0: Es la hora 20:05 minutos.
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1: Defender el bolsillo de cada boliviano. Como sacaba mis hermanos y mis hermanas, no estamos de acuerdo con la ampliación del estado de excepción. Tampoco mis hermanos y mis hermanas estamos de acuerdo que el gobierno se preste 1.900 millones del FMI. Porque el FMI, mis hermanos y mis hermanas, no ayuda a los países, los destruye. Estamos cansados de que el pueblo boliviano pague todo el daño que han hecho las anteriores gestiones de gobierno. Lucho Arce nos ha llevado a un desastre de la economía, al igual que Jeanine Áñez. Es por eso que nosotros, como Sacaba también, vamos a asistir el día sábado al ampliado nacional, donde seguramente se va a sacar de soluciones por el bien del pueblo boliviano. Como Sacaba, también llamamos a la unidad del sector campesino, del sector popular, para poder defender los intereses del pueblo boliviano. Ayúdenme a decir, mis hermanos y mis hermanas, ¡que viva Sacaba! ¡Viva!
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2: A toda la población siempre exhortarle, ¿no? Que pueda coadyuvar en esta campaña de limpieza, ¿no? Que va a ser el día de mañana, ¿no? Siempre invitar a toda la población, ¿no? Del municipio de Lucía. Esta mañana, ¿no? Desde las tempranas horas, a toda la población, ¿no? Que pueda coadyuvar en esta campaña de limpieza para mostrar una buena imagen que es el municipio de Lucía, ¿no? También como que vivimos aquí dentro del municipio.
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8: Nisirie nalish ashin nipo esta a mano yerichuca, ¿no? Yo pertenezco a la cultura del pueblo chiquitano, departamento de Santa Cruz, en las 5 provincias, ¿no? Todas las personas adultas, mayores, todavía hablan el idioma, ¿no? Pero los jóvenes, por diferentes motivos de discriminación, no lo estamos valorizando nuestro idioma, ¿no? Nuestro idioma, nuestra cultura, que nuestros abuelos lo han querido cultivar siempre, ¿no? Del tema de la recolección de los recursos naturales, ¿no? La agricultura y la ganadería. Pero solamente esta actividad lo hace para solamente consumo familiar, ¿no? Y no así para la venta, porque hay una cierta visión de nosotros como pueblos indígenas de todavía de conservar el medio ambiente, ¿no? La educación para nosotros ya es el tema de preservar los valores, ¿no? Que se han venido inculcando siempre, ¿no? Los valores y el tema también del respeto, ¿no? Del saludo, el tema de respetar la naturaleza, todo es para convivir, ¿no? En armonía dentro de la comunidad, ¿no? 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
11: Fortalecen sus raíces. ¿Un árbol sin raíces puede vivir? No puede vivir. Mientras más profundas sean las raíces, más fuerte es el árbol. Y eso nos falta en Bolivia. Reconocer a los aymaras, a los quechuas, a los yamparas, a los guaraníes, a los mojeños, a los chiquitanos. Reconocer como igual, como parte del Estado. Por eso en 1992 la marcha era... Bolivia es un estado sin nación, es decir, sin raíces. Y nosotros éramos una nación sin estado, porque no nos estaban representando. Pero después de muchas luchas, no es de un partido, es de los pueblos indígenas, después de muchas luchas, marchas, se ha conquistado el estado plurinacional. Y el estado plurinacional es un ejemplo, no solamente en Sudamérica, sino en el mundo. Y eso no podemos permitir que lo borren. El Estado plurinacional es un avance de nuestro pensamiento, de nuestra ideología, pero sobre todo es un avance grande de las luchas sociales que hemos tenido nosotros. El otro tema, queridos hermanos, hoy en día la gente nos quiere ver. ¿Usted es indígena? Sí, pero ¿por qué está con corbata? Allá los hermanos, ¿no? Están con ropa occidental, pero son indígenas. Entonces quieren vernos desde el otro ángulo, quieren vernos con nuestra barca, a veces con nuestra coca, o tal vez sin bañarnos. Así quieren vernos la gente. Y no es así. Los indígenas, los indios, nos hemos superado también, ya somos licenciados, ingenieros, doctores son nuestros hijos. Entonces hay un nuevo pensamiento. Antes víctima, hoy ya no somos víctimas, eso quiero que hablen con sus hijos, con las marcas, con nuestros guabajallos.
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2: Ya se nos acerca esta fiesta, la actividad patrono de nuestros uncieños, ¿no? Va a ser este fin de semana, el 25, 26, 27, ¿no? Nosotros como Consejo Municipal, mira, hemos emitido una norma, una resolución para los días lunes, martes, con tolerancia, ¿no? A nivel municipio. Y más allá de eso, también se están organizando los, que es el Fede Confort, el hermano Edson Araníbar, con respectivos, programación, sinceramente, no, las actividades que se tienen que llevar, no, yo creo que él está bien atareado, ¿no?
3: Pero desde el Consejo Municipal, ¿se va haciendo algo? ¿A qué se va invitando a la población como tal? Porque fiesta patronal tiene que invitarnos a celebrar algo.
2: Sí, hermano Pablo, realmente, ¿no? Esta actividad que se lleva año tras año, realmente es, ¿no? Por devoción, ¿no? Lo que se hace los uncienes, no mismo los uncienes, sino que también hay muchos devotos de nuestro interior del país, vienen, ¿no? Por ejemplo, los peregrinos, ya que ya están también en camino, ¿no? Entonces, lo hacen, ¿no? De todo corazón, que nosotros, como alguien dice, ¿no? Entonces, lo que queremos nosotros como uncienes también, ¿no? Pedir al patrono San Miguel que, ¿no? Nos bendice a los uncienes, realmente hay bastantes necesidades, todo aquello. Que nos proteja, ¿no? De todo el mal también, ¿no? Es lo que se quiere, ¿no? También invitar, tal vez aprovechar, hermano Pablo, ¿no? Invitar a la hermanos también que escuchan la radio, puedan ser partícipes de esta actividad, una actividad que realmente ha sido tan atractiva aquí a nivel norte potosino desde aquellos años, ¿no? Entonces pueden ser partícipes, ¿no? Y ver la, qué son las actividades que se realizan, la ensada, así sucesivamente las misas, ¿no? Que los visitantes y también como uncieños tengamos ese cuidado del medio ambiente, ¿no? Y lo otro, decirles, ¿no? Que no se exageren en bebidas alcohólicas, ¿no? Realmente a veces uno se exagera, ¿no? Entonces nomás hay que poquito ser responsables al respecto, ¿no? De bebidas de consumo de bebidas alcohólicas, ¿no?
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4: A las 7 de la mañana, como ya ha mencionado la compañera vicepresidenta, directamente a las 7 de la mañana en la calle Villazuel. Vamos a empezar desde la calle Villazuel y pagador, y directamente vamos a finalizar en la Basílica Menor, en los pies de la mamita de Socavón.
5: ¿Sobre el recojo de basura han llegado a algún acuerdo?
4: Directamente vamos a hacerles mencionar por manera de una reunión interna que vamos a tener en esos momentos con EMAO.
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4: Seguimos con más información, amigos, y les contamos un intento.
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3: 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Yo pertenezco al pueblo Yuracaré Mojeño, ubicado en el río Ichilo, municipio de Apacaní, entre Cochabamba y Santa Cruz. Lo más valioso de mi cultura son las vestimentas y la pesca y la cosecha de fruta. Se produce también plátano, yuca, arroz, maíz, todo lo que es para vivir, ¿no? Producimos para sobrevivir. Bueno, los yuracaremojeños estamos elegidos por caciques comunales, que somos 7 comunidades en el río Ichilo. Está en la comunidad Tacuaral, Betel, Payar, Mónica y comunidad Damasco y el Corralito de Choreno. Catetista, tu lachata, salud.
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3: Es la hora 21 en punto.
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5: Amigos de todo el país, bienvenidos, buenas noches. ¿Cómo anda? 9 en punto para arrancar esta edición de Herbol Deportes.
4: Los títulos de la jornada. Número 1.
5: ¿Y ahora qué se va a llamar? Always de Viacha. Suscribieron convenio con el municipio.
4: Número 2.
5: La pregunta es, ¿está rota la relación de Always Ready con Vingenio, con el alcalde del Alto?
4: Número 3.
5: Tenemos fase final de la Simón Bolívar. Vamos a tener todas las fechas con horarios unificados.
4: Número 4.
5: Y Strongest da un premio especial a sus hinchas. El domingo es día del hincha stronguista. 15 bolivianos la curva para el sábado.
4: Número 5.
5: Y le vamos a contar todo lo que ocurrió con Universitario de Sucre. Tiene nuevo entrenador, ayer ya lo presentábamos, hoy ya se hizo presente en la capital.
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Bienvenidos, ¿cómo están? Bienvenidos, buenas noches, abrazo para todos. En este ya 22 de septiembre, terminando este mes, estamos a la vuelta de la esquina, así se acaba el mes directamente. Y en el GB San José hay novedades, porque ya no

0: va más el profe Sasú. Una pena, en serio, lo que está haciendo Folster con su club. Yo creo que ya le ha soltado la mano, no quiere, ya no lo quiere en la división profesional. Le trae mucho gasto, no le ha dado la vuelta de cómo encontrar, porque un club, siempre lo hemos dicho, necesita no solamente de un buen directorio, un buen grupo de jugadores, un buen entrenador, necesita tener hinchada. Y no llegó a tener el amor del pueblo de Oruro como lo tenían, por ejemplo, con el viejo San José. Ayer, esta mañana mostramos, ¿se acuerdan? En nuestras redes sociales, San José, el viejo San José, jugó su primer partido en el torneo de la B de la Asociación del Fútbol de Oruro. Montón de gente, montón de cariño. Pero es un lunar también eso, ¿no? Porque cuando el equipo ganó el domingo, pero si pierde, después no va nadie. Somos así. Somos los hinchas del fútbol, somos muy exitistas, no apoyamos incondicionalmente como uno pensaría o como uno quisiera. Y en el caso del GB San José, se han hecho cosas buenas, pienso yo, pero sin embargo no se le ha dado continuidad. A eso también hay que ponerle de manifiesto que le ha pegado muy duro el tema de la crisis. Porque no ha podido. Folster se ha dado cuenta, pensó que, como le dijeron y como les dicen a todos los dirigentes del fútbol boliviano, no, esto se mueve solo, vas a ver que con el tiempo cae todo, tranquilo, no te preocupes, y ese no te preocupes se convirtió en mayor preocupación. Y los técnicos vinieron entrando y saliendo, el caso de Viviani, este último, y de Sasú. Una pena, a mí me da mucha bronca cómo se maltrate a las personas de esa manera. Y se ha confirmado que el profe Arthur, que ya estaba fungiendo como entrenador, es el único que ha quedado del anterior cuerpo técnico, va a ser el que va a estar a cargo del GB San José. Yo creo, perdón por lo que voy a decir, pero yo creo que Folster acaba de tirar la toalla. No quiere ya seguir. Pensará volver nuevamente a la asociación, ver la posibilidad de con el tiempo volver, pero yo lo noto que no hacen nada puntual para mejorar la situación. Los jugadores tienen 3-4 meses de salarios no cobrados. ¿Qué hacer ante esa situación? ¿Qué hacer? ¿Qué se hace? ¿Qué mover? Es que tampoco yo veo voluntad. Así que está muy difícil la situación. El GB San José es uno de los equipos que está asignado para descender este año. Pensé que con Sasú o esa apuesta de Sasú iba a haber una novedad, pero no hay. No se le quiere dar una novedad. No se quiere cambiar. Yo noto que no lo quieren hacer. Lastimosamente. Es mi pensar. Es muy particular, pero lo tenía que decir. Vámonos a la noticia de la tarde, definitivamente. Ya lo habíamos anunciado con Ailes Mosqueira al mediodía. Posteaba Andrés Costa una fotografía en Viacha. Así, sorpresiva, ¿no? En Viacha, sorpresiva. Porque estaba la cancha. Y ponía los colores del Guarredi. Y hoy por la tarde ya el señor Juan Carlos Tignini lo ha confirmado con este video y este audio que vamos a escuchar a continuación. Andrés Costa, presidente del Guarredi, reunido con Henry Pazzi, alcalde de Viacha. Escuchen esto.
1: Viacha tiene que seguir caminando y qué mejor en las buenas manos de nuestro querido amigo Andrés. Andrés, unas palabras.
2: No, un placer, querido alcalde, felicitarle por toda la gestión que está haciendo y desde nuestra parte todo el apoyo. Queremos invertir en el deporte en Viacha, queremos que Olveredi pueda disputar partidos oficiales aquí en Viacha y para eso estamos acá y agradecidos por la iniciativa que usted ha tenido de invitarnos y bueno, pronto vamos a tener grandes noticias para el deporte en Viacha y sobre todo para el fútbol.
1: Lindas cosas se vienen para Viacha, muchas gracias.
0: Ahí está la palabra del alcalde, muy contento porque eso es gestión, ¿no? Al alcalde le conviene. Y Olveredi puede ganar lo que se estima ya de entrada es un centro de alto rendimiento en Viacha, una ciudad deportiva. No está mal, pero hay que verlo por varias ópticas, ¿no? Todo esto debido a la pelea que mantiene todavía, porque es pelea, no hay otra cosa, con el alcalde Roca, que no quiere ya continuar con el mismo trato que tenía Olveredi con Villingenio. Por un lado está Olveredi y Andrés Costa y la familia Costa, todo lo que se ha hecho por Villingenio para tener el césped, para tener el estadio, para tener las eliminatorias, para tener torneo internacional, las luminarias, el césped,

0: todo es inversión de Oliver Reyes. Se lo hizo en la gestión de la alcaldesa Copa, que venían muy de la mano, que venían codo a codo trabajando en ese sentido, pero tenían sus propias particularidades en ese contrato. Llega Roca y Roca dice, lo voy a cambiar todo porque no me parece que vaya a ser, no es lo conveniente para el municipio alteño. Entonces existe este quiebre. Esto que acaba de ocurrir y que acaban de escuchar ustedes, no quiere decir todavía nada, eso quiero creer, porque simplemente es un llamado de atención. Yo creo que Oliver Reddy va a seguir jugando por lo menos lo que resta de este año en Villingenio, y lo mismo va a ocurrir con su socio, que es ABB. Ahora, es tan así, está tan rota la relación, ya no vuelve a reactivarse. No vuelve a reactivarse esa relación entre el municipio alteño, el Gamea, y Oliver Reddy, que creo que había sido muy fructífera esa relación, tanto para el uno como para el otro, ¿no? Se lograron grandes cosas en lo deportivo y también en lo económico, creo, y en lo de infraestructura también va por ese lado. Lo de Viacha, la gente me pregunta, ¿va a haber estadio en Viacha? No lo han asegurado ni el alcalde, ni Andrés Costa, el entorno, lo hemos preguntado hoy día en la tarde, no hay ninguna situación, aunque se prevé que Viacha pueda ser el centro de operaciones de Oliver Reddy. ¿Por qué Viacha? Había un montón de lugares en la ciudad del Alto que le han ofrecido a Oliver Reddy poder hacer un estadio ahí. Yo hubiese, a ver, pienso, esto es muy particular mío, yo creo que Always está bien, no tiene que dejar la ciudad del Alto, pero tampoco se tiene que ir hasta Viacha para construir un estadio, ¿no? Que va a ser muy complicado y va a tener sus vertientes diferentes y su aplicabilidad para lo que significa un desarrollo profesional. Yo noto que también siguen con esa idea, ¿no? La idea de seguimos apostando por jugar en la altura y todo lo demás. El centro de alto rendimiento, ¿en qué queda lo de Guarina también, ¿no? Lo de Guarina también varias veces hemos dicho. Guarina le han puesto mucho empeño, mucha inversión y todo lo demás, pero no quieren ir los jugadores y los cuerpos técnicos tampoco quieren ir a trabajar ahí mucho tiempo. Está bien para ir un día, dos días, pero concentraciones y cosas, es alejado, tienes el problema del frío, el viento, todo eso complota contra lo que significa un trabajo de un equipo profesional que tiene que jugar constantemente y que tiene que movilizarse por el país a cada instante. Entonces hay esa complicación. Viacha es un caso similar, ¿no? Caso similar. ¿Qué se pretende en Viacha? Tener, si Oliver Reddy pretende tener simplemente y aumentar su infraestructura, a mí me parece correcto, lo más correcto, y está perfecto y puede ayudar a la zona, y por eso mismo el alcalde está muy contento por esa decisión. Si quiere hacer base de sus operaciones ahí, y complicado. Acuérdate lo difícil que resultó conseguir la aprobación de Conmebol para Villingenio, imagínate para Viacha. Pero nada, a ver, vivimos en un mundo político donde todo técnicamente se puede y donde todos piensan que con la frase yo quiero soñar y se puede hacer, piensan que es fácil. Yo creo que no es tan fácil. Reitero, hay esas dos vertientes. Si Oliver Reddy quiere en serio ayudar a Viacha y darle un centro deportivo y ser un lugar donde se vaya a formar, sea formativo, me parece perfecto y es hermosa la idea, pero si quiere hacer base, me parece que es muy complicado. Muy complicado. No dudo que vayan a conseguir la aprobación. La Federación, ¿vos crees que no le va a dar la aprobación para si tuviera un estadio en Viacha que Oliver Reddy juegue ahí? La aprobación es express. A mí lo que me preocupa es que se siguen aferrando a ideas que no son deportivas. Queremos seguir ganando, queremos seguir compitiendo con esa ventaja que nos da la altura, que nos da la lejanía, que nos da esa circunscripción. Y creo que no es correcto. Deberíamos pensar en competir con nuestras armas deportivas. Debería ser ese el objetivo. Ese debería ser el objetivo. Por eso mismo yo, a ver, si bien varias veces hemos dicho, ¿no? La paz es la casa de la selección, pero no les ha importado esa frase, ni la tradición, ni nada por el estilo cuando se lo llevaron a Villingenio. Y cuando no les resulte Villingenio y se lo quieran llevar a otro lado, tampoco van a tomar en cuenta la historia, los nombres y todo lo que se hizo, ni nada por el estilo. Solamente está el fin de esta federación ha sido este año, y ya lo han visto y lo hemos visto desde el año pasado, ese ha sido el fin, ¿no? El fin era jugar en Villa Ingenio y era clasificar a un mundial cueste lo que cueste. No se pudo clasificar, para que te des cuenta que Villa Ingenio no era infalible, no somos infalibles, nuestro fútbol no es infalible en ningún lado, tampoco lo era en Villa Ingenio. Entonces se dio la posibilidad del repechaje, se dio la ilusión, la esperanza, entonces y a todos nos tuvieron con ese hilo, pero nos dimos cuenta en ese repechaje que no es suficiente, no tenemos la calidad todavía, no estamos en el espectro futbolístico, no sabemos competir todavía. Entonces, vamos a seguir apelando a esto de las facilidades que nos da nuestra topografía, la naturaleza, el lugar que vivimos, y bajo esa consigna de se juega donde se vive y todo. Bueno, también se vive en otro lado, también se vive en Pando, también se vive en Tarija, también se vive, y ese es el otro detalle que a lo cual hacen oídos sordos, se hace oídos sordos. Algún día vamos a pensar en fomentar la calidad y el lado deportivo del deporte, de este deporte, del fútbol, pero no se lo está haciendo en este momento. Este año no se han olvidado muy fácil la trompada que ha sido, un golpe muy fuerte en nuestro rostro del fútbol nacional, del futbolero, darnos cuenta de que no estamos a la altura. Y sin embargo, seguimos queriendo ir con la misma receta. Y esta receta, reitero, no nos lleva a algo feliz. No nos lleva algo feliz, no nos va a llevar algo feliz. La única receta que va a hacer que mejore nuestro fútbol es, uno, que mejore el país, porque también tiene mucho que ver en esta crisis tan complicada, en esto que vivimos. ¿La prioridad es el deporte, el fútbol? No, señor, estamos a umbrales nuevamente, parece vivir un colapso, y el fútbol ni siquiera nos da un hálito de esperanza, de ilusión, ni siquiera de esparcimiento. No, ni como espectáculo nos ayuda en este momento. Y el otro tema también que es social, ¿no? Tema que es social. Seguimos perdiendo adherentes. Porque en Viacha, ¿cuánta gente vas a meter? Si es que tuvieras un estadio, ¿cuánta gente vas a meter? Con los perdones de toda la gente de Viacha, ¿no? Que yo sé que la gente está muy esperanzada, y yo la verdad pienso que puede haber algo muy importante en Viacha y para el habitante de Viacha, si se lleva a cabo estos proyectos, pero en pro de Viacha y no simplemente como un fortín. Utilizar a Viacha como un fortín para ver qué se hace o qué hago, cómo sobrevivo. Así no va a funcionar. No va a funcionar, no va a funcionar, y lo saben o no lo quieren saber, se tapan las orejas, los ojos y la boca directamente, y encuentran y no encuentran una resolución afirmativa. Yo creo que no haber llegado a un acuerdo con Villa Ingenio es algo que se esperaba hace mucho tiempo. Algún rato iba a pasar. Los que constantemente vamos a Villa Ingenio y transmitimos desde Villa Ingenio, sabíamos que algo no iba a perdurar, porque esto tiene que ver, cuando las cosas son políticas, yo varias veces lo he dicho, lo he manifestado, y perdón, esto también lo digo a nombre mío, no de nadie más, la política siempre ensucia, destruye, y no hay político correcto, y todos los políticos te quieren robar. Las cosas no funcionan con política. Lo que debería hacer Olvar Reddy, yo lo dije la anterior semana y mantengo esa idea, yo creo que le ha dado tanto Olvar Reddy a la Ciudad del Alto, y la Ciudad del Alto también le debe mucho a Olvar Reddy por todo lo que ha invertido. Yo no desconozco ese mérito, lo que ha hecho Andrés Costa en el césped, ha puesto mucha plata, en serio, por eso entiendo su bronca, pero no entiendo por qué Viacha y por qué no otra zona en el Alto que tiene. Yo sé que ha habido ofertas de varios sectores, lugares, barrios, donde quieren que Olvar Reddy vaya y tenga su estadio, que es lo correcto. Tenga su estadio, tenga su lugar y que siga siendo de la Ciudad del Alto. Pero eso es un proceso. No, nadie tiene en este país la plata en este momento para armar un estadio de la noche a la mañana, de hacerlo y vamos a jugar desde mañana. No, eso no existe, porque tienes todo un proceso largo. Mientras tanto, hay una incógnita respecto a lo que va a ocurrir. Yo creo que, reitero, por lo que hoy día conversábamos con gente del GAMEA también, lo mismo, y hoy día me decían, ¿vos crees que Olvar va a dejar Este año por lo menos Always termina jugando y ABB también, su socio, termina jugando en Villingenio con normalidad. No va a haber ningún problema, no va a haber esa idea loca también que querían algunos, que vuelva nuevamente al estadio Hernando Siles. No va a haber esa idea loca. Hay un grupo de medios que lo decíamos el domingo en la transmisión del clásico, pero en serio, son más partidarios que... Es que eso es lo feo, ¿no? Yo entiendo a los partidarios, nosotros somos un medio partidario también a veces, cuando defiendes a la institución, pero yo noto a medios partidarios de las personas, y eso es terrible. Y cuando eres partidario del político es más terrible todavía. Daban esta noticia de que, como Always deja a Villingenio, ahora Die Strongest va a Villingenio. Me parece la idea más caótica, y por más de que se la vaya y alguien la plantee, sería terrible para Die Strongest, teniendo a Chumani, por ejemplo. Entonces, el llamado está a eso, ¿no? Vamos a seguir conversando. Hay que negociar. Y este es el mejor ejemplo, para finalizar esto que estoy diciendo en formato editorial. Este es el momento en que tienen que pensar los dirigentes. Alguna vez dejar de pensar en ellos mismos y en su bolsillo y en su jefe y en su otro jefe, dejar de pensar en eso y pensar en dejarle algún legado de infraestructura a sus clubes. No hay club que tenga una infraestructura en la cual puedan jugar sus partidos aparte de los estadios de gobernación que existen en los 9 departamentos. Nadie tiene esa posibilidad. Ni Die Strongest en este momento la tiene habilitada. Bolívar tarda todavía en su estadio. Always con este problema. En Oruro solamente existe el Bermúdez. En Cochabamba solamente existe el Capriles. En Sucre el Patria. En Potosí el Víctor Agustín. En Tarija el Cuarto Centenario. En Santa Cruz el Tahuichi. El único que puede jugar... Y eso, ni siquiera es que el Gilberto Parada tampoco es de Guavirá, es de la gobernación y es de Montero. Entonces nadie piensa, cuando en el mundo todos los clubes importantes, pero ni siquiera solo los importantes, todos los clubes que se traten de llamar a coherencia tienen su estadio. En Bolivia seguimos dependiendo de una gobernación, del municipio y de todo aquello. Me da una pena, pero es la realidad. Vamos a la pausa. Ya volvemos aquí en la radio de las emociones, en la radio del fútbol, en esta jornada para disfrutar de una manera especial el deporte en la red Herbol.
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6: Yo quiero agradecer mucho a toda la gente de la red Herbol por este espacio que siempre nos dan para no solamente hablar de deportes, informar, es un informativo, siempre lo hemos dicho, es el informativo número uno de deportes que hay en el país, porque nos dedicamos a eso, es la circunscripción, a informar, a dar novedades, a dar información. Muchas veces no siempre se editorializa como lo hemos o como lo acabamos de hacer, pero también la radio nos da esa posibilidad, ¿no? De tener una palabra. Y esa palabra, la verdad, nos debe llevar a la reflexión muchas veces. ¿Qué es lo que no ocurre? Vámonos al trabajo de nuestros compañeros en Sucre, la gente de nuestros amigos de Operación Deportes. Ayer ganó Independiente, lo goleó al plantel de Real Tomayapo. Lo escuchamos a Carlos Moraes, que por fin apareció como goleador.
7: Sí, muy contento hoy. Estava precisando, vivendo um bom momento, mas agora é trabalhar, pezinho no chão, trabalhar durante a semana, para chegar no final de semana e, se Deus quiser, conquistar mais uma vitória.
8: E no personal, marcas dos goles, que isso motiva?
7: Sim, muito feliz pelos dois gols, trabalhar pezinho no chão para trabalhar essa semana aí, para chegar no final de semana, possa fazer mais gols.
9: ¿Cuánto representa este doblete que estabas esperando ya estrenarte con goles para Independiente?
7: Demorou um pouco, né, pro gol sair, mas hoje, graças a Deus aí, saiu os gols aí pra torcida.
8: Se vienen partidos importantes, antes de un párate, hay que seguir sumando en ambos torneos.
7: Ah, sim, claro, trabalhar essa semana aí, dando um passo de cada vez para chegar o mais preparado possível, né, cada partida.
9: Bueno, el golpe fue duro, podemos observar el piloto que fue en la final.
7: Ah, sí, né? No juego pasado, él ganó una cabezada no olho, mas faz parte de futebol, né? Ahora es trabajar firme para llegar más preparado.
6: La palabra de Moraes, el jugador de Independiente de Sucre, el brasileño, y ahí con su portuñol, tratándola de llevar de buena manera. El que sí ya tiene muy buen talante a la hora de hablar de los partidos, porque ya está mucho tiempo en Bolivia, es Cristaldo. Habla a continuación, esto decía al final del cotejo, el trabajo de nuestros compañeros en Sucre.
10: Fuimos contundentes, así que contento por la victoria, bueno. Pero igual hay muchas cosas que seguir mejorando.
9: ¿Se lo esperaba el partido, el ganar, de concretar los goles?
10: Obvio, para eso trabajamos, para poder ganarlo y obviamente esta vez toda la llegada pudimos concretarla. Hay partidos que llegamos, no se nos cierran el arco, pero bueno, hoy por suerte se pudo abrir y fue contundente la victoria.
8: Sin embargo, pese a la goleada, hay cosas por corregir para lo que se viene más adelante. ¿Sí?
10: Obviamente, hay que corregir muchas cosas, pero bueno, ganando siempre es mucho mejor corregirla, pero sí, para llegar al objetivo hay que corregir muchísimas cosas más.
9: Anima, ¿no? Anima, ¿no? Perdón, sí. ¿De qué manera fortifica esta victoria, Gustavo, por los siguientes encuentros?
10: No, mucho, mucho. Anímicamente, como te digo, la victoria siempre ayuda bastante. Igual el plantel, estamos siempre bien, unidos, fortalecidos, pero bueno, con una victoria es mucho mejor siempre para todos.
3: Ahora hay que pensar en Oruro, ¿no?
10: Sí, ahora ya pensar en San José, allá un partido muy complicado que ellos también están necesitados. Nosotros tratar de seguir en este camino, en este torneo.
3: Estos días va a servir para recuperarse, ir a enfrentar el partido y traer los 3 puntos, ¿no?
10: Sí, obviamente vamos mañana ya a descansar, o sea, desde hoy día a descansar, a trabajar para pensar en el siguiente encuentro que va a ser muy difícil y nuevo, tratar de seguir esta racha en este torneo Copa Paceña que es corto, pero también queda un torneo internacional al fin de año.
6: Ahí está la palabra de Gustavo Cristaldo, el hombre de Independiente, y en el torneo del torneo seriado, el todos contra todos, Independiente está ahí entre entrar a la posibilidad de tener torneo internacional y la otra vez es que es muy fluctuante ahí, pero en este otro hay grandes chances de clasificar, así que nada, suerte Independiente. A propósito del torneo de la Copa, estamos esperando el material acá, vamos a esperar el trabajo de nuestros compañeros. Terminó el cotejo entre Real Potosí y Nacional, victoria de Real Potosí, ganó 1-0 hoy día en la Villa Imperial, así que estamos esperando las conferencias y todo eso, ojalá que las podamos tener ya en esta edición a las 9:32 estoy. ¿Hay algo más, Nachito? ¿Algo más que decir? En Tomayapo, ¿qué pasa con Tomayapo? Tomayapo pierden los dos torneos. Tomayapo tiene dos cosas que hacer. Uno tiene que empezar a sumar. Uno tiene que comenzar a sumar como sea. Por lo menos de local tiene que empezar a sumar. Lo que pasa es que hasta en Tarija le cuesta sumar. Esta última derrota con Bolívar fue terrible. Ni siquiera se pudieron parar para tratar de poner algo de freno. El otro detalle que también tienes que esperar es de que el GB siga perdiendo. Cuando hay una pelea ahí en el fondo y cuando tienes esto del descenso directo y el indirecto, tienes esta situación. Vos puedes salvarte por lo menos para ir al indirecto, porque sabes que con el subcampeón de la Simón Bolívar hay una brecha grande, hay una diferencia. Entonces hay grandes chances que el que queda en penúltimo pueda ganarle al subcampeón de la Simón Bolívar. Pero tienes que pensar que el GB, aprovechando de que está viviendo momentos muy tensos y terribles y parece que nadie lo quiere levantar, entonces tienes que esperar eso. No le veo otra situación a Real Tomayapo para salvar la chance. Lo escuchamos al Marvin Bejarano, esto decía en Sucre anoche.
11: Sí, la verdad. Un mal partido, sí, hizo mal las cosas.

0: Marvin Bejarano, preocupado porque yo me imagino con él, es un hombre que, a ver, tantas batallas ha tenido en Oriente Petrolero, ha jugado en el Tigre, montón, casi es capitán de The Strongest, pero en Tomayapo, que es su casa, que es su lugar, es Chapaco, no le ponen el empeño, en serio, no, yo no veo que tampoco la afición y hasta los medios no lo levantan a Real Tomayapo, y eso me preocupa mucho. De Marvin Bejarano a Egües de Guavirá. Voy a decir una cosa que después me la van a... Alguien me la va a grabar y después me la va van a buscar y se la van a mandar a sus jefes. Todo bien con Guavirá después del quilombo del anterior fin de semana, ¿no? ¿Se acuerdan del portero, de Ferrell, pidiendo disculpas con mamá, llorando, diciendo yo no quería? Son esas personas malas las que me obligan y todo lo demás. Y al final de cuentas, el único partido que perdió feo Guavirá fue contra Always Ready, con un equipo que siempre está asignado por la situación de que lo ayudan en el torneo. Ese partido fue demasiado fácil para Always Ready. La cortina que se le puso a este tema de Ferrell y todo lo demás, porque ya lo habíamos dicho el mismo día, ¿se acuerdan? El mismo día habíamos dicho, esto no va a tener resolución, aquí no va a haber ningún club culpable, a nadie lo van a llevar en cana, el único que va a quedar crucificado va a ser Ferrell, que nada raro que de la próxima semana vuelva a practicar con sus jugadores, como si nada hubiese pasado. Lo único que pasó es que Always Ready sumó de tres de la forma más fácil, así de simple. Y después Guavirá comenzó a jugar bien y... ya lleva dos partidos sin perder. ¿Lo pueden entender? Después no me digan conspiranoico a mí, ¿eh? Porque después ponen una cortina de esas, de lágrimas, de declaraciones, de este y este otro, y todos salen a la defensa, y los medios partidarios. Al final de cuentas, uno de los partidos que se pensó que alguien le podía hacer frente a Always Ready en Villa Ingenio, que era Guavirá, no le hizo nada, le hizo cosquillas. Ayer ganó Guavirá, le ganó a San Antonio, y esto dijo Egües. Por eso te digo, la liviandad con que se habla a veces en las conferencias de prensa, porque ahora son el mejor equipo del planeta.
1: Partido duro, sabíamos el rival que la tiene clara en su idea de juego, venía de conseguir una victoria importante, anímicamente muy motivado, como nosotros también. Creo que hicimos un muy buen primer tiempo, y ya en el segundo, por ahí nos faltó la contundencia para poder liquidar el partido en una transición y por ahí no irnos con la sensación de sufrimiento, porque en realidad situaciones claras, el rival a lo último no tuvo, pero sí terminamos defendiendo y creo que hay que saber ganar, ¿no? Destaco la actitud del grupo, destaco la garra, el ímpetu. No siempre se puede ganar jugando bonito o con mayor contundencia, a veces hay que ganarlo con inteligencia, con personalidad, y destaco la personalidad del grupo. Y bueno, nos invita a seguir soñando paso a paso. Creo que tenemos que todavía seguir sacando esa mochilita que veníamos de los resultados y todas esas cosas que la futbolística que nos tocó vivir, pero creo que el grupo está volviendo a encontrar ese convencimiento futbolístico, que es lo más importante. No, durísimo. A ver, yo hablaba con los chicos en la previa. Esta Copa podemos nosotros inscribir el nombre del club en la historia. Tenemos que ir paso a paso cumpliendo el primer objetivo, que es clasificar. Sabemos que nos tocó un grupo muy duro con dos cuadros importantes como es Oriente, como es el Tigre y también como es Universitario de Vinto, un cuadro de con muy buenos jugadores que tienen mucha hambre. Y bueno, sabemos que tenemos que ir paso a paso. Queda mucha competencia en pocos partidos de la Copa. Y lo importante era ganar, ¿no? Teníamos que ganar el clásico, la serie de clásicos, para poder ya ir a enfrentarnos a los rivales directos pecho a pecho y, bueno, tratar de sumar la mayor cantidad de puntos. Oh, ya Pedro había salido hace dos semanas y, bueno, lamentablemente en esta temporada no pude encontrar la mejor versión de Pedro porque ha trabajado un principio de pubalgia. Por eso por ahí no podía él tener la regularidad o no venía jugando y eso, pero tengo un cuadro de 32 jugadores, de obreros, de gente que no busca protagonismo individual, sino que busca el protagonismo grupal, y eso me da tranquilidad porque tengo delanteros como Garzón, que se controla con el arco, está Víctor, está Peredo, está Maquerlo, está Cachuela, está Maciel, que está volviendo una lesión de rodilla. Entonces tengo jugadores importantes donde, bueno, sentimos su ausencia por ahí de Pedro, pero como te digo, no pudimos disfrutar la mejor versión de Pedro como por ahí la anterior vez que vino al club, ¿no?
0: Ahí está la palabra de Egües, ¿no? Ahora todo es lindo, cuando hace una semana todo era lo peor del mundo y al final de cuentas no hay ninguna resolución. ¿Dijo algo el fiscal? ¿Dijo algo? No, no dijo nada. y la investigación, y es una de las tantas, como en este país, se van a quedar guardadas. También va a quedar guardada esta declaración de

0: Ubaldo de San Antonio, que perdió. Ayer no pudo conseguir victoria. Estos torneos son, a ver, no quiero decir precarios, pero no tienen tanta, no se le da la importancia por lo que no representa el torneo. Lo decía Mauricio Céspedes, nuestro compañero, el domingo. Denle a este torneo el premio mayor, que sea Copa Libertadores 2, y ven cómo cambia la situación. Pero no les conviene. ¿Saben por qué no les conviene? Porque les conviene de que el torneo grande solamente la peleen dos o tres equipos, o dos equipos nada más, o un equipo nada más. Entonces, para no fallar, si no sales primero, no le fallas siendo la cierta siendo segundo. Entonces, por eso se hace este formato. ¿Vieron que no es tan difícil pensar?
1: Un partido complicado donde nosotros empezamos bien. Creo que el equipo siempre intentó jugar a la pelota. Eso es fundamental. Así logramos nosotros crear oportunidades por ahí de poder acelerar el juego y así salió el gol, ¿no? Mi equipo manejó el balón, intentó defenderse con el balón. Eso es lo que nos caracteriza, eso es lo que a mí me deja satisfecho, porque tiene una identidad. Lógicamente que en dos errores nuestros, porque la verdad es que fueron dos errores nuestros, le regalamos el balón, le dimos la opción de que Guavirá pueda hacernos daño, y bueno, fue eficaz en ese sentido, ¿no? Tiene bastante jerarquía adelante, jugadores muy rápidos, que lo teníamos controlado en el partido, y bueno, nosotros en el fútbol, si te equivocas, pues hay equipos que te convierten. Eso fue lo que pasó hoy en el partido, pero intentamos reaccionar dentro de lo que nosotros proponemos. Hicimos un buen partido, a mi punto de vista, ¿no? Y bueno, fue un partido parejo, 2-1, y estuvimos buscándolo el marcador para empatarlo hasta el último minuto. Sí, creo que tengo equipo, ¿no? Lo he mostrado en todas las canchas, que siempre salimos a buscar el resultado. Lógicamente, esta seguidilla de partido por ahí te dificulta en el tema de la recuperación, de las lesiones. Los jugadores van sintiendo la seguidilla de partido en diferentes canchas, ¿no? Pero hay que afrontar, es lo que es así que se desarrolla el torneo, y bueno, tenemos que estar capacitados y con la mentalidad de poder poder hacernos fuerte en casa, ¿no? También necesitamos en casa tener esa ventaja de jugar con nuestra gente y así poder complicar los puntos.
0: Antonio tiene que bregar con esa situación, ¿no? Jugar en Cochabamba, jugar en el Trópico, jugar en Bulo Bulo. ¿Qué hacemos ante esa situación? El ida y vuelta, que no siempre es lo más importante. ¡Pausa! Ya volvemos en la Radio de las Emociones.
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6: Mandamos un saludo muy grande a toda esa gente linda. Saben que habíamos hecho, y hago la explicación, siempre hago la explicación porque está bueno decirlo. Mucha gente por ahí te busca en el Facebook, que es Herbol Deportes Bolivia, así de facilito, Herbol Deportes, y le das like y ahí está toda la información y ves mucho de este material que estamos viendo, todo lo demás. Pero ya no estamos haciendo los programas con imagen, con audio y todo eso por ahí, por esto de las restricciones. Hay muchas restricciones en redes sociales. Entonces, hay una red social que es mucho más flexible en ese sentido, que es el YouTube, y que es mucho más global. El YouTube, por si acaso, lo que tú emites desde un canal en Bolivia, por ejemplo, como un país como nosotros, lo puede ver cualquier youtuber en inclusive regiones complicadas como Rusia, como Corea, como en Asia hay muchos países que tienen restricciones. Entonces, bueno, el YouTube alcanza ese sector, en tanto que el Facebook es mucho más regionalizado y tiene estos problemas. Así que para no tener problemas y tener una mejor calidad, porque además el YouTube nos da esa posibilidad de tener una calidad pero fantástica, es televisión directamente, para que tú lo puedas compartir también con tu televisor Android, con tu aparato, con lo que tú utilices. Está bueno el YouTube. El YouTube es mucho más fácil y tiene esa particularidad. Simplemente Herbol Deportes Bolivia en el YouTube, el canal oficial de los deportes en Bolivia. Es el minuto a minuto del deporte nacional, como siempre decimos en nuestras redes sociales. Vamos a hablar del torneo de la Simón Bolívar. Vieron que ya le estamos entrando de a poquito, ¿no? Este es el medio más Simón Bolívar que hay en el país, porque queremos tener todo el fútbol nacional. Porque sabemos que el fútbol nacional no solamente son los 9 departamentos, sino también muchas provincias, y hay equipos. El caso de 26 de febrero de Colquiri, que ya está clasificado a la siguiente fase, es espectacular. Muchos equipos que han ingresado y que están queriendo tener su oportunidad de llegar a la primera división, y se lo merecen. El que hace una inversión y hace buen trabajo se merece llegar lo más lejos posible. En Gisca Nacional podían haber clasificado este fin de semana, no pasó, es más, los han goleado en Pando. Chaco de Pando le ganó 5-1, pero qué carambas, el fin de semana se puede clasificar. Hay que ganarle ya al 26 de febrero, que está clasificado, hay que ganarle en el Estadio Obrero de Miraflores. Ángel Mamani, su dirigente, nos habla a continuación de ese detalle.
7: Buenos días, Herbol Deportes, gracias por la cobertura. Sí, una experiencia dura, como usted dice, nos ha jugado mala pasada el tiempo, el clima, ¿no? El clima, esa experiencia. Pero jugando bien, cuando estábamos 2-0, 2-1, el equipo estaba de levantada, el clima. Entonces, con esa experiencia perdimos, pero estamos seguros, convencidos que tenemos buen equipo y vamos a llegar a lo más alto como hemos quedado. A principios, el equipo ahora se ha puesto a entrenar, tenemos la posibilidad, se nos está en nuestras manos. Entonces, Dios mediante, los muchachos van a arreglar una victoria este fin de semana. Estamos muy seguros.
8: En ese sentido, dependen de sí mismos. enfrentan a un viejo conocido, 26 de febrero, ¿qué se debe potenciar? ¿Cuál debe ser la fortaleza de este Gisca Nacional para sacar un resultado a flote y conseguir una clasificación?
7: Vamos a apelar a la actitud, a la garra del equipo, a la juventud, no, más que todo están preparados, todos los jugadores. Dios mediante ese día se dé la victoria. Ahorita tenemos una baja, creo que está con un poco sobrecargado González, luego tenemos ahí a Orihuela, ¿no? Entonces, vamos a ver el informe médico el último día, el viernes, si van a estar todos y nos regalen una victoria.
8: Ahora, ¿cuál es la logística que se tiene planificado de cara a este cotejo? Ya anticipaban algunos muchachos de que se juega acá en Obrero y en función de ello es su casa, ¿no? Temible por varios equipos.
7: El día domingo a las 3 de la tarde, partido unificado los partidos, aquí en el Estadio Obrero, el costo de la localidad, 20 bolivianos. Mayores, personas mayores, niños entran libre, a 20 bolivianos va a ser.
8: La última, don Ángel. ¿Genera quizás preocupación el tema arbitraje en esta recta final para buscar a los clasificados? Mira, recientemente hubo una gran polémica en Independiente y Wilstermann de Potosí. ¿En función de ello existe preocupación?
7: Mire, la preocupación está. Miren, nosotros tuvimos una experiencia lo mismo allá. Jugadas fuertes no cortaron. Jugadas fuertes donde tenía que ser expulsión no han cobrado, no han dado la amarilla. Así frente al árbitro. Entonces, no sé, no quiero hablar mal, no está parcializado, no con la localía, pero nos vamos a enfocar a hacer deporte, a hacer el fútbol, y el profe, el cuerpo técnico están trabajando arduamente con el equipo. Vuelvo a recalcar, vamos a apelar a la juventud, a la garra, a la actitud de los jugadores.
6: La palabra del dirigente del plantel de Gisca Nacional. Imagínense, si en el torneo de la división profesional los arbitrajes son terribles, pero terribles, con el VAR, imagínense cómo está la mano en la Simón Bolívar. Yo me he pasado viendo, en serio, cuando no tengo el fin de semana, cuando no tenemos las transmisiones de fútbol o no estamos, o tenemos un momento de relax, yo me pongo a ver todos los YouTubes, porque además por el Fútbol Canal están pasando todos los partidos, la gran mayoría, todos los partidos, por no decir, están pasando y tienen tengo esa particularidad, ¿no? De ver mucho error, pero bastante, o sea, cosas que, lo que pasa es que Simón Bolívar, y como no son equipos grandes, no tienen la representatividad correspondiente, es muy difícil. Hay cosas que pasan inadvertidas. Tiene que pasar algo como lo del fin de semana en Cochabamba, ¿no? Lo del arquero que hizo su acto de protesta, para que nosotros los medios, nos demos cuenta de que también el arbitraje está terrible por ese sector. Lo escuchamos a Gustavo Fernández del Gisca Nacional con ganas de este fin de semana.
9: Primeramente, darle las gracias a El Bol por estar acá. Contentos de que seguimos dependiendo de nosotros mismos. El día de ayer se terminó la fecha número 5. Y se dio un resultado que quizá a nosotros nos pone más tranquilo, sabiendo de que seguimos dependiendo de nosotros mismos en esta última fecha y esperando ya el partido que va a ser vital para poder conseguir los 3 puntos, ya que jugamos de local la última fecha aquí en La Paz y esperando también que las cosas nos salgan bien para el beneficio del grupo, del equipo, y para poder sellar la clasificación a octavos de final, ¿no?
8: ¿Qué se debe corregir de cara a 26 de febrero? ¿Qué se debe potenciar en condición de local?
9: Bueno, de local siempre tienes la obligación de poder correr el doble, estar atento los 90 minutos, y tienes, vuelvo a repetir, la obligación de poder sumar de a 3 de local y también por cómo se dieron los resultados, tenemos esa certeza y confianza del trabajo del día a día que hacemos, de poder hacer un gran partido este fin de semana y poder, repito nuevamente, sellar la clasificación a octavos de final, ¿no?
8: Bajo tu tutela de mucha experiencia en este plantel de Gisca Nacional, de a poco se está dando oportunidad a la gente joven. En función de ello, ¿cómo valoras el rendimiento de varios guardametas que han tenido oportunidad en el Gisca?
9: Sí, lo que nos pone tranquilo es que, bueno, yo en lo personal, hace un par de semanas estoy aquí con el equipo, Lastimosamente por temas familiares, específicamente la salud de mi mamá, tuve que perderme un mes. Pero en ese mes el arco del club Gisca Nacional ha estado muy bien resguardado, si vale el término, con Jorge Martínez, que es nuestro arquero sub-20, Steven Mamani, arquero sub-20. También ha llegado a sumarse al grupo Romer García y también Harold Ballestero y Luis Vilca, así que hay arqueros que están haciendo bien las cosas. Y en ese tiempo que en ese mes que yo no estuve con el equipo, ellos han estado muy bien, ¿no? Así que contentos por eso y también confiados en que el trabajo del día a día nos va a poner donde merecemos estar. Y el fin de semana, con la ayuda de Dios, sabemos que de locales nos tenemos que hacer el doble de esfuerzo, nos tenemos que hacer fuertes y consiguiendo los 3 puntos, con la ayuda de Dios, vamos a estar ahí celebrando, Dios mediante, la clasificación a octavos de final, ¿no?
6: Ese día vamos a tener una gran transmisión porque vamos a tener partido de Estelciles con Bolívar, vamos a tener partido de la selección, pero vamos a tener también estos partidos, el partido y todos los choques que se van a jugar al unísono a las 3 de la tarde en diferentes escenarios deportivos por la Copa Simón Bolívar. Es nuestra responsabilidad, la responsabilidad de Herbol Deportes. Vamos a la pausa, ya volvemos.
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7: Bueno, yo pensé que iba a haber algún movimiento en los horarios de la división profesional del fin de semana, pero me acaban de confirmar que no se mueve nada. Bolívar y Blooming van a jugar a las 17:15. ¿Por qué les decía esto? Porque la selección juega a las 16:30 con Paraguay en Estados Unidos y van a ser las mismas empresas las que van a transmitir este cotejo. Y también va a ser por canal abierto, por si acaso, en la transmisión del partido de la selección boliviana. Así que yo dije, van a abrir un espacio, le van a dar prioridad a la selección, pero no. Estoy viendo que todo se juega normal, hay un partido en Oruro, si no me equivoco, en la previa es con Independiente, el GB Independiente, después ese partido que va a ir por la radio en el cotejo entre Bolívar y Blooming, y obviamente quien les habla va a estar con la selección, así que el domingo quieres tener todo, lo vas a tener en la radio. Les mando un abrazo y un cariño a todos, ojalá que haya sido un lindo martes, chau, que les vaya bien.
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4: 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Buenas noches. Hasta aquí llegó la emisión informativa, educativa y musical de la Red Herbol. 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Esperando que nuestra programación haya sido de su agrado, nos despedimos de usted, deseándole un reparador descanso. En el cierre de nuestra programación, rendimos homenaje a nuestro mayor símbolo patrio, el Himno Nacional de Bolivia.

Buenos días. Aquí comienza la emisión informativa, educativa y musical de la Red Erbol. 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Bienvenidos a nuestra programación de hoy. En el inicio, rendimos homenaje a nuestro mayor símbolo patrio, el himno nacional de Bolivia.

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2: Es la hora 5:08.
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0: Informativo Amasa. 5 de la mañana, 35 minutos. 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
11: 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En fecha 19 de agosto de 1964, la honorable Cámara de Diputados, a solicitud del diputado nacional Raúl Larrea Zorrilla, autoriza al Ejecutivo para que se organice el proceso administrativo, acto que fue presenciado por todas las autoridades y dirigentes de las Mercedes en aquel entonces. El 1 de octubre del 64, el doctor Nazario Pardo Valle, prefecto del departamento, instruye al señor subprefecto de la provincia de Suchiunga para que organice el respectivo proceso de creación del cantón de las Mercedes.
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1: 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Un grado centígrado bajo cero, temperatura mínima pronosticada para oruro. 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
3: Estamos muy desconformes porque no hay, pues ya no alcanza ese 200 bolivianos. ¿Para qué alcanza? Apenas para llegar al lote y para volver a bajar nada más. 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
6: Es la hora 6:03.
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1: Askelwakipan, Kuliaka Graciela, buenos días hermanos, Kamisaki, Kamisaki, Hichiro 23 de septiembre. Sí, hemos puesto, hemos colocado estas canciones, unos enganchaditos. ¿Saben de quiénes, hermanos? Es un gilata muy conocido en la parte oriental, pero también en el occidente boliviano. Es el gilata Aldo Peña. Bueno, este gilata artista tiene muchas canciones dedicadas no solamente a Santa Cruz, sino a diferentes departamentos, diferentes provincias de tierras orientales también, así que hemos escuchado y de fondito todavía sigue Aldo Peña. Él califica y tiene toda la razón en colocar en su disco música boliviana, así es que como coloca, porque Santa Cruz es parte de Bolivia. Hay mucha gente, Culiaquita, Graciela, Gilata, Culiaquita, nuestros hermanos y hermanas que nos sintonizan. Parece que no se dan cuenta. Bolivia es tan rica, tan diversa. Cada año parece que hablamos lo mismo, ¿no? Pero habrá que hacer énfasis en este año porque me alegra mucho, Culiaquita, Graciela, por ejemplo, que tanto Pando como estará también de cumpleaños porque comparten esta fecha. Mañana 24 de septiembre, bueno, desde 1810, que es el grito libertario también, además de Pando, también 24 de septiembre, desde 1938, también obviamente están de fiesta y son parte de Bolivia. Qué diverso, qué rica es nuestra querida patria, hermanos y hermanas, en cuanto a la música, ¿no? Alegre, esa tamborita, el buri y obviamente los instrumentos que ellos manejan, las canciones como estos hermosos taquiraris, el cual estamos escuchando. Un abrazo grande. Y también me alegro, Culiaquita Graciela, le comparto también a los hermanos y hermanas que nos están sintonizando la radio. Estaba viendo por la tele, pero especialmente de algunos hermanos Cambas, y también de la gobernación de Santa Cruz. De La Paz han llevado no sé cuántos ejemplares, pero hasta donde se sabe, 6 ejemplares a la Expo Cruz 2026, ¿no? 2 toros, 2 vacas, 2 terneras. Y la verdad que es lindo que se pueda compartir. No sé si es de Achacachi, la verdad no tengo de dónde, de qué provincia, pero eso me alegra mucho. A usted, mi hermano, compartir todo lo que podemos producir entre hermanos, porque eso somos. Algunos nomás nos están queriendo dividir, no hay que hacer caso a esas voces. Qué lindo que los hermanos, como decía nuestra culiaquita Graciela, emigran los hermanos, ¿no? Pero no solamente los collas, hay harto cochabambino, harto cochal de aquel lado, ¿no? Así como los tarijeños se han ido a una tierra donde no hay mucho bloqueo, no hay mucha protesta, que creo que es lo que más perjudica. Y vean nomás a Santa Cruz cómo ha crecido, cómo está de bella también, por supuesto, con sus precariedades también que hay, pero sigue, como decía Culiaquita Graciela, creciendo, sigue creciendo. Y la forma de interactuar, la forma de compartir, que haya ido yo vi dos hermosos toros, ¿no? Ejemplares grandes, y ocho. Qué lindo, Culiaquita Graciela, que han sido enviados desde el altiplano paseño hasta Santa Cruz, Culiaquita. Es Hualicus y Siña.
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1: 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Bueno, son razas, ¿no? Es distinto a veces en el Beni, hay algunos que son también parecidos en Santa Cruz, pero qué hermoso. Esos, mira, esos dos ejemplares terneros, mira esta, carambas, es un toro, pero poderoso. Y es tu ahuita lo que se ve, Cuyaca Graciela. Pero un abrazo a los hermanos que han ido con estos ejemplares. Son de raza Flexby, algo así es. Son Semmental. Dice que han sido desde el municipio de Huarina, de la cabaña ganadera Casa Blanca, que se ha ido rumbo a Expo Cruz 2026. Ahí está en ese camión que se está yendo. Bueno, Kiwaki. Bueno, un abrazo, hermanos, hermanas. De Pando, ¿qué habrá ido? ¿Con qué habrás representado? Bueno, la cuyaquita Gabriela de Paipa Padilla, que es la gobernadora de Pando, también seguramente se ha hecho presente a Expo Cruz desde La Paz, seguramente también con más estas novedades. Tal vez pequeñas las que tenemos, cuyaquita Graciela, nos muestran la hermandad y lo potencial que podemos ser, pero necesitamos ayuda siempre. Necesitan nuestros hermanos productores, ganaderos en La Paz. Hay lecheras en La Paz, tal vez no en la medida de Santa Cruz, pero se puede, cuyaquita Graciela. Igual a nuestros hermanos de Pando, que se puedan notar un poco también en estas fechas de aniversario, de efeméride, grito libertario, cuyaquita Graciela.
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0: 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Radio Nchilpa para Sarañani, 6 de la mañana, 31 minutos.
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6: Ani una cucha algo de un mayor que ani yo cuinga yo que muchas cosas se está perdiendo de nuestra cultura porque los ancianitos están desapareciendo, ya o se están muriendo, ya es decir que ya todos se van a perder, porque los jóvenes ya no quieren aprender ya de seguir nuestra cultura. La próxima autoridad ya es el consejo de los ancianos. Allá en el campo producimos arroz, maíz, yuca, camote, zapallo, frijol, casi de todo producimos para alimentarnos. No podemos hacer grandes chacos de la agricultura porque a veces no tenemos maquinaria, que tenemos una motosierra para hacer un chaco grande, pero no podemos cultivar harto porque a veces por ahí no hay quien compre el producto, así que perdimos ya todo lo que sembramos. Y a mí en que conflicto dejan escuchado, dejan a un peso el juez y en la cuerpa mataque en la
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0: 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Pero a ver, Jupan Batista Saruskiptayan Kuya Cassandra, buenos días, gracias por este contacto y a esta hora un saludo especial. Kamisaki Kuyakita.
1: Buenos días, hermana. Graciela, gracias por el contacto. Y bueno, pues existe una preocupación latente en Bolivia, pero no desde ahora, hace muchos años atrás. Existe la necesidad de revisar la subvención, ¿no? Que tiene un costo elevado para el Estado. Pero es importante también que el pequeño productor de la agricultura familiar tenga un tratamiento especializado, ¿no? Si el ajuste del diésel se hace sin mecanismos de protección productiva, el costo puede terminar trasladándose principalmente a dos sectores, al productor rural, mediante menor margen, y el consumidor mediante alimentos más caros. Lo que nosotros como CIE Bolivia estamos planteando una política de transición energética y de combustibles que preserve sobre todo la capacidad productiva en lo referido especialmente a la agricultura familiar y se reduzca progresivamente la dependencia del diésel y que evite que esto recaiga sobre los pequeños productores. Conocemos muy bien, ¿no?, cuál es el proceso, cómo es, se utiliza el diésel, tanto para la producción, para transportar los productos en toda la cadena productiva. Pero solamente eso no es el problema para el pequeño productor. Existe por lo menos 7 de brechas estructurales, Graciela, que son grandes en Bolivia. Pero mil disculpas, yo ya directamente me había entrado al campo de diálogo.
0: Está bien. Eso es lo que precisamente es importante conocer. Tú hacías referencia y hacías puntualizaciones muy importantes cuando precisamente este sector, por ejemplo, que ha sujado mucho el sector productor, por ejemplo, del área rural, es que no se está viendo, no se está tomando tal vez en cuenta con algunas medidas paliativas para hacer frente a este incremento, si bien de pronto también se menciona este ya levantamiento del precio del diésel y demás, ahora uno se pregunta, y lo que tú también estabas precisamente haciendo conocer, esta agricultura familiar es la que va a sufrir en gran magnitud, tal vez va a sentir mucho más cómo se puede hacer frente. Tú también nos hablas también ya de algunas brechas estructurales, Sandra, adelante por favor.
1: Sí, mira, no solo, principalmente en Bolivia tenemos más de 800.000 unidades productivas. De las 800.000, más de 700.000 son unidades productivas pequeñas. O sea, en algunos casos ni siquiera se utiliza diésel, como por ejemplo en el altiplano. Seguimos con yunta y ni siquiera nosotros trasladamos nuestros productos, lo hacen los intermediarios. Por eso comentamos que es un problema realmente estructural, no solamente es el tema de diésel. Mira, para poner un poco en contexto a toda nuestra audiencia, yo vengo trabajando casi 30 años en lo que se refiere al sector productivo y siempre he tenido la oportunidad de trabajar con la cooperación internacional a nivel regional e incluso a nivel mundial. Y cuando teníamos reuniones a nivel regional, porque la Ciudad de Bolivia es parte

son similares. Y verdad, nuestros problemas eran similares. Un ejemplo, el rendimiento productivo de la papa en Bolivia era más o menos 5 toneladas por hectárea. En Perú estaba 7, 10, un poco más, ¿no? Paraguay estaba entre 7 y más o menos como nosotros. Ahora, si nos acercamos a Perú, Perú producen desde 25 toneladas por hectárea la papa, produce hasta 40, 45 fácilmente. Y ahí tú ves en los rendimientos productivos cómo el productor gana mucho más, ¿no ve? Y actualmente en Bolivia solo hemos alcanzado, según los datos estadísticos que están colgados en el INE, hemos alcanzado a 7 toneladas por hectárea. ¿Cómo puede ser eso? Entonces, realmente el pequeño productor solamente trabaja para subsistencia y si trabaja con algunos excedentes, no tiene la capacidad de llevarlo al mercado. El primer problema estructural es la tecnología. Maquinaria, semillas, fertilización, riego, manejo productivo insuficiente. Nunca, nunca hemos tenido, por ejemplo, lo que es asistencia técnica. El productor no conoce mucho de tecnología. Si bien conocemos nuestros conocimientos ancestrales, tenemos manejo de terrazas, muchas cosas, pero tenemos que tener un diálogo con lo que es la ciencia, la investigación, la tecnología. Pero la ciencia y la tecnología está muy apartada de lo que es el área rural, ¿no? Las universidades, los institutos de investigación trabajan en su zona de confort y no llegando al campo. Nosotros como CIE Bolivia, junto con nuestros pares, como te decía, hemos creado en el Mercosur, ya hace 20 años hemos impulsado que se cree una sección que se llama la REAF Mercosur, que es la Reunión Especializada de Agricultura Familiar, donde hemos creado todas estas secciones en el cual se van beneficiando los países de la región, ¿no? Nosotros como Bolivia recién hace 2 años somos parte del Mercosur y hemos logrado de que el Estado, porque es una instancia que participa del Estado, acompañado de la sociedad civil, en este caso como nosotros, como la CIE Bolivia, y el Estado participe activamente en estas secciones, haciendo intercambio, fortalecimiento, tecnología y muchas cosas, pero nunca le hemos dado mucha importancia a estas instancias de diálogo, ¿no? Como tercer problema que tenemos, el agua, por ejemplo, la alta dependencia de lluvias y la poca infraestructura de riego principalmente. Te puedo nombrar como cuarto problema estructural las semillas, baja utilización de material biotecnológico, genético. Hay biotecnología verde que utiliza Perú, que no necesariamente es genéticamente modificado. O sea, hay muchas cosas que discutir, que en nuestro país realmente ha habido sectores muy, muy egoístas que no han permitido que el sector productivo crezca, especialmente el pequeño, porque tenemos muchos intereses en diferentes sectores, ¿no? De que no crezca el sector productivo pequeño. El otro tema es el financiamiento. El pequeño productor tiene muchas dificultades para invertir principalmente en lo que se refiere a tecnología. Esta es una labor principalmente del Estado, con nuestras universidades, con nuestras academias, con institutos de investigación. La mecanización realmente es un tema de maquinaria donde es caro para el pequeño productor. Como te digo, hay muchos lugares donde se sigue utilizando la yunta, por ejemplo, en mi pueblo, en mi comunidad, en todo lo que es el municipio de Charazani, y nosotros seguimos utilizando yunta, ¿no? Y otro, el séptimo y el principal tema es el mercado. Si bien producimos, el pequeño productor no puede capturar el valor real, o sea, no podemos vender el valor real porque producimos en baja escala y pues lo vendemos al intermediario y

0: El intermediario es el que gana el 100% y aprovecha estos momentos, ¿no? Como por ejemplo subida de 10, subida de cosas que lo hacen subir al 100%. Es por eso que nosotros estamos preparándonos y organizándonos con varios municipios. Hemos tenido reuniones, por ejemplo, en el oriente con el municipio de Yapacaní, con Cuatro Cañadas, donde tienen mucha, mucha producción, y entonces vamos a comenzar a hacer las ferias productivas aquí en La Paz para que directamente llegue del productor al consumidor los productos, ¿no? Y evitar la especulación, como te acuerdas, tú hemos hecho en la pandemia. En la pandemia hemos evitado harto la especulación y hemos logrado la regulación de precios en las ciudades.
1: Querida Sandra, son temas muy importantes las que nos has mencionado, y entre ellos estas siete brechas, o de pronto brechas estructurales, que pone a la luz la situación real de cómo se ha estado preparando al sector del pequeño productor. Y precisamente estamos hablando de nuestras comunidades, de nuestras regiones, donde la producción no es en gran cantidad, evidentemente. Y bueno, cuando uno ya de pronto quiere exponer su mercado a su mercado, su mercadería y de pronto también la misma producción, es que no es el mismo costo. Y cómo nos han, bueno, hubo mucho egoísmo, decías tú mismo, porque no han preparado a ciertos productores, cientos de productores, cuando en otros países, en una hectárea, por lo menos se está produciendo 25 toneladas de papa, a comparación de aquellos que tal vez en algún momento se han atrevido a realizar, son 7 toneladas, decía Sandra. Aspectos como este, y creo que hay que atreverse un tanto más a lo que viene a ser y prepararnos con esta asistencia técnica que tú decías, Sandra. Vamos a irnos a una pausa y al retornar también queremos conocer ya algunas alternativas, pero es importante conocer estas brechas estructurales que tú hacías referencia. Después de la pausa, por favor, Sandra.
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1: 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aquí ukila Cassandra ya para ir finalizando de a poco es importante también conocer lo que tú hacías referencia, hacer frente a la especulación. Bueno, hace días también a las autoridades habíamos solicitado cómo se están haciendo estos controles y aparentemente en esta jornada se mostrará este tipo de actividad. Sin embargo, los productores, ¿cómo van a de alguna manera coadyuvar que los consumidores puedan comprar en todo caso el producto a este precio real en el que precisamente no interviene el interventor? Vale el término, cuya Cassandra, por favor.
0: Pues nosotros como CIE Bolivia estamos proponiendo al gobierno, ¿no? Ya hemos mandado varias cartas al Ministerio de Defensa. Recientemente, anteayer, hemos tenido una reunión con el Viceministerio de Comercialización y Logística para que junto con el Ministerio de Defensa y el comercio hagamos un trabajo conjunto. Por ejemplo, fácilmente podemos trabajar con el Ministerio de Defensa para que nos ayuden con los camiones a traer, ¿no?, estas toneladas de alimentos que hay, que están en nuestra área rural. No por siempre, por única vez. Estamos esperando la respuesta del ministro de Defensa para que reunirnos con él. Ya hemos hablado con el Viceministerio de Comercialización, como dije. Con ellos hemos llegado a puntos focales bien interesantes, donde no solamente vamos a tocar esta parte de comercialización, sino también lo que es el sello social, el SENASAC, que no podemos vender nosotros nuestros productos porque pues los requisitos son inalcanzables, ni siquiera el sector privado puede alcanzar eso. Entonces ellos han entendido muy bien, vamos a trabajar en ello. Y pues el día lunes también tenemos una reunión con el ministro, viceministro de Planificación. Entonces nos estamos moviendo ahí mediante notas oficiales para poder mantener reuniones y plantearles las hojas de rutas que tenemos de trabajos concretos que tenemos juntamente con los municipios, no solamente de Santa Cruz, de La Paz, de Chuquisaca, de Tarija, en la cual nos estamos movilizando, ¿no? Y realmente para ayudarnos, especialmente quienes sufren toda esta especulación, todo esto, somos los más pobres, ¿no? Es la población más vulnerable, son los productores más pobres, la gente más pobre que sufre toda esta especulación, todas estas subida de precios que ocurre en el país.
1: Sandra, entonces seguramente ya vamos a tener los lugares donde uno puede ir a adquirir tal vez estos productos directamente del productor al consumidor. Estaremos conociendo. Ojo que no es esto nada tiene que ver con las autoridades nacionales ni ministeriales, porque ellos también suelen hacer este tipo de ferias. Sin embargo, estamos hablando del productor al consumidor, específicamente el tema de CIOEC. Para conocer, vamos a estar convocándote, Sandra, y bueno, hacer conocer también a la población donde estarán mientras esto ocurre, y que las autoridades nacionales escuchen estas cartas enviadas y traer estos productos. Estaremos a la espera de esta fecha, Sandra. Quiero agradecerte por esta entrevista y bueno, más adelante para seguir hablando, buscar oportunidades, alternativas y hacer frente. Creo que este tipo de acontecimientos que vive en nuestro país nos enseña muchas veces a despertar y abrir también tal vez romper esquemas frente a la tradición, costumbre y demás, también abrirnos a la tecnología. Sandra, gracias nuevamente.
0: Muchas gracias a ti, Graciela, y a tu medio de comunicación. Pues estaremos en contacto muy pronto para que ustedes son nuestros aliados, para que podamos difundir toda esta información y los productos que estamos pensando hacer llegar, especialmente a la Ciudad de Bolivia, que es nuestra sede, es la casa del pequeño productor, que está cerca a la terminal de buses de la ciudad de La Paz. Sin embargo, vamos a buscar también otras alternativas en otras ciudades. Muchas gracias, Graciela. Un fuerte abrazo.
1: Igualmente para ti, Sandra. Gracias por este tiempo. 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
15: Así es, Culiaquita Graciela. Hay que trabajar y trabajar mucho. Eso nomás nos queda para desarrollar nuestras regiones, nuestras comunidades, nuestros departamentos y al final nuestro país, Culiaquita Graciela. Jaruka.
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5: Es la hora 6:59 minutos.
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0: Son las 7. Es un placer estar nuevamente con ustedes, gentiles oyentes de su noticiero Bolivia en Contacto. Y vamos a dar inicio a las informaciones en este día 23 de septiembre de 2026, a vísperas del aniversario de Santa Cruz y del departamento de Pando. La alcaldía de Potosí y el transporte acordaron subir el pasaje general a 4 bolivianos.
1: Tras varias horas de debate y cuartos intermedios, la alcaldía de Potosí, junto a los transportistas, juntas vecinales, padres de familia, estudiantes y otras instituciones, alcanzaron un acuerdo sobre la tarifa del transporte urbano de la ciudad de Potosí. El consenso establece los siguientes costos: pasaje general mayores, 4 bolivianos; adulto mayor, 3 bolivianos; universitarios y normalistas, 2 bolivianos; colegiales de secundaria, 1 boliviano; escolares de primaria, 0.50 centavos.
2: Y esta debe ser llevada a cabo por la unidad de tráfico y vialidad de forma emergente inmediata. Entonces, esto es una tarifa transitoria, y lo que sí es importante entender, que a veces estas medidas que se vienen dando a través de la actualización del diésel y de los cambios que se están dando, están generando una susceptibilidad en la economía, ¿no? Y esa susceptibilidad en la economía lo que genera es, digamos, incertidumbre. Y al tener incertidumbre es lo que el transporte ha ido reclamando, ¿no? Por parte de los padres de familia y también las juntas vecinales, se ha reclamado justamente la incertidumbre del tema de lo que es el tema del costo, ¿no? Y es por eso que se ha hecho una propuesta de parte del gobierno municipal. El transporte ha hecho otra propuesta. Hemos llegado a un consenso muy, muy largo, y obviamente hoy tenemos una tarifa transitoria donde la tarifa de adulto mayor va a ser de 4 bolivianos, perdón, adultos es 4 bolivianos, mayores, adulto mayor es de 3 bolivianos. En lo referente a lo que es estudiantes de la universidad, van a pagar 2 bolivianos previa presentación necesariamente del carnet que acredite que son estudiantes, ya sea de la universidad o de la normal.
1: En el informe, Daniel Mogro, Radio Líder, Herbol Potosí.
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0: Son las 7 de la mañana con 3 minutos.
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0: La alcaldía de Potosí y el transporte acordaron subir el pasaje general a 4 bolivianos. Los choferes del país anunciaron el repliegue de sus vehículos para el lunes 28 de septiembre como primera medida en rechazo a la eliminación de la subvención del diésel. El gobierno informó que solo el 19,7% del transporte público del país usa exclusivamente diésel. Es grande el riesgo de que Bolivia tenga que importar gas al año, según advirtió la Cámara Boliviana de Hidrocarburos. Hoy se realizará el desfile de Teas y mañana el cívico militar por los 216 años del Grito Libertario de Santa Cruz.
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0: 7:05, las informaciones a través del periódico digital de Herbol. Los choferes del país anunciaron el repliegue de sus vehículos para el lunes 28 de septiembre como primera medida en rechazo a la eliminación de la subvención del diésel. Reiteramos a través de nuestro periódico digital de Herbol la información. La Confederación de Choferes de Bolivia anunció para este lunes el repliegue del parque automotor durante 24 horas y resolvió pedir la abrogación del Decreto Supremo 5716, que eliminó la subvención al diésel, según informó su ejecutivo Lucio Gómez. Vamos a escuchar al secretario ejecutivo de la Confederación de Choferes de Bolivia.
1: El día lunes, como medida de presión, se desplegará el parque automotor en todo el territorio nacional de 24 horas con todas sus modalidades correspondientes. Vale decir, el radio urbano interprovincial, interdepartamental, internacional de carga y pasajeros, para que verdaderamente este gobierno conozca cuál es la potencialidad del transporte boliviano y que sepa respetar la posición del autotransporte boliviano. En caso de no ser escuchado en ese tiempo de los 24 horas, se revisará y se subirá gradualmente hasta llegar a un paro general indefinido. Y por lo tanto necesitamos que el gobierno sí responda a un sector tan importante como el transporte, que genera recursos económicos para el país, para las alcaldías y para todas las instituciones nacional e internacional.
0: Declaraciones de Lucio Gómez, secretario ejecutivo de la Confederación de Choferes de Bolivia. La eliminación de la subvención al diésel puede tener un impacto en el precio de los pasajes y en la economía de la población, advirtió un dirigente del transporte de Oruro.
2: Un transportista de Transdalense señaló que la eliminación de la subvención del diésel está afectando de manera considerable al sector del transporte y a la población, principalmente por el incremento de los pasajes a la ciudad de Oruro. Asimismo, cuestionó que los ingresos de la población no se hayan incrementado en la misma proporción. Ante la situación, planteó que las organizaciones del sector convoquen a un ampliado para analizar el impacto del alza del combustible y definir acciones frente a esta problemática.
3: Pero como transportistas, nosotros bien preocupados, cuando va a subir el diésel también va a subir la gasolina, y también es un preocupante para toda la población de todo Bolivia, más claro, ¿no? Y también la población de Huanuni, y lamentablemente aquí nuestro presidente no está haciendo el alza de realmente de los salarios básicos, que realmente no hay un incremento salarial para nadie, pero, y la subvención se está dando, y qué vamos a hacer del pueblo boliviano, ¿verdad? Y también no decir otra cosa, que realmente nuestro comité cívico ya debía llamar un ampliado. ¿Qué se va a hacer en estas coyunturas sobre el diésel, ¿no? Que está subiendo. Eso es un poco preocupante. Aquí pasa que no tuviéramos autoridades, ya debíamos analizar todo el pueblo. Esto va a ser para todos, no es para uno. Lamentablemente están viendo día a día, está subiendo todo. Lamentablemente los repuestos también ya están disparados. No va a llegar lo que el factor económico que subíamos a la casa.
2: En la nota de Anissa Condori, el vuelo Guanuni.
0: El gobierno informó que solo el 19,7% del transporte público del país usa exclusivamente diésel. Desarrollamos esta información a través del periódico digital de Herbol. El gobierno afirmó que solo el 19,7% de los vehículos del servicio público en Bolivia utiliza exclusivamente diésel, mientras que el 80,3% funciona con gasolina, GNV o ambos combustibles. Los datos revelan que solo 2 de cada 10 vehículos de transporte público funcionan exclusivamente con diésel, señala la nota de prensa del Ministerio de la Presidencia con base en datos de yacimientos petrolíferos fiscales bolivianos y la Agencia Nacional de Hidrocarburos. De acuerdo con las cifras, de un total de 202.182 vehículos de servicio público, 39.880 usan exclusivamente diésel, 67.815 gasolina, 29.290 GNV y 65.197 funcionan con GNV y gasolina. La nota también destaca que 94.487 vehículos, equivalentes al 46,7% del transporte público, pueden operar con GNV. 29.290 lo utilizan exclusivamente y 65.197 lo combinan con gasolina. El gobierno señala que este combustible mantiene la subvención y su distribución continúa con normalidad. Por otro lado, añade que el Parque Automotor Nacional alcanzó 2.672.176 vehículos a diciembre de 2025, de los cuales el 93,7% correspondía a motorizados particulares. El gobierno señala que la eliminación de la subvención permitirá liberar unos 2.600 millones de dólares anuales para destinarlos a otras áreas. La Alcaldía de La Paz calculó una afectación de entre 45 y 63 millones de bolivianos por la subida en el precio del diésel.
4: Y la estimación va de 45 a 63 millones de bolivianos.
5: Entre 45 a 63 millones de bolivianos es la afectación que calculó la Alcaldía de La Paz por el incremento del precio del diésel. Así lo informó el alcalde César Dogweiler, quien señaló que el impacto alcanza a distintos servicios y obras municipales, donde se advierte que empresas contratadas para ejecutar obras vecinales podrían solicitar la rescisión de contratos debido al incremento de sus costos, por lo que planteó establecer mecanismos para compensar esta situación.
4: De los cuales podemos detallar, el Pumacatari utilizaría todo el programa de riesgos, utiliza maquinaria, que es a diésel también, y que tenemos que poner justamente en estos meses en operación para cuidar la vida de la gente. Todas las obras que estaban programadas y que también utilizan maquinaria, utilizan diésel. Y los contratos de los presupuestos FAC de nuestros vecinos, los POAs vecinales, también que han sido contratados y que las empresas de alguna manera están manifestando su preocupación al respecto porque están en algún momento decidiendo o definiendo entrar en una intencionalidad de rescisión de contrato viendo que ha subido el diésel.
5: Ante este escenario, la alcaldía remitió una nueva nota al presidente Rodrigo Paz para solicitar una reunión y plantear flexibilidad presupuestaria con el objetivo de garantizar el cumplimiento de los contratos y afrontar el impacto del alza del combustible. El alcalde Dogweiler también señaló que busca evitar que toda la carga económica recaiga sobre la población y respecto a las tarifas del transporte público, planteó reunirse con el sector para revisar su estructura de costos.
4: En la ciudad de La Paz, el transporte público no utiliza diésel. Sí, afortunadamente no utiliza diésel. Así que aquí no habría una justificación.
5: Rodrigo Fernández, Herbol, La Paz.
0: Es grande el riesgo de que Bolivia tenga que importar gas al año, según advirtió la Cámara Boliviana de Hidrocarburos.
5: La vocera de la Cámara Boliviana de Hidrocarburos, Zulema Espejo, afirmó que el riesgo es real y a corto plazo para que el país importe gas. En entrevista en la mañana en directo de Herbol, esta representante de la Cámara Boliviana de Hidrocarburos indicó que el Estado debe recuperar el sentido de la realidad de que las reservas de gas se estancaron mientras sigue el consumo y no hay algún megacampo que permita reponer esto y permita la sostenibilidad en el corto plazo.
6: El riesgo es absolutamente real. Como te mencionaba, no se han repuesto las reservas. Hay que ver ese ritmo de consumo de las reservas que se tienen actualmente, considerando los compromisos tanto del nivel del mercado interno como del mercado externo y ese agotamiento periódico. Entonces, mientras no se descubran, mientras no se repongan las reservas hidrocarburíferas, o sea, de gas particularmente, el riesgo es absolutamente real. Y efectivamente estamos hablando no de algo que va a suceder suceder de aquí a 10 años, ¿no? Estamos hablando de un corto plazo.
5: Ante esta situación, el ministro de Hidrocarburos, Marcelo Blanco, aseguró que realizan todo lo posible para que esta situación no ocurra.
7: Estamos trabajando para que eso no suceda. Tenemos todo un plan integral de todo el sector energético y estamos trabajando en ello para evitar que suceda eso.
5: Ya desde la Cámara Boliviana de Hidrocarburos, Zulema Espejo, se indicó que el Estado debe recuperar la confianza jurídica, el marco normativo para generar inversiones y pagar la deuda que tiene de contratos pendientes.
6: Hay un concepto que se llama la retribución al titular, que sucede ya cuando la producción ha sido entregada y comercializada.
8: Sí.
6: ¿No? Entonces, como está contractualmente sostenido, ¿no? Debería distribuirse esos ingresos, una parte para el Estado, otra para YPFB y otra para el operador. Esa parte que le correspondería al operador no está llegando de forma completa. Estamos hablando de casi, de aproximadamente 3 años y un monto de 340 millones de dólares, ¿no?
5: Rodrigo Fernández, Herbol La Paz.
0: Son las 7:16.
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0: Son las 7:27 minutos. Vamos con nuestras unidades móviles. Estamos en la ciudad del Alto junto a José Chacolla de la red Pío 12. José, buenos días.
24: Gracias, Hugo. Hay voces ante esta situación que vive el país en una coyuntura política, económica, social, donde se comparte la crisis. Bueno, muchos hablan de que autoridades se deben disminuirse el sueldo a un 50%. ¿Qué dice la población? Muy buenos días. ¿Hay que compartir la crisis o no? Buen día.
25: Buenos días, Radio Escucha. Si la verdad, las autoridades tienen que rebajarse su sueldo porque está en esta crisis, todos debemos igual compartir esta crisis.
24: Nadie tiene que tener privilegios, ¿no?
25: Exactamente.
24: Porque todos somos iguales ante la ley.
25: Todos somos iguales, hasta los presidentes tienen que rebajarse, ministros, todos tienen que rebajarse su sueldo. Y así compartir todos.
24: Muy bien.
25: Para compartir crisis en esta
24: época. ¿Su sueldo ahora le está alcanzando?
25: No, pues con este alza de... No, se va porque todo ha subido, nuestro sueldo es lo mismo, ya pues no alcanza como antes.
24: Muy gentil, muy amable, pues ya no alcanza el sueldo, porque sale y sale mucho más, nos indica la alteña, acá en la ciudad del Alto. Retornamos hasta Bolivia en contacto.
0: Muchísimas gracias, José Chacolla. Ahora nos vamos hasta Copacabana.
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0: La comunicación con nuestro compañero de trabajo, Nacianceno Agpi, y es que el municipio de Copacabana participa en la Fexpo Cruz por segundo año consecutivo, mostrando todas las bondades que tiene en aspecto turístico. Voy contigo, Nacianceno. Muy buenos días. Bienvenido. Adelante, por favor.
2: Muchas gracias, Hugo. Muy buenos días. Efectivamente, lo que está pasando por segundo año consecutivo, está participando, mostrando el lago Titicaca, el santuario, todo lo que tiene Copacabana en aspecto turístico. Desde Santa Cruz nos habla Viviana Méndez, directora de Suelo Humano del municipio de Copacabana, con estas palabras.
3: Municipio de Copacabana, de haciendo una evaluación, podemos indicar que a mucha gente de aquí de Santa Cruz, y no solamente vienen visitantes de todo el mundo a esta feria. Es una feria internacional donde se está promocionando a Copacabana y donde podemos mostrar la belleza que tenemos. Tenemos un stand construido donde está la Basílica de Copacabana y la gente está pues emocionada. Eso quiero informar a todos mis hermanos de Copacabana. Emocionada, tomándose fotos con la esperanza de estar algún rato con nosotros en Copacabana. Les estamos haciendo vivir la experiencia, comentarles que, bueno, tenemos unos paneles donde podemos mostrar un panel de 7 metros donde está nuestro lago sagrado. Entonces la gente ya se emociona para ir y conocer. Podemos mostrarles que Copacabana, de tan hermoso que tiene nuestra basílica, nuestra isla del sol, nuestra isla de la luna, que muchos conocen. También les indicamos que tenemos 32 comunidades, 11 zonas donde pueden ellos seguir viviendo esta experiencia en Copacabana.
2: Así nos habla Viviana Méndez desde el pueblo de Santa Cruz, en Copacabana, Nacianceno Azpi, del Bol Copacabana.
0: Muchísimas gracias, Nacianceno, desde Copacabana, en el departamento de La Paz, la provincia Manco Cápac. Nos vamos ahora con nuestro compañero de trabajo en la sede de gobierno.
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0: La comunicación con Omar Escobar. Omar, muy buenos días. Hay lanzamiento de la campaña de prevención de la violencia digital. Voy contigo. Buen día, Omar.
5: Buenos días, Hugo. Buenos días a toda la audiencia de Bolivia en contacto. Efectivamente, la Dirección General de la Fuerza Especial de Lucha contra el Crimen en este momento va a realizar el lanzamiento de la campaña de prevención de la violencia digital. Esto en alianza también con otras instituciones, como sea también la Universidad Mayor de San Andrés. Estamos con el director nacional de la Fuerza Anticrimen, coronel. En minutos más se va a realizar esta importante campaña para evitar violencias en entornos digitales.
6: Así es. Hoy estamos lanzando oficialmente esta campaña en mérito a que hoy se conmemora el Día Internacional contra la Trata y Tráfico de Personas. Es un aporte más con nuestros aliados estratégicos que está ejecutando esta campaña y será en bien de todos aquellos sectores vulnerables, particularmente hablando de niños, niñas y adolescentes, para que puedan identificar plenamente en cualquier entorno digital el riesgo o la amenaza que existe.
5: ¿En qué va a consistir esta campaña?
6: Es un juego lúdico que tiene el nombre de Fin del Juego. Ahí vamos a enseñar a nuestros niños y adolescentes en diferentes capacitaciones que tengamos que realizar, cuándo y cómo se tienen que dar cuenta del riesgo cuando usan entornos digitales, vale decir, Facebook, WhatsApp y todos los que existen, ¿no? Y ya surge una alerta en el niño, en el adolescente, para poder decir, bueno, hasta aquí llegó el juego, tengo que cortar el riesgo y pedir ayuda, ¿no? En eso consiste el juego, para poder dar a conocer a este sector vulnerable que tiene que estar informado para poder tomar decisiones coherentes en beneficio propio.
5: ¿Dónde se van a realizar estas campañas? ¿En unidades educativas?
6: Aquí es, tenemos otro aliado, que es el Comando Departamental de Policía. Inicialmente estamos lanzando esta campaña aquí en La Paz. Y la jurisdicción de La Paz es amplia. Tenemos 20 estaciones policiales integrales los policías de estas EPIs van a ser capacitados por parte del Trabajo Social de la Universidad Mayor de San Andrés.
0: Muchas gracias a Omar Escobar. En instantes nada más se hace este lanzamiento de la campaña de prevención de la violencia digital. Son las 7 de la mañana con 35 minutos.
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1: Son las 7:47 y vamos a esta Unidad Móvil que tempranito nuestro compañero de trabajo Iván Camacho de Radio Cancha Parlaspa, bueno, estaba en esta labor en la intendencia de la ciudad de Cochabamba que realiza controles de precio y peso en mercados. Escuchemos.
2: Gracias, compañeros. Muy buenos días a todo el país. En este momento nos encontramos en el mercado triangular de Cochabamba, donde la Intendencia Municipal está realizando los controles de precios y también del peso justo. Vamos a conversar con el intendente para conocer el informe de ese operativo. Intendente, buen día. Estamos a través del Bol para todo el país. Específicamente, ¿qué se está verificando acá de los productos?
3: Buenos días. Tenemos una instrucción de nuestra máxima autoridad, el Capitán Manfred. Hemos hecho operativos desde la anterior semana. Estamos hablando desde el viernes, el día lunes. El día de ayer se sorprendió a la población porque el día el pollo apareció con un precio que estaba casi 8 a 10 bolivianos más. Hoy hemos hecho el control de los mayoristas más que las tiendas, donde ellos son los que hacen la distribución del pollo para que tenga un precio. El día de hoy han entregado a 18 bolivianos el precio de pollo con menudencia. Y ahora la oferta es máximo, se vende a 20, pero además en este lugar, por ejemplo, en estos friales del Triángulo están vendiendo a 19.50, en la Lanza están vendiendo a 20. La gente puede conseguir el pollo, este producto que todos están buscando a precio, buscando y pagando máximo 20, con menudez. En el tema del tomate, Mercado Campesino, indudable, hemos verificado que el precio estaba elevado, que no podía estar pues, en 250, si bien no está llegando la cantidad necesaria, pero hay para el consumo de la población, no se tiene que alarmar. En el tema de la papa hasta el día de ayer estaba en 750, no había el motivo y estudio de costos para que suban a esa medida, ahora está bajando, porque la gente también está comprando desesperadamente, no compres, hay todos los productos, los almacenes están llenos, hay pollo, hay carne, si bien la carne debe ser claro, nunca ha bajado, es un artículo de lujo, o sea, eso se tiene que entender, pero el pollo, la papa, legumbres, hortalizas y verduras, no compren por desesperación, compren lo necesario y va a bajar los productos porque no hay ahorita un justificativo. Dicen el 10, no, porque esos productos han sido comprados con anterioridad.
2: ¿No se ha encontrado agio, especulación en esos objetivos?
3: En ninguno. No podemos hablar de agio y especulación porque no hay productos que se están ocultando, pero sí han querido especular el precio del pollo hasta el día de ayer.
1: Bien, muchas gracias a Iván Camacho por ese informe. Que muy tempranito la Intendencia de la Ciudad de Cochabamba realizaba controles de precio y peso en los mercados. Estamos a 10 minutos de las 8 de la mañana.
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1: Son las 8, amigas, amigos, oyentes. Simplemente para invitarles a que ustedes sean parte de las informaciones que tenemos en nuestra página principal en www.herbol.com.bo. Las noticias, las informaciones local, regional, departamental y mundial, por supuesto, y de otras que seguramente podría interesar. Un gran cariño para cada uno de ustedes en estas horas previas al festejo departamental de dos queridos departamentos, ¿no? Santa Cruz y Pando. Un cariño muy especial para todos ellos. Con las informaciones al mediodía.
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23: Es la hora 8:01.
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8: Hola, ¿qué tal? América Latina y el Caribe. Les damos la bienvenida a este informativo Contacto Sur de este miércoles 23 de septiembre del año 2026. Agradeciendo como siempre a las compañeras y compañeros corresponsales de la Red Informativa Continental de Aler que hacen posible esta producción. Desde Radio Guayacocotla en México les saluda Mónica López y les compartimos nuestros titulares. En Honduras. Cumple una semana, campamento garífuna en defensa del territorio. En Ecuador, organizaciones internacionales alertan sobre deterioro de derechos humanos. En México, celebran 15 años de trabajo en favor de las mujeres, juventudes e infancias en la Sierra de Puebla. En República Dominicana, alza de combustibles amenaza los precios del pasaje y de los alimentos.
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8: Comenzamos con este informativo Contacto Sur en Honduras. Comunidades aglutinadas en la Organización Fraternal Negra de Honduras, o FRANE, rechazan la realización de un reality show que está provocando destrucción en esta área protegida. Además, se denuncia la presencia de empresarios extranjeros, entre ellos el mexicano Ricardo Salinas Pliego, haciendo negocios en este territorio ancestral. Yolani Pérez de Radio Progreso nos amplía la información.
9: Saludos cordiales a América Latina y el Caribe. Qué gusto que esté pendiente de esta emisión del Contacto Sur. Les acompaña Yolani Pérez y en esta oportunidad en vivo desde este campamento instalado en el archipiélago de Cayos Cochinos, exactamente en el Cayo Menor, en rechazo de un reality show de una cadena española que se ha desarrollado desde hace 20 años y que está afectando todo el ecosistema de esta zona de reserva. Se encuentra junto a mí José Álvarez. Él es defensor del territorio, también integrante de la comunidad de Nueva Armenia. Bueno, ¿cuántos días ya en el campamento y cuál es la exigencia que tienen? Bienvenido a Ler.
10: Estamos exigiendo de que no se dé reality show, de que se cumpla el cumplimiento de la sentencia, y eso es lo que andamos exigiendo.
9: ¿Cuántos días ya en el campamento?
10: Llevamos ya lo que es una semana hoy día.
9: ¿Y qué respuesta han tenido de las autoridades, José?
10: No hemos tenido ninguna respuesta alguna, más que solo violencia, y de que todo se ha aplacado desde que nosotros le leímos la sentencia y le dijimos cuáles son nuestros derechos.
9: ¿Cuánto tiempo más van a estar instalados en este campamento?
10: Si se puede dar, vamos a ver, porque esto va más para largo por todo lo que las autoridades han hecho y por todos los abusos que han dado, incluso incluyendo de que hemos sido demandados con los otros compañeros y todo eso, incluso hasta inventando cosas que no son, que habían niños aquí sin padres, mientras que aquí no habían niños sin padres, y todos los niños que están aquí tienen padres, y más acabó, si se puede dar, a 2-3 meses aquí estaremos.
9: ¿Qué significa para las comunidades garífunas la defensa del territorio, José?
10: Significa demasiado, mucho, eso es nuestra vida. Eso es algo que nuestros ancestros dejaron y vamos a pelear por eso, porque eso es de nosotros y nuestros hijos vienen creciendo y ocupamos que el pueblo se amplíe más, y ellos tienen que darse cuenta de que ya no pueden venir a enchubolar y a seguirnos robando, porque nosotros como pueblo garífuna ya nos despertamos, y para los que no se han despertado, que se despierten.
9: Bueno, muchísimas gracias a José por atendernos esta mañana.
10: Gracias, no hay problema, bendiciones ahí, madre, y siempre estaremos en pie de lucha, y para toda mi comunidad sabe que un pueblo unido jamás será vencido.
9: Bueno, José Álvarez, él es parte de la Organización Fraternal Negra de Honduras, JOFRANE, y de este campamento que está instalado en el archipiélago de Cayos Cochinos y está rechazando la grabación de un reality show que está afectando el apareamiento de la tortuga carey y también la afectación de todo el ecosistema de este parque nacional. Desde Honduras y desde Radio Progreso les informó Yolani Pérez.
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8: Nos vamos ahora al Ecuador. La Federación Internacional por los Derechos Humanos y la Organización Mundial contra la Tortura presentaron el informe Ataques y criminalización contra la sociedad civil en un contexto de militarización y extractivismo, donde se hace evidente el deterioro acelerado en la defensa de los derechos humanos y de la naturaleza en el Ecuador. Rolando Goyes García, desde Corape, nos informa.
0: Saludos a América Latina y el Caribe. Este es nuestro aporte desde Corape para LED. Desde marzo de 2024, el Estado ecuatoriano ha adoptado de manera recurrente estados de excepción, declaratorias de conflicto armado interno y la ampliación del rol de las Fuerzas Armadas en seguridad ciudadana, normalizando medidas excepcionales que no han reducido la inseguridad ciudadana en el país. Estas son varias de las conclusiones que se presentan dentro del informe Ataques y criminalización contra la sociedad civil en un contexto de militarización y extractivismo en Ecuador, que lo presentó la Federación Internacional por los Derechos Humanos y la Organización Mundial contra la Tortura. Así lo menciona Soraya Gutiérrez, secretaria general para las Américas por la Federación Internacional por los Derechos Humanos.
1: Creemos que es una situación supremamente grave, es una decisión que está limitando los derechos humanos de la ciudadanía en el Ecuador, que está poniendo el foco en el tema de seguridad y que es necesario que las organizaciones, que la ciudadanía entienda que los temas de seguridad, los temas de crimen organizado, los temas de seguridad ciudadana no se resuelven militarizando.
0: Precisa que imponer normas, leyes o procedimientos con las Fuerzas Armadas ha generado el miedo en la población.
1: El gobierno de Noboa ha expedido más de 32 decretos, que estos decretos, obviamente la excepcionalidad hace que se establezcan una cantidad de medidas que limitan los derechos humanos, que limitan derechos establecidos en la Constitución y que por supuesto muchos de estos decretos tienen graves repercusiones.
0: Las organizaciones internacionales observan ataques a la Corte Constitucional, cuestionamientos a la independencia judicial, retrasos en la administración de justicia y el cumplimiento de sentencias, así como una respuesta efectiva e insuficiente de la Defensoría del Pueblo frente a los procesos de criminalización y el bloqueo de cuentas de los defensores, lo agrega Natalia Yaya.
2: A través de políticas militaristas de seguridad que no aportan seguridad, que no son eficaces y que sí están vulnerando derechos humanos, teniendo graves vulneraciones de derechos humanos y afectando siempre a la población más vulnerable.
0: Añade que desde 2025 el informe identifica patrones de represión violenta contra protestas pacíficas lideradas por movimientos indígenas, incluyendo criminalización, estigmatización y uso persecutorio de medidas administrativas, financieras y jurídicas contra personas defensoras de derechos humanos y organizaciones de la sociedad civil.
2: Hay una preocupación y un intento de controlar, de Estados Unidos, de controlar todo lo que ocurre en América Latina, de sumarlos a su política de degradación de derechos, de retroceso de derechos.
0: Las organizaciones llamaron a la comunidad internacional a no normalizar el deterioro de los derechos humanos como costo de las políticas de seguridad y apuestas económicas de desarrollo. Este fue nuestro aporte desde Corape para LER. Nos vemos en una próxima oportunidad. Un abrazo.
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8: En México, la red de formadoras Coalinemilis AC celebra 15 años de trabajar en favor de los derechos de mujeres, juventudes e infancias hacia una vida libre de violencias en el municipio de Cuetzalan del Progreso, en el norte de Puebla. Este es un reporte de Radio Sinaca en Puebla, México.
3: Un saludo para todos nuestros amigos y amigas de América Latina y el Caribe. Compartimos que en el municipio de Cuetzalan del Progreso, en el estado de Puebla, se encuentra la red de formadoras Coalinemilis AC, organización que trabaja por los derechos de las mujeres, jóvenes, niñas y niños a una vida libre de violencia, y el pasado 19 de septiembre celebraron 15 años de caminar junto a las comunidades, de escuchar, acompañar, aprender y construir colectivamente caminos hacia una vida más justa, digna y libre de violencia. Escuchemos las palabras de la licenciada Anita Hernández y la psicóloga Ivonne, que son parte de esta red.
4: Hoy conmemoramos 15 años de una labor que ha significado mucho más que paso del tiempo. Nos reconocemos 15 años de escuchar, acompañar, orientar y abrir caminos de encuentros y desencuentros, de errores, aprendizajes y también de enfrentarnos a los obstáculos de lo que implica ser señaladas al trabajar el tema de la prevención y atención de la violencia de género. En estos espacios como nuestro contexto, donde aún imperan las creencias machistas. ¿Cómo visibilizar las transformaciones de las que hemos sido testigas? ¿Cómo reflejar el dolor, la fuerza, el valor, el compromiso, la rebeldía y la resiliencia de todas aquellas mujeres y niñas que al confiar en ellas mismas y en nosotras nos dan lecciones de vida? Como red de formadoras Cuadinemilis, nos reconocemos en cada mujer que ha encontrado una voz, una oportunidad y en muchos casos la fuerza para comenzar de nuevo, a la vez que agradecemos su confianza, su fuerza, su temple, que nos hace creer en nuestro trabajo y en que otro mundo es posible, porque sin saberlo ellas también nos sostienen.
11: Gracias a los que nos acompañan el día de hoy, que tienen mucha relación con todas las actividades que estamos realizando. Están con nosotras compañeras que vienen de procesos. Por ejemplo, están aquí las compañeras defensoras del territorio, que también han trabajado con nosotras, colaboradoras, profesionistas, que de verdad hacen un trabajo. Nosotras como fundadoras las invitamos a formar parte de esta organización, creyendo fielmente en los trabajos que realizamos y que ellas son pieza importante para darle continuidad a este trabajo.
3: Les reporta Maribel Vázquez desde Radio Comunitaria Tzinaca en la Sierra Nororiental de Puebla, en México.
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3: Es la hora 8:16.
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7: Amigos de todo el país, bienvenidos. Las 8 de la mañana con 18 minutos para esta edición de Erbol Deportes.
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7: Nuevamente victoria con polémica ayer de Real Potosí sobre Nacional en el clásico potosino por la Copa.
6: Número 2.
7: Y nuevamente tambalea el puesto de Eduardo Villegas. Ayer trascendió que ya le habrían bajado el pulgar.
6: Número 3.
7: Hay posibilidad de que Always Ready sea de Viacha, por lo menos el primer acuerdo ya está hecho.
6: Número 4.
7: El alcalde Elise Roca dice, nadie me vino a buscar, todavía no hay ninguna tratativa con Villingenio y Always Ready.
6: Número 5.
7: Tendremos informe de selección nacional, el equipo se prepara para viajar a Estados Unidos el fin de semana frente a Paraguay.
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7: ¿Cómo están, amigos? Un saludo muy grande para toda la gente que está junto a nosotros en esta edición, las 8 de la mañana con 20 minutos para iniciar esta jornada, este miércoles. Ojalá que sea un lindo día de miércoles, así que vamos a tratar de que todos vayamos con esa idea desde el inicio de la jornada. Un abrazo muy grande a toda la gente que nos sigue en diferentes puntos, la gente que se está movilizando, que está en el trufi, que está en el micro, que está en el minibús, así que le mandamos un abrazo muy grande ahí viendo la pantalla, y en Erbol Deportes Bolivia en el YouTube, ahí nos van a encontrar toda la relación de redes sociales para todo el país. Ayer ganó Real Potosí, le expulsaron a Nacional un hombre en los primeros minutos a Hoyos y con eso cambió la tónica del partido. Nuevamente Dilio Rodríguez estuvo dirigiendo el cotejo en un partido que, a ver, los de Nacional lo reclaman bastante y le echan la culpa a la autoridad, pero también tiene mucha responsabilidad de Nacional Potosí. Mucha responsabilidad, no solamente por tener un hombre menos, sino también por no encontrar una variante ofensiva. Estoy hablando de fútbol directamente. Y por ahí, tanto Real, que tampoco fue un dechado de virtudes, pero tuvo una mayor vocación ofensiva. No quiero decir, porque a veces esto de la justicia a veces también genera revuelo, pero yo creo que tuvo un resultado dentro del marco de lo que se esperaba y de lo que se quería de parte de Real Potosí. Vamos a escuchar la palabra a continuación de William Fernández y de John García. John García es el ayudante de campo del señor Umaña, de lo que fue el Real Potosí. Ayer gran clásico potosino, buen marco de público, pese a que no es de los partidos de trascendencia esto de la Copa, pero sin embargo, ayer en Potosí se vivió una fiesta. Los escuchamos a los realistas primero.
8: Sí, yo creo que la victoria es más que merecida. Yo creo que lo veníamos buscando desde el anterior partido el día sábado, que nos han robado el partido. Entonces, yo creo que eso es lo que refleja el día a día, la constancia del equipo, el trabajo unido que tenemos, la confianza del profe. Entonces, eso es lo que refleja. Entonces, es por eso que estamos consiguiendo lo que tenemos.
9: Bien, muy buenas noches, gracias por tu pregunta. Así es, no deja de ser un clásico, todos los clásicos son... Hay condimentos, hay componentes que involucran bastante en el rendimiento de ambas partes, a nivel individual, a nivel colectivo, todos están jugando una final. Agradecemos primero a Dios por esta victoria, en gran parte pues también le ganamos a un rival muy bien planteado, muy bien organizado, con un gran estratega, como en este caso el profe Villegas y todo su cuerpo técnico. Nosotros hemos planteado un juego, en este caso, teniendo en cuenta el ahorro, la dosificación de las energías. No es fácil jugar, en este caso, cada 48, cada 72 horas. ellos también lo sufrieron, nosotros también lo sufrimos. Sin embargo, en este partido también, estamos en esa expulsión en los primeros minutos, más afectaron, influyeron en ellos. Sin embargo, nosotros queríamos tener un poco más la posesión de la pelota, tener más en este caso ese trayecto, ese transcurso de poder tener en los lazos del partido. Perdíamos y aún así ellos con su juego directo, teniendo jugadores muy determinantes en el cabezazo, como Álvarez, en el segundo tiempo al colocar a Villalba y lo que pueden hacer determinantes tanto Maxi como Wesley, pues en ciertos puntos pecamos en perder mucho la pelota en el tercio medio y pues bueno, por puntos ellos encontraban esos espacios, encontraban esos episodios para poder hacernos daño. Sin embargo, pues bueno, nos llevamos una gran victoria, gracias a Dios, todo el plantel.
7: La palabra de John García con palabras buenas para Eduardo Villegas, ¿no? Muy, muy educado y hablando de un entrenador que en serio tiene mucha historia dentro del fútbol nacional. Y por el otro lado, mucho reclamo. Al final del cotejo los jugadores no quisieron dar declaraciones, pero lo vamos a escuchar. No estuvo Eduardo Villegas, ya es la segunda vez que Eduardo Villegas no quiere estar en la conferencia de prensa. Muy molesto, me imagino. Y estuvo Jaime Gemio, su ayudante de campo. Esto es lo que decía el profe Gemio.
0: La sensación es que nos sentimos perjudicados. Es difícil jugar 85 minutos más la adición, un hombre menos, y todo por un pésimo arbitraje de Dilio Rodríguez, que por algo ha sido castigado 3 veces. Ahí está la demostración, su incapacidad es total. Primero, la expulsión de Hoyos, se las explico yo. El reglamento dice que se expulsa a un jugador cuando corta una ocasión manifiesta de gol. Y no había ocasión manifiesta de gol. Había 2 defensores todavía de Nacional Potosí detrás. Lo lógico era que por sujetar saque la tarjeta amarilla. Sin embargo, saca tarjeta roja y nos perjudica. Nos perjudica y echa por tierra todo lo planificado porque tenemos que replantear el partido con un hombre menos. Y bueno, encima, todos los cobros que son divididas son para Real Potosí. Y las tarjetas son solo para Nacional Potosí y no para Real Potosí. Desde el momento del ingreso, desde el saludo, hubo una agresión del arquero de Real Potosí a Wesley Jr. Y el árbitro no dijo nada. Después, en el segundo tiempo, un penal. Revisen las imágenes, clarísimo. Revisen las imágenes. Hay un penal clarísimo que no lo cobra, ni siquiera el VAR lo llama para poder revisar la jugada. Entonces, bajo esas condiciones, ¿qué análisis uno puede hacer del partido? Pese a ello, el equipo ha mostrado actitud, carácter, temperamento, ha ido para el frente. Hemos tenido las mejores posibilidades de empatar el partido, pero es difícil cuando el arbitraje te condiciona tanto y jugar un clásico con 10 hombres menos desde el minuto 5 y contra 14 es complicado.
7: Está bien, por ejemplo, la jugada esa que dice del penal, es el remate, es un remate de un hombre de Nacional Potosí que pega en la mano, pero no sé si es tan voluntaria, por eso mismo tal vez, o pienso yo, que por eso ni siquiera tuvo llamado del VAR, porque uno se da cuenta que directamente remata buscando el brazo y tratando de encontrar esa situación del penal. Pero reitero, todo tiene criterio principal del árbitro y de Dilio Rodríguez, que ayer estuvo en la ciudad de Potosí. Al final, Real Potosí es el que se alegra. Tienen esta desde que ha vuelto Real Potosí a la división profesional, tiene estos clásicos ganados, los amistosos también, los del torneo de verano, los que se han jugado hasta el momento. Entonces, se alegran bastante, porque en Potosí ha empezado a haber una rivalidad diferente a lo que había, porque no es la primera vez que hay Real Potosí Nacional. Pero en esta temporada yo siento que hay una rivalidad un poquito más recalcitrante, como le decimos los hinchas. Vamos a escuchar al Maxi Gómez a continuación, el jugador de Real Potosí, uno de los emblemas que tiene el conjunto Lila. Esto decía.
1: Sí, contento por haber conseguido los 3 puntos. Creo que después de muchos años se jugó un clásico oficial en la liga. Y bueno, obviamente siempre los clásicos hay que ganarlos. venimos de ganar dos clásicos de verano, empatar el clásico de liga, el clásico pasado, y este lo ganamos, así que venimos invictos en tema clásico este año, y bueno, eso para uno lo pone contento y hace ver que las cosas están saliendo bien, y obviamente seguimos por la senda del triunfo y por el buen camino. Sí, creo que el primer tiempo sacamos la diferencia y después no. Nos quedamos, nos relajamos quizás por haber conseguido la diferencia, pero bueno, consideramos que venimos de muchos partidos seguidos, jugando cada tres días, jugamos clásicos tres días, ahora nuevo, y son partidos que generan mucho desgaste. Ahora tenemos un viaje mañana, ya salimos para Bulo Bulo, para jugar el próximo partido de Copa, y la verdad que nada, se siente el cansancio, obviamente no hay excusa, pero sí se siente mucho.
2: No importa, pero no sin algo para tratar también de estar entre los mejores en este torneo seriado, ¿no?
1: Sí, nosotros queremos pelear los dos frentes, queremos pelear la liga, queremos pelear en la Copa Paceña, quedamos segundo, lo pasamos a Bulo Bulo, tenemos un panorama lindo, tenemos que ir a Bulo Bulo, después tenemos los tres acá de local, que para nosotros es importante, consideramos que se está haciendo un gran trabajo, obviamente, como te digo, uno siempre quiere ganar bien, pero los clásicos se ganan. Muchas veces no importa cómo lo ganás, sino que los tres puntos tenés que dejarlo. Y bueno, creo que, nada, a mí en lo personal me tocó irme con una victoria cuando me fui a Real y ahora volver en un partido oficial y ganar nuevamente el clásico. Sí, después de mucho tiempo me pone muy feliz porque, nada, trabajamos para esto y para hacer un buen papel con el club.
7: El trabajo de nuestros compañeros de Líder Deportes ahí en la ciudad de Potosí para lo que ha sido esta victoria, reiteramos, de Real Potosí. Lo escuchamos a Kevin Villegas también. Empecé a ver que a Kevin Villegas ya le ha salido la nacionalización. Entonces, inclusive en Potosí me dicen, ¿y no será convocable para la selección? Para todavía. La selección va a empezar a sonar bastante ya el próximo año, porque arranca la eliminatoria y va a tener una nueva cara, va a haber mucho recambio, uno quiere pensar en aquello. Vamos a escucharlo a Kevin Villegas, el jugador del conjunto potosino.
3: Sí, la verdad sabíamos que era un partido difícil, por ahí el otro día, como lo dije en una entrevista, se nos escapa en el último minuto, nosotros veníamos con esa bronca y nada, sabíamos que teníamos que conseguir los tres puntos hoy, y gracias a Dios pudimos conseguirlo, ¿no? No, esto es de todos, cada uno de mis compañeros, nosotros entregamos el 100 siempre por esa camiseta, tratamos de dar el máximo y nada, esto es gracias a todos. Entonces, nosotros somos una familia que cualquiera que esté en la cancha va a dar todo por esta camiseta y bueno, gracias a Dios podemos hacer las cosas bien todos. Sí, sabemos que va a ser un partido muy difícil, ya tenemos que pensar en ese partido y nada, esperar el día de mañana para el viaje y nada, salir a encararlo de la misma manera que todos los partidos, ¿no? Sí, como te digo, es de cada uno, nosotros, el que no está, el otro tiene que suplirlo. Y nada, por eso nos caracterizamos nosotros, porque somos un grupo unido y siempre vamos al frente por cada uno de nuestros compañeros. Y bueno, ahora nos toca a nosotros hacer las cosas y respaldarlo a él siempre, ¿no?
2: La hinchada, como siempre, acompañando al equipo, ¿no?
3: Sí, es muy bonito ver el estadio así con tanta gente. Eso nos da un plus extra a nosotros y nada, agradecidos con la gente que nos viene a apoyar siempre.
7: Y con ese partido terminó la jornada de clásicos en la Copa de la División Profesional. El fútbol vuelve nuevamente este viernes, desde este viernes. Se va a jugar en Potosí, va Olvarredi a jugar con Nacional. El sábado va a jugar Die Strongets frente a Guavirá. El domingo, pese a que juega la selección, también juega Bolívar frente a Blooming, aquí en el Estadio Hernando Siles, así que el fútbol no debe parar. 8:32, vamos a la pausa, ya volvemos aquí en la radio.
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17: Bueno, vamos a revisar un tema que es muy complicado para el ambiente nacional. Y es algo que venimos, no solamente en este tiempo de crisis, sino que desde hace bastantes años vamos promulgando algo que las instituciones deportivas no van generando, que es infraestructura. Vamos por una parte positiva. Vamos a ver a continuación fotografías de esta mañana en Tembladerani. Esto es lo que se está haciendo en el estadio Simón Bolívar, en el estadio del Club Bolívar. Ya se ha comenzado a elevar las primeras torres y las primeras graderías. Graderías. Yo sé que Marcelo Claure había prometido esto ya hace 4 o 5 años. Entonces, está bien. Yo entiendo también, no lo tomo como reproche, no lo tomen como reproche. Esto de la crisis, los materiales y todo lo que es, vivimos en un país convulsionado, hacer una mega infraestructura como esta, imagínate, a Bolívar le cuesta un montón, pese a que técnicamente ya parecería que está financiada, que tiene todos los dineros, pero esto que están viendo y que se lo mostramos a través de nuestras redes sociales es algo muy positivo. Sí, tarda, va a tardar todavía, no sé si este año no va a estar. Y no sé si el próximo año esté terminado completamente.

0: con Villingenio. Ayer lo escuchábamos en esta programación al señor Roca diciendo que no ha venido nadie, no ha venido a nadie con, para nosotros con negociar, para negociar. Lo que nosotros queremos es que el estadio sirva a todos y no solamente a Olwarredi. Y ahí ya se han puesto unos muros y unas fronteras para lo que significa el diálogo. Lo que ha sorprendido ha sido lo de ayer. Este es el video de las, del problema, porque primero apareció, ¿se acuerdan cuando estaba Ilse Mosqueira ayer a las 13? Apareció una fotografía de la cancha de Viacha. Y ahí, en el posteo, ¿no? En las redes sociales de Andrés Costa. Y los colores de Olwarredi. Y claro, todos empezaron a hacer suposiciones de ¿se va Olwarredi a Viacha? Bueno, esta es la situación. Este es el video que ha causado ya mucha molestia, por ejemplo, en el Gamea, respecto a lo que puede suceder con Olwarredi en la Ciudad del Alto. Vean este video.
1: Viacha tiene que seguir caminando y qué mejor en las buenas manos de nuestro querido amigo Andrés. Andrés, unas palabras.
2: No, un placer, querido alcalde, felicitarle por toda la gestión que está haciendo y desde nuestra parte todo el apoyo. Queremos invertir en el deporte en Viacha, queremos que Olwarredi pueda disputar partidos oficiales aquí en Viacha y para eso estamos acá y agradecidos por la iniciativa que usted ha tenido de invitarnos y bueno, pronto vamos a tener grandes noticias para el deporte en Viacha y sobre todo para el fútbol.
1: Lindas cosas se vienen para Viacha, muchas gracias.
0: Yo lo noto muy contento al alcalde de Viacha y tiene toda la razón, ¿no? Es una gestión que le está haciendo. Porque a Olwarredi le ofrecieron un montón de sectores y de distritos, le ofrecieron la posibilidad de hacer su cancha en la Ciudad del Alto. Esto, por si acaso, no niega, pero tampoco confirma que Olwarredi va a tener su cancha en Viacha. Va a ser un centro de alto rendimiento, como lo tiene en Guarina, como lo tiene en Guarina y como lo pretendía tener también en la Ciudad del Alto. Pero ahora lo van a tener en Viacha. En Viacha. Le aumenta el entuerto que vive en este momento Olwarredi con el Gamea y la utilización de Villingenio. En el Gamea siguen con esa idea de, está bien, nosotros queremos negociar con Olwarredi, pero no le queremos dar la exclusividad a Olwarredi de utilizar el estadio. Y Olwarredi tiene la particularidad, y la familia Costa tiene el objetivo y también tiene el derecho, porque ellos han puesto el césped, han puesto parte de las luminarias, han hecho toda la gestión, ahí se ha jugado una eliminatoria y se entiende esa situación. Pero reitero, es como cuando te dicen, no puedes construir en la casa del suegro. Y Olwarredi ha tenido esa dificultad. Es bueno que Olwarredi tenga su propio escenario deportivo y lo comiencen a hacer. No lo van a tener de la noche a la mañana. Por eso poníamos el ejemplo de Bolívar. Imagínense, Bolívar viene casi 10 años tratando de hacer este estadio que hoy día recién están comenzando las tribunas. Entonces, imagínense lo que podría tardar. Por más chiquito, grande, todo lo que pueden decir de un escenario deportivo, va a tardar. Entonces, ¿en qué va a quedar Villingenio? ¿Cómo puede quedar Villingenio en esta situación que, la verdad, tiene a todos a mal traer? La gente del barrio en Villingenio está muy preocupada porque el fútbol le ha dado modernidad, lo que era un barrio, que los que hemos conocido, Villingenio, desde el inicio, ¿se acuerdan? ¿Qué año fue? El 2015 o 16, si no me equivoco, cuando lo inauguramos con un clásico, porque fue con un clásico el partido inaugural, era una zona que recién estaba comenzando a construirse. Hoy en día Villingenio es otra cosa, gracias al fútbol y gracias al estadio. Pero estos entuertos que tienen que ver mucho con la política, lastimosamente, han degenerado, porque esa es la palabra, han degenerado en esto. No hay una comunicación. Roca ayer dijo puntualmente en un acto que lo transmitíamos ayer, dijo, nadie ha venido a charlar con nosotros y no creo que sea tan así. Yo creo que haya, tendría que haber una predisposición al cambio, pero ya estas otras señales, esto de Viacha es puntual. Yo me alegro mucho por Viacha, porque Viacha se merece tener un centro de alto rendimiento y me alegra que Olwarredi haya llevado hasta ahí esta posibilidad. Pero no va a ser de la noche a la mañana. No va a ser de la noche a la mañana. Esto tarda. El fútbol nuevamente genera muchas cosas, lo hemos dicho. Genera producción, genera revolución, genera también desarrollo, pero también ha generado estos entuertos que lastimosamente no tienen fin, o por lo menos no tienen fin hasta el momento. 8:47, vámonos a la pausa. Ya volvemos aquí en la radio. Vamos a hablar de la selección nacional. Quería decirles eso respecto a la situación que vive Villingenio con mucha preocupación. Ayer se comunicaba mucha gente con nosotros, nos decía qué va a suceder ahora y es incierto. Yo creo, por lo menos para finalizar esto, yo creo que hasta fin de año

0: va a seguir jugando el Barredilla, bebé, con tranquilidad en Villingenio. Después, incierto. Vamos a la pausa.
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6: Bueno, como en el meme, vengo a contarles una triste historia. Ayer lo presentaron o va a asumir como entrenador Cristian Paolucci, que es un argentino que está llegando para ser el entrenador del Club Blooming. Lo han cesado oficialmente a Ervin Sánchez. No sé cómo han llegado a un acuerdo, sobre todo en lo económico, donde Ervin ha dicho o me pagan todo el contrato o si no, no me voy porque yo no me estoy yendo, me están votando ustedes. Bueno, ahí Paulicho va a trabajar desde hoy día en Santa Cruz. Lo que pasa es que hoy día salió a hablar ya esta mañana el señor Aragonés, que era el gerente deportivo de la institución, y dijo, hicieron todo esto, a mí nadie me consultó por lo de Ervin Sánchez, ni nadie me consultó por lo de Paolucci, así que yo también me voy. Y es una falta de respeto eso, yo creo. ¿Para qué contratas a una personalidad? Porque yo creo que Aragonés es una personalidad dentro del ambiente del fútbol. Se supone que, porque en la conferencia de prensa, todavía lo tengo en la memoria, lo contrataste diciendo porque tiene gran sapiencia, es un hombre relacionado al club, es un crack, es un hombre que sabe mucho. Bueno, ¿para qué lo contratas si después no le vas a pedir ni siquiera una consulta? Y ayer los dirigentes fueron, como siempre, los que movieron todo. Otro caso también muy triste que ocurrió ayer, no duró ni 3 partidos y Sassu dejó de ser entrenador del GB San José. Así de simple. Entonces, jugó 3 partidos, hola, ¿cómo está? Y váyase, por favor. Entonces, es muy difícil trabajar en estas condiciones. Yo creo que en el GB San José ya han deslindado la suerte y están esperando simplemente lo peor. Porque no, yo no les veo con ganas de levantar esto. A los jugadores les deben un montón de plata, les deben un montón de sueldos. Y con los entrenadores, no sé si no tienen paciencia o los técnicos llegan y ven que nadie hace nada y se van así directamente. Es muy complicada la situación que se vive en el fútbol nacional. Ya el cuadro de técnicos que han dejado sus instituciones es demasiado grande. Vamos a hablar un poquito de selección nacional. Ya se apunta al viaje para ir a Estados Unidos. Ya está Paraguay en Estados Unidos. Bolivia, para mí que va de morada. Vamos a escuchar a Medina, que decía en la conferencia de prensa o en la zona mixta de selección boliviana.
7: Bueno, muy feliz, ¿no? Agradecido primeramente con Dios, con el profesor Villegas, ¿no? Y su cuerpo técnico por esta oportunidad.
8: ¿Una recomendación especial para ustedes?
7: No, que mostremos nuestro juego, ¿no? Nosotros vamos a aportar nuestro granito de arena, ¿no? Y demostrar que estamos para aquí en la selección.
8: ¿Qué significa para vos partir la absoluta?
7: No, es un sueño, ¿no? El sueño de todos los bolivianos, yo creo que de todos los jugadores, ¿no? Y agradecido, como dije, con Dios y con el cuerpo técnico de la selección por la oportunidad.
9: ¿Te has puesto metas personales por ahí, jugar contra Paraguay, contra Argentina, o es muy a corto plazo?
7: Sí, ¿no? Si se da la oportunidad, yo voy a mostrar todo lo que sé y quiero ganarme un puesto, ¿no? En la selección.
8: Una pelea linda y sana, ¿no?
7: Sí, una pelea muy linda y sana.
9: ¿Cómo te enteraste de la noticia? ¿Cuál fue tu reacción de miedo?
7: Bueno, muy, muy feliz, ¿no? Mi madre me llamó, toda mi familia estaba muy contenta, ¿no? Y personalmente yo igual era una meta, un objetivo que tenía.
3: la siguiente consulta, hasta el momento, ¿qué te ha parecido la convocatoria? Quizás hay cierto nerviosismo, es una primera vez, ¿cómo te estás sintiendo con los compañeros? Quisiera que nos cuentes un poquito de cómo está la interna y personalmente cómo te sientes.
7: No, el grupo es muy sano, ¿no? Ya te conozco a muchos jugadores, ¿no? Aquí he tenido de compañeros y, como dije, ¿no? El grupo es muy sano y me apoya.
3: ¿Algunas palabras que les haya dicho el director técnico en este primer entrenamiento que quizás te caló, quizás lo recibiste, tuviste buena recepción?
7: No, que disfrutemos, que demos todo por la selección.
6: Y del caso Villegas nadie dijo nada, ¿no? De lo que está en el Tribunal de Ética. Vamos a ver, al mediodía a ver si tenemos alguna novedad. Abrazo grande para todos, 13 horas con más información deportiva aquí en la radio. Chau.
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17: Es la hora 9 en punto.
18: Buenos días, bienvenidos. Estas son las noticias de la hora.
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18: Iniciamos con las informaciones en Santa Cruz. El ministro de Obras, Mauricio Zamora, anunció que hoy se iniciará con la transformación de 400 vehículos de diésel a gas natural. Vehículos.
19: Del día domingo a este día ya tenemos resultados junto al alcalde, donde el día de hoy vamos a iniciar la transformación de 400 unidades de lo que es diésel al GNV, que esta es una primera etapa. La idea es de que el transporte urbano ha solicitado la transformación de 2.000 unidades, pero tampoco nos vamos a quedar en las 2.000 unidades. Vamos a seguir transformando. Para este fin ha llegado el director nacional del GNV. Yo ya le comenté al alcalde que he presentado un decreto supremo para pasar la unidad ejecutora a lo que es el Ministerio de Obras Públicas.
18: En Cochabamba, el diputado de Libre, Armin Yuta, propuso penalizar con cárcel a productores de coca que avasallen parques nacionales.
20: Esperemos que el Poder Ejecutivo de una vez debe efectivizar, debe cumplir la ley. Por ejemplo, en el trópico de Cochabamba ha sobrepasado la producción de los de coca. Ya es ahora más del 50% el informe, y es lo que nos debe preocupar.
21: El diputado de Alianza Libre, Armin Yuta, propone penalizar con cárcel a productores de coca que avasallan parques naturales.
20: Lamentablemente el gobierno ha fracasado nuevamente esa gestión en el tema de erradicación de la hoja de coca. No es por eso que nosotros de la Asamblea Legislativa de los Yungas La Paz estamos planteando la modificación a esa ley, ¿no? 906, o Ley General de la Hoja de Coca, ¿no? Y donde un punto exclusivo vamos a plantearlo.
21: Informó Luis Vargas, Red Pío 12, Herbol Cochabamba.
18: Y nos vamos hasta el municipio de San Ignacio de Velasco, en Santa Cruz. Ahí se encuentra nuestro compañero de trabajo, Miguel Cuellar, de Radio Juan 23. Miguel, buenos días, bienvenido.
22: Gracias, buenos días. Estas las informaciones. Hoy, 23 de septiembre, San Ignacio de Velasco se apresta a festejar los 216 aniversarios del departamento de Santa Cruz. Las instituciones, las unidades educativas reunidos en la Plaza de Armas 31 de julio para rendirle homenaje al departamento de Santa Cruz. El Comité Cívico es el que organiza este acto cívico y desfile con todas las unidades educativas. También presente el Regimiento 10 Warner de Infantería. Esto es lo que se está viviendo aquí en San Ignacio de Velasco por un aniversario más del departamento de Santa Cruz. Informó Miguel Cuellar, Herbol San Ignacio de Velasco.
18: Son las 9:03, el panorama internacional.
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1: La maldad de Berlín.
18: Y a través de France 24, Trump, Lula y Macron marcan inicio de la Asamblea General de la ONU. Reiteró a través de France 24 la información.
13: Naciones Unidas dio inicio a su 81ª Asamblea General con un mundo en llamas, guerra en varios frentes, acuerdos y pactos al margen de la cita y reuniones en paralelo para atajar una crisis global cada vez más aguda. El presidente de Estados Unidos, Donald Trump, amenazó con aniquilar Irán si no pacta el fin de una guerra que él mismo inició junto al gobierno de Israel. Un ultimátum que se juxtapone entre la justificación de la incursión estadounidense en Venezuela, el bloqueo petrolero a Cuba y diálogos para poner fin a la guerra entre Rusia y Ucrania.
14: Our actions in Venezuela are proof.
23: Nuestras acciones en Venezuela demuestran que Estados Unidos ya no permitirá que las amenazas se afiancen en ningún lugar del hemisferio occidental. Y si es necesario, utilizaremos nuestro poderío militar sin igual para proteger nuestros intereses vitales.
14: To secure the vital national interests of the United States.
13: La delegación cubana dejó el recinto cuando Trump vaticinó la caída del gobierno de la isla y Francia denunció ante el mundo la tregua formal en Gaza, la que calificó como un espectáculo vergonzoso.
24: ¿Qué credibilidad tenemos si seguimos inactivos ante Gaza? ¿Debemos quedarnos de brazos cruzados y observar este espectáculo que nos avergüenza a todos? Jamás.
14: Cada día de violación.
24: Miren lo que sucede en Cisjordania, donde se cometen violaciones a diario. Esto obstaculiza un proyecto que respeta los derechos legítimos del pueblo palestino a existir.
14: El pueblo palestino a existir.
13: El presidente de Brasil afirmó que el mundo está secuestrado por la parálisis del Consejo de Seguridad, que los pilares del multilateralismo han sido erosionados y advirtió sobre la injerencia en los procesos internos.
25: La ONU está fallando.
26: La ONU está fracasando en una de sus misiones más importantes.
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28: La boliviana Jenny Llana se consolidó como la tercera mejor en Sudamérica en el kilómetro vertical del Campeonato Mundial de Skyrunning que se corrió hace unos días en la isla La Gamera, en las Islas Canarias de España. El certamen internacional se desarrolló de viernes a domingo con la presencia de 270 atletas que representaron a 38 países. Bolivia acudió con dos corredores, Jenny Llana y Fernando Calderón, quienes participaron en tres exigentes pruebas de montaña. El viernes se desarrolló el kilómetro vertical, competencia que tuvo 4.9 kilómetros y 950 metros de desnivel positivo. Llana tuvo una gran performance, gracias a ello fue tercera y es la tercera mejor sudamericana en cruzar la meta al terminar con un tiempo 1 hora 4 minutos y 35 segundos. Marcelo de la Cruz, Arbol Deportes.
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30: Primavera, qué lindo. 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

Yo vi a un señor cubierto con ropas elegantes, comiendo papas fritas, sentado allí en el parque. Se terminó las papas, se había ya levantado, pero dejó el paquete tirado en cualquier lado. Me equivoqué al pensar que aquel señor era educado. Luego de su gran bolsillo un cigarrillo se ha sacado, y aunque había un recipiente a pocos metros de su silla, al suelo fue a parar echando humo en la colilla. Luego masticaba un chicle, el tipo, muy contento, y dejó que el papelillo se lo llevara el viento. Y por si fuera poco va el hombre y se arrodilla para pegar el chicle debajo de la silla. No muy lejos de allí, un perro, que era suyo, llenaba de desechos la acera con orgullo. El hombre lo miraba, pero en ningún momento mostró algún interés por recoger el excremento. ¿Cómo, me pregunto, alguien con esa postura puede tan rápido generar tanta basura? Me fío de apariencias y con ellas siempre pierdo. Debajo de esas ropas elegantes había un cerdo. La mañana.

0: Amigos y amigas oyentes, qué gusto saludarles y darles la bienvenida a la mañana en directo de Herbol, este programa de corte noticioso, periodístico, informativo, que tiene el objetivo, siempre de buena fe, de intentar proporcionarles los datos, la información más verídica posible, para que así ustedes tengan elementos serios, concretos y bien sustentados respecto de lo que ocurre en la realidad del país. Económica, política, social, seguridad, en fin, porque eso es vital para que cada ciudadano desarrolle su vida, emprenda, haga negocios, decida invertir, haga planes, en fin, para que pueda tener los servicios al alcance de su mano y de la mejor forma posible, para que sepa qué están haciendo las autoridades, cómo gastan nuestro dinero, para que pueda decidir bien, para que pueda evaluar al gobierno, para que pueda evaluar a la oposición, para que pueda evaluar a los llamados dirigentes sociales y organizaciones sociales. Los medios de comunicación tenemos que brindarle la información más serena y precisa posible para que usted tenga un panorama completo de lo que está ocurriendo en Bolivia. ¿Por dónde va nuestro país? ¿Por dónde tendría que ir nuestro país? ¿Y por dónde tiene que ir usted? Eso es lo más importante. Un ejemplo muy rescatable me parece el de Potosí, el del municipio de Potosí, la ciudad de Potosí. Ojalá esto pudiera reproducirse, pudiera darse en otras regiones del país. La alcaldía, las juntas de vecinos, el comité cívico, los transportistas y me parece que otros sectores más se reunieron, se pusieron de acuerdo y decidieron ponerle un nuevo precio a la tarifa del transporte público. Dicen que es transitorio, no lo sabemos exactamente, pero le pusieron un nuevo precio, pero en acuerdo, no después de que hubieran bloqueos, peleas, enfrentamientos. Como siempre, ¿no? Represión policial. Me parece muy rescatable y, como les decía, ojalá esto pudiera extenderse a otras regiones del país. Reitero, alcaldía de la ciudad de Potosí, comité cívico, juntas de vecinos, transportistas, me parece que las juntas de padres de familia, también qué interesante. Todos se reunieron alrededor de una mesa, me imagino que fue un diálogo franco, abierto, a ver cómo enfrentamos esto del nuevo precio del diésel. A ver, ustedes, ¿qué están dispuestos a ceder, a dar? ¿Cuánto están dispuestos a pagar? ¿Cuánto más? Señores padres de familia, ustedes, señores choferes, ¿cuánto están dispuestos a retroceder un poquito en su aspiración? Nos ponemos de acuerdo y lograron la cifra. Y se pusieron de acuerdo. Por lo tanto, yo no le veo ya necesidad de que, por ejemplo, el transporte de Potosí tuviera que replegarse el día lunes o sumarse a alguna medida. No sé si también establecieron el hecho de que se realice un estudio de costos de operación, pero lo más importante, se pusieron de acuerdo. Antes que las medidas de presión, la violencia y la fuerza, se sentaron alrededor de una mesa, conversaron, argumentaron y lograron un acuerdo en el que todos medianamente, más o menos o mucho, pero salieron ciertamente satisfechos. Hay una nueva tarifa, no sabemos cuánto durará, pero todos en paz. Los choferes cobrarán lo acordado, los usuarios con gusto pagarán lo acordado porque fue producto de un consenso, no lo impuso nadie. Ojalá esto pudiera expandirse a otras regiones del país y en la misma lógica e iniciativa, alcaldes, gobernadores pudieran tomar iniciativa, sentar a todos los actores sociales centrales y lograr un acuerdo. Eso da esperanza. Eso te hace sentir que la democracia puede funcionar cuando la hace la gente, los actores, los representantes, los ciudadanos, cuando deciden sentarse alrededor de una mesa y dialogar. Hacemos una pausa y volvemos.
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0: 9 de la mañana con 22 minutos. Le vamos a dar la bienvenida. Y siempre fue grato conversar con él. Estamos ultimando los detalles para conversar con nuestro invitado. Cuando son las 9 de la mañana con 22 minutos, la cuestión del diésel sigue siendo un motivo de controversia ahora, de debate, de polémica en el país. Los transportistas han amenazado o han advertido con un repliegue. No, estoy utilizando mal los términos. No es que han advertido ni han amenazado. Han determinado los transportistas del país en un ampliado que tuvieron ayer en Santa Cruz. Han determinado para el día lunes 28 de septiembre un repliegue de sus unidades de trabajo, de sus vehículos. No harán un bloqueo ni movilizaciones porque los bloqueos en sí, el estado de excepción que tiene el país, no lo permite. No sabemos si en algún momento se animarán a salir en marchas de protesta, que eso sí no está prohibido, el derecho a la protesta no está prohibido. Pero tampoco anunciaron eso de que van a marchar, como lo hicieron ayer, por ejemplo, en Oruro, algunos sectores marcharon de manera pacífica. Eso no está prohibido. Pero los transportistas anunciaron en su ampliado de ayer a la conclusión un repliegue de sus unidades de trabajo para el miércoles, o perdón, para el día lunes, el lunes que viene, el lunes 28 de septiembre. ¿Eso qué significa? Que ese día no van a trabajar. En pocas palabras, significa un paro. Van a ser un paro de 24 horas, que hasta donde sabemos no va a ser movilizado, es decir, no tendrá bloqueos ni cosa por el estilo. Simple y llanamente guardan sus movilidades y no prestan servicio a la población. Eso como una primera medida de protesta ante la eliminación de la subvención del diésel. Luego veremos qué pasa. Le han pedido al gobierno que pueda atender sus demandas, es decir, medidas compensatorias a esta eliminación de la subvención del diésel. Van a esperar la respuesta del gobierno. Seguramente habrá una convocatoria a diálogo, estamos seguros que sí. Y esperemos que solamente sea el día lunes ese repliegue, que sea la única medida que tomen y que luego se pueda allanar un camino de consenso con el gobierno y se pueda lograr una salida. Como la lograda en Potosí, a partir de la gestión, de la acción de la alcaldía de la ciudad de Potosí, que reunió alrededor de una mesa al comité cívico, a padres de familia, juntas vecinales, transportistas, a todos, los reunió, charlaron, conversaron y lograron un acuerdo. Determinaron un monto, el nuevo costo que va, el nuevo precio de la tarifa del transporte público. Más adelante, no sé si precisamente hoy, vamos a hablar sobre este tema con el alcalde o los actores que dialogaron para que nos digan cuáles son los alcances del acuerdo. De que hay una nueva tarifa, hay una nueva tarifa. Pero que fue producto de un consenso y todos quedaron más o menos satisfechos, muy bien. Creo que es un ejemplo digno a seguir, que se replique en otras regiones del país. No sabemos si será temporal, si será un estudio de los costos de operación y luego eso podría variar. Bueno, pero ya se dio un primer paso. Ahora sí, cuando son las 9 de la mañana con 26 minutos, decía que siempre fue grato conversar con él. Lo conocimos mucho más antes de que sea autoridad de Estado. Lo conocimos en su faceta de profesional privado, en el ámbito de los hidrocarburos. Estoy hablando del ex ministro de hidrocarburos del actual gobierno, Mauricio Medinaceli, que le tocó atravesar un tiempo difícil, pero yo diría que a la vez satisfactorio, porque seguramente pudo verificar el aprecio, el apoyo, la valoración a su perfil profesional por parte de muchos sectores de la población. Él está en contacto con nosotros. Mauricio, ¿cómo está? Qué gusto saludarlo. Le agradezco que hubiera decidido darnos este tiempo a Herbol y a la mañana en directo.
1: Hasta buenos días. Muchas gracias por la invitación. Un gusto estar en su programa nuevamente. Ya, bueno, en otra situación, pero siempre dispuesto a dialogar sobre este tema que nos gusta tanto.
0: Qué bueno, Mauricio. Me imagino que a pesar de todo lo dejó satisfecho la reacción de muchos sectores de la sociedad ante el momento complicado que le tocó atravesar como ministro, el apoyo, la ponderación a su perfil profesional. A veces uno no sabe qué piensa de uno el resto de la sociedad hasta que llegan esos momentos, Mauricio. Y yo pienso que para usted de seguro fue reconfortante.
1: Sí, no cabe duda, yo quiero agradecer a la gente que todo el apoyo que mostraron en las redes, todo el apoyo que mostraron, digamos, con llamadas telefónicas y qué sé yo. Y bueno, muy tranquilo, agradecer el apoyo de mi familia también. Entonces, nada, a seguir adelante.
0: De eso se trata. Por si acaso, amigos y amigas oyentes, el exministro nos pidió que el tema ese de los procesos y cosas por la gasolina basura, él prefiere que eso lo trate y lo vea y continúe con la investigación la justicia. Él por lo pronto, él no prefiere no abordar ese tema y quiere que las autoridades se encarguen de seguir el curso de esa investigación. Nosotros somos respetuosos, por supuesto, de la posición de nuestros entrevistados, tienen todo el derecho de asumir esa posición y con gusto respetamos la posición del ministro, o perdón, del exministro, y conversaremos sobre la cuestión del diésel, la eliminación de la subvención, el alcance que tiene, los escenarios que se plantean ahora, algo de lo que Mauricio Medina Celi sabe muchísimo. Mauricio, no se vaya, por favor. Por norma yo debo cumplir con esta pausita que viene a continuación y luego ya de lleno comenzamos a hablar el diésel, la eliminación de la subvención, qué podemos esperar, qué significa en el fondo esta eliminación del diésel y qué escenarios podrían plantearse más adelante. Aguárdeme, no se vaya.
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6: Nueve de la mañana con 32 minutos. Mauricio Medinaceli, el ex ministro de Hidrocarburos, está conversando con nosotros y agradecemos este tiempo que nos da y la deferencia que siempre él ha tenido con Herbol y con este programa, La Mañana en Directo. Mauricio, la eliminación de la subvención del diésel. Finalmente se están dando los pasos que usted mismo, en la tarea de análisis que hacía anteriormente de ser autoridad, nos indicaba y nos decía: tarde o temprano vamos a tener que eliminar la subvención porque no da ni atrás ni adelante. Mauricio, esta decisión de eliminar la subvención del diésel, ¿qué implica? ¿Cuándo vendrá ya la de la gasolina? Técnicamente, ¿qué debemos entender de esta medida en la fase previa como también en lo que será post?
7: Bien, gracias. Bueno, en principio, la radio gentilmente me contactó por un paper que escribí los últimos meses, donde hago un recuento de lo que hicimos en diciembre del 2025, que es cuando se levantaron los precios después de 20 años de congelamiento. Entonces, en este documento, ¿por qué surge este documento? Porque mucha gente quería saber la experiencia boliviana de diciembre del 2025. ¿Por qué fue importante eso? Porque en diciembre se movieron los precios luego de 21 años. Entonces sí fue, digamos, un desafío hacer todo ello. Y bueno, usted sabe que antes que yo asuma la cartera trabajaba en 5 países al mismo tiempo y en 4 de ellos trabajaba justamente con el tema de los subsidios a la energía. Éramos Uzbekistán, Ecuador, Arabia Saudita y Colombia. Entonces justamente estos mis amigos me dicen que quisiéramos conocer un poco más de lo que pasó en diciembre del 2025, qué lecciones se pueden sacar. Entonces, este documento surge por esa solicitud de estos amigos. Y lo que hago en este documento, después entraré a su pregunta, pero lo que hago en este documento es primero revisar qué es lo que pasó desde el año 1985 hasta el año 2025. En términos de precio de gasolina y del diésel. Entonces, ahí en el documento usted puede encontrar, por ejemplo, que los precios de la gasolina y el diésel en los 80s y parte de los 90s se ajustaba cada año. No sé si usted se acuerda, le llamaban gasolinazo y en enero de cada año era el ajuste. Desde 1997, Bolivia toma un precio en función al precio internacional, más o menos lo que se hace ahora, donde se aplicaba la banda de más o menos 5%, que es lo que se retoma ahora, ¿no es cierto? Eso ya había a finales de los 90. Hablo del contrato de estabilización de precios con las empresas petroleras entre el año 2000 y 2001, el último ajuste de precios de diciembre de 2004. En diciembre de 2004, se hace el último ajuste de precios, con excepción de lo que trató de hacer Evo Morales en 2010, pero de ahí en adelante el precio se mantuvo constante. Entonces, lo que yo hago en el paper este es explicar cómo se hizo la arquitectura de esta eliminación del subsidio, con las fórmulas matemáticas y qué sé yo, y con un análisis econométrico breve muy preliminar, muestro que lo que se hizo en diciembre de 2025 disminuyó las ventas de diésel en 22%. Digamos, ese era más o menos lo que se puede atribuir al contrabando hacia el Perú, porque la diferencial de precios con el Perú es lo que explica, digamos, esta diferencial de volumen. Y la gasolina bajó en 5%. Entonces, ese fue el impacto de diciembre del 2025 en términos de, digamos, lo que llamaríamos contrabando. Pero al mismo tiempo, debido a la arquitectura en la quita de subsidio, las regalías del 18% aplicadas a la producción de petróleo se duplicaron. Porque justamente el valor del precio del petróleo también se ajustó. Por tanto, las regiones que producen petróleo ahora reciben el doble por sus regalías, del 11 y del 6%. Eso también se demuestra en el paper, es decir, la quita de subsidio no fue simplemente un hecho aislado que no impactó, no, se mejoraron los márgenes de la cadena, se dio más dinero a YPFB para que pueda actualizar sus tanques, para que pueda mejorar sus costos operativos y qué sé yo, se mejoró el precio al productor. Fue parte de una idea de reconfigurar todo el sector a través de la quita de subsidio. Entonces, esos dos elementos importantes son los que menciono en el documento, que son de carácter preliminar, pero son dos impactos que tienen. Y hay algo que en el documento yo destaco desde una visión interna, porque muy, muy pocas veces se tiene una visión interna de cuál fue el proceso que se tuvo en diciembre de 2025. El primer elemento que yo destaco es que en Bolivia, a diferencia de otros países, la quita de subsidio vino de abajo hacia arriba, no de arriba hacia abajo. Me explico. En muchos otros países en el mundo, donde me tocó trabajar, la autoridad decide quitar el subsidio y eso comunica a la población. En Bolivia fue casi al revés. Fue la gente, debido a la escasez, a las colas, la gente la que demandaba de una vez la quita de subsidio. Entonces, eso nos distingue de otros países en el mundo porque fue sobre todo un pedido de la población. Y por eso, digamos, hay en el paper destaco el apoyo de la población en esta medida, porque para la población es un hecho económico, básicamente. Para la población era más caro hacer colas por 3 días, no tener el combustible, a pagar un precio más alto, ¿no? De hecho, ahora un precio de la gasolina de 6.96 parece muy bajo, digamos, ¿no? Pero cuando se sacó la medida en diciembre del 2025, eran precios impensables, digamos, hasta ese momento. Entonces, ese es un primer elemento que deseo valorar, digamos. Luego, un segundo elemento que quitar el subsidio abre muchos espacios de desafíos. Por ejemplo, se incrementaron los presupuestos de transporte de las instituciones públicas, ¿no? Porque justamente habían hecho el presupuesto con 3.90, digamos, con precios subsidiados, y ahora que el precio se levantaba ya no era posible modificar el presupuesto. O el capital de trabajo de las estaciones de servicio también se incrementó, es decir, necesitaban más dinero para comprar la misma cantidad de combustible, y ese capital de trabajo no lo podían conseguir. Ese es un segundo elemento que yo quiero destacar. Un tercer elemento que destaco en el paper es que hay una distribución de rentas. ¿Qué quiero decir con esto? Quiero decir que la presencia del subsidio generó ganancias al mercado negro de diésel. Entonces, cuando uno quita esas ganancias, que eran como de 3 millones de dólares por año, por día, perdón, cuando uno quita esas ganancias al mercado negro, no puede quedarse tranquilo, quieto, esperando que esas personas a las cuales se quitó esta renta se queden tranquilas. Entonces, eso metió turbulencia en las épocas que vino después, posterior a la quita del subsidio. Un cuarto elemento: la población en diciembre vio TikToks, por ejemplo, donde había desabastecimiento de diésel en el Perú. Entonces, esa imagen visual ayuda mucho, es mucho más importante que los beneficios que se tienen. Un quinto elemento que me parece más muy importante en las conversaciones que se tuvo en ese momento, los sectores productivos no pedían volver.

0: poder ejecutivo. Es decir, todo el poder ejecutivo, todo el gabinete debía estar alineado con una sola visión. De hecho, el haber dado discursos con el ex ministro de Economía conjuntos ayudó mucho a explicar todo esto. Considero que eso es positivo. Hay que decir que cuando se quitó el subsidio se tuvieron grupos focales para analizar cuáles eran los posibles precios y las posibles reacciones. Entonces, en conclusión, el caso boliviano es un caso particular a nivel internacional, lo que pasó en diciembre, porque fue una reacción de abajo hacia arriba, la gente demandaba, se quitaron rentas del mercado negro, la estrategia de comunicación con todo y todo permitió explicar a la población lo que sucedió después. Bueno, será motivo de otra discusión, pero el hecho en sí mismo, yo quería explicar en este paper qué es lo que pasaba antes de diciembre de 2025 y luego de diciembre de 2025. Y la conclusión final del documento es que la quita del subsidio luego de 20 años en Bolivia se divide en dos. Uno, en la quita en sí mismo, el mecanismo, pero mucho más importante es el periodo posterior, todo lo que viene después para lograr equilibrar la economía en términos de subsidios. Ahora, claro, los 6 meses, sí, se tomaron muchas previsiones, se vieron muchas proyecciones del precio internacional para fijar el precio que se fijó en el orden de $60 el barril y para poner el precio pues, 6 meses congelado, medida ampliamente criticada en su momento. Pero fuimos a la Agencia Internacional de los Estados Unidos, de Europa, Banco Mundial, Fondo, la CEPAL. Todos tenían una proyección razonable. No contábamos, francamente, con una mala suerte que hubo este conflicto bélico que disparó el precio. Entonces, como había el mecanismo de ajuste, pero se dijo por 6 meses, se mantenía constante, nuevamente hubo un imbalance, que justamente es lo que usted menciona ahora, que tuvo que ajustarse. Pero lo que yo pongo en el documento es cuáles eran las previsiones que se tenían en ese momento, cuál era el conjunto de información que se tenía en ese momento. Y claro, no se esperaba que el precio, sobre todo del diésel, se dispare a nivel mundial. Entonces, eso creó nuevamente este imbalance que tuvo que ser ajustado, reproduciendo lo que pasó en diciembre del 2025. Pero este paper lo que trata es de poner en blanco y negro todos los desafíos, toda la arquitectura que se tuvo en ese momento.
1: Bien, Mauricio, era necesario escucharlo en esta exposición que usted ha hecho y tomarnos el tiempo. Creo que muy importante los aspectos que usted toca. No es fácil gobernar, Mauricio, indudablemente. Yo como periodista lo reconozco. Los periodistas muchas veces tenemos líneas de crítica a un gobierno o a una decisión, pero soy consciente también, Mauricio, de que hay que estar ahí, sentado, para saber lo que es gobernar y cuán complejo se hace, y sobre todo en una sociedad como la boliviana. Lo de Perú también me llama la atención. No sé si usted lo vio, Mauricio. Hay un trabajo de la televisión peruana que está me imagino que está en las redes, que señalaba que había una población ahí muy cercana a la frontera con Bolivia que prácticamente vivía del combustible boliviano. O sea, vivían, dependían de ese combustible. Y claro, las cosas se le facilitaban porque era barato el combustible boliviano y de alguna manera la subvención incluso les llegaba hasta ellos. Pero esa población había vivido del combustible boliviano. Cuando se quita la subvención, el medio peruano decía, preocupación en la población porque se acabó esa fuente de compra mucho más accesible del combustible. Son realidades que hay que mirarlas. Mauricio, no se vaya, por favor. Nos toca la siguiente pausa y luego ya le haré preguntas más concretas a partir de lo que usted ha explicado.
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19: Nueve de la mañana con 52 minutos. El exministro de Hidrocarburos, Mauricio Medinaceli, está conversando con nosotros. Y claro, una explicación técnica viniendo de él es importante porque él conoce mucho de esto y es su profesión. Y por eso siempre hemos apelado a él antes de que fuera ministro a su análisis. Mauricio, muy llamativas las aristas que usted ha explicado respecto de lo que implica haber quitado la subvención en Bolivia y cómo otros países le han tomado interés a la decisión que tomó el gobierno boliviano. Mauricio, en lo referente a las regalías que van a subir, me dice usted, y nuestro vínculo con las petroleras. Tal vez esto mucha gente no lo sabe, e incluso los mismos periodistas probablemente. A una petrolera que trabaja acá en Bolivia, póngase Petrobras o cualquier otra, que descubre petróleo, que sé que es en muy poca proporción respecto del gas que tenemos, que es mayor, pero solo quiero graficar con el ejemplo, a partir de lo que ha ocurrido con la subvención. Una petrolera que descubre o que saca petróleo, saca un barril. Por ese barril, a esa petrolera, ¿cuánto le pagábamos o cuánto le pagamos ahora? ¿Le pagábamos precio internacional por ese barril que nos entregaba producido de petróleo o por esto de la subvención y demás cosas le pagábamos un poco menos? ¿Eso cómo funcionaba o cómo está funcionando ahora, Mauricio?
2: Sí, en el pasado... El precio que recibían las empresas era $27, independiente de lo que pase con el precio internacional. Entonces, por eso no había incentivo a explorar ni hacer nada. Lo que se hizo con la quita de subsidio es dar más dinero a YPFB para que pueda negociar mejores condiciones de la compra de crudo y así, digamos, incrementar los precios al productor. Y por ese motivo, justamente, desde enero de este año se incrementan las regalías del 18% en la producción de petróleo. La idea es que retomar lo que se hizo en los 90s, donde el precio del petróleo favorecía, digamos, seguía el precio internacional. Ahí dicho sea de paso, el estudio no toca, pero también se espera un incremento del IDH, que el IDH se ha incrementado en los últimos meses, debido a la mayor valoración del petróleo. Entonces, es eso lo que se hizo con esta nueva arquitectura. Se dio más recursos a YPFB para que pueda acordar nuevos precios y así subir no solamente el margen de las operadoras donde sí está YPFB, donde sí está YPFB, porque no se olvide, los contratos, la representación es YPFB y ellos tienen, digamos, la asociación con las privadas, pero y mejorar también las regalías y el IDH. Eso es lo que pasó con la eliminación del subsidio. Entonces, si podríamos dividir el subsidio, la eliminación del subsidio en cuatro grupos, que quienes tuvieron más recursos, uno es el Tesoro General de la Nación por el IHD, otros son gobernaciones, municipios, universidades, qué sé yo, por las regalías e IDH, otro es el YPFB mismo, que recibió más recursos, y otros los operadores privados para activar las decisiones de exploración. Entonces, la arquitectura en la quita de subsidio de diciembre de 2025 no fue solamente subir el impuesto y se acabó, no. Fue una arquitectura para intentar reconvertir el sector y mejorar el sector para incrementar la producción de petróleo.
19: Muy, muy... Repito, Mauricio, el mirar ya no solamente el árbol, sino el bosque, permite comprender mejor estas cosas que usted está explicando. Quiere decir que se ha generado más ingresos para todos. La petrolera que opera o que va a operar en Bolivia recibirá el precio que tenga que recibir por el barril de petróleo que nos entregue. Eso le hace más atractivo el negocio, por supuesto. Producto de eso, como hay más plata, mejor pago, mejora la regalía para la región, tendrá que mejorar el IDH. Es decir, que la torta se redistribuye porque hay más ingreso y todos van obtienen un porcentaje que ciertamente es mejor, Mauricio.
2: Eso pasó desde enero de este año, ¿no? Justamente la arquitectura que se hizo en diciembre del año pasado permitió que en enero, febrero, marzo, abril, mayo, junio, qué sé yo, se dé el efecto que estamos conversando en este momento. Y justamente el objetivo del paper era verificar eso. Y lo pude verificar con la regalía del 18%, que efectivamente se duplicó. Ahora me falta escribir un nuevo paper viendo lo que pasó con el IDH. Y ahora, la quita de subsidio fue, como le digo, una arquitectura para tratar de que todos los participantes en este negocio tengan un mayor beneficio. No fue todo al TGN como se hacía en el pasado, o no fue todo a YPFB, o no fue todo a las empresas. Se trató de hacer una distribución equitativa de este esfuerzo que hizo la gente en Bolivia por pagar un mayor precio. Entonces, atravesamos la pared. Y hay un viejo dicho, creo que es gringo, que dice... El que atraviesa la pared por primera vez siempre sale ensangrentado. Entonces, bueno, siempre quedamos. había que hacerlo. Era un desafío que yo tenía en lo particular, quitar este subsidio. Es fácil ser director técnico el lunes. Lo difícil es ser director técnico el viernes antes del partido del domingo. Ahora, mucha gente dice si hubiese hecho así o así, qué sé yo. Pero bueno, en diciembre se hizo lo que hizo y yo traté de documentar en este documento. Y bueno, ahora lo que se hizo es un ajuste en los precios del diésel, pero que va en la misma lógica, ¿no es cierto? En la lógica de que en la medida que el precio del diésel en Bolivia, para decirlo con nombre y apellido, se aleje del precio del diésel del Perú, habrá la oportunidad en economía le llamamos técnicamente arbitraje, pero en lenguaje sencillo, habrá la oportunidad para el contrabando. Entonces, en la medida que nos alejemos del precio del Perú, que en el estudio demuestro que ese es nuestro target, el precio del Perú, en la medida que nos alejemos de ese precio del Perú, habrá oportunidad para el contrabando y nuevamente entraremos a esta espiral que ya estábamos entrando, donde Bolivia hace un enorme esfuerzo para importar diésel y este nuevamente se sale al Perú, básicamente. Entonces, una idea que yo tenía cuando estaba en el ministerio era hablar con el Perú, con el gobierno peruano y crear estrategias conjuntas para lidiar con esto, porque de alguna forma tenemos que proteger al consumidor tanto boliviano como peruano. Pero, claro, todas estas ideas de política energética con las que yo llegué, por lo menos de Colombia, Bueno, no pudieron implementarse, solo algunas, el borrador del proyecto de ley de hidrocarburos y tal. Pero bueno, hay espacio todavía para seguir mejorando esto.
19: Mauricio, si no es abusar mucho de su tiempo, ¿cree que nos puede aguantar un poquito más y luego cerramos con un bloque?
2: Sí.
19: Muy bien, gracias, claro. Mauricio.

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5: Es la hora 10 en punto.
6: Buenos días, bienvenidos. Estas son las noticias de la hora.
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6: Comenzamos con las informaciones en Santa Cruz. El fiscal general del estado, Roger Mariaca, reconoció al senador Diego Ávila como presidente constitucional de Bolivia ante la ausencia del presidente Rodrigo Paz y del vicepresidente Edman Lara debido a viajes por compromisos internacionales. Escuchemos las declaraciones del fiscal general del estado.
7: Al presidente de la Cámara de Senadores, y como yo le decía anoche, presidente constitucional el día de hoy en Bolivia, porque para mí lo es eso. No estando el presidente ni el vicepresidente, quien asume es el presidente del Senado de nuestro país. Para mí, allá los comentarios.
6: En La Paz, la Dirección General de Defensa del Consumidor comenzó con controles contra el agio y la especulación en centros de abasto. Escuchemos las declaraciones de la encargada del Centro de Atención al Usuario, Abril Zapata.
8: Han empezado de forma constante y a nivel nacional los verificativos y controles respecto al agio y la especulación que se lleva desarrollando en nuestro país. ¿Dónde van a ir? ¿Cuáles van a ser los recorridos? ¿O cuál va a ser el menú de calificación? Vamos a estar en distintos centros de abasto. Esta es la primera etapa donde solamente está personal de la dirección. Asimismo, también ya se ha coordinado con otras instituciones como Intendencia, SENASAC y Metro, con la finalidad de que de forma conjunta reforcemos este tipo de operativos en nuestra ciudad. Vamos a estar en los mercados principales donde hay mayor afluencia de las familias bolivianas.
6: Son las 10 de la mañana con 13 minutos.
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6: Viene el panorama internacional. Escudo de las Américas toma su primera decisión y sanciona a 24 grupos del crimen organizado. Escuchemos este informe a través de Deutsche Welle en español.
9: En Nueva York, al margen de la Asamblea General, Chile anunciaba su adhesión oficial al Escudo de las Américas. Esta alianza, dirigida por Estados Unidos, busca enfrentar el crimen organizado internacional, en particular el narcotráfico, mediante la cooperación militar y de inteligencia de sus miembros, entre ellos 14 países latinoamericanos. La alianza propuso este mismo martes su primera acción conjunta, sancionar a 24 grupos del crimen organizado en la región, a los que consideran una amenaza inmediata y compartida. Las sanciones y castigos incluyen congelar activos, imponer restricciones migratorias y compartir información de inteligencia. El periodista Argemino Barro nos ayuda a comprender más este asunto desde Nueva York. Argemino, en primer lugar, hay una fuerte crítica de parte de prácticamente todos los presidentes latinoamericanos a lo que llaman ineficacia de la ONU frente a temas internacionales y paralelamente Estados Unidos logra este acuerdo inédito con decenas de gobiernos latinoamericanos en el llamado Escudo de las Américas. ¿Qué más nos puedes contar de esta iniciativa y también de su impacto ante la propia ONU en el tema de seguridad regional?
10: Bueno, hay una frase que pronunció el propio Donald Trump durante su discurso que ya había repetido en otra ocasión, que es: para el vencedor es el botín, en referencia al expolio del petróleo venezolano. En resumidas cuentas, todo el llamado mundo basado en reglas, o por lo menos en el que los países fingían o intentaban en la medida de lo posible respetar unas reglas comunes, es parte del pasado. Y Donald Trump pues está un poco promoviendo la vuelta al uso de la fuerza bruta.
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11: La selección nacional se prepara para viajar a Estados Unidos. Este fin de semana tiene que enfrentar a Paraguay. El partido va a ser a las 16:30 y será transmisión en la Red Herbol. Lo escuchamos al Pollo Flores, delantero que está en el combinado verde.
12: Muy feliz, tranquilo, ¿no? La verdad, muy contento. A lo que veo que hay un grupo muy, muy unido, ¿no? Y feliz de estar acá. Y sabemos que son dos rivales muy, muy difíciles que han ido a disputar a un mundial recién. Entonces, sabemos la clase de partido que va a ser muy intensa. Entonces, creo que vamos a trabajar para llegar bien.
11: La palabra del Pollo Flores. Recordemos que el partido primero que tienes este fin de semana es con Paraguay y después el 30 con la Argentina. Ese cotejo va a ser en Córdoba. Marcelo de la Cruz, Herbol Deportes.
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13: Y es de la mañana con 6 minutos, último bloque de esta conversación con el exministro de Hidrocarburos, Mauricio Medinaceli, que nos está explicando los alcances, en realidad los alcances, pero primero nos ha dado todo un contexto de cómo se diseñó la arquitectura económica para determinar la eliminación de la subvención, cómo se iban a distribuir los ingresos adicionales que iban a generarse, en qué sectores, por qué, qué repercusión para el IDH, para las regalías. Muy interesante lo que ha explicado Mauricio Medinaceli. Mauricio, yo ahora quiero plantearle la siguiente consulta. Me llamó la atención también cuando usted dijo que en esta fase previa a la eliminación de la subvención en diciembre del año pasado, se consultó incluso con grupos focales. Mauricio, el hecho de que la subvención hubiera estado vigente 20 años, sí, casi 20 años, ¿esto no ha provocado una fricción en la economía, una distorsión para todos los sectores, no solo para los pobres, para todos? Y ahora que se quita eso, ¿no será que simple y llanamente gran parte de la población va a tener también que reordenar su economía? Porque si a mí en este momento me dicen, Pedro, a partir de ahora el pan te va a costar 0,01 centavos. Bueno, está bien, pues entonces esa plata que tenía ahora para pagar 80 centavos la dispondré en otras cosas, la ahorraré, no sé. Pero es una distorsión, no es real. O sea, era una ficción el tener ese precio de la gasolina. Y la gente también, no sé si se mal acostumbró, mal diseñó, mal programó su economía. Mauricio, esos grupos focales, ¿qué les dijeron? Que podría ser más fácil de lo que se dice la adaptación de la gente, el rediseño de sus economías, porque se ha hecho todo un estereotipo y un estigma también, ¿no? Que se quita la subvención y un poco más que va a arder Bolivia, nos vamos a ir al infierno y va a desaparecer el país. Por poco y nos dicen eso. ¿Cómo ve eso, Mauricio?
14: Muchas gracias. Bueno, estamos hablando, yo creo que hay dos fechas que ya llamamos quita del subsidio. Una de diciembre del 2025, que es la que estamos discutiendo ahora, y la reciente del diésel. Pero estamos discutiendo ahora del impacto sobre IDH, regalías de lo que se hizo en diciembre de 2025. Estos grupos focales ayudaron, dieron más insumos acerca de lo que vamos a llamar procesos cognitivos de la gente sobre la barrera de los 10 bolivianos, por ejemplo, ¿no? La gente pensaba que 10 bolivianos era una barrera importante, acerca de que sí había necesidad de cambiar la estructura de precios, porque a diferencia de otros países, en Bolivia la población sentía y asociaba la escasez, las colas, todos los costos a la presencia del subsidio. Entonces, si bien la gente construyó su economía en función a las señales de precios, digamos, uno tiene un precio y construye su economía en función de eso, pero en los últimos años, hablo 2023, 2024, 2025, La gente también no es tonta, percibió que el mantener esos precios le generaba más costo, ¿no? Más costo de desabastecimiento, colas, horas que no podía trabajar. Entonces, sí había una buena predisposición de la gente a aceptar nuevos precios. Y claro, no, en su momento, en diciembre del 2025, multiplicar el precio de la gasolina por 2 y el precio del diésel por 3, como usted dice, el temor era que realmente nos vayamos, como usted dice, al infierno, porque era un gran desafío implementar esos precios. Que ahora, viendo en retrospectiva, uno dice, ese diésel era muy barato, ahora hay que ponerle más caro, ¿y cuándo quitan la gasolina? ¿Qué sé yo? Pero en su momento, tocar el precio de la gasolina y el diésel fue un tema muy, muy complejo. Por eso se hicieron estos grupos focales. Es decir, en diciembre del año pasado, mucha gente, muchos analistas, mucha gente nos criticaba que no tomábamos la decisión, qué sé yo, pero no es que la decisión no se tomaba porque uno no quisiera, era porque, primero, la arquitectura que acabo de explicar para quitar el subsidio era compleja, porque involucraba muchas IDH, regalías, productores, gobernaciones, universidades. Entonces había que hacer un paquete, digamos, consistente. Había que crear los programas de mitigación social, como el bono PEP, qué sé yo, que también se menciona en el paper. Había que diseñar eso, había que percibir con grupos focales cuál era la percepción de la gente respecto a la quita de subsidio, había que tener alguna idea de cuál era el contrabando. Entonces no fue, como le digo, una quita de subsidio de subir el impuesto y se acabó el tema y la gente paga más. Se trató de hacer algo estructurado, se trató de hacer algo sostenible, y bueno, salió lo que salió. Ahora, respecto a la segunda parte de su pregunta, es evidente, la gente, la economía boliviana, tiene que adaptarse a una situación de, yo no diría de precios con o sin subsidio, yo diría una situación donde ya no producimos diésel, listo, y estamos produciendo cada vez menos gasolina. Entonces, tenemos que adaptarnos a una situación, por lo menos en el corto plazo, donde somos un país importador. Y como somos un país importador, el precio doméstico no puede alejarse mucho del precio internacional. En el pasado, cuando éramos un país netamente productor, sí podíamos darnos este lujo. Pero hasta que se recupere el sector de hidrocarburos, hasta que la ley y tal, entonces debemos entender que, al igual que los celulares, no producimos diésel, no producimos celulares, no producimos autos. Entonces es muy difícil tener, digamos, unos precios controlados, y la economía debe adaptarse a eso. La otra situación extrema es decir, mire, al igual que la importación de celulares, la importación de pantalones, la importación de cualquier otro bien, el precio del diésel y la gasolina es libre, que lo define el mercado. Esa es una situación extrema, porque si bien La Paz, Cochabamba y Santa Cruz podrían beneficiarse de un libre mercado así abierto, regiones alejadas podrían enfrentar un precio más alto. Es por eso que en el diseño de los precios se tiene mucho cuidado de que las regiones alejadas o las regiones más pobres enfrenten el mismo precio que La Paz, Cochabamba y Santa Cruz. Es por eso que se tienen precios regulados y uno no va al libre mercado, digamos, ortodoxo, porque se está cuidando a Bolivia en su conjunto. Por tanto, hay muchos más elementos que considerar acá, pero yo me quedaría con dos. Uno, hay que regular el precio para cuidar áreas alejadas. Y dos, este precio no puede estar tan alejado de los criterios internacionales, porque ya no somos un país netamente productor de hidrocarburos, por lo menos en el corto plazo, hasta que esto se recupere.
13: Mauricio, en los términos que usted lo está planteando, ser realistas, no demagogos, pacos, como decimos acá. Mauricio, ¿es real y grande la posibilidad de que al año tengamos que importar el gas o el gas licuado, el GLP? ¿Es real eso? ¿De qué dependerá que no lleguemos a ese extremo? ¿O lo vamos a tener también que enfrentar el próximo año?
14: El del control del contrabando. Porque lastimosamente en el GLP tenemos otro desafío, porque la garrafa de GLP en el Perú, el Perú es nuestro desafío, ¿de acuerdo? No es Chile, no es Brasil, es Perú. Es un país hermano, pero la economía es la economía. Y la gente que vive de comprar barato en Bolivia y vender caro en el Perú, existe. Bueno, no se lo puedo culpar, listo, así es. Entonces, una garrafa en el Perú cuesta más de 100 bolivianos. Por tanto, todo el esfuerzo que se puede hacer en producir más GLP, qué sé yo, que si no hubiese ese contrabando, probablemente estaríamos tranquilos sin la necesidad de importación, pero ese contrabando con el Perú es necesario enfrentarlo para no tener que importar. Entonces, en GLP es así. En gas natural hay un espacio de 3-4 años para tomar las decisiones. Cada uno de los derivados del petróleo y cada uno de los hidrocarburos tiene que tratarse con mucho cuidado porque tienen mercados distintos, tienen actores distintos, tienen precios distintos. Entonces, en el caso del GLP, el desafío es pelear con el contrabando, pero como menciono en el paper, estos grupos de interés que hacen el contrabando tienen los recursos como para poder pelear, digamos, por no perder estas rentas, que ha sido uno de los de la mala hierba que ha crecido en los últimos 20 años, estos grupos que hacen contrabando con combustibles.
13: Mauricio, muy brevecito, ya me queda nada más que 2 minutos. Perú, ¿por qué es tan apetecible? Claro, allá es un poco más caro el combustible y por eso se hacía buen negocio llevar gasolina, diésel desde acá y la misma garrafa de GLP. ¿O es meramente la cercanía, la cuestión fronteriza tan fácil de un salto estoy allá? ¿Por qué tan apetitoso Perú?
14: Por los dos motivos que usted acaba de mencionar. Uno, porque es fácil llegar al Perú, digamos. Es más corto, ¿no? Que llegar a Brasil, por ejemplo, es más largo. Y un segundo elemento, que Perú sigue los precios internos de los combustibles en el Perú, siguen a los precios internacionales y los siguen de cerca.
13: Qué bueno.
14: Ahora, ¿por qué la economía peruana puede hacer eso? Porque es una economía potente. La economía peruana es, como muchas veces decían entre los economistas, es el contrafactual de la economía boliviana. Si las reformas que si Bolivia hacía todo bien, quizás hubiese llegado a ser una potencia como el Perú. Pero el Perú es una potencia económica. Entonces, al ser una potencia económica, puede darse el lujo de pagar precios altos por los combustibles porque no le afecta. En cambio, nosotros, lastimosamente, no hubo en los últimos 20 años una reconversión productiva que nos haga una potencia y, por tanto, cualquier impacto, cualquier incremento en el precio de los combustibles, pues afecta al bolsillo. Entonces, esto es más integral para que la economía boliviana, para que el hogar boliviano pueda enfrentar precios internacionales.
13: Bien.
14: Es necesario potenciar su economía, generar fuentes de trabajo y, bueno, toda la discusión Bien. Que se tiene y que ya se sabe. Pero es esa la razón por la que el Perú es, digamos, nuestra preocupación.
13: Mauricio, solo este detallito, es que me tienta mucho preguntarle, me queda solo un minuto. El precio que les pagamos a las petroleras por barril de petróleo que nos entregan, que es poco, era $25, ahora va a subir. Pero ellas no dirán, en el precio internacional está por encima de los $100 el barril, ¿tenemos que pagarles eso o se dan márgenes de negociación con ellos? ¿No les pagamos los 100 que está afuera o piden eso?
14: Lo que se hizo en diciembre es darle más dinero a YPFB para que establezca nuevos contratos de compra de crudo, que sí lo hicieron, por eso se reflejó en mayores regalías desde enero, desde febrero, desde marzo de este año. Entonces, no es que se va a seguir el precio internacional a rajatabla, hay criterios para establecer unos precios de mediano y largo plazo. Las empresas internacionales no se fueron con la nacionalización, se quedaron porque apuestan en el país. Sobrevivieron estos 20 años con niveles de inversión muy, muy pequeños, por eso la producción cayó. Y ahora es el momento para trabajar de manera conjunta, probablemente, con Petrobras, el presidente Lula. Cuando estuvimos allá en el primer semestre, el presidente Lula ofreció todo su apoyo a Bolivia a través de Petrobras. Y cuando estuve en esa cartera, hubo mucho acercamiento con la presidenta de Petrobras para trabajar de forma conjunta. Entonces, lo que aquí llamamos transnacional a Petrobras, por ejemplo, Petrobras es una empresa de alguna forma estatal que sí sigue un lineamiento del presidente Lula, digamos, en su momento, y por eso había una predisposición tanto de Brasil como de Bolivia para llegar a unas nuevas condiciones que permitan recuperar la producción de hidrocarburos, no solamente mejorando los precios, mejorando las condiciones, bien, abriendo el mercado y tal. Entonces, eso era parte de todo un paquete que se quería implementar.
13: Bien, Mauricio, le agradezco mucho por este contacto. Yo le hago el compromiso de que quisiera seguir hablando con usted. Sé que vamos a poder programar un segundo encuentro. Un placer, Mauricio.
14: Igualmente, gracias a usted y a toda la gente que nos escuche.
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0: 10 de la mañana con 24 minutos, el espacio de opinión. Sí, nuestro espacio de opinión, que lo vamos a tener hasta las 11. No sé si tal vez un poquito más, vamos a ver, pero va el espacio de opinión para que ustedes nos puedan llamar y opinar. 220-4057, 220-4067, las dos líneas habilitadas para que nos llamen. Un número de celular, 730-98204. Que nos permite el contacto vía WhatsApp y Telegram. Además, Hugo, de las otras plataformas. ¿Qué tal, Hugo? ¿Cómo estás? Buen día, bienvenido. Las otras plataformas, que no solamente es el WhatsApp y Telegram.
1: Sí, señor. Así que un fuerte abrazo para toda la gente que nos sintoniza ya a través de Herbol Digital, que es una de las cuentas en TikTok. Además de Herbol Bolivia, por supuesto, que también ya está habilitado en el TikTok, dos cuentas por las cuales ya les saludamos cordialmente y a través de la radio 100.9 FM. No olviden que también tenemos una cuenta en el WhatsApp, enseguida les doy el dato preciso. En el Facebook, para que ustedes también puedan seguir opinando, atención, estamos como Radio Herbol 100.9 FM. Radio Herbol 100.9 FM, así nos encuentra en la nueva cuenta de perfil que tenemos en el Facebook. Ya somos más, ¿eh? Ya somos más, ustedes van a poder comprobar, así que denle una reacción, suscríbanse, compartan, síganos, que vamos a obviamente tener cosas siempre interesantes desde el ámbito informativo aquí en la red Herbol.
0: Bueno, por lo tanto, comenzamos a recibir sus opiniones, su participación, la cuestión de la eliminación de la subvención del diésel, tal vez es el tema del cual el país está hablando intensamente en este momento y lo hará por los siguientes días. Pero el final de este hablar, la conclusión, el epílogo de este hablar, debatir y discutir, ¿cuál será? Que al final la gran mayoría de los bolivianos aceptemos que esta es la nueva realidad y corren los nuevos precios del diésel, ya tiene la gasolina también con la eliminación de parte de la subvención de la gasolina que se dio en diciembre del año pasado, pero será que al final por consenso todos nos readaptamos porque no había otra, estábamos viviendo una ficción, un espejismo ahí en el desierto, o no, o de pronto la mayoría no estará de acuerdo. ¿Qué piensa usted? La gente es la que tiene que hablar, ¿no? La gente al final será la que decide y la que diga sí, no había otra. Y bueno, voltear página y hay que seguir adelante, aprender de la mala experiencia. En fin, qué importante es que los ciudadanos hablen. Bueno, Hugo, están habilitadas las líneas, el número de celular, las plataformas que hemos mencionado, requisitos para participar, el minuto y medio que hay que respetar en cada opinión, por favor, el tiempo sí, por igual para todos, y el respeto mutuo que nos debemos. Hugo, comienzan a llegar mensajes de texto, de audio, llamadas, ¿qué tenemos?
1: Bien, vamos a ir a la línea fija, ahí se encuentra Emán Campos, Pedro.
0: Señor Campos, adelante, tiene su minuto y medio.
2: Buenos días, un saludo a los oyentes de Radio Herbol y a la revista. En declaraciones del presidente el día de ayer en Estados Unidos para la reunión de las Naciones Unidas, señala de que en Bolivia, hoy en día cuando está como presidente, el Estado trabaja para la gente, señala, ¿no? Yo me pregunto, después de haber gastado casi, estar gastando casi 3 millones de bolivianos en el viaje privado que ha realizado en un avión con su hija y otro ministro, después de gastar 3 millones y aquí los bolivianos no tenemos, no nos alcanza ni siquiera llegar a los 20 días del mes, esa diferencia, pero, o sea, no solamente el presidente Rodrigo Paz miente a los bolivianos, sino está mintiendo a todo el mundo. Es increíble. Gracias, muy buenos días.
0: 10 de la mañana con 29 minutos, gracias por su participación, continuamos recibiendo opiniones. No sé si antes de la pausa nos da para una opinión más, Hugo.
1: Sí, pero antes quiero recalcar algo porque acá los muchachos crearon el canal de WhatsApp denominado Herbol Noticias. Ustedes nos pueden encontrar, ingresan a su WhatsApp y en el buscador colocan Herbol Noticias y va a encontrar el logotipo de la radio y ya vamos a ir sumando la gente que quiera opinar. Ahí en un solo bloque, ¿no? En un solo chat vamos a poder ver a las opiniones de ustedes, amigas, amigos oyentes, así para que no se pierda y diga, ¿dónde está mi mensaje? Nadie leyó. Bueno, esta es una gran posibilidad. Herbol Noticias, así nos encuentra en el WhatsApp. Vamos a recibir este llamadito en la línea 57. Hola, muy buenos días. Buen día, ¿cuál es su nombre?
3: María,
1: por favor, le voy a pedir que eleve su voz o acérquese a su auricular. Adelante, por favor.
3: Gracias. Parece que oficialmente tenemos prácticamente en todo el mundo debe ser uno de los presidentes más mentirosos, como acaba de decir el señor que me antecedió. Es una persona que no tiene palabra. Me refiero al presidente Rodrigo Paz Pereira. No cumple lo que dice porque él muy claro ha hablado ante el mundo entero que el presidente no iba a solicitar préstamos de ninguna naturaleza, que era innecesario, inclusive dijo. Ahora, constantemente, permanentemente está yendo a Estados Unidos a prestar. Últimamente, muy descaradamente, dice que está yendo de a traer platita, que cada vez vuelve con platita. Claro, él seguramente pagará los intereses, no lo creo, porque los intereses vamos a continuar pagando de acá a más de 5 años, y la gasolina, o digo, el diésel prácticamente lo ha doblado, lo ha triplicado, incluso cuatruplicado los precios. Todo, absolutamente, el pollo estaba 12, 13 el kilo, ahora está 26, 24. Es espantoso, nos quiere matar de hambre este gobierno, prácticamente el pueblo boliviano. Lógicamente, la élite está celebrando que haya subido, pero la mayoría estamos prácticamente padeciendo ya de hambre. Los niños están desnutridos.
1: Bueno, se cumplió el tiempo, pero Saúl.
0: María. Sí, creo que es importante la recomendación cordial para todos. El minuto y medio. Creemos que es un tiempo, y está comprobado, que es un tiempo razonable en el cual las personas pueden plantear una o dos ideas muy claras y concretas. Por eso hemos establecido el minuto y medio, para que así también muchas más personas puedan participar. Hugo, ahora sí, la pausa y al volver continuamos.
1: La pausa.
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12: Desde la mañana con 35 minutos, continuamos recibiendo sus opiniones en este día miércoles, día de opinión, día de participación de ustedes para que se manifiesten sobre distintas temáticas del país, la temática de su interés, la elección del tema es libre en el programa. Hugo, vamos a continuar. Las dos líneas fijas de siempre en Herbol, 220-4057 y 220-4067 están habilitadas. Y el número de celular, 730-98204, que nos contacta por WhatsApp y Telegram.
13: Muy bien, Pedro. Entonces, un abrazo para toda la gente que está sintonizando en el sur del país. Enseguida, los saludos hasta Villazón. ¿Quién está en línea? Buenos días.
14: Hola, Errol.
13: Buenos días. ¿Su nombre, por favor?
14: Soy don Ramiro.
13: Adelante, por favor, lo escuchamos.
14: Bueno, muchas gracias. Quiero hacer una alerta sobre la venta de estas células madre que están patrocinando continuamente por diferentes emisoras, ¿no? Y lo mismo sobre ese producto llamado colágeno con cartílago de tiburón. Quiero decir eso porque yo pertenezco a la rama de salud, que ningún producto que tenga colágeno y que tenga cartílago de tiburón puede curar ni mejorar la artrosis ni la artritis. Es una verdadera farsa, es una verdadera estafa. Ningún producto con colágeno puede mejorar una articulación dañada con artrosis ni con artritis. Eso se comprueba rápidamente con una radiografía, antes y después del tratamiento. Es una gran estafa. Otra cosa, están vendiendo también estas llamadas células madre, ¿no? ¿Y sabe qué es la célula madre que venden aquí? Es el calostro bovino, o sea, leche de vaca, que dan de las vacas a los terneros después de su parto. Eso no contiene células madre que pueden regenerar los tejidos. Además, son células muertas. Entonces, debe haber una investigación científica al respecto. El ministerio no dice nunca nada. Y eso, esta propaganda falsa del colágeno que mejora, que cura las articulaciones, completamente falso, ¿no? Y mucha gente invierte 600, 700 bolivianos en aquello cuando no tiene ningún asesoramiento, ¿no? Y tampoco la sociedad de reumatología ni de traumatología no dice nada. Entonces yo, como pertenezco al ramo de salud, quiero indicar eso a todos los oyentes. El cartílago de tiburón y el colágeno no curan la artrosis ni la artritis, y menos las células madre pueden regenerar los tejidos dañados. Es una verdadera falacia. Es un estado enorme durante muchos años aquí en Bolivia. Ojalá la gente escuche.
12: Gracias, gracias a nuestro amigo oyente. Sí, hemos sobrepasado en demasía el minuto 50 ya. Es el minuto 30, por favor. Gracias a nuestro oyente por su participación. Y a quienes también, Hugo, están en el live del TikTok.
13: Sí, señor, atención.
12: TikTok. Sí, ¿es TikTok, señor, o es TikTok?
13: Solo es TikTok,
12: ¿no? TikTok nomás, ¿no? Sí, está ahí Hugo Choque, ya lo pueden ver, a mi persona también. Estamos ahí en el live del TikTok. Nos escribió Wilmer Marín.
13: Sí, ya lo decíamos.
12: Sí, nos decía Wilmer, mencionen a nuestra radio que son ya
13: 9 años.
12: Dice 9 años que bajamos la señal. Gracias, Wilmer, a Radio Popular 105.1, ¿verdad?
13: Así es.
12: FM, allá en Villazón. Gracias, Wilmer, por hacerte presente y por también confiar y tomar la señal de Herbol. Claro que sí. Yo creo que podemos todavía mejorar y estrechar mucho más nuestros lazos con Radio Popular 105.1 FM en Villazón. Gracias a esa linda audiencia que por el acierto que tiene esta emisora de tomar nuestra señal, nos pueden escuchar allá en Villazón. Un gran saludo para toda la audiencia de Radio Popular. Y también otras personas que están saludando, Hugo, que se suman, se conectan. Dice, se ve borrosa la imagen, está pésimo el servicio de internet. Buen día de Dios, doctor Choc.
13: Sí, señor.
12: Bueno, siempre tiene que haber el toque distinto que le tienen que dar los oyentes. Está muy bien. Está borrosa la imagen, dicen. No está bien la señal del internet. Bueno, los mensajes que nos van llegando.
13: Yo pensé que era el lente del celular y con esto que es famoso, ¿no, amigos? Con el Kleenex ya lo limpié, pero ojalá que se vea bien.
12: A ver, ojalá que Wilmer, sea nada más.
13: Sí, Wilmer nos ha dejado también su número de contacto de la radio, que es el 6545-1102. Si usted quiere escuchar, saber algo más de Herbol en Villazón, a través de Radio Popular, se comunican con Wilmer. Reitero, 6545-1102. Está en línea en el WhatsApp, Pedro, es Hugo Angulo, desde la Ciudad del Alto. Pedro.
12: Hugo, buen día, bienvenido. Tiene su minuto y medio, adelante.
0: Gracias, Pedro Saúl. Le agradezco muchísimo. Mira, que lo primero que quería decirles es que la resistencia de este pueblo boliviano es increíble. La madurez que tiene por el tema de que aquí ciertamente hay necesidades de todo tipo. Nosotros mismos lo tenemos. Son nuestros intereses individuales, pero hay un interés nacional. Sabemos que no podemos hacer más. Se lo han gastado, se lo han hecho una y otra cosa, la plata que teníamos. Y esas gentes deberían ir algún momento a la cárcel por haber hecho eso. Y hoy día protestan todavía algunos sinvergüenzas. Otra cosita, que he visto una entrevista a Evo Morales de un señor youtuber. Se llevan pues así, cositas como ese señor, que no saben de periodismo ni de nada, para que le pregunten, cualquiera soncerita le preguntan, ¿no? Pero además de eso, he visto ahí en la entrevista o en ese reportaje que hizo ese jovencito, que los que van al Chapare a vigilarlo, a Evo Morales y demás cosas, van de servicio también como sus sirvientes, habían sabido hacer su chaco, porque ahí lo observé nomás que están haciendo su chaco. Dicen, es un ay, ni cuándo va a devolverse el individuo a esas personas, solo van a servirle a ese nuevo amo. Estos macizos, hasta su alma pueden vender por esta gente. Simplemente eso, gracias.

0: el gobierno ya debería trabajar en la explotación de esos predios. Si existe una crisis energética, será responsable de Rodrigo Paz y su gobierno por no prever, reitero, trabajen en una buena vez en el medio campo Mayaya, en el norte paceño, nos dicen. Segundo punto, ayer el alcalde César Dockweiler, ¿qué dice? Hizo la presentación de proyecto PUC, la revitalización del Parque Urbano Central. Ojalá este proyecto se efectivice lo más pronto posible, ya que es una obra muy necesaria, urgente para La Paz, pero no se dijo cuándo inicia los trabajos y para cuándo se concluirá esta obra tan importante. Fernando nos ha escrito. Gracias, Fernando. Un fuerte abrazo en la línea fija. Buenos días, bienvenido.
1: Buen día.
0: Buenos días, su nombre, por favor.
1: Las Flores. ¿Cuántas veces Chile se habrá robado nuestra madera boliviana? Mintiendo que tenía droga. La madera boliviana es muy apreciada en todo el mundo. Los chilenos se caracterizan por ser astutos. Bolivia está pagando mucho por los 20 años y también por los revendedores y contrabandistas. Ha subido el diésel por culpa también de Irán, por bloquear el estrecho de Hormuz. Muchísimas gracias por el espacio. Hasta luego.
0: Hasta luego. Muchas gracias a usted. Tengo a Javier, si no me equivoco, Javier Choque. Buenos días.
2: Buenos días.
0: Javier, ¿cómo estás? Adelante, tienes minuto y medio. ¿Qué nos vas a decir? El país está escuchando.
2: Sí, gracias, buenos días. Yo quería reclamar sobre la subvención del IES. Cuando el MAS estaba, quería subir gasolina, todo lo que no le han dejado subir. Pero ahora entra el pollito, lo sube y no dice nada. Nadie dice nada. Y tanto hablas de paso de 20 años, de nuevo. Yo quiero que ya no hablen del Evo, ya se lo dicen del Evo. Cuando hablan del Evo, ya le agrandan más, también hacen políticas más, como hacía el embajador Rocha de antes. El Rocha de Estados Unidos hacía publicidad, ya lo agrandó hasta que ha ganado el Evo. Ahora lo mismo está pasando. ¿Qué tal se vuelve Evo? ¿Qué va a pasar? ¿Dónde va a estar? Yo creo. Disculpenme, don Pedrito, tantos de tales que ríes, hablan de esas cosas de 20 años, cosas todas, ¿no? Si vuelve Evo, igualito también se reirá, yo creo, no entiendo a la gente por qué tanta felicidad de Evo. No soy evista, pero la bronca tanto amo. Gracias, Pedrito, gracias, amigo. Saludos.
0: Gracias, Javier, no te hagas dar miedo, por favor. Bueno. Son las 10:47, Pedro. La gente está comunicándose. Enseguida vamos a ir con más detalles en cuanto a sus mensajes y audios.
3: Sí, también estaremos en las calles. Tenemos una fuente ciudadana que salió a las calles a preguntarle a las personas cuánto afecta esto. Es muy duro el impacto. Luego de la pausa.
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0: Mañana con 49 minutos y estamos en nuestro espacio de opinión y también estamos a través del live, del TikTok. Sí, nos están escribiendo nuestros amigos oyentes, algunos que se unen a la transmisión, solamente se unen, no han escrito nada. Hay otros oyentes con bastante picardía que nos escriben. Dice, hola Pastor Cho. En referencia.
1: Yo le dije, Edwin, no, eso dice Pastor, es otro nivel.
0: Hola Pastor Cho. Un gusto conocerlos, dice sí. Edwin Choque. Bueno, es tu tocayo de apellido.
1: Sí, no tengo muchos.
0: Sí. No, te escribió. Bueno, estamos también en el live del TikTok. Pueden escribir ahí en el live, háganlo, o pongan algo, una opinión sobre alguna cuestión que les esté preocupando, la eliminación de la subvención del diésel, en fin. Más opiniones, Hugo.
1: Sí, señor, en la línea fija. Buenos días.
2: Sí, hola, hermano.
1: Muy buenos días. Su nombre, por favor.
2: Aquí estaba Martín de la ciudad del Alto.
1: Martín, es un gusto. Adelante, lo escuchamos.
2: Muchas gracias por escucharme. Bueno, principalmente felicitarle a Pedro Saúl y a todos los que trabajan en este medio de comunicación que nos da la oportunidad de poder expresar, bueno, todo lo que sucede en Bolivia. Yo quiero decirles, en primer lugar, a todos los que creen y a todos los seguidores del MAS, de Evo Morales principalmente, nos han saqueado a Bolivia todos nuestros recursos que teníamos económicos en el banco. Millonadas nos han saqueado. Y todavía estos hermanos se gastan de decir que Evo era el mejor presidente. Con Evo había dólares, con Evo la gasolina, con Evo y con Evo todo. Y no se dan de cuenta que los neoliberales que hablan tan mal de los neoliberales, estos masistas, como ser de Vance, de Tito Quiroga, de Goni y de Carlos Memesa, nos han dejado pues una herencia tremenda, los hidrocarburos en plena producción, y el MAS ha entrado simplemente a saquear todos esos recursos que teníamos. No se equivoquen de que piensan que el Evo trabajaba, él conseguía, no sé, el dinero sacaba de su bolsillo. No era así. Estaba malgastando todos nuestros recursos económicos que nos dejaron los neoliberales. De todas maneras, estamos a tiempo de recapacitar. Nunca más elegiremos a quien no debemos, hermano. Es muy evidente que ahora estamos sufriendo pues las consecuencias de todo ese saqueo que hemos tenido. El 10 de todos los días. Gracias, hermano. Hasta pronto.
0: Gracias a nuestro amigo oyente por esa su participación. Samuel también ya está en línea. Samuel, tienes un minuto y medio, adelante.
3: ¿Qué tal, Pedro Saúl? Buenos días. Buenos días a los oyentes del programa. Bueno, antes trabajaba la señora Amalia Pando en esta emisora. Ahora se la ve por redes sociales. Qué lindo, qué bien. Es una buena información, buena periodista, creíble a nivel nacional. Hace días pasados, ella en las redes sociales decía de que los dos últimos gobiernos, tanto del Evo Morales como de Luis Arce Catacora, el Tilín, se lo han llevado 123 mil millones de dólares. La pregunta es la siguiente: ¿cuándo van a devolver? ¿En esta vida o en la otra? Porque el uno está en el chume, feliz, oculto. El otro se ha ido a tirar aquí al hospital Arcoíris esperando ver por dónde va a escapar. Y por último, los que han sacado también dinero del fondo indígena en más de mil millones de dólares, perdón, es que van a devolver o se lo van a tener. Queremos el pueblo boliviano, obviamente, que devuelvan, no solamente cuando están en la cárcel tengan que pagar sus delitos. Tienen que devolver lo robado. Únicamente eso. Felicidades al programa siempre. Todo lo mejor. Hasta luego.
0: Gracias a Samuel por su participación. Hugo, ¿otras opiniones?
1: Sí, señor. Aquí hay mensajes que nos han escrito. Dice lo siguiente. Buenos días. Mi opinión al respecto es que no queda más que aceptar el incremento de hidrocarburos. Otra cosa es que el gobierno no toma decisiones que permita disminuir el gasto y así todos ir en una dirección. Gracias a Rina Romay por estar presente. Es la primera vez que participa y le agradecemos. Otro mensaje. Buen día, Radio Herbol. Saludos. Simple y sencillamente, por el costo de vida y por los precios que se están elevando en el mercado y todas las cosas, el salario mínimo tendría que ser 4.500 bolivianos, a lo que hice un cálculo por el costo de vida que tenemos. Gracias, los escucho en el Alto. Atentamente, Luther. Gracias, Luther, desde la ciudad del Alto.
0: La sintonía también en la urbe alteña. Gracias a los amigos oyentes que nos escuchan y participan. ¿Algún otro mensaje, Hugo, que hubiera llegado en audio, en texto,
1: así es,
0: o alguna llamada?
1: Así es, Pedro. Hay mucha participación. Marcio, qué gusto saludarte. Buenos días. Adelante, por favor.
4: Buen día, licenciado Pedro Saúl. Buen día, licenciado Hugo. A ver, mi protesta es en el pago que se hace del bono dignidad. Yo creo que debería normarse en el aspecto de que cuando se haga el pago, se haga a las personas de manera mensual, a las personas que viven aquí en Bolivia. ¿Por qué? Porque hay mucha gente que está en el extranjero, tienen sus cosas en el extranjero, tienen sus casas en el extranjero, pero de manera anual vienen a cobrar. Y eso me parece que es algo injusto, porque supuestamente los beneficios son para las personas que están pasando momentos difíciles en el país. Y eso también quiero hacer notar que hay personas, o sea, que se está pagando y se está pagando a personas que no han aportado, un ejemplo, a los jubilados, no se está incrementando. Entonces, yo creo que debería ser coherente el gobierno en hacer, en proponer lo que estoy hablando. Muchas gracias, su amigo Marcio González.
0: A usted, Marcio, gracias por su participación. Hugo, me decías, hay varios mensajitos, aprovechamos para leer todos los que se puedan.
1: Muy bien, Pedro Saúl, este mensaje, ¿qué dice? Buenos días, Herbol, y gracias por el espacio y permitir dar mi opinión. Quiero referirme al decreto sobre el diésel y protestar en contra de los choferes que desde siempre hacen lo que quieren con los pasajes, no solo en la ciudad, sino en las rutas interdepartamentales, y no hay autoridad que regule el abuso de estos malos bolivianos que todo el tiempo se hacen víctimas porque sube la gasolina o diésel, cuando los verdaderos pagamos somos los ciudadanos de a pie, que ya sea por transportarnos o por comprar en los mercados, pagamos lo que se les da la gana al chofer o a las vendedoras. No insulten nuestra inteligencia diciendo que harán a su empleado para defender a los ciudadanos. Sean un poquito transparentes y digan que sí están protestando, tanto es porque se acostumbraron a la subvención de todo para seguir contrabandeando y robando al país. Los choferes y vendedoras nunca pierden, porque cualquier cosa que sube no los cargan a las amas de casa, que también somos usuarios de transporte. Somos nosotros quienes saldremos en protesta por todo el daño que nos hacen, no solo ahora, sino siempre. Gracias, atentamente, Julia Condori. Julia, muchas gracias por estar en la sintonía de la radio. Otro mensajito. Buenos días, Herbol. Apoyo el levantamiento de subvención al diésel. No es justo que tantos años estén permitiendo el contrabando de combustibles y desangrando la economía de nuestro país. Atentamente, Teo María. Teo, gracias por estar en la sintonía de la radio. Más mensajes. Buenos días, Pedro. Quiero abordar sobre el tema del transporte. Los transportistas deberían pedir al gobierno o a la gobernación que proporcione de repuestos de parque automotriz a un precio accesible y controlado, porque los que importan hacen subir los precios a su gusto. Lo primero que dicen los de transporte, que ya ha subido los repuestos. Bueno, desde San Roque, en la ciudad del Alto, Antonio Michúa, Antonio, fuerte abrazo. Gracias por estar en la sintonía de la radio. Me alcanza para un mensajito más. A ver, voy. ¿Qué dice? Buenos días, amigos de Radio Herbol. Todos ricos y pobres necesitamos de la economía del país. Si el país está mal, nos afecta a todos y mucho más a los pobres. Los créditos de Evo, cerca de 13 millones de dólares, y los créditos de Arce fueron para sostener los gastos millonarios de una política de aparente desarrollo, cuando en realidad era una careta o máscara que ocultaba y empeoraba la crisis económica, producto del despilfarro y robo al país. 1,000 millones anuales se fueron a la subvención que hizo ricos a contrabandistas, a empresarios agroindustriales y a miles de cooperativas mineras que pagan miseria de impuesto. Todos, aunque nos afecte, debemos apoyar a la eliminación de las subvenciones y apoyar a la economía del país. Ángel Calizaya, desde Los Yungas, Paraíso Paseño, nos ha escrito Pedro parte de los mensajes que vamos difundiendo.
0: Yo creo que después de las 11 de las noticias de la hora vamos a tener un segmentito más para dar cabida a los mensajes y seguimos en el live por TikTok Noticias de la Hora.
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1: Buenos días, bienvenidos. Estas son las noticias de la hora.
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1: La información en La Paz. El viceministro de Régimen Interior, Hernán Paredes, manifestó que no es necesaria una intervención de Estados Unidos en la lucha contra la violencia y sicariato de organizaciones criminales. Escuchemos sus declaraciones.
10: Ese es un tema, digamos, son palabras mayores. Yo no creo que sea necesario. Ahorita hay una alianza entre Brasil y Bolivia muy clara y que está funcionando, ¿no? Lo importante es de que estos temas de sicariatos, de penetración de organizaciones criminales, era algo normal y que no se denunciaba, pero ya existía. Ahora eso ha salido a flote y estamos tomando medidas de manera conjunta entre el presidente Lula y el presidente Paz.
1: 11 con un minuto. En Cochabamba, la Dirección de Movilidad Urbana de la Alcaldía descarta que exista algún incremento de pasajes.
11: Gracias, buenos días desde Cochabamba con más información. Movilidad Urbana del municipio de Cochabamba se refiere al incremento del precio del diésel y las consecuencias que podría conllevar esto en relación a los pasajes. Escuchemos.
12: Hay un porcentaje mayoritario de vehículos que operan con gas, por tanto, en la primera medida técnica que asumimos nosotros es de que no puede existir un incremento, por lo menos en este sector, hasta que no exista un estudio de costos. Recordemos que este costo nuevo de diésel incide en todos los costos de transporte interdepartamental.
11: Con esta información retorno a estudios.
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1: En el panorama internacional, a través de Deutsche Welle, la justicia de Estados Unidos avala el veto del presidente Donald Trump a los medios. Las cadenas CNN y MS Now y el diario político pueden ser vetados de ciertas áreas de la Casa Blanca a voluntad del presidente Donald Trump por una cuestión de seguridad. Así lo anunció el miércoles 23 de septiembre de 2026 el Departamento de Justicia de Estados Unidos. Los abogados de la institución argumentan que la cobertura de estos medios dan a la guerra con Irán y al salón de baile que está construyendo Trump en la Casa Blanca podrían construir un riesgo para la seguridad nacional que justifica la prohibición. 11 con 3 minutos. Al panorama deportivo.
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6: La selección nacional se prepara para viajar a Estados Unidos. Este fin de semana tiene que enfrentar a Paraguay. El partido va a ser a las 16:30 y será transmisión en la Red Herbol. Lo escuchamos al Pollo Flores, delantero que está en el combinado verde.
7: Muy feliz, tranquilo, ¿no? La verdad, muy contento. A lo que veo que hay un grupo muy, muy unido, ¿no? Y feliz de estar acá. Y sabemos que son dos rivales muy, muy difíciles que han ido a disputar a un mundial recién, entonces sabemos la clase de partido que va a ser muy intenso, entonces creo que vamos a trabajar para llegar bien.
6: La palabra del Pollo Flores, recordemos que el partido primero que tienes este fin de semana es con Paraguay y después el 30 con la Argentina, ese cotejo va a ser en Córdoba. Marcelo de la Cruz, Herbol Deportes.
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14: Primavera, qué lindo. 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
1: Momento, sí, en este instante. Volvemos a la radio. 11:06, sí. Estaba contactándome, comunicándome, hablando a nuestros oyentes internautas del live en TikTok. Sí, estaba en contacto con ellos. Estoy en contacto con ellos y les decía, ya estamos muy cerquita de retomar nuevamente la señal al aire de la radio luego de que transcurrieron las noticias de la hora en Herbol. Hugo, hay mensajes.
2: Sí, señor, atención. Ranulfo, no sé si está en Sucre o está en Villazón, pero nos vamos con Ranulfo. Voy contigo. Buenos días. Bienvenido.
3: Muy buenos días a La Mañana en directo. Un saludo cordial a Pedro Saúl y al doctor Choco. Si esto sobre el diésel, si es que hubiera colocado en vigencia desde la época de Evo Morales, no hubieran estado sufriendo como ahora. Era que pues que sabes que vayan subiendo peso a peso de un boliviano cada mes. Así no hubiera sentido tanto el pueblo. Ahora que lo largó, está totalmente un chenco. Aquí el pasaje en Trufis, aquí en Sucre, está a 4.50. Y no sé, no se ponen de acuerdo, unos salen en contra, otros a favor. Sinceramente no se los entiende a nadie. Los universitarios salen ahí diciendo que es MUD, que es antipopular, anti... Pero ¿por qué no estaría en la reunión cuando llamó la alcaldesa acá en Sucre? En realidad es un chenco, como se dice en palabras vulgares. No sé cómo van a solucionar, no sé cómo vamos a hacer. Aguantemos Bolivia. Gracias, Pedro Saúl. Un abrazo desde Sucre.
1: A usted, Ranulfo, por participar permanentemente en nuestro espacio. Hugo, no sé si tienes varios mensajes, nos dará el tiempo para poner nuestra fuente ciudadana, la consulta a la gente en la calle sobre los efectos de esta eliminación de la subvención al diésel. ¿Qué dices? ¿Hay bastantes mensajes?
2: Tengo, Pedro Saúl, algunos mensajes más, por lo menos algo más de 10, si mal no...
1: Vamos entonces con los mensajes.
2: Atención con este amigo que nos ha dejado su audio. Intento saber de quién se trata. Roberto, adelante, hermano.
4: Buenos días, Radio Robón. Desde que se ha levantado la subvención al diésel, de la noche a la mañana han desaparecido las filas, ¿no? En los surtidores que estaban cuadras y cuadras. Entonces, esto da a entender que estos señores estaban también dedicados al contrabando, ¿ya? Eso es claro, ¿no? Ahora estos choferes, sus sindicatos, están amenazando ir a un paro desde el lunes, me parece, ¿no? Están diciendo que se van a desplegar o cosas así, ¿no? Entonces, para un país sindicalero, es fácil, digamos, que estas mafias dedicadas al contrabando se escuden en estos sindicatos y estos son los que están reclamando. Entonces, el gobierno tiene que poner mano dura frente a estos sindicaleros o contrabandistas en este caso, que se dedican a este negocio turbio, ¿no? Perjudicando al país, como ya hemos visto, ¿no? Entonces, para estos grupos pseudo-sindicaleros, tiene que haber mano dura, porque hasta ahora creo que ninguna persona que ha sido encontrada con este contrabando está en la cárcel, ¿no? Entonces, así esta gente se va a reír de la noticia y va a seguir con este negocio.
2: Gracias a Robert. Tengo en la línea fija, Pedro, una persona. Podemos atender, por supuesto.
1: Buenos días. ¿Con quién estamos? Adelante.
5: Buenos días, don Pedro. Habla la señora Miranda. Quiero pedirle un favor. Mire, es una barbaridad. El agua ha subido más del 100%, la luz más del 100%. La gente que son de la tercera edad, la verdad es que no sabemos cómo vamos a pagar las facturas. Ahora mire, la empresa EPSA se da el lujo de tener para medir el agua dos personas, uno que mide y otro que deja la factura. Y para el colmo ni siquiera le deja la factura en el buzón, sino lo deja donde le venga en gana. Y yacimientos, no sé cómo está realmente midiendo el gas, porque realmente tampoco deja facturas. parece que sacan promedios, entonces nadie dice nada, nadie reclama. Yo también como tercera edad tengo algo que reclamarle. Mire, este presidente ha viajado a Estados Unidos gastando tanta plata, deberían bajar los sueldos a los diputados, a los senadores, a los ministros, deberían bajar el sueldo a todos, empezando del presidente. Mire, es una barbaridad y es el colmo. No sé, otra gente está de acuerdo, dicen, ¿no? Con la subida de lo que han subido. Y
6: del
5: lamentablemente,
6: diésel, sí.
5: Del diésel, imagínese. Otra gente dice, está muy bien, excelente, pero no era oportuno que lo haga. Primero que rebaje los sueldos a todo el mundo, señor. Y tampoco, ¿por qué se ha ido a Estados Unidos a hacer tratos con Trump para vender nuestro Wolfram para la guerra? Y nadie dice nada. Pero todo es quejarse y quejarse y decir que el gobierno del Evo, que Arce. Perdóneme, todos los gobiernos nos han arruinado la vida. Muchísimas gracias.
1: A usted, señora Miranda, les vamos a pedir siempre que respeten el minuto y medio, por favor, el minuto y medio para todos. Hugo, más criterios.
2: Así es. Tengo que reiterar esto que es importante. En el Facebook usted nos encuentra como Radio Herbol 100.9 FM, en el canal de YouTube como Red Herbol, en el TikTok Herbol Bolivia, así nos encuentra, Herbol Bolivia. Y hay un canal de WhatsApp, yo decía que ustedes puedan comunicarse. No, no pueden en realidad. Lo que sí pueden en el canal de WhatsApp, nos encuentra como Herbol Noticias, es las diferentes informaciones. Si usted nos sigue, va a tener links de los programas, de los enlaces, etcétera, etcétera, tal vez del periódico digital del Bol, del fanpage en Facebook o en la página principal de Bol, que es www.bol.com.bo. En fin, todas las noticias en este canal de WhatsApp, eso quería reiterar, en Bol Noticias y obviamente la gente que se va comunicando, Pedro Saúl. Tengo la gente en el WhatsApp, Pedro, podemos atender.
1: Buen día, ¿con quién hablamos? Adelante, tiene su minuto y medio.
7: Buenos días, Pedro Saúl. Cristina, de la zona de San Pedro. Yo también tengo un reclamo con respecto a las facturas de YPFB del gas domiciliario. Siempre un estimado de 9 a 12, a 13 bolivianos de pagar. He sufrido un accidente, mi hija pagó la última factura, yo estaba hospitalizada. Y me dice, te comento mamá que la última factura que corresponde creo al mes de agosto, septiembre, perdón. Mire, ha pagado 33 bolivianos, o sea, un aumento abismal. Y como dice la anterior señora, la verdad es que no sé cómo es que están haciendo los cobros. La verdad que yo no he visto, Pedro Saúl, estoy recién en recuperación. Yo creo que mañana será, pues, y eso, mire, yo le dije que estoy hospitalizada, mi hija no para en la casa, y la última factura, 33 bolivianos. Voy a ver qué es lo que ha pasado. Ese es mi reclamo, la verdad que estamos muy mal. Es muy triste porque económicamente el país también está caído. Gracias.
1: A usted por su participación, a nuestra amiga oyente. Sí, sí. Están tocando también diversos temas nuestros oyentes. Hugo, más mensajes.
2: Sí, señora, acá está Luis Limari. Adelante, lo escuchamos, Luis.
8: Señores de la red del Bol FM 100.9 y de mañana en directo, tengo muy buen día. Desde La Paz les habla Luisa. ¿Qué pasó con el dirigente masista del transporte sindicalizado, el exdiputado masista don Lucio Gómez? El masista, don Lucio Gómez, no tiene la mínima idea de dónde está parado. Lo único que sabe, como todo buen masista, es criticar al gobierno de Rodrigo Paza. El masista, don Lucio Gómez, cuando era diputado por el partido del MAS en la anterior gestión de gobierno, ¿por qué al parlamento y al gobierno de turno no ha propuesto una solución para el problema de los hidrocarburos? Que ya se manifestaba con bastante recurrencia durante el gobierno masista de don Luis Arce Catacora. Hoy, el dirigente nacional del transporte sindicalizado, don Lucio Gómez, en vez de estar criticando al gobierno de Rodrigo Paz, ¿por qué no va al Chaparé para pedirle cuentas a su jefe, el inepto Evo Morales, y a don Luis Arce Catacora por la falta del diésel y la gasolina y los dólares? El gobierno de Rodrigo Paz de inmediato debe apresarlo al dirigente del transporte sindicalizado, don Lucio Gómez, por su versión, al igual tal como han procedido con el ex dirigente y el ex gerente de la ABC, don Henry Nina. Por otro lado, el gobierno de Rodrigo Paz de inmediato debe rehabilitar la red férrea para el transporte de los hidrocarburos y las mercancías. Señor Rodrigo Paz, presidente constitucional del Estado boliviano, tiene todo mi apoyo y tiene que colocar mano dura en la subversión, la corrupción en YPFB, en el narcotráfico y con los planes desestabilizadores de la democracia boliviana. En Bolivia, a los socialistas hay que podarlos de raíz si los bolivianos queremos vivir en paz.
1: Gracias a Luis Limari por su participación. Estamos también en el live de TikTok. Nuestros amigos que nos están escribiendo, Hugo, a ver. Dice, ¿Qué dice? A ver aquí los mensajes que tengo. Es hora de volver a cultivar en el campo y volver a usar yunta, señor, de bueyes.
2: Estoy de acuerdo.
1: Hugo Choque dice, sí, estoy de acuerdo. Yo me sumo para ayudar, dice, para jalar el arado, para guiar a los bueyes.
2: Ya quisiera verte arar, Pedro.
1: Ah, no, debe ser muy divertido, hasta que te cansas.
2: No, solo es eso. El contacto, los pies descalzos con la tierra.
1: No, claro. Es fenomenal. Las energías, las vibras, ¿no?
2: Sí, señor.
1: Además, como acá no hay serpientes, no hay problema. No,
2: además,
1: no,
2: los poderes incas. No,
1: sí, ni culebras, ni nada. O sea, no. Nada. Bueno, Hugo, vamos a una pausita y vamos a tener un bloque más porque hay mensajes, ¿no? Hay mensajes de audio y de texto.
2: Sí, señora, hay muchos, así que enseguida ya volvemos.
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9: ¿Qué estará diciendo Pedro?
10: Estaba acá hablando con nuestros amigos del TikTok, Hugo. Estaba charlando con ellos, comentándoles cosas. Hemos vuelto ya, amigos del live en el TikTok, hemos vuelto a la emisión en vivo de la radio. Ya estamos con más mensajes, Hugo, audio, mensajes de texto. Este bloquecito más que tenemos para que nadie se quede sin su mensaje difundido.
9: Así es, intentaremos que ninguno se quede. Dice, qué pena que se pague a los que están fuera del país y a los jubilados. O aumenten con este gobierno, dice, estamos peor. Mi nombre es Lourdes Arteaga. Lourdes, gusto saludarla en la línea fija. Buenos días.
11: Buen día, habla el mundo.
9: El mundo, adelante.
11: Bueno, gracias, buen día. Bueno, con este asunto del problema del combustible, el precio del combustible, del diésel, realmente es una situación que se veía venir ya. No es que ahora sorpresivamente se nos viene, no. Se veía venir ya. Esto es consecuencia del mal gobierno que tuvimos con el MAS, ¿no? Con Evo Morales. Obviamente que para el que suba Evo Morales, los culpables también pues somos nosotros, los que hemos puesto nuestro voto de confianza. No nos hemos dado cuenta de que para dirigir una nación, una patria, no es necesario ser pues un hombre bien querido, bien amado por todos. No, eso no es suficiente. Tiene que tener la capacidad de un estadista. Un estadista es un hombre que hace las cosas de tal manera que ya sabe, mide el impacto de acá 5, 10, 15 años. ¿Cuál va a ser su impacto de las medidas que iba a tomar? Pero Evo Morales no sabía ni pepa del asunto. Es obvio. O sea que nosotros no hemos sabido elegir al mandatario ideal. Entonces acá tenemos que nomás cargar con nuestra culpa y para lo futuro tener un poco más de cuidado, hacer las cosas de tal manera que escojamos el hombre adecuado, no lo que nos dice nuestro corazoncito, sino lo que nos dice el cerebro, la mentalidad, cómo está la cosa. Ojalá cambiemos nosotros y Dios salve a Bolivia y Dios bendiga a todos los bolivianos. Muchas gracias, Edul.
10: Gracias, Edmundo. Ese es un gran debate, amigos que nos están siguiendo en el live del TikTok y también a quienes nos están siguiendo en la radio. Yo les pregunto, y por supuesto me incluyo en la pregunta y lo incluyo también acá a nuestro doctor Cho. ¿Cómo votamos los bolivianos? La teoría electoral, la teoría política, no sé hasta qué punto estará errada o estará en lo cierto, pero ustedes son los que van a confirmar los que votan, los que votamos. Dicen que la gente, más que con conocimiento, con averiguar el programa de gobierno, qué propone, saber si la propuesta es seria, sólida, está bien respaldada o no, más que en función a eso, dicen que la gente vota con el corazón, con la emoción. Ay, me gusta ese candidato, está churro, o no, ese tipo habla bien, hace buenos chistes ese tipo, chistoso eso, me gusta su pinta, habla groserías, me gusta, de frente. Dice que votamos así, por esas cositas. O sea, es más lo emotivo, el corazón que nos lleva a dar el voto a alguien que pensar y decir, ¿quién es este tipo? ¿Qué propone? ¿De dónde ha sacado su propuesta? ¿Está bien respaldada o me está tomando el pelo? Oiga, no sé. Le pregunto a usted en el TikTok y a los que nos escuchan, ¿cómo vota usted el día que llega la elección? ¿A la moneda? Hugo, más opiniones.
9: Sí, señor, que dice, qué pena que vayan yéndose afuera, al exterior del país, y acá todo fregado, dice. Bueno, es la primera vez que participa, le enviamos un fuerte abrazo, si nos dicen su nombre, con mucho gusto. Señor Lescano, dice, es indignante la absoluta falta de objetividad con la que se está manejando las cosas. Nadie se atreve a cuestionar al dirigente del transporte, Lucio Gómez, quien claramente encabeza este movimiento con el único fin de desestabilizar al gobierno de Rodrigo Paz mediante amenazas de movilizaciones. Resulta inaceptable que ignoren los datos reales. La propia ATT ha dejado claro que en la hoja de costos el combustible solo representa el 25%. A pesar de esto, el gobernador, en un acto irresponsable y sin ningún tipo de análisis, afirma que su presupuesto debe incrementar en un 30%. Señor Revilla, sea transparente. ¿Acaso ese 5% restante irá a parar directamente a su bolsillo? Toda esta situación es una completa y descarada desinformación. Atentamente, Omar Lescano nos ha escrito. Adelante, por favor, este siguiente audio. Si no me equivoco, es Andrés.
0: Bueno, Hugo, muy buenos días. Mi nombre es Andrés Gutiérrez Mendoza. O sea, en el día de opinión quiero manifestar mi observación a mi dirigente nacional el día de ayer, que no ha podido responderles a dos preguntas. Una, ¿no? ¿Por qué no tenemos movilidades buenas y grandes de repente? ¿Por qué no hemos renovado? La respuesta era, don Pedro, que esas movilidades de masivos cuestan casi 80 a 90 mil dólares. Y la letra cuesta mensualmente, hay que dar 4.500 a 5 mil dólares. Eso significa que tendría que elevarse el asunto de la gasolina, el pasaje, más bien dicho. La otra pregunta era que, con los carros de GNV, desgasta el GNV las válvulas, don Pedro. Las válvulas lo desgastan muy rápido. Ya, y aparte de eso, también para poder a tener que adaptar, hemos tenido que gastar otra nueva inversión con mayor cilindrada, por ejemplo, la corona, la caja, hasta los motores hemos tenido que hacer eso. Esa era la respuesta que debería dar mi dirigente nacional, pero lástima que no estaba muy bien enterado. Tengo usted muy buenos días. Hasta luego, don Pedro.
10: A usted por su participación. Le preguntamos a Lucio Gómez ayer en la entrevista, le dijimos, si usted fuera presidente, ¿qué hace, señor Gómez? ¿Cómo soluciona el problema? ¿Ustedes escucharon la entrevista? ¿Escucharon su respuesta? Sí, le dijimos, bueno, no es tan fácil esto. ¿Usted qué haría? ¿Cómo soluciona este tema? En el TikTok.
9: ¿Qué dice?
10: En el TikTok, Hugo, ¿Qué dice? Bueno, es hora de cultivar ya. A ver, dice, el país ya no quiere quejas, quiere soluciones, abren el ojo y todo es el mismo. ¿Quién nos escribió? Valentina. ¿Qué más dice Valentina? Masismo arriba, masismo abajo, ya están muy enamorados del MAS. No, yo no estoy enamorado del MAS, por si acaso. Ni de ningún político, ni de ningún politiquero de izquierda, o sea, de derecha, que venga a tomarnos el pelo. Dice, pero, bueno, supongo que quiso decir es Gutiérrez, ese Gutiérrez. Pedro, una gran pregunta, dice. Pedro, ¿qué hubiera sido Tuto? ¿Qué alternativa había en las elecciones? Bueno, sí, creo que ese es lo que tenemos que debatir. ¿Y por quién votábamos? Si no era por Rodríguez. Había que Tuto. Nadie diría que Tuto iba mejor. Decía, 100 días, cara. Tú, ¿no? Decía, ¿qué hubiera hecho en 100 días, Samuel? Había que ver. ¿Qué hacía Manfred Reyes Villa si él era el ganador? Él decía que

0: Complicado ahora, ¿no? A la gente habla, piensa que es el psiquista más gobernando, pero está gobernando ese señor, es el Rodrigo Paz. Para entrar a gobernar ya debe activarlo, ya es un año, no un año que no ha hecho, hasta ahorita no ha hecho nada, pero préstamo la plata, préstamo, préstamo, préstamo. Y hasta ahorita ya son 17 millones de dólares la deuda externa que tenemos. Ahora, ¿dónde está yendo esa plata? No, no te, en radio hervor la información dice la plata que va a salir para escuela, para hospitales, para camino, pero hasta ahorita nada, no hay. Este también, don Pedro, la información en el bol. Si quiere, ¿dónde está comenzando la escuela? ¿Dónde está comenzando el hospital? Nada. La plata, pero está gastando el gobierno. Mira, viaje al Estados Unidos es 250 mil. Toda su familia, toda su caravana que está yendo. Y después dice, no, la platita que se gastaron, la platita que se gastaron. No, no entiendo. Yo soy, mira, por ejemplo, otra, pues, yo soy peluquero, estilista, también soy artesano, también soy guía de turista, hablo hebreo 90%, inglés también. Pero su carnet de entidad de nuestro presidente sigue estudiante. ¿Cómo es eso? No entiendo nada, don Pedro.
1: Es nuestro amigo Julio Benzi.
2: No, en realidad yo me equivoqué porque tengo otro audio y tengo más
1: Ah, se
2: mensajes.
1: confundió Hugo. ¿Quién es nuestro oyente que acaba de opinar?
2: Rodrigo.
1: Querido Rodri, me creerás que a veces, a
2: Él
1: pesar que
2: es de
1: es
2: Irupana, por si acaso, Pedro.
1: en Irupanas,
2: Sí,
1: Rodrigo,
2: señor.
1: me creerás que incluso a veces, y eso que yo soy periodista, tampoco entiendo nada, Rodrigo. O sea, en Bolivia de un día al otro se vuelca la tortilla. La forma de hacer política en Bolivia es tan descabellada a veces que uno realmente no entiende nada. Gracias, Rodrigo, por tu participación.
2: Pedro,
1: Hugo, hay más mensajes. ¿Cuánto nos queda? Porque tenemos que ir a la pausa.
2: voy a ir con este audio más y luego vamos a decirle a nuestro invitado que mañana no más. Tengo muchos invitados, digo, tengo muchos
1: Ah, no sé, eso ya vos te
2: participantes.
1: entenderás
2: No,
1: con
2: mentiras, no,
1: marketing, con
2: no,
1: todo,
2: tienes
1: ¿no?
2: la
1: Con
2: broma.
1: la directora, ¿no? O sea, Hugo es el delegado, el comisionado. ¿Qué va? No, ¿vamos a ir a la pausa o vamos a poner
2: Vamos a Julio, Julio Benzi, ahora sí, Julio, adelante.
3: Hola, Red del Bol, saludos acá desde Buenos Aires, Argentina. Acá les habla Julio Benzi de acá desde Buenos Aires. Bueno, quiero opinar acerca de. Bueno, hay un proyecto, ¿no? Que está haciendo el señor alcalde, el actual alcalde César Don Bader, ¿no? Con el tema del Parque Urbano Central. Bueno, está todo bien, ¿no? Pero también prometió, ¿no? Hay un proyecto también, el Parque 360 o el Parque Cantutani, era también un proyecto del señor Iván Arias, pero hasta el momento no hay nada, ¿no? Pero igual con este alcalde tampoco. Bueno, en todo ese lugar se están ya edificando casas, ¿no? No sé cómo está haciendo este señor Don Biden, pese a que él tenía proyectado hacer ese tipo de proyecto, qué sé yo, ¿no? Mira, también yo creo que debería pedir ayuda también, ¿no? Para hacer una guardia ahí pidiendo ayuda al cuartel de San Jorge, que está ahí no más cerca, ¿no? Una ayuda no cuesta, creo, ¿no? Pero bueno, no sé cómo se está manejando, ¿no? Uno vota para que mejore todo ese lugar, pero hasta el momento no hay nada. Pero bueno, con respecto también al diésel Lazo, del diésel. Pero bueno, eso va a ser un golpe también para el contrabando, ¿no? También la gente un poquito debía ayudar con eso. Están empezando a alertar a la gente, pero bueno, son cosas que están pasando allá en Bolivia. Nada más, saluditos, chao, chao.
1: Chao, chao
2: Chao, chao.
1: a nuestro Julio
2: Julio.
1: Benzi. Sí, a
2: Julio,
1: Julio
2: muchas
1: Benzi.
2: gracias.
1: Y en el live, los
2: ¿Qué
1: tiktokeros, ¿qué
2: dice?
1: dicen en el live?
2: A ver.
1: Gutiérrez nos responde y dice: no tenemos candidatos y líderes verdaderos. John también ha escrito y dice: saludos a Huguito y PSG. ¿Quién será ese PSG?
2: Es un
1: Bien.
2: partido,
1: ¿Cómo que cuidado?
2: partido
1: Por favor,
2: socialista de
1: Hugo,
2: ganadores.
1: a veces Hugo tiene una lengua viperina, es capaz de cepillarme. No, PSG dice. Yo sabía que era otra cosa. Dice: saludos a Huguito
2: Ah, eso es.
1: y PSG.
2: A
1: Bueno.
2: ver, bueno. Está bien, me encanta los cariños de
1: Los
2: quien venga, no importa.
1: cariñitos.
2: A la comunidad boliviana en la Argentina le enviamos un fuerte abrazo. Julio Benzi es parte de esa comunidad
1: Ah, qué
2: boliviana,
1: bueno.
2: que son muchísimos. Y un abrazo, espero volver con los mensajes, porque tengo en el
1: Ojalá,
2: WhatsApp,
1: ojalá. A ver,
2: tengo en
1: veremos,
2: el Facebook,
1: veremos
2: tengo en el YouTube,
1: qué
2: tengo
1: nos
2: todo.
1: inventamos, Hugo. Tenemos que ir a la pausa. Gracias a quienes nos han seguido en el live de TikTok. Eso, me encanta que participen. Únanse a la transmisión, pero también participen.

0: Escriban.
1: Escriban.
0: Democracia, queridos amigos, se hace así, participando, argumentando, fundamentando las cosas.
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3: Once de la mañana con 37 minutos, momento de establecer contacto con Roberto Miquijiro, es facilitador de uno de los cursos que tiene nuestra unidad de formación acá en Herbol. Y Roberto nos va a decir de qué se trata, nos va a dar los detalles, horarios, fechas, en fin. Roberto está vía Zoom en contacto con nosotros, repito, es uno de los facilitadores. Está junto a tenerte acá, buen día, bienvenido.
4: ¿Cómo estás, Pedro? ¿Qué tal, Hugo? Muy buenos días, un gusto saludarles nuevamente. Feliz y contento para poder explicarles nuevamente que vamos a estar con nuestro curso de producción de videos con celular. Un curso que realmente va a estar muy interesante. Van a ser esta vez los sábados. Hemos cambiado un horario justamente por la petición de la gente para que puedan participar. Desde este sábado 26 de septiembre estamos iniciando estos cursos durante todos unos 5 sábados de 10 de la mañana a 1 en punto del mediodía, después del mediodía.
3: Qué bueno, Roberto, producción de videos con celular. O sea, con estos celulares que hoy en día tenemos, Roberto, ¿se puede hacer buenas cosas? Filmar una película, no lo sé. Creo que no, estoy exagerando. O sea, tanto como hacer una película, claro sí. Hugo Choque me mira claro y me dice, sí, claro que sí, yo he hecho una película. Tengo mi propia película, dice. Corto, tendría que ver esa película primero, antes, para emitir algún criterio. Pero Roberto, con este teléfono, ¿hasta dónde puedo llegar en cuanto a videos? ¿Puedo hacer una, no sé, un videoclip? ¿Puedo filmar una serie? ¿De qué estamos hablando?
4: Claro que sí, justamente, sí, tal como dice Huito, también se han hecho ya películas justamente con teléfonos celulares, ¿no? Simplemente depende mucho del tipo de iluminación, el encuadre, lo que tú puedas conocer justamente en este curso que vamos a aprender regla de dos tercios, vamos a aprender sobre todo cómo hacer un guión, vamos a saber cómo hacer el encuadre, tipos de planos, vamos a aprender. Y te cuento que también vamos a hacer un poquito de marketing digital, porque hay muchas personas que desean incursionar en el tema también de lo que son las redes sociales. Ya el Facebook Live, el TikTok Live, en todo caso, está ya muy de moda. Ustedes mismos están viendo cómo se puede transmitir y tienen contacto más cercano. Y también te cuento que vamos a ver cómo se hace el uso de la inteligencia artificial. Vamos a aprender sobre todo el tema de Google Flow. Es una de las aplicaciones que está de la mano con Gemini, que viene también con Google. Y vamos a ver también cómo ver música libre de derechos, porque a veces nuestros videos son cortados justamente porque no tienen los derechos necesarios para usar la música. Vamos a ver dónde se consigue, cómo se utiliza, cómo se difunde la música que también te da TikTok para poder usar tus videos también. Y vamos a ver un poco también la edición, los videos que cuenten, las historias que ustedes mismos van a tener, la posibilidad de crear con sus celulares, van a poder editarlos en sus propios celulares y también aquellas personas que deseen traer sus laptops o tal vez sus tablets, bienvenido. Pero principalmente vamos a hacer el uso del celular para que ustedes descubran y entiendan bien las funciones que tienen estos equipos que los tenemos todos los días en nuestros bolsillos y en las manos.
3: Bien, Roberto, pero voy a hacer aguafiestas. Tú me refutas nomás, Roberto, con toda confianza, me das duro. Voy a hacer aguafiestas. Pero con la IA se puede todo, Roberto. Yo le escribo a la IA, házmelo mi tarea, me lo hace. IA, házmelo un poema, me lo hace un poema. No sé, escribímelo una carta, todo. Házmelo un video, IA. La IA me entrega. Entonces muchos dirán, ¿para qué voy a estar filmando con mi teléfono? Sí, a la IA le digo que me lo haga. ¿Dónde está la diferencia, Roberto?
4: Justamente está en el contexto, ¿no? Justamente está todavía en lo real, porque la IA se basa justamente en información que está almacenada, así ya recopilando de información que todos los días también nosotros contribuimos, subimos a Internet. Pero no es exactamente, es como que me digas que va a reemplazar el trabajo de un periodista, ¿no? La inteligencia artificial no va a poder tener ese trabajo de investigación, ese trabajo de ir con la gente, conversar, escuchar los datos reales que se dan en ese momento. Entonces, justamente nosotros vamos a trabajar en base a historias que queramos contar, a experiencias que tengamos, a productos que queramos vender a través de Internet. Eso no lo puede hacer todavía la inteligencia artificial y no creo que lo vaya a hacer nunca, ¿no? Reemplazar realmente a un ser humano. Contribuir que sea como una herramienta, sí, por supuesto. Por ejemplo, si tú tienes una fotografía de un producto que tú vendes, podemos darle animación justamente con la inteligencia artificial. Hoy en día, por ejemplo, tú puedes conectar con ChatGPT, también puedes conectar Gemini, Cloud, puedes conectar con programas de edición de videos y te va a editar el video, pero no te va a poder crear la realidad que tenemos hoy en día.
3: Qué bueno, Roberto, sí, me parecen buenos tus argumentos. Lo que tenemos aquí, Roberto, adentro, la inteligencia artificial nunca lo va a poder imitar. Jamás. Lo que está aquí adentro, en el pecho, corazón, alma, y lo que está acá también, podrá llegar a ciertos niveles, pero lo que está acá, acá adentro, y acá, y combinadas estas dos cosas, yo creo que es insuperable el ser humano y ojalá que nos demos cuenta de eso en algún momento. Roberto, te dejo con los detalles finales para que tú reiteres lo que siempre nos pregunta la gente, ¿no? ¿Cuándo el curso? ¿Cuándo comienza? ¿Qué días? ¿En qué horarios? ¿Cuánto me va a costar?
4: Así es, este curso comienza este sábado 26 de septiembre. Te reitero, van a ser 5 sábados y va a ser de 10 de la mañana a 1 en punto. Vamos a tener ese espacio, ya que justamente mucha gente nos ha pedido que cambiemos el horario para que puedan participar. Van a ser 5 sesiones. Pueden comunicarse al 720-01380 o al 720-06 898. Para las personas que ya nos han estado consultando, ¿cuándo en Santa Cruz, cuándo en Cochabamba? Pronto vamos a ver la posibilidad de ir y visitarles presencialmente. Eso sí,

0: puedan pasar con mayor capacidad también, con mayor atención cada una y uno de ustedes.
1: Gracias, querido Roberto, por tu participación. Está buenísima la inteligencia artificial, pero yo me quedo y digo que viva la infinita capacidad creativa del ser humano. Y en estos cursos hablamos de eso, de cómo despertar tu capacidad creativa, que no tiene límite, y que asociada y con una ayuda de este aparatito, una computadora, se potencian mucho más, claro que sí. Roberto, que sea hasta la próxima y mucho éxito en el curso.
0: Un gusto, que esté muy bien. Saludos, Pedro. Saludos para Hugo también, para todos en la radio.
1: Hacemos una pausita.
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1: Sí, esto es En Directo La Mañana. El orden de los factores no altera el producto, señores. Un principio matemático importante. Hugo Choque sigue en el live del TikTok. Qué sí, vicioso, sí, Hugo Choque. Sí, sigue con los internautas y sí. Responden y se están uniendo más a la transmisión.
11: Sí.
1: Hay la promesa de Hugo de un especial, una especie. No sé si está bien, ustedes qué dirán. ¿De qué? Quiere prometer un striptease,
11: yo
1: dice,
11: no he dicho
1: nada. Medio striptease, no completo.
11: No,
1: los internautas se han puesto locos.
11: No, he dicho nada,
1: no. No, me gusta. No. ¿Cuándo? ¿Dónde?
11: No,
1: es las redes sociales son un caso. Hugo, no pero sé si alcanzará la música, pero.
11: Ratita, pero ay, pues,
1: ah, bueno, si vamos a recaudar para los aguinaldos, bueno, Hugo, por mí que te quites todo, no hay ningún problema. Creo que no sé si va a morir por hoy la música, pero vamos con los mensajes, ojalá que alcancemos. Esperemos que leer y difundir todos los mensajes.
11: Bueno, atención, los que están en el Facebook, le agradezco mucho a Luis Rome, dice. Pero, Tata Peter, también den lectura a las participaciones del Facebook, por favor. Lean los comentarios. Claro que sí, Luis Rome.
1: Tata Peter.
11: Tata Peter.
1: ¿Cómo se llama el Gilata?
11: Luis.
1: Está bien, Gilata Luis.
11: Tata Lucho.
1: Tatalucho.
11: Wilson Blanco Centellas dice: saludos a Herbol. Primero saludar a todos los bolivianos

0: están aceptando esta realidad del combustible y para, a ver qué dice acá, voy a extender. Y para los que todavía no tienen conocimiento, decirles que no es capricho del presidente quitar la subvención. Esta medida se tenía que tomar porque no tenemos petróleo ni gas. Gracias, dice Wilson. Y otra vez escribe Luis Rome, dice, señores, espero lean mi comentario, pero claro que sí. A ver, extendemos. Bueno, quiero opinar respecto al alza del precio en el diésel. En la gestión de Evo Morales quiso levantarse la subvención de los hidrocarburos, pero cuando lo hizo, muchos medios y periodistas se opusieron, levantaron el grito al cielo. Ahora esos mismos medios son cómplices y apoyan esta medida de este gobierno, que en lo personal lo considero como el peor presidente de la historia. Espero lean mi comentario. Por favor, prácticamente este gobierno perdió credibilidad porque no cumple. Es un gobierno muy mentiroso, ni hablar de la corrupción, dice Luis Rome. Yamil Sanabria, controlen de mejor manera las fronteras hacia donde se realiza el contrabando del gas. Es cierto, el tema de la garrafa en algún momento también creo que se va a tener que hablar nomás. Voy mensajitos acá. ¿Qué dice? ¿Qué dice Jimmy? Jimmy, un gusto. Adelante. Te escucho, hermano. Adelante, por favor.
1: Buenos días, David Ball. Les declamo contra este gobierno por las malas políticas que anda tomando. No solamente de este gobierno, ¿no? Ya los anteriores gobiernos también han tomado malas políticas, el cual ha hecho que nos veamos en la situación en la cual actualmente estamos. Lastimosamente somos nosotros los bolivianos quienes pagamos esas malas decisiones. Lastimosamente con la alza de las canastas familiares, actualmente vivimos en una situación muy, muy precaria todos los bolivianos. Con respecto a la alza de la subvención de combustible del diésel, me parece más que todo una especie de camuflaje, porque como ustedes sabrán, estaba en la punta del iceberg el caso de la controversia del señor Cerimedo con relación al señor presidente Paz. Y había otra serie de denuncias más que había, como ustedes sabrán bien, ¿no? Entonces, imagínense ustedes, siempre el político se ha dedicado a robar. Siempre, por más haya bonanza o no haya bonanza. Levantando la subvención, ¿va a dejar de robar el político? No. De igual forma, como el político ya no tiene dinero para robar, está levantando la subvención, de igual forma se va a dedicar a robar. ¿Quiénes vamos a seguir pagando? Vamos a ser los bolivianos. Entonces no me parece correcto eso. Gracias.
0: Gracias a ti. Son las 11:52. Arianita, Ariana, muchas gracias por estar en la sintonía de la radio. Me recuerda a una gran amiga, Ariana. Adelante, por favor, la escuchamos.
2: Hola, buenos días, Herbol. Soy fiel oyente de toda la radio.
0: Muchas gracias.
2: Qué pena, lastimosamente, que todo el tiempo, todas las personas están, abren el ojo, cierran el ojo, el más ha robado, el más ha hecho. No soy masista, pero el problema es que, y es el colmo, queremos soluciones. Este gobierno en estos pocos meses está haciendo turumba a nuestro país. Entonces, a ver, digan ustedes, ¿quién es el más ladrón? Todos han sido ladrones los gobiernos pasados. Entonces estamos muriéndonos de hambre, ¿no? Más menos soluciones, eso queremos, soluciones. Y que nos dejen de meter el dedo en la boca a cada uno de los bolivianos. Ya dejemos de hablar del MAS y del Evismo y de los luisismos y los demás. Queremos soluciones. Dejen de estar enamorados del Evo.
3: Bueno, Arianita, yo valoro y agradezco tu participación y no dejes de participar porque el contrastar opiniones es muy bueno para la democracia, pero en buena ley, con argumentos. Y de pronto, Ariana, tal vez tienes razón, pero al que hizo mal las cosas hay que decirle y recordarle, así como los partidos tradicionales, Ariana, fregaron este país. Lo llevaron al extremo, se repartieron todo, corrupción, se repartieron magistrados, se repartieron embajada, todo. Llegaron al extremo hasta que nos calentaron y hubo que sacarlos a patadas prácticamente. Y hay que recordarle siempre y decirle, los partidos tradicionales, la derecha, así como la izquierda hace también lo mismo, ¿no? Permanentemente, cuando gobernaban, decía a la derecha, a la derecha, a la derecha, arriba y abajo, el imperio, día y noche. Bueno, lastimosamente es así. Yo creo que lo que está mal hecho, hay que decirlo y mencionarlo cuando sea necesario. Fuera quien fuera, derechista, Goni, Evo, Tuto, Banzer, el que fuera, el que hizo malas cosas y tomó malas decisiones que luego le cuestan a nuestro país, no hay que perderlo en el radar de la historia.
0: Escuchemos ahora a ver qué dice la señora Méndez. Gracias, gracias a don Evo Morales. Estamos viviendo esta pesadilla. Y yo también tengo la culpa por haber votado por él. Y pone unos emoticones, pero de mucha bronca y rabia. Gracias a la señora Méndez. Voy con este otro mensajito que nos llega al YouTube. Dice, bien explicado lo que no se quiso escuchar a tiempo. Excelente profesional. Le enviamos un fuerte abrazo a Patricia Vargas. Gracias por estar en la sintonía de la radio. Buenos días, hermanos de Herbol. Quiero referirme a la eliminación de la subvención del diésel. Los transportistas se equivocan al anunciar el paro del transporte. Vaya, qué anuncio. O sea, quieren que siga saliendo el combustible al Perú. A diario, los camiones grandes pasando por el municipio de Puerto Acosta para seguir robando al país y los contrabandistas felices saqueando al país. Ya basta, señores, la crisis nos afecta a todos. Lo enfrentaremos trabajando todos para que nuestro país salga adelante. Gracias, Herbol. Atentamente, desde el municipio de Puerto Acosta, Aurelio nos ha escrito. Buenos días, Radio Herbol. Lo que el pueblo quiere es generación de empleos y soluciones inmediatas a la crisis que aflige al país. Le agradecemos el comentario de Rolando Macías. Gracias, Rolando. Voy con este audio. Adelante, por favor. Bienvenido.
4: Buen día, Radio Herbol. Miren, a lo que yo pienso de la subvención, cuando el presidente era Evo Morales, esa vez ya debería ir alzando la subvención poco a poco. Yo creo que nos ha hecho una maldad al pueblo boliviano no levantando la subvención. Y sí o sí, cualquier presidente que entre en esta temporada tenía que levantar la subvención. Caso contrario, nos vamos a empobrecer y vamos a estar más pobres. Ya no vamos a tener nada. Entonces, eso la población también tiene que pensar, más que todo para los hijos, para los nietos, para los que van a quedar. No es nomás hablar y decir, tanto hablan del masismo. El masismo nos ha hecho pobres. Entonces, tenemos que ser bien realistas en ese aspecto. Gracias, Radio Herbol.
0: Muchas gracias. Voy a otro mensajito. A ver qué nos dice Pedro, Saúl. Mil disculpas por no escribir en hora. Hago terapia por mi salud. Soy fiel oyente. Los transportistas, todos en general, deben ser controlados con GPS. Todos comerciantes, especuladores y trameadores. El costo de la canasta familiar debe sujetarse. Dice, si el pollo costaba hasta antes de levantar la subvención al diésel, costaba 51. Hoy debe costar 55 y no subir el precio de 6 a 7 bolivianos por kilo. Saludos y bendiciones para todo el equipo de Radio Herbol. Atentamente, Berta Calderón. Gracias, Berta. Fuerte abrazo. Buenos días, señores Herbol. Con respecto a la subvención del diésel, mi persona está de acuerdo, ya que se evidenció una vez más que los únicos que se beneficiaban eran los contrabandistas. Y con respecto al paro del transporte programado para el lunes, estos señores transportistas están acostumbrados a aprovecharse de los ciudadanos. Hasta el momento continúan los trameajes en el Alto, como en La Paz, y nadie dice nada, ni los alcaldes que son llamados a controlar estos abusos. Gracias, señores de Herbol. Atención, ¿qué dice este otro mensajito? Vamos con nuestra persona. A ver, vamos a ver de quién se trata. Natus, le agradecemos muchísimo.
3: Yo creo que ya la cortamos nomás, Hugo. Ya nos están pidiendo tijeras. Sí, sí, ya nos tenemos que ir. Me pidieron hasta la canción de Papillón, triste payaso. Eso tendrá que ir mañana. Bueno, ya nos despidamos de una vez. Gracias a todos quienes nos han escrito. Si puedes guardar algunos mensajes, los guardas, Hugo. Vámonos.
0: Solamente saludos a Zosi, que es la última persona. Gracias.
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5: Es la hora 11:59 minutos.
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6: Según la denuncia, son casi

0: Son las 12. Amigas, amigos, oyentes, bienvenidos a las informaciones en esta jornada de miércoles. Miércoles 23 de septiembre de 2024. Perdón, del 2026. Saludos cordiales en esta jornada. Estamos felices por Santa Cruz. Mañana es la fiesta grande también de Pando. Ahora es nada más de cumplir 216 años el departamento de Santa Cruz y 88 años el departamento de Pando. A continuación, nuestros titulares.
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0: El fiscal general del Estado reconoce presidente del Senado, Diego Ávila, como primer mandatario del país en ausencia de Rodrigo Paz y Edman Lara. El viceministro de Régimen Interior y Policía no cree que sea necesaria la intervención de Estados Unidos contra el sicariato en el país. El ministro de Minería informa que las cooperativas están importando diésel para el consumo propio. El transporte de Cochabamba acatará el repliegue de vehículos convocado para el lunes 28 de septiembre. En Sucre, el magisterio advierte con deserción de estudiantes por el aumento de los pasajes. Estas y otras informaciones aquí en su noticiero Bolivia en Contacto.
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0: Son las 12:02. Iniciamos con las informaciones. El fiscal general del Estado reconoce presidente del Senado, Diego Ávila, como primer mandatario del país en ausencia de Rodrigo Paz y Edman Lara.
1: El fiscal general del Estado, Roger Mariaca, reconoció este miércoles al presidente de la Cámara de Senadores, Diego Ávila, como presidente constitucional de Bolivia, ante la ausencia del presidente Rodrigo Paz y del vicepresidente Edman Lara, quienes se encuentran fuera del país.
2: Saludar al presidente de la Cámara de Senadores y, como yo le decía anoche, presidente constitucional el día de hoy en Bolivia. Porque para mí lo es eso. No estando el presidente ni el vicepresidente, quien asume es el vicepresidente. Es el presidente del Senado de nuestro país. Para mí, allá los comentarios.
1: Las declaraciones se producen en medio de la controversia generada por la ausencia de Paz, quien se encuentra en Estados Unidos para su participación en la Asamblea General de las Naciones Unidas. El gobierno sostiene que el mandatario puede ejercer sus funciones mediante medios digitales en aplicación del Decreto Supremo 5515. Sin embargo, Lara cuestionó ese mecanismo y sostuvo que ante la ausencia de aplicar el artículo 169 de la Constitución, por lo que
3: no es un golpe de Estado, no es

0: Se expresó públicamente su estación sobre la sucesión y reconoció a Ávila constitucional de ambos tarios, tras ser realizado durante un acto organizado por el órgano judicial en Santa Cruz en el marco de las actividades por los 12 años de gesta libertaria del departamento, que se conmemora este 24 de septiembre. Omar Escobar Mamani, Herbola Paz.
1: El viceministro de Régimen Interior y Policía no cree que sea necesaria la intervención de Estados Unidos contra el sicariato en el país.
2: El viceministro de Régimen Interior

0: sicariatos, de penetración de organizaciones criminales, era algo normal y que no se denunciaba, pero ya existía. Ahora eso ha salido a flote.
1: En el país de estos grupos criminales era algo normal, pero no se denunciaba, y ahora que ha salido a flote, se asume medidas con el vecino país de Brasil. Omar Escobar Mamani, Herbo La Paz.
2: Son las 12:06. Vamos con informaciones desde Cochabamba con nuestro compañero de trabajo, Wilson Gisbert. Wilson, buenas tardes, bienvenido.
3: Amigos del país, un abrazo desde Cochabamba. Al momento en La Yacta, 28 grados de temperatura. Para hoy está pronosticada una máxima de 32 grados. Nos vamos a las noticias. El Transporte Federado de Cochabamba ratifica paro con repliegue de unidades para el próximo lunes en Cochabamba, en rechazo al Decreto Supremo 5716.
4: Efectivamente, el día lunes que viene es replegar todo el parque automotor a nivel nacional y esperar también de que finalmente durante estos días, si es que el gobierno nacional tiene la voluntad de poder dialogar y proponer soluciones concretas, pueda hacerlo, porque al final se ha determinado una situación, pero dependerá también del gobierno si es que tiene voluntad.
5: El Transporte Federado de Cochabamba respalda y acatará la decisión de la Confederación Nacional de Transporte de Bolivia de un paro de 24 horas para el lunes con repliegue de unidades, tras un análisis de múltiples factores que llevaron a esta determinación del transporte.
4: En ese sentido, nosotros tenemos la obligación de informar a la opinión pública, pedirles la disculpa en caso de que se replieguen las unidades, y también mis compañeros tienen que estar comunicados para poder llevar adelante esta medida, porque desde luego queremos decirle al gobierno cuál es la protesta del transporte, y esta es la oportunidad y la determinación que se ha quedado. Básicamente se ha analizado de manera muy atenta de cómo se ha ido suscribiendo varios convenios con el gobierno nacional, a objeto siempre de resolver los planteamientos, los requerimientos del transporte nacional, pero que a la postre casi ni siquiera en un 10% se ha ido cumpliendo por parte del gobierno, y ha quedado en el papel y hemos sido hasta objeto de burlas en las redes sociales.
5: José Orellana, dirigente del Transporte Federado de Cochabamba, señaló que la cotización del dólar y ahora el incremento del precio del diésel conllevan lo siguiente.
4: Desde que se ha flexibilizado el dólar americano, los precios de los repuestos se han reajustado, el precio de la canasta familiar se ha elevado, el precio del aceite de manera oficial han elevado del 15 al 20%, y hemos estado en un estado, por ejemplo, de desabastecimiento. Todo eso ha hecho que nuestra moneda sufra una devaluación no declarada oficialmente por el gobierno.
5: Aclaró que la medida se asumirá por 24 horas, sin descartar ampliaciones o asumir otros métodos de protesta tras nuevos ampliados.
4: Hemos determinado por 24 horas y no hay en el horizonte alguna otra medida.
5: Informó Luis Vargas, Red Pío 12, Cochabamba.
2: 12:09.

0: El ministro de Minería informa que las cooperativas están importando diésel para el consumo propio.
1: El ministro de Minería, Marco Antonio Calderón, ha informado que las cooperativas mineras privadas, incluso las estatales, estarían importando diésel, esto para el consumo propio. El ministro también ha señalado de que desde su Ministerio de Minería se estaría facilitando el proceso de registros ante el Ministerio de Hidrocarburos. Además, Calderón ha manifestado también de que al menos 10 a 15 millones de litros mes se estaría importando.
2: Tenemos en primer lugar que entender de que el sector cooperativo le está poniendo el hombro al país. No solamente el sector cooperativo, sino también el sector privado y también el sector estatal. Lo que están haciendo es importar diésel para consumo propio. Han tomado, como digo, realmente la decisión de apoyar al país hacia la importación. Que lo que ha hecho el Ministerio es facilitar precisamente los registros ante el Ministerio de Hidrocarburos para que puedan hacer esta importación. Y en este momento están trabajando de esta manera. Es un apoyo muy grande.
3: ¿Un aproximado de volúmenes que importan?
2: Mira, puedo faltar a la verdad, pero si no me equivoco, la cantidad más o menos que van a utilizar puede ser de unos 10 o 15 millones de litros mes.
1: Gracias, Adorado Alanuca, Herbol La Paz.
0: 12 con 11 minutos.
4: Hasta el segundo trimestre del año escolar en Cochabamba hubo un 4% de deserción de estudiantes.
5: A pocos meses de finalizar el año escolar, el director departamental de educación de Cochabamba, Edgar Beizaga, informó que hasta el segundo trimestre se registra un 4% de deserción escolar a causa de varios factores, principalmente la migración.
6: De acuerdo al reporte que tenemos hasta el segundo trimestre, hay un abandono aproximadamente de un 4% en todo el departamento.
7: ¿Cuáles serían las razones para que abandonen el año escolar?
6: Bueno, principalmente sabemos de que hay familias que principalmente migran hacia el exterior por una parte. En otras situaciones, pues hay familias numerosas que pues hace de que prioricen el estudio de los mayores. En muchos casos, a los de secundaria los dejan a los de primaria.
4: Doce del mediodía con 12 minutos.
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4: Son las 12 con 23 minutos. Las informaciones en Sucre. El magisterio advierte con deserción de estudiantes por el aumento de los pasajes.
3: El dirigente del Magisterio Urbano y de la Central Obrera Departamental, Efraín Villalpando, advirtió que el incremento de los pasajes podría provocar una deserción masiva de estudiantes en Chuquisaca.
24: Una consecuencia inmediata, una deserción masiva de nuestros estudiantes, porque ya ha habido ausentismo de muchos de nuestros estudiantes, porque los pasajes se han elevado drásticamente.
3: Efraín Villalpando señaló que ya existe ausentismo en las unidades educativas, porque muchas familias no pueden asumir el costo de los nuevos los pasajes.
24: Y me parece pues una desproporción, ¿no? Que los compañeros transportistas estén descargando la crisis a los trabajadores nada más, cuando ellos debían estar impulsando una movilización juntamente con nosotros.
3: Dijo que los transportistas no deberían descargar la crisis económica sobre los trabajadores y pidió que se sumen a las movilizaciones contra el incremento del precio del diésel.
24: Para evitar que estas consecuencias, bueno, la paguen los, en última instancia el pueblo trabajador, el pueblo chuquisaqueño, y como consecuencia tengamos pues un desabastecimiento, tengamos una subida estrepitosa de la canasta familiar.
3: Iván Ramos, Periodismo que Cuenta.
5: Más informaciones en el periódico digital del Bol. La información, reiteramos, a través de nuestro periódico digital del Bol. En operativo conjunto, capturan en Santa Cruz a una líder del Comando Bermelo prófuga con 260 años de condena, es el titular del Bol. Angélica Saraiva de Sa, alias Angeliquina, señalada por autoridades brasileñas como una de las líderes de Comando Bermelo en el norte de Mato Grosso, fue capturada el martes en Santa Cruz de la Sierra. La mujer permanecía prófuga desde agosto de 2025 y acumula condenas que suman unos 260 años de prisión. Angeliquina tenía 6 órdenes de aprehensión vigentes y fue localizada durante un operativo coordinado entre la policía boliviana y autoridades de Brasil, según información difundida por medios brasileños. En la operación participaron unidades especializadas de la Policía Civil de Mato Grosso, entre ellos la GCSO, Draco y Polinter. Saraiva de Sá escapó el 17 de agosto de 2025 de la penitenciaría femenina Ana María de Couto Mai, en Cuiabá, junto con otra interna. Desde entonces era buscada por la justicia brasileña y fue incluida entre las personas más buscadas de ese país. 12:26.
4: El Magisterio Urbano en Cochabamba está en emergencia. Advierten que el levantamiento de la subvención a los combustibles incidirá en la deserción escolar.
6: El Magisterio Urbano de Cochabamba se declara en estado de emergencia por los efectos negativos sobre la economía de la población que generará el Decreto Supremo 5716. Aseveran que el poder adquisitivo de los salarios y la moneda nacional se devaluó y que este hecho también influirá en la deserción escolar. Palabras del profesor y ejecutivo de secundaria, Elmer Rebollo.
7: Así es, lamentablemente esta quita de la subvención, si bien es necesaria, pero lamentablemente el gobierno no ha previsto políticas que te permitan paliar a los sectores más afectados. En el caso de los asalariados, como somos los maestros, nuestro salario antes de estas medidas económicas del gobierno ya estaba devaluado en un 40%. Imagínense ahora, con esta quita de la subvención del diésel, se van a incrementar los pasajes, se van a incrementar los productos de primera necesidad y nuestros salarios se van a ver mucho más desprovistos para poder adquirir estos productos. En consecuencia, nosotros, a través de una conferencia nacional, hemos decidido declarar un estado de emergencia y también no descartamos que podamos movilizarnos. Es más, la Confederación ya ha convocado a una movilización nacional para el 30 de septiembre. Esperemos que el gobierno pueda asumir algunas medidas paliativas para los sectores más desprotegidos. Reitero, somos los asalariados, porque nosotros no es como en el comercio. Si suben los productos, podamos incrementar más horas de trabajo o disminuir nuestra capacidad de rendimiento en el aula. Nosotros vamos a brindarnos plenamente la educación y en consecuencia creo que los salarios tienen que ser restituidos en esa medida. Es muy probable, acá en Cochabamba, gran parte de la población escolar es de familias migrantes que vienen del interior. Al no hallar el sustento económico acá en la ciudad, van a verse obligados a retornar a sus comunidades o a migrar a otros departamentos. En consecuencia, la deserción escolar o la baja estadística escolar en el el departamento, es un riesgo. No, creo que el gobierno tiene que prever también estas situaciones. Los bonos, Pepe, o los bonos, el incremento al Juancito Pinto, no significa nada a razón del incremento de la canasta familiar.
6: Informó Luis Vargas, Red Pío 12, Herbol Cochabamba.
4: 12:29.
5: Por segundo día consecutivo, el pan no llega a las mesas de las familias sucrenses.
3: Los panificadores decidieron suspender la elaboración de este alimento y en lugar de mantener la producción, plantean incrementar su precio.
9: No podemos trabajar a pérdida y terminar el capital que tenemos. No se puede. Y son 2 días que no hemos elaborado.
3: La dirigente del sector, María Dolores León, confirmó que la propuesta es vender cada unidad de pan a un boliviano. La medida genera preocupación entre las familias debido a que el pan es uno de los alimentos básicos de mayor consumo diario.
9: Bueno, en realidad está el auge de costos arroja al consumidor final a un boliviano y en panadería estaría 80 centavos. ¿No? Esa es la propuesta que se ha presentado ayer con las autoridades y para que lo analicen la hoja de costos y vean también ellos cómo está. Ellos tienen ya conocimiento de los precios de mercado, todo, y que lo analicen y veamos a qué situación podemos llegar, porque los insumos se han elevado extremadamente. Además, somos parte de la población y la canasta familiar también se ha disparado y nosotros somos también consumidores, ¿no?, de todo eso.
3: Iván Ramos, Periodismo que Cuenta.
5: Son las 12:30.
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5: Son las 12:41. La información en La Paz. La Dirección de Defensa del Consumidor sale a realizar controles contra la especulación y verificar precios.
10: Se han dado inicio a los controles en el tema de defensa del consumidor. Se han activado controles frente al tema de especulación. En La Paz, la principal encargada del Centro de Atención al Usuario y Consumidor Occidente, Abril Zapata, ha explicado que se desplegará precisamente al personal de defensa del consumidor para identificar estos aspectos. Ha mencionado que también se llevará adelante sanciones si es que se tiene datos de tema de especulación de productos. Así lo ha dado a conocer.
20: Los centros de atención al usuario y consumidor han empezado de forma constante y a nivel nacional los verificativos y controles respecto a la ágil especulación que se lleva desarrollando en nuestro país. Esta es la primera etapa donde solamente está personal de la dirección. Asimismo, también ya se ha coordinado con otras instituciones como Intendencia, SENASAC y Metro, con la finalidad de que de forma conjunta reforcemos este tipo de operativos en nuestra ciudad. Vamos a estar en los mercados principales donde hay mayor afluencia de las familias bolivianas. A la fecha no han venido a dejarnos denuncias sobre este tipo de tema, pero nosotros y en el marco de nuestras competencias, como lo establece el artículo 8 y 9 del Decreto Supremo 2130, de oficio se están realizando este tipo de controles. El operativo consiste con la finalidad de evitar el desabastecimiento, el agio y la especulación, es decir, que el personal en el marco de nuestras atribuciones ingresa a cada centro de abasto para saber ellos cuándo han comprado, para saber a cuánto lo están vendiendo y para saber si no tienen producto guardado, ¿no? Porque es algo muy recurrente que se ve, que ellos tienen producto guardado y lo venden como si lo hubieran comprado en el día. En el marco de nuestras atribuciones, nosotros sancionamos, y al evidenciar si estamos ante agio o especulación, nuestra obligación es remitir ante las autoridades competentes a fin de que se debe tomar en cuenta que esto es un delito.
10: Gracias, la Dorado Alanuca, Herbol La Paz.
5: Son las 12:43.
4: Los choferes en Oruro señalan que el incremento de precio del diésel es una relocalización de los choferes. Advierten con continuar movilizaciones.
6: Con una marcha de protesta del autotransporte público, exigen al gobierno parar con sus decretazos que van en contra del bolsillo de la población, especialmente dar estabilidad al precio del combustible. Así lo manifestó el ejecutivo de la Federación de Choferes San Cristóbal, Lucio Méndez.
7: Y es el azul, la 50.
6: De choferes San Cristóbal, Lucio Méndez.

0: El diésel ha incrementado el costo de la canasta familiar.
1: Cuando el transporte está en una crisis, cuando el pueblo está en una crisis, por esas causas es la preocupación para ello, y aprovecho la ocasión de que el pueblo debe sumarse, porque es para todo habitante boliviano donde está afectando al bolsillo. ¿Qué pretende este gobierno? Pelear entre bolivianos, tener un conflicto entre bolivianos, transportistas y el pueblo, y eso nosotros no lo vamos a permitir.
0: Finalmente, ha señalado que este es el inicio de las movilizaciones hasta que el gobierno escuche al pueblo y gobierne junto al pueblo. A Coto Méndez, informó Wilson Cruz, de Pío 12, Herbol Oruro.
2: 12:45.
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16: Gracias por permanecer en la sintonía de su noticiero Bolivia en Contacto. Nos vamos hasta el norte de nuestro país con informaciones. Hoy se realizó el desfile cívico-militar en Cobija.
17: Hoy miércoles 23 de septiembre, pese a la intensa lluvia que cayó en las primeras horas de la mañana en la capital pandina, el desfile institucional se realizó en homenaje a los 88 años de creación del departamento en el parque urbano de nuestra ciudad. La gobernadora de Pando, Gabriela de Paiva, hizo la salutación a tan magna fecha y la población que vive en la frontera. Concluyó reafirmando la frase «Pando existe».
18: Nacidos o que adoptaron esta tierra como suya, una tierra que abraza a propios y extraños y que le da la esperanza de poder crecer y progresar. Mucha gente llega aquí o con un destino nuevo o buscando un mejor futuro y encuentra una población tranquila, una población amable, unas personas que te adoptan como su familia, que te abrazan, que te conocen y el día siguiente probablemente te están invitando a comer churrasco a su casa. ¿Por qué? Porque esta es el alma noble del pandino. Pero
17: además, por la tarde siguen los actos conmemorativos. A las 15:30 se realizará el desfile estudiantil y en la noche la serenata a Pando en este nuevo aniversario, donde participan artistas e invitados especiales a cantarle a nuestro departamento. Asimismo, el Ministerio de Trabajo declaró feriado departamental el 24 de septiembre y tolerancia laboral durante la jornada de este miércoles 23, sujeta a la autoridad competente de cada entidad pública y privada. En el informe Yosiro Nay, Radio Frontera, Herbol.
16: Son las 12:57.
19: Los familiares de los policías asesinados en Yayagua exigen justicia y denuncian suspensión constante del juicio oral.
20: Gracias y buenas tardes. Los familiares de los policías, subteniente Carlos Enrique Apata, el sargento Alberto Mamani, el teniente Brian Jorge Borroso, que fallecieron en el desbloqueo de la carretera diagonal Jaime Mendoza en Yayagua en junio del 2025, exigen justicia y denunciaron la suspensión constante de la audiencia de juicio oral que inició en agosto de este año por el Tribunal de Sentencia del Juzgado de Yayagua en el norte de Potosí. La mamá del subteniente Carlos Enrique Apata dijo que desde el inicio del juicio oral en agosto de este año se ha ido permanentemente suspendiendo las audiencias de juicio oral, dijo a tiempo de mencionar esta preocupación.
21: He presentado carta donde no me ha hecho caso, pero aquí a los años, el 27 de agosto, bien les ha recibido, mientras que nuestros hijos no tenían derecho a la vida, hasta ahora no hay justicia. Aquí los jueces no trabajan, más bien nos dan la conta. Ayer hubo un incidente porque cada vez lo suspenden. Yo tengo que caminar, tengo que dejar mi hogar, tengo que dejar mis hijos, tengo que dejar a mi nieto donde ha dejado huérfandad. Un bebé de dos añitos, mi hijo.
20: La señora Exalta Morales, mamá del sargento Alberto Mamani, también pidió justicia por la muerte de su hijo. Dijo que desde los hechos ocurridos en Yayagua el año pasado, viene permanentemente a esta región desde los Yungas La Paz para exigir justicia. Pidió a las autoridades del Consejo de la Judicatura realizar un control a los administradores de justicia.
22: En Yayagua ha sido mi hijo, igual que la de la señora Apata, ha sido golpeado, piedriado, de patas, todo agredido, ¿no? Y yo pido justicia para mi hijo, que trabajen los jueces de aquí, de Yayagua.
20: En el informe, Héctor María Casomero, Zed Pio 12, Herbol Norte Potosí.
19: Así, amigos, cerramos Bolivia en Contacto. Muchísimas gracias por su atención. Más informaciones a las 18 horas. Hasta entonces, buenas tardes.

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0: 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Es la hora 13:01.
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7: Muy, pero muy buenas tardes. Bienvenidos a la edición central de Herbol Deportes.
6: Los títulos de la jornada. Número 1.
7: La selección nacional ya tiene el itinerario de viaje rumbo a Estados Unidos. Parte a las 23 horas con 35 minutos.
6: Número 2.
7: Cristian Paulucci llegó a Santa Cruz y asume de inmediato el cuerpo técnico al mando del equipo de Blooming. Real Potosí se impone por la mínima diferencia al equipo de Nacional Potosí. El único tanto del compromiso fue obra de Fernández con un potente remate de derecha superó a Galindo. Villegas sobre la convocatoria de Vizcarra. Son decisiones que uno debe tomar. En algún momento decidimos que juegue Carlos Lampe. Es lo que dijo Oscar Villegas.
6: Número 5.
7: Robson Mateus presenta algunas molestias y será evaluado en esta jornada.
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7: Hola, hola, ¿qué tal? Muy, pero muy buenas tardes. Un cordial saludo a toda la gente que el día de hoy está con nosotros. Saludamos a todo el país a través de la 100.9 y también los que nos siguen en las redes sociales. Es un placer llevarles toda la información a esta hora de la tarde, cuando son las 13 horas con 5 minutos y vamos a estar hablando de todo el deporte nacional, incluyendo el tema de la selección nacional que ya se prepara para poder tener el viaje correspondiente a Estados Unidos y tener los compromisos amistosos tanto con la selección paraguaya como también con la selección argentina, y retornan a muchos de los equipos también a los entrenamientos de cara a lo que se viene en la siguiente fecha dentro del torneo seriado que se tendrá este fin de semana. Y vamos a arrancar con la palabra del técnico Oscar Villegas de la selección nacional, hablando sobre esta nueva era que se tiene para la selección nacional. Tocó diversos temas, uno de ellos también del jugador Vizcarra, el guardameta Vizcarra, que ha sido convocado a la selección. Se lo cuestionó mucho por el tema de que no tiene un equipo en el cual en este momento estaría entrenando o teniendo el ritmo futbolístico Guillermo Vizcarra. También responde acerca del tema, pero más que todo habla sobre esta nueva era que tiene la selección nacional. Escuchamos al técnico Oscar Villegas.
8: Efectivamente, es el inicio de un nuevo proceso que nos tiene una cierta incertidumbre del arranque, porque hoy arrancamos una preparación y no sabemos si es para marzo, para un poco más adelante, para quién sabe mediados del próximo año, pero creo que el trabajo nuestro, el de los jugadores, ha dado un salto de calidad. Creo que la experiencia vivida, todo lo conseguido y todo lo mejorado en el fútbol de la selección, creo que nos encuentro hoy mucho más fuertes, más maduros, más con una experiencia mayor a todo nivel. Así que totalmente enfocados en conseguir el objetivo que nos hemos planteado, que es ir al siguiente mundial, por supuesto.
9: ¿Y ahora cómo se está trabajando el arco, tomando en cuenta que no está Lampe, Vizcarra está sin club, viene apretando Jerónimo Bovea y aparece también Rodrigo Vanegas?
8: Sí, son decisiones, ¿no?, que uno debe tomar. En algún momento decidimos que juegue Carlos Lampe contra Chile cuando venía de no jugar, de un año de lesión. Y hay ese tipo de situaciones que uno tiene que asumir como entrenador y siempre es pensando en lo mejor para la selección. Así que el que esté mejor de los tres convocados estará arrancando. Sí, es normal. O sea, si les digo que en la primera convocatoria que ganamos a Venezuela, Chile y Colombia estaban todos conformes con la convocatoria, incluso después de los tres partidos, es mentira, porque siempre hay líneas, hay clubes que están pasando un buen momento, hay jugadores que están pasando un buen momento, y bueno, probablemente nosotros tenemos alguno fuera del país, tenemos alguno que probablemente no está jugando, pero sabemos lo que puede dar a la selección, y de esos hay varios en este momento, porque no todos han tenido la continuidad suficiente, pero sabemos que están en buena condición física y que están en ligas importantes y que están trabajando bien, y el seguimiento diario, el contacto con los preparadores físicos, etcétera, nos da esa posibilidad de convocar a los que consideramos para lo que pretendemos en estos dos partidos, que eso no significa, y ustedes ven que hay siempre la posibilidad de incorporar nuevos jugadores, no significa que esta convocatoria de hoy es una definitiva. Necesitamos, esa es la preparación, esos son los amistosos, ir viendo gente para el futuro.
7: Escuchábamos la palabra del técnico de la Selección Nacional, el señor Óscar Villegas, hablando sobre el tema de este nuevo proceso que tiene la selección con los partidos amistosos que jugaría con Paraguay y Argentina. También habla sobre esta convocatoria que no estaría totalmente cerrada, hay que tener nuevos jugadores, es lo que mencionaba. Y el caso de Guillermo Vizcarra, como lo apuntábamos, el tema de Guillermo Vizcarra, la convocatoria del guardameta, pese a que no tenga un equipo en el cual en este momento esté participando, sea parte de un equipo, pero se decide y son decisiones que hay que tomar. Así lo mencionaba Óscar Villegas, haciendo referencia a la decisión tomada anteriormente por Carlos Lampe, que tenía una lesión y que también fue convocado para ser parte del compromiso frente a la selección chilena. Vamos a continuar escuchando al técnico de la Selección Nacional hablando sobre su caso, el tema que tiene dentro del Tribunal de Ética.
8: No puedo pronunciarme al respecto, no puedo comentar nada, simplemente decir lo que dije un día, que a mí cuando me contrataron en la selección me dijeron que aparte de lo que había hecho como director técnico, uno de los factores más importantes para la decisión era el haber construido una carrera con mucha ética, con mucha moral, con muy decentemente, nunca estaba implicado en nada malo, y que esos factores tenían que seguir a nivel de selección, porque habían muchos dichos que aparecían, que entraban, que habían demasiados empresarios dentro de la selección, etcétera. Y bueno, yo estoy tranquilo, contento con mi trabajo, y sé que entrado yo en algo que le han querido dar, alguien le ha querido dar más relevancia, y con mi nombre, por supuesto, que ha sonado mucho más.
7: Escuchábamos la palabra del técnico Óscar Villegas hablando sobre su caso del tema en el Tribunal de Ética. Él decía que no puede dar muchas declaraciones respecto al tema, que no está metido en nada malo y que se puso su nombre sobre todo para darle relevancia al tema o al caso que estaría en este momento atravesando el profesor Óscar Villegas. Cambiamos y es momento de escuchar también a los jugadores que son parte de la Selección Nacional. Vamos a tener la palabra del jugador Damián Medina.
0: Bueno, muy feliz, ¿no? Agradecido primeramente con Dios, con el profesor Villegas, ¿no? Y su cuerpo técnico por esta oportunidad. ¿Una recuperación especial para ustedes? No, que mostremos nuestro juego, ¿no? Nosotros vamos a aportar nuestro granito de arena, ¿no? Y demostrar que estamos para aquí en la selección.
1: ¿Qué significa para vos partir la absoluta?
0: No, es un sueño, ¿no? El sueño de todos los bolivianos, yo creo que de todos los jugadores, ¿no? Y agradecido, como dije, con Dios y con el cuerpo técnico de la selección por la oportunidad.
1: ¿Te has puesto metas personales por ahí, jugar contra Paraguay, contra Argentina, o es muy a corto plazo?
0: Sí, ¿no? Si se da la oportunidad, yo voy a mostrar todo lo que sé y quiero ganarme un puesto, ¿no? En la selección.
1: Una pelea linda y sana, ¿no?
0: Sí, una pelea muy linda y sana.
1: ¿Cómo te enteraste de la noticia? ¿Cuál fue tu
0: Bueno, muy, muy feliz, ¿no? Mi madre me llamó, Toda mi familia estaba muy contenta, ¿no? Y personalmente yo igual era una meta, un objetivo que tenía.
2: La siguiente consulta, hasta el momento que te ha parecido la convocatoria, quizás hay cierto nerviosismo, es una primera vez, ¿cómo te estás sintiendo con los compañeros? Quisiera que nos cuentes un poquito de cómo está la interna y personalmente, ¿cómo te sientes?
0: No, el grupo es muy sano, ¿no? Ya conozco a muchos jugadores, ¿no? Aquí he tenido de compañeros y, como dije, ¿no? El grupo es muy sano y me apoya.
2: ¿Algunas palabras que les haya dicho el director técnico en este primer entrenamiento que quizás te caló, quizás lo recibiste, ¿recibiste buena recepción?
0: No, que disfrutemos, que demos todo por la selección.
1: ¿Te bautizaron en tu primer día de selección o no?
0: No, todavía no.
2: Todavía no.
0: Sí.
2: ¿Qué te dice la gente cercana, los amigos, los aficionados también que han estado atentos a tu convocatoria?
0: No, están muy felices, ¿no? También, como dije, el sueño de ellos, los que me apoyaron, los que estuvieron siempre conmigo, también va para ellos, ¿no?
7: Escuchábamos la palabra del jugador Damián Medina, muy motivado por ser parte de los compromisos amistosos que tendrá la selección nacional. Escuchamos también la palabra del jugador Efraín Morales.
3: Yo creo que esos dos partidos son una buena oportunidad para crecer como equipo. Obviamente es una nueva etapa con el equipo y yo creo enfrentar contra equipos que vamos a jugar el próximo año es muy bueno para nosotros y bueno para el equipo. Sí, eso siempre estoy tratando de hacer, pero también quiero ayudar al equipo como sea, sea como titular, sea en la banca, pero hacer todo lo que pueda hacer.
4: ¿Es tu grupo más maduro en los jugadores?
3: Sí, todavía hay muchos jóvenes y se ve eso a vez en cuando jugamos, pero también tenemos otros mayores, el Billy, el Lucho, que de verdad nos ayuda, y también ya se puede ver que hay otros jugadores que están jugando en diferentes países, y yo creo que eso va a ayudar al equipo.
1: Paraguay y Argentina, dos selecciones de mundial, ¿eh?
3: Sí, muy fuerte los dos equipos. Le conocemos bien, pero siempre van a ser buenos juegos.
4: Desde tu punto de vista, ¿es bueno más o menos afrontar las dos selecciones que vienen de Roma Mundial o por ahí selecciones más livianas?
3: No, para mí jugar contra equipos de esa calidad es lo mejor, aunque va a ser difícil y a veces va a ser bien y a veces va a ser no vamos a ganar. Yo creo que siempre va a ser bien. Sí, rompí el dedo de mi pie hace unos dos meses y medio, pero ya estoy de vuelta, ya he estado jugando un poco, así que ya regresando bien.
4: ¿Cómo lo ves el partido en Estados Unidos, en especial, sí, en una ciudad donde hay bastantes residentes bolivianos? ¿Tenés experiencia por ahí también? ¿Cómo lo ves?
3: Sí, porque yo he jugado ahí bastante, siempre he visto los bolivianos que están ahí en DC, que vienen a ver los juegos de DC United, y es lindo tener eso, tener esa hincha que va a venir y tener ese apoyo de los bolivianos.
4: ¿Esperan ser locales?
3: Esperemos, es la verdad, sí.
4: ¿Cuál crees que es tu rol con los nuevos talentos, los nuevos jóvenes que están entrando a la selección?
3: Yo creo que yo también creo que me encuentro joven, pero tengo un poco de experiencia en la liga del MLS, que es una liga única, diría. Y yo voy a dar la experiencia que tengo y también recibir la experiencia de los otros jugadores, aunque son jóvenes o aunque son mayores.
4: ¿Qué se le puede decir a la gente boliviana que espera clasificación para el
3: 2030? Que empieza ahora. Es la verdad que ya estamos trabajando mucho en el hotel, video, o sea, en el entrenamiento, y queremos llegar a un otro nivel. Eso es lo que tenemos que llegar. Es necesario y yo creo que jugar contra estos dos equipos nos va a ayudar.
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7: Escuchábamos al jugador Efraín Morales de la Selección Nacional hablando sobre los partidos amistosos. Recordemos que en esta jornada se tiene ya el itinerario de viaje de la Selección Nacional rumbo a Estados Unidos. Parten a las 23 horas con 35 minutos. Es momento de irnos a una pausa. Más adelante continuamos con más información.
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10: 23 minutos, continuamos en la edición central de Herbol Deportes y es momento de hablar sobre el arbitraje en nuestro país. Un dolor de cabeza seguramente en cada una de las fechas que tenemos dentro del fútbol nacional. Y para esto vamos a escuchar la palabra del señor Marcelo Ortubé, ex árbitro FIFA, hablando sobre el mal momento en el que se encuentra el arbitraje boliviano, sobre todo lo que está sucediendo recientemente, o lo que sucedió, mejor dicho, recientemente en la Copa Simón Bolívar, y el señor Carlos Arteaga, quien ha sido suspendido, recordemos que es por un penal que no era penal. Posteriormente, los reclamos del equipo en el cual se jugó en esta fecha de la Copa Simón Bolívar, y habla el señor Marcelo Ortubé que pese a las capacitaciones que se tiene actualmente con el arbitraje, no pasa por un buen momento. Lo escuchamos.
11: Bueno, lamentablemente creo que el arbitraje nacional por ahora no está pasando su mejor momento. Se están teniendo muchas quejas, hay muchos reclamos. La federación creo que está poniendo mucho de su parte. Por lo menos entiendo que han habido muchos cursos de capacitación, como casi nunca. La federación le ha dotado de, por ejemplo, de la herramienta del VAR a los árbitros. Hemos sido uno de los países sudamericanos que han sido los primeros en recibir este equipamiento. Pero creo que los resultados no están siendo los esperados. Va a depender mucho de los árbitros de manera individual y como equipo, que vayan mejorando de a poco su trabajo, que hagan siempre su mejor esfuerzo para poder cambiar esta situación que es tan crítica para el arbitraje.
12: Profe, la comisión de árbitros ha sancionado a Carlos Arteaga de forma indefinida. ¿Es correcta aquel proceso? ¿Es justo esa sanción?
11: Bueno, si la comisión de árbitros ha tomado la decisión de sancionar a algún árbitro, seguramente es la decisión la han tomado después de un análisis. La comisión arbitral tiene una buena base del conocimiento de las reglas del juego. Y ellos analizan siempre de manera mucho más técnica que otros entes. Así que si decide como comisión sancionar a algún árbitro es porque con seguridad los árbitros han cometido algún error importante y por eso los castigan.
12: el club perjudicado, el elenco potosino, exige una sanción de por vida. ¿Esto es una medida drástica?
11: Bueno, creo que ninguna sanción de por vida es lo ideal, porque más allá del resultado, que no se puede cambiar, por supuesto, siempre no puedes matar en vida a alguien en una determinada actividad.
10: Bien, escuchábamos la palabra del ex árbitro FIFA, el señor Marcelo Ortubé, hablando sobre el caso que sucedió dentro de la Copa Simón Bolívar, también sobre el mal momento que está pasando el arbitraje dentro de nuestro país, y ahora se tienen las conferencias de prensa de los árbitros después de cada compromiso, tanto en el torneo del todos contra todos, como también dentro del torneo seriado. Vamos a escuchar la palabra de Marcelo Ortubé y su opinión acerca de estas conferencias de prensa.
11: La verdad es que no comparto mucho la decisión, siempre desde el punto de vista de los árbitros, pero también, y reitero, entiendo la posición de la federación, porque ellos están buscando transparentar el actuar de los árbitros. Les han dado todas las posibilidades que necesitan los árbitros para poder superar el nivel. Y creo que lamentablemente los árbitros no están rindiendo en lo que esperaba la federación, así que lo único que queda es que los árbitros sigan trabajando, se sigan superando para poder estar en lo que todos las personas que están allegadas al fútbol esperamos, ¿no? Que haya buenas actuaciones.
12: ¿Sorteo antes de cada fecha, lo oportuno, lo correcto?
11: Tampoco comparto. Alguna vez se ha hecho, por ejemplo, en Argentina, pero bueno, en el mundo del fútbol y del arbitraje en particular, decimos a nivel internacional, hay un árbitro para cada partido y hay un partido para cada árbitro. No cualquier árbitro puede dirigir determinados juegos, y el azar creo que no es la mejor receta para nombrar algún árbitro. Hay que empezar a ver qué partidos está jugando algo muy importante, para también poner ahí a los árbitros que son de mayor experiencia.
12: En este momento complicado que atraviesa el arbitraje, surgen voces disidentes indicando que quizás sería oportuno árbitros extranjeros. ¿Comparte aquí la situación?
11: Para empezar, creo que no es lo ideal, definitivamente. Hay que darle la confianza a los árbitros bolivianos, pero reitero, ellos tienen que poner mucho de su parte, los árbitros, como de manera individual y como equipo, para hacer que estas ideas que están haciendo de traer árbitros extranjeros se borren. Además que siempre hay un compromiso entre los árbitros del continente, de que no es lo ideal ir y reemplazar a otro colega de otro país. Hay como una especie, si bien no hay nada escrito, sí hay un sentimiento de unidad dentro del arbitraje internacional sudamericano, y si bien podrían venir algunos, creo que va a ser muy difícil. De todas maneras, hay que seguir nomás confiando en los árbitros del país, pero va a depender mucho que ellos puedan tener buenas actuaciones para que tengan la confianza de todos.
10: Bien, ahí teníamos la palabra de Marcelo Ortubé, ex árbitro FIFA, hablando sobre el arbitraje dentro de nuestro país. Y lastimosamente, mientras más recursos se les da a los árbitros, el tema de cursos especiales, el VAR que se ha implementado dentro de nuestro país, cada vez hay errores mucho más grandes que perjudican en no solamente un partido, sino en muchas ocasiones toda la fecha. Es lo que está sucediendo en el arbitraje dentro de nuestro país. Vamos a seguir escuchando al señor Marcelo Ortubé, hablando ya sobre las nuevas generaciones dentro del arbitraje.
11: Definitivamente hay buenos prospectos, hay árbitros jóvenes que creo que tienen mucho futuro. El arbitraje siempre tiene que mantenerse de manera muy autónoma, muy independiente, no dependiente de nadie, absolutamente nadie. Tienen que manejarse con esa autonomía que le dé la suficiente capacidad al árbitro de saber que está haciendo lo correcto sin ningún tipo de presión, y creo que eso le va a ayudar mucho a las actuaciones arbitrales. Ellos se tienen que manejar de manera totalmente, en lo posible, lo más que se pueda, de manera autónoma, sin ningún tipo de injerencia, y estoy seguro que con ello van a ir mostrando que los árbitros bolivianos no son tan malos como hoy día se dice en el país.
12: Tema Maños, ¿qué le dice aquel tema muy complicado?
11: Es un tema muy complicado, no es solamente de ahora, hemos estado escuchando ya desde gestiones pasadas este tipo de situaciones, donde se escucha que no solamente están involucrados árbitros, sino una serie de actores en el fútbol. Creo que hay que tratar, así como la federación está intentando hacerlo, de transparentar el actuar de en los partidos, absolutamente de todas las personas que están alrededor de un juego.
10: Bien, escuchábamos la palabra del señor Marcelo Bertubé, habló bastante a través de los micrófonos de Herbol Deportes sobre todo lo que sucede dentro del arbitraje en nuestro país, las nuevas implementaciones, acerca también de las conferencias de prensa que habrá en cada una de las fechas que tendremos, lo decíamos, en ambos torneos paralelos y todo lo que ha sucedido recientemente, ya que son polémica tras polémica el arbitraje en cada uno de los partidos, lastimosamente. Esperemos que mejore el arbitraje en el país para que también así pueda mejorar el fútbol boliviano. Hasta este momento hemos llegado con toda la información en esta edición central de Herbol Deportes. No se olvide que estaremos con más en nuestra tercera edición. Buenas tardes, permiso.
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6: Es la hora 13:34 minutos.
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acá en la ciudad de La Paz. A usted que ingresa a nuestra sintonía, le decimos gracias por ser parte de la Red Herbol, la red que nos une a todos los bolivianos. Arrancamos Sentimiento Nacional con música, con buen ritmo. En una jornada, le voy a decir, aquí en la ciudad de La Paz, con un clima bastante, pero bastante cálido. Sí, muchos dicen que ya llegó la primavera y nos vamos a olvidar por un tiempito del frío y de las lluvias. Le hablaremos del cambio de clima, le hablaremos de nuestra agenda cultural, le vamos a hablar también de lo que representa la información cultural. Buenas noticias, sold out, esas palabras, ¿no? Entradas agotadas, volteo de taquillas, siempre son importantes y reconfortantes para nuestros artistas. Ayer hubo un sold out en la Casa de la Cultura y también para el día de hoy. Se lo comentamos enseguida. 13 horas 46 minutos, a nombre de Roger Calle y Rolando Camacho, el equipo de Sentimiento Nacional, le decimos gracias por estar con nosotros. Luego de la pausa, desarrollamos todo lo que hemos preparado para hoy.

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empezamos a desglosar lo que hemos preparado para el día de hoy en el programa. Y como siempre, al inicio de este segmento, le ofrecemos revisar un poquito el calendario. Calendario local y el calendario internacional, para ver cuáles son las fechas más importantes que tenemos. Si bien dicen algunos que el 21 de septiembre arranca la primavera, para otros dice ser el 22 de septiembre. Bueno, lo cierto es que el equinoccio de primavera ya se vive en el hemisferio sur, así como el equinoccio de otoño en el hemisferio norte. Cambiamos de estación. Y a propósito de ello, le vamos a decir que dentro del hemisferio sur, el equinoccio de primavera tiene un lugar entre el 22 y 23 de septiembre, por si acaso. En América, países como Argentina, Chile, Bolivia, Paraguay, Uruguay y algunas zonas de Brasil y Ecuador celebran la llegada de la primavera en septiembre. Este equinoccio se celebra el 23 a las 2 y 5 de la mañana. Cada año la Tierra experimenta dos equinoccios y dos solsticios, significando cada uno de ellos el comienzo de una estación que variará según el lugar y la Tierra en que nos encontremos, ya sea en el hemisferio norte o en el hemisferio sur. La razón de los equinoccios y los solsticios es el hecho de que el eje de la Tierra está inclinado ligeramente respecto al plano de transición y traslación alrededor del Sol. Por lo tanto, la luz del Sol no llega por igual a todos los puntos del planeta. Si la Tierra no estuviese inclinada, el Sol siempre incidiría sobre el Ecuador y la cantidad de luz que recibiría el planeta sería la misma en todos lugares y no habría estaciones. Así que con ello le damos la bienvenida a este equinoccio de septiembre. ¿Sabe dónde incide? Pues sobre el Ecuador y en el hemisferio sur. De todas maneras, ¿cuál

son los cambios. Se dice que a partir de la primavera y verano, los días son más largos, amanece más temprano y anochece mucho más tarde. Para tomarlo en cuenta, ¿no es cierto? Dentro de nuestra agenda y nuestro calendario internacional. Y el día de hoy también se celebra un día muy importante. ¿Alguna vez de repente tuvo la posibilidad, sí, de hablar con lenguaje de señas? Esto representa aplauso, por ejemplo, ¿no es cierto? Y de repente sería bueno y muy inclusivo que muchas de las personas podamos utilizar este lenguaje a momento de expresarnos a través de los medios de comunicación o a través también del contacto personal. ¿Con quiénes? Con aquellas personas sordomudas, sobre todo que tienen a bien utilizar el lenguaje de señas como medio de comunicación. Hoy se celebra el Día Internacional de la Lengua de Señas. Y a propósito de ello, le voy a decirle, mientras le buscamos, Rojito, el cartoncito correspondiente, gracias, que esta fecha conmemora la creación de la Federación Mundial del Sordo en 1951. Organización no gubernamental que hoy por hoy ostenta el carácter de órgano consultivo de las Naciones Unidas. Cada año se trabaja a un lema para celebrar este Día Internacional. El lema para este año es: sin lenguas de signos no hay derechos humanos. Qué importante, ¿no es cierto?, tomar en cuenta esta alternativa. No cabe duda que el propósito fundamental es procurar la inclusión social de los usuarios de las lenguas de señas con miras a la plena realización de los derechos humanos. Sin embargo, cabe destacar que no se trata de una iniciativa aislada, pues se inscribe perfectamente dentro de los planteamientos de empoderamiento femenino y eliminación de las desigualdades que se han fijado en una Agenda 2030 para el desarrollo sostenible. Hay algunos logros principales de este Día Internacional. Por ejemplo, se ha mejorado el estatus de las lenguas de señas nacionales mediante la implementación de políticas, planes, programas y proyectos encaminados a mejorar la educación de las personas con diversidad funcional auditiva, sobre todo. ¿Qué podemos hacer para celebrar este día? Pues te voy a decir algo. Buscar primordialmente incluir en la sociedad a las personas con diversidad funcional. Lo ideal sería que todos aprendiésemos el lenguaje de señas para poder comunicarnos con las personas. No obstante, mientras aprendemos, también podemos interesarnos por conocer a los usuarios de lengua de señas que hacen vida en nuestra comunidad e informarnos sobre los diferentes programas de inclusión en los que podamos participar. Sin lugar a dudas, habrá que decir que el lenguaje a señas es una manera inclusiva de comunicarnos con la gente, una manera inclusiva de poder dialogar con aquellas personas que de repente han sufrido discriminación y en determinado momento, pues, exclusión de los medios, inclusión incluso de la sociedad. Pero también habrá que decir que muchas veces el tema de tener la ceguera o tener carencia de audio no ha sido una imposibilidad para que muchas personas puedan realizar sus estudios correspondientes, sus profesiones o también dentro del campo artístico, ¿no es cierto? Tenemos grandes ejemplos a nivel local, pero también grandes ejemplos a nivel internacional. Recientemente usted recordará a Tupay, que hizo una canción con un artista argentino, ¿no es cierto? Y bueno, pues eso muestra claramente lo que se puede hacer en torno a, de repente, no dejarse vencer en esta vida con las discapacidades. Agustín Alonso es un maestro en el charango que tiene la imposibilidad de ver, es un no vidente, pero ha escrito incluso métodos de charango. ¿Y cómo es la vida? Que dentro de esa imposibilidad de poder ver, aún así, le enseñó a tocar charango a su hija. Ella radica ahora en Argentina, Ruth Alonso, y se ha convertido también en una eximia charanguista. Tiene problemas también de la visión, pero le reitero, no ha sido obstáculo para poder ejecutar el charango de una manera magistral. Acá está con nosotros Ruth Alonso.

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7: Es la hora 14 en punto.
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8: En Sucre, diferentes organizaciones sociales conformaron un pacto de unidad contra el precio del diésel.
9: En Sucre se conformó el Comité del Pacto de Unidad para rechazar las medidas adoptadas por el gobierno y exigir la anulación del decreto que incrementó el precio del diésel.
10: A que la gente pueda unirse a esta lucha. Transportistas, obreros, trabajadores en salud, trabajadores del magisterio, juntas vecinales, padres de familia, unámonos para que este decretazo se vaya al basurero.
9: El dirigente de la Central Obrera Departamental, Efraín Villalpando, confirmó que las organizaciones que forman parte del comité acordaron asumir medidas de presión.
10: Y la crisis la paguen los ricos y los politiqueros en este país.
9: Por su parte, Alex Torrejón, ejecutivo de la FUL, también expresó su molestia porque las medidas del gobierno afectan a los estudiantes universitarios y al pueblo en general. Iván Ramos, Periodismo que Cuenta.
8: La ley 042 contra la minería en el municipio de Viacha, en La Paz, no se aplica porque el alcalde no presenta el reglamento a un año de su promulgación. La ley 042, que declara a Viacha como un municipio libre de la actividad minera y la contaminación, no se aplica pese a que la norma fue promulgada hace un año. De acuerdo a los concejales, esto se debe a que el alcalde, Henry Patzi, no presentó la reglamentación. Como presidente de la Comisión de Medio Ambiente, consultamos al Ejecutivo Municipal y nos respondió que están en la reglamentación para que se aplique la ley 042. Eso falta, informó a Herbol el concejal Francisco Aruquipa. Viacha es la tercera ciudad más poblada del departamento de La Paz, con 113.526 habitantes según el último censo.
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8: La noticia internacional llega gracias a Euronews.
11: Así de contundente se mostró Donald Trump ante la Asamblea General de Naciones Unidas. Y mientras el presidente estadounidense hablaba, la delegación cubana se levantó y abandonó el hemiciclo. Trump aseguró que su gobierno busca un cambio fundamental en la isla y afirmó que la libertad llegará a Cuba.
12: The biggest pressure they've ever been under. It's an absolutely failed state. It's failing like never before, and it will fall.
11: Sus palabras provocaron una respuesta inmediata en Cuba. El ministro de Exteriores, Bruno Rodríguez, acusó al presidente de difundir falsedades y defendió que Cuba tiene derecho a ser un país plenamente independiente y soberano. Por otra parte, el presidente Miguel Díaz-Canel también respondió a Trump, acusándole de recurrir a la mentira para justificar la política estadounidense hacia la isla. Y en las calles de La Habana, algunos cubanos tampoco parecen intimidados por las palabras de Trump.
13: Yo pienso que él no intervenga a Cuba, aunque pueda decir lo que quiera, y a lo mejor puede ser que lo intente. Pero nosotros los cubanos somos diferentes a otros países.
11: Pero el rechazo a Trump convive con el cansancio por las dificultades de la vida cotidiana en la isla.
14: Vamos a escuchar a Fernando Costa, habla de la selección boliviana que esta noche viaja a Estados Unidos, el fin de semana enfrenta a Paraguay.
15: Sí, la selección boliviana está concentrada en Santa Cruz, ya pronto a dirigirse a la ciudad de Washington en Estados Unidos, donde va a enfrentar a la selección de Paraguay. También retorna ya hacia Sudamérica para enfrentarse a la selección argentina, la subcampeona del mundo, y vamos a anunciar en próximas horas en el peor de los casos, para el día de mañana, un tercer partido con una selección africana en Bolivia. Así que serían tres partidos en esta fecha que queremos aprovechar al máximo como selección boliviana para que nuestros seleccionados estén con buen ritmo, que estén con rodaje para hacer frente a las eliminatorias mundialmente 30 que empezarán al año.
14: La palabra de Fernando Costa, muy importante. Entonces esperaremos en estas horas contra una selección africana el tercer partido en esta fecha FIFA. Marcelo de la Cruz, Herbol Deportes.
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0: 14 horas con 9 minutos en La Paz y en todo el territorio boliviano. Escuchamos al grupo Sisay Bolivia, agrupación chuquisaqueña, sucrense, que nos interpretaba esta linda cueca, referida por supuesto a Sucre y a esta ciudad blanca, una de las ciudades más preciosas que tenemos acá en territorio nacional y que vale la pena siempre visitarlas. Y a propósito de Sucre, en día miércoles tomamos contacto con nuestra compañera Adriana Olivera, quien desde Sucre nos pinta el panorama cultural. Querida Adri, buenas tardes, bienvenida al programa.
1: Rolito, ¿cómo estás? Muy buenas tardes. Un saludo a toda la audiencia que nos escucha a través de Radio Urbol y Sentimiento Nacional.
0: Jornada calurosa aquí en la ciudad de La Paz. Adri, ¿cómo va el clima en Sucre?
1: Aquí también te cuento que ya está más caluroso, se está amaneciendo así con temperaturas bajas, pero después está mejorando el clima, Rolito, así que bueno, bienvenida a primavera, ¿no?
0: Definitivamente, y se aprovecha esta temporada también para poder realizar algunos viajes, excursiones, días de campo, como los que tú has tenido la posibilidad de realizar, y esto nos abre los ojos porque nos ayuda a redescubrir nuestro territorio. Adri, coméntanos un poquito acerca de este viaje.
1: Claro que sí, Rolito, algo cortito. Este fin de semana, varias instituciones de la prensa y por supuesto guías turísticos se han hecho presente en la comunidad Erapampa, que pertenece al municipio de Yamparaes, donde se ha podido conocer un nuevo destino turístico que se va a empezar a promocionar entre la alcaldía de Yamparaes, la comunidad Erapampa y por supuesto la gobernación de Chuquisaca, ¿no? Y bueno, como estamos viendo en las imágenes a través de Facebook, se ha podido conocer un poco más de la gastronomía en esa región, que es el ají de trigo. También hemos podido conocer una cascada que se denomina la Caída del Ángel, una cascada muy hermosa, Rolito. Obviamente tiene su largo recorrido de caminata para llegar hasta ese punto. Así que bueno, es un nuevo destino, como te digo, que lo van a empezar a ya difundir desde este 27 de septiembre, que es Día del Turismo. Así que los organizadores, tanto de la comunidad como la gobernación, están muy entusiasmados de que la gente pueda conocer este nuevo destino. No es un lugar muy lejos, te diré que está a unos 50, máximo una hora de tiempo de lo que es la capital. Así que bueno, importante resaltar estos lugares turísticos muy ocultos que tiene Chuquisaca y que por supuesto hay que hacerlos conocer, Rolito.
0: Definitivamente, lugares preciosísimos, esa cascada me encantó muchísimo y se nota que también los pobladores de esta región están listos para recibir al público a través de ritmos. Ahí vemos puglia y por ejemplo que serán parte de la recepción que van a tener los diferentes turistas que visiten a esta población. A una hora no está muy lejos, le voy a decir, mire ese platito, parece calapurca, tú me confirmarás, querida Adri, este tradicional plato potosino, que bueno, pues también se lo puede encontrar allá.
1: Te comento que no es calapurca, es ají de trigo, pero importante mencionar esto, Rolito, porque el chef Sin Fronteras estaba dentro de este viaje para indicarnos que las piedras volcánicas se ponen en diferentes platos que llevan ají en toda la zona, lo que es Potosí, Cochabamba y Chuquisaca, ¿no?
0: Ah, bueno.
1: Es por eso que él hizo una demostración de decir que el ají de trigo también puede tener piedras volcánicas para aparentar esa calapurca que todo mundo conoce, pero no solamente en la lagua de Potosina se pone, ¿no? Sino en diferentes platos.
0: Qué buena información esa, porque evidentemente todo el valle, Chuquisaca, Cochabamba y Potosí, sí tienen estas piedras volcánicas y sí las hemos visto en algunos platos, pero claro, la incidencia principal nos lleva hasta la calapurca potosina. Bueno, vamos a narrar la historia cultural y la agenda que tenemos allá en Sucre, querida Adri.
1: Claro que sí, Rolito, anticipar antes de que vamos a subir un video a la página de Sentimiento Nacional para que conozcan este lugar a través de las imágenes. Bien, iniciamos con la agenda cultural acá en la ciudad de Sucre. No nos olvidemos que el Museo de la Casa de la Libertad tiene dos actividades importantes, tres en realidad. Una es la exposición de la lucha por la independencia en el Alto Perú, donde se están representando a través de pinturas lo que ha sido esta independencia. Ya finaliza nomás esta actividad el 26 de septiembre, así que pueden apersonarse por las salas temporales para apreciar esta exposición. Luego, también ya que se ha descubierto un nuevo una nueva especie felina en nuestro país, se está también hablando y por supuesto exponiendo la inmersión a la biodiversidad boliviana. La anterior semana se ha dado esta apertura y va a estar hasta el 30 de septiembre, donde se va a tener una experiencia visual para, por supuesto, acercarnos a lo que es el ecosistema. Esta actividad también en la Casa de la Libertad, en el patio abovedado. Y no nos olvidemos que el Palacio Suena, se está llevando a cabo, finaliza este fin de semana, así que están a tiempo de adquirir sus entradas folclóricas. Vámonos a lo que es la región chuquisaqueña, los diferentes municipios. Hoy es la serenata del municipio de San Lucas, que mañana está de aniversario, cumple 98 años, así que tendremos grandes artistas en lo que es la plaza principal, Trigo Arce, de este municipio, y por supuesto, un cálido recibimiento al Grupo Cochabambino de Proyección, así que la invitación está hecha para que podamos darnos un viajecito a San Lucas, aprovechando que hoy llevará a cabo su serenata. Y en este momento, por si acaso, también se está llevando el concurso y festival nacional del Fandango y Ajaycito en San Lucas, así que bueno, importante esta actividad que resalta la cultura. Del 25 al 29 de septiembre se va a tener la fiesta patronal de San Miguel del Bañado, esto en el municipio de Monteagudo, así que también se va a llevar una feria, diferentes eventos culturales, musicales y por supuesto gastronómicos, para resaltar lo que es esta actividad principal y, por supuesto, lo que es la cultura y turismo del municipio de Monteagudo. Le repito, del 25 al 29 de septiembre. El 26 de septiembre, en el municipio de Villaveses, se va a tener la gran Feria del Chivo, así que desde el municipio invitan a toda la población a que puedan igual disfrutar de su producto principal, que en este caso es la carne de chivo, y, por supuesto, de artesanías que se realizan en ese municipio. Las Carreras también no se queda atrás, es otro municipio que va a tener la Feria del Misquincho y Pez de Carpa, ambos son diferentes especies de pez, y se va a llevar esta actividad en la comunidad de Socpora el 26 de septiembre desde las 9 de la mañana, así que abra la agenda para poder participar de esta actividad. Y ya finalizando lo que es la agenda chuquisaqueña, el 27 de septiembre, en el municipio de Culpina también se va a llevar una feria ganadera donde se tendrán los mejores ejemplares de ganado y por supuesto comida típica como es el asado de chancho, el picante de pollo y por supuesto pescado a la parrilla, muy tradicional de la zona, así que ahí está para que pueda venirse a este lado hacia el valle y por supuesto disfrutar de estas actividades, Rolito.
0: Nos encanta muchísimo, y a través también de la Fexpo Cruz podemos observar ese tremendo ganado que tenemos allá en la capital oriental y nos alegra mucho saber que también la ganadería chuquisaqueña en esta oportunidad forma parte de una exhibición. Son ejemplares realmente admirables. Así que usted va a poder disfrutar de toda esta agenda cultural en Sucre y en Chuquisaca. Querida Adri, ¿cuál es el tema musical para ponerle el punto final a nuestra entrevista?
1: Bueno, ya que les he hablado del aniversario de San Lucas y del concurso de Fandango y Ajaycito, que es una presentación musical y por supuesto de lo que es la vestimenta de esta zona, les voy a presentar el Fandango Chispita de San Lucas. Ojo, Fandango y Ajaycito no es lo mismo, llevan el mismo ritmo, pero uno es más movido que el otro. Cosas que se aprende acá en el departamento y que por supuesto es importante transmitir la rolita.
0: Nos encanta mucho seguir aprendiendo de nuestro ritmo. Yo conocí al fandango, pero como si fuese de origen potosino, Bueno, ahí está. Adri, un gran abrazo para ti. Como siempre, gracias por toda la información cultural.
1: Gracias, Rolito. Nos reencontramos a la próxima semana con más información cultural y turística desde Chuquisaca.
0: Y a disfrutar de la primavera. Amigos, una pausa en el programa. Retornamos enseguida.
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0: estamos observando y disfrutando del ritmo del fandango, ¿eh? Y con las disculpas del caso a nuestra compañera Adriana Olivera, vamos a guardarnos este tema musical y este video para más adelante. Sí lo vamos a colocar en su integridad. Nos parece importante seguir difundiendo ritmos en los cuales podamos observar vestimenta típica, canciones, letras y personas típicas de una región haciendo folclore natural, ¿no es cierto? Pero necesitamos tomar contacto con un gran amigo y un gran hermano, quien representa a la Orquesta Típica Nacional Teófilo Vargas. Tienen actividad, están a punto de festejar un aniversario más y, por supuesto, también quieren hacer la invitación cordial con nosotros. Francho, que está a través del internet, a través del Zoom, y a él le damos la cordial bienvenida. Querido Franz, muy buenas tardes. Bienvenido a Sentimiento Nacional.
1: Hola, Bolito, ¿qué tal? Buenas tardes y gracias a ti y a Sentimiento Nacional por este tiempo que nos das en el programa. Y bueno, pues agradecido, un saludo cordial a todo el público de acá de La Paz y seguidor de la Orquesta Típica Nacional de Bolivia, Teófilo Vargas. Gracias, Rolito.
0: Estamos con actividades, 17 años de la orquesta. Hagamos un pequeño balance, querido Franz, de estos 17 años de vida musical.
1: Sí, justamente este 25 de septiembre estamos cumpliendo 17 años de actividad ininterrumpida. Nosotros desde 2009 que venimos haciendo este trabajo musical de investigación, de difusión y también de propuesta musical en los diferentes ritmos de nuestro folclore. Te hablo de cuecas, bailecitos, taquiraris, huaños y una variedad de ritmos de nuestro país que a lo largo de estos años hemos venido cultivando. Y el mejor ejemplo que tenemos es el público que nos sigue hasta ahora, ¿no?
0: Franz, ayúdanos a entender un poquito el concepto del nombre. ¿Por qué Orquesta Típica Nacional, a diferencia de lo que puede ser una tradicional estudiantina? ¿Por qué ese es más o menos el marco humano y el marco musical que ustedes tienen?
1: Sí, mira, inicialmente la orquesta se ha creado en una estructura de estudiantina, ¿no es cierto? Y en el transcurrir del tiempo hemos podido fusionar algunos instrumentos que en una época de la orquesta, en algunas presentaciones, hemos podido fusionar algunos instrumentos europeos, como violines, el piano, que es un instrumento tan completo. Y bueno, este término de típica hace referencia justamente al agradecimiento, ¿cómo mencionarlo? A seguir haciendo un tributo a las típicas que existían en los años 20, 30, hasta promedio del 50 y 60 en nuestra ciudad. Entonces es por eso que nosotros tomamos, digamos, de ejemplo esa estructura musical que de estudiantina ha pasado a ser una orquesta típica, querido Rodrigo.
0: Perfecto, ahora lo tenemos claro, tienes toda la razón. El esquema de una estudiantina tiene determinados instrumentos musicales y al asumir y al implementar otros, pues deja de ser una estudiantina tradicional y crece a un nivel de una orquesta típica. Ha sido fácil, Franz, estos 17 años. Recordemos que el medio folclórico ha cambiado mucho en la ciudad de La Paz, sobre todo con lugares donde se exige música comercial, música bailable, y lo que ustedes hacen es un trabajo de investigación, es un trabajo de propuesta, es un trabajo más exquisito musicalmente como para escuchar, y no hay muchos teatros en La Paz. ¿Cómo está enfrentando la orquesta esta situación?
1: Tienes toda la razón, querido Rolito. Nuestra música, para empezar, no es de términos comerciales. Al contrario, nosotros siempre, durante estos 17 años, principalmente quien habla, ha hecho hincapié en este término de nosotros siempre intentamos hacer buena música. Por supuesto, no somos ningunos maestros, nadie puede presumir en la orquesta de que es un maestro, ni nada de aquello, porque todos estos años hemos seguido aprendiendo y seguiremos aprendiendo, pero con las composiciones sí de grandes maestros que ya no están entre nosotros y otros que probablemente todavía tenemos la suerte de que estén con vida. Y a ellos es nuestro homenaje con la interpretación de sus obras musicales. Y claramente tú lo decías, querido Rolito, a esta época, a estas alturas de la vida, 17 años han sido de estar siempre bregando, buscando espacios donde poder mostrar nuestra música, donde poder mostrar nuestro trabajo musical. Y lamentablemente en nuestra ciudad no existe a veces la predisposición de algunas autoridades. Bueno, entre paréntesis, tú y yo sabemos que acaban de eliminar el Viceministerio de Culturas, como tal, seguramente van a implementar a otro ministerio, qué sé yo, eso por lo menos tengo entendido. Y de parte del municipio también nos hemos visto muy limitados en contar con un teatro municipal, una casa de la cultura. Siempre hay que hacer fila, hay que hacer cola, hay que mandar un montón de requisitos que se ha tornado muy burocrático en los últimos años. En esta gestión no tengo idea, pero no creo que la figura cambie, esperemos que sí. 17 años, querido Rolito, no han sido fácil, por supuesto, no ha sido sencillo seguir trabajando, pero aquí seguimos, como dicen, rengo, rengo, pero vengo. Así que seguiremos en este trabajo musical que es muy importante para nosotros, querido Rolito.
0: Así es, y me alegra mucho que sigan bregando, querido Franz, totalmente pues huérfanos de autoridades nacionales y municipales. Lo decías muy bien, se ha cerrado un ministerio, queda en una calidad de dirección de cultura que es muy bajo para enfrentar las políticas culturales nacionales que deberíamos tener como país. Una Secretaría de Culturas que ha cambiado ya como 4 o 5 veces la cabeza sin encontrar un rumbo exacto. Y un teatro municipal que dice estar lleno todo el año, pero nos encontramos varias fechas con que no hay producciones. Ayer no había espectáculo en el teatro y uno dice, ¿y dónde está esa agenda llena de la cual hablan y dicen que no hay opciones cuando hay tantos artistas que requieren por lo menos un día para entrar allá? Querido Franz, te pido que me aguantes un segundo, por favor. Vamos a ir con la publicidad y al retorno vamos a hablar de las actividades del aniversario Santa Cecilia, que también le llega a la Orquesta Típica Nacional como una fiesta para abrazarnos entre todos los músicos y entre todos quienes estamos en este ámbito artístico. Una pausa y retornamos enseguida.
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0: presentación y la música corresponde a la Orquesta Típica Nacional Teófilo Vargas, quienes están celebrando 17 años de vida y, como ahí lo veíamos en una propuesta en vivo, consta de varios artistas, varios músicos, y pese a la humildad con la que Franz se refiere a sus integrantes, dentro de ellos hay grandes maestros de la música nuestra, personas que vienen trabajando 30, 40, 50 años inclusive en la difusión de nuestra música, siendo un aporte vital para la cultura nacional. Querido Franz, retomamos nuevamente nuestra conversación para hablar justamente de este aniversario, porque vamos a tener la presentación de la Orquesta Típica Nacional en un evento para abrazarnos y para festejar estos 17 años.
1: Así es, querido Rolito, queremos hacer extensiva la invitación a todo nuestro público y a todo el público de acá, de La Paz, este viernes 25, que es justamente el día de nuestro cumpleaños, 17. Estamos ofreciendo un concierto en el auditorio del Banco Ecofuturo, que queda en la calle 9 de Calacoto y la avenida Sánchez Bustamante. Ahí en plena esquinita está clarísimo el auditorio del Banco Ecofuturo. Entonces los esperamos este viernes 25 en función de tanda a las 19 horas, con un repertorio muy lindo que a lo largo de estos 17 años hemos venido cultivando, preparando, y canciones del primer disco y del segundo disco también, entre otras propuestas nuevas que tenemos como nuevo repertorio, querido Rolito.
0: Habrá que agradecer en primera instancia al Banco Ecofuturo por brindarnos su auditorio para llevar adelante actividades en la zona sur. Son varios conciertos ya que tiene este espacio en favor de los artistas nacionales y folclóricos, lo cual agradecemos profundamente. No es muy grande el espacio, querido Franz, así que me imagino que habrá que hacer reservas o adquisiciones de entradas con anticipación. ¿Hay algún número telefónico, algún lugar donde se pueda adquirir las entradas?
1: Justamente en nuestra página de Facebook estaremos compartiendo un código QR donde pueda hacerse la compra directa o el pago directo para recabar las entradas. Y bien lo decías tú, un agradecimiento especial, un agradecimiento profundo a las personas que nos han colaborado en las gestiones para poder tener el auditorio del Banco Ecofuturo. Muchas gracias a sus autoridades y los esperamos este viernes. En todo caso, puedo mencionar un teléfono, por favor, que
0: adelante,
1: es de Gerardo
0: Antesana,
1: el 772-3701. Creo que lo tengo de memoria. 772-3701, con Gerardo Antesana. Él está a cargo del tema de las entradas. Él justamente va a poder enviar un QR con todo gusto para poder hacer el pago correspondiente. El costo de las entradas es muy accesible, querido Rolito. No sé si puedo mencionarlo. Claro. De pronto nos caen algunos, como Sobaicón, que sé yo, no sé, alguna vez hemos tenido un problema terrible, pero bueno, no quisiera mencionarlos en este momento.
0: Vamos con los precios, querido Franz, para que la gente también tenga la posibilidad de alistar la parte económica.
1: Sí, claro, es un precio totalmente accesible, 35 bolivianos. El aforo del auditorio es de 100 personas y bueno, esperemos que pueda concluir gran parte de nuestro público.
0: Que así sea de verdad, querido Franz. Para quienes estamos metidos e inmersos en este medio, sabemos que este costo es más simbólico. En otras palabras, simplemente para gastos de producción, nada más. Y eso también lo valoramos en ustedes, que más allá de la parte económica, siempre prevalece la parte artística con la intención, con la buena y sana intención de hacer conocer su música y de unirnos a todos los bolivianos. Querido Franz, ya a punto de cerrar nuestra entrevista, queremos también conversar sobre algo importante para los los artistas, se viene la festividad de Santa Cecilia, y este año la comunidad siciliana pues tiene la bendición y la suerte de contar con grandes compadres y grandes pasantes de preste, como es la Orquesta Típica Nacional, y me encantó mucho desde la forma en la que va a lucir la santa, porque a diferencia de muchas otras santitas de Santa Cecilia, esta tiene una característica muy especial, porque cada preste la ha vestido de acuerdo al lugar o a la región a la que pertenece o al estilo musical que hace. Le hemos visto con trajes de Kwanzani Ayata, de Charazani. Esther Marisol le colocó traje de chacarera, y ustedes le han dado un toque muy especial también a esta imagen. Por lo menos eso es lo que se ve en las invitaciones a las novenas, querido Franz.
1: Así es. Sí, querido Rolito, bueno, básicamente para todos los devotos, en este caso a toda la comunidad siciliana, principalmente a los compadres, ya que lo has mencionado tú, sí, nuestra santita estará vestida de típica, que es el uniforme que nosotros, el vestuario que usamos nosotros, que rememora hacia nuestros abuelos, y en este caso nuestra santita pues vestirá de la misma forma.
0: Querido, qué lindo. Nos encanta muchísimo, y por supuesto también estaremos allá para compartir con ustedes tanto las novenas como también la festividad y este día viernes el concierto. Franz, un cariñoso abrazo a todos los hermanos de la Típica Nacional Teófilo Vargas. Este viernes estaremos compartiendo con ustedes sus 17 años de vida.
1: Claro que sí, Rolito. Nuevamente hacemos extensión a la invitación. Este viernes 25 de septiembre, a partir de las 19 horas, en el auditorio del Banco Ecofuturo, que queda en la avenida Sánchez Bustamante, esquina calle 9 de Calacoto. Los esperamos, y para pasar una noche muy linda entre taquiraris, cuecas, bailecitos, morenadas, puyaguadas, y un repertorio amplio que ha preparado la orquesta.
0: Que así sea. Gran abrazo, Franz Choque, director de la Orquesta Típica Nacional de Bolivia, Teófilo Vargas, compartiendo con nosotros algunos

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9: Sí.

El fandango es un ritmo tradicional que comparten entre Potosí y Chuquisaca por la cercanía que tienen estos dos departamentos. Y claro, cuando uno ve este tipo de videos, no deja de asombrarse por la calidad de tejido que tenemos en nuestro medio, ¿no es cierto? Fajas, chuspas, aimillas, aguayos, con un propio lenguaje y una propia escritura dentro de lo que significan sus códigos textiles, que hacen que estas prendas sean de total identidad de cada una de las regiones y poblaciones de nuestro país. Bueno, ahí está, linda propuesta, ya lo sabe entonces, San Lucas en Chuquisaca está de fiesta. Y nosotros estamos de fiesta acá en La Paz porque tuvimos un volteo de taquillas. Estaba ya anunciado, le voy a ser sincero, se veía como que un concierto que iba fácilmente a llenar de público. Por la calidad del artista, nos referimos a Saúl Callejas, y por la calidad de los invitados, el grupo Aira. Ambos tienen su propia gente, su propio público, quienes se voltearon el día de ayer a la Casa de la Cultura, y ojo, el día de hoy. Pero ¿sabe qué? La buena noticia, y le digo así buena noticia, es que ya no hay entradas. Y le digo buena para ellos, para los artistas, ¿no es cierto? Mala para nosotros, que de repente queríamos ir y comprar una entrada adicional. Pero lo cierto es que no hay entradas y nos alegra mucho porque Saúl Callejas, el grupo Moreno y, por supuesto, Aira van a disfrutar de una excelente, excelente velada. Estarán compartiendo los mejores éxitos, ambos. Saúl en su trayectoria por Hachamalco, Punto Nazca y, por supuesto, la carrera como solista, y la agrupación Aira con todos, absolutamente con todos sus éxitos que los conocemos bien. Rápidamente vamos cerrando con información cultural y agenda, porque esta noche también en instalaciones del Hotel Presidente se va a llevar adelante la presentación del nuevo material discográfico de Álvaro Velasco y el grupo Huaynahuila. El álbum se denomina Volver a Verte. El evento va a iniciar a las 8 de la noche en el Hotel Presidente, para que usted pueda disfrutar de una hermosa velada con propuestas nuevas, con la alegría y la energía única que tiene Álvaro Velasco de Huaynahuila. Y estamos seguros que usted tendrá la posibilidad de darse una vueltita también por allá y disfrutar de estas actividades culturales, como parte de lo que representa también el apoyo al artista boliviano, a la música y a las culturas nacionales. Y de esa manera vamos llegando al final del programa. Gracias a usted que está compartiendo con nosotros de lunes a viernes nuestro sentimiento nacional de 13:30 a 15 horas a través de la red social del Facebook. Estamos como Sentimiento Nacional RTV a través de la página de Facebook de nuestra emisora El Bol Radio 100.9 y por supuesto a través de www.erbol.com.bo para que usted esté informado y por supuesto ligado a nuestro país. Totalmente unidos entre los bolivianos es la filosofía de la red Erbol. Nos vamos junto a Huaynahuila y esta propuesta nueva, lo nuevecito de Huaynahuila en ritmo de chuta carnavalero, para poder disfrutar también de esta época y de estas fiestas. A nombre de Roger Calde y Rolando Camacho le decimos gracias por la sintonía. Hasta el día de mañana.

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6: Es la hora 15 en punto.
7: Bienvenidos a las noticias de la hora.
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7: Campesinos de Chuquisaca declaran estado de emergencia y rechazan el dieselazo y la ampliación del estado de excepción. La Federación Única de Trabajadores de Pueblos Originarios de Chuquisaca, FUTPOCH, se declaró en estado de emergencia y alerta y rechazó el decreto de 5716 que elevó el precio del diésel de 9 bolivianos con 80 centavos a aproximadamente 17,95 bolivianos por litro. La organización también cuestionó la ampliación del estado de excepción y pidió al gobierno abrir mecanismos de diálogo y concertación. Rechazo al incremento del diésel. En un voto resolutivo fechado el 22 de septiembre de 2026, la organización sostiene que el incremento del diésel tendrá efectos sobre los costos de operación del transporte, producción, distribución de alimentos y el precio de bienes y servicios. La FUTPOCH señala que el precio del combustible pasó de 9,80 bolivianos a aproximadamente 17,95 bolivianos por litro, lo que representa un incremento de alrededor de 83% respecto al precio anterior.
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7: Arrestaron a 3 personas por tala y quema de árboles en el punto tripartito Volpebra.
8: Personas fueron arrestadas por efectivos policiales en un predio privado ubicado en la comunidad Mugden del municipio de Volpebra, departamento de Pando. Según el coronel Mauricio Laguna, comandante de la policía de Pando, informó que identificaron 47 focos de quema. La policía confirmó los focos de calor, verificaron la tala de árboles y áreas afectadas por el fuego. Las personas son arrestadas por delitos ambientales de tala de árboles y daño al medio ambiente.
9: El día de hoy, aproximadamente a las 8 de la mañana, se puede identificar a través de la central de emergencia de la unidad de bomberos una anomalía térmica en la comunidad Mugden del municipio de Volpebra, una hora de distancia más o menos, donde se establecen 47 focos de quema y de esta manera, de manera inmediata, se desplaza personal de bomberos. En el lugar, al llegar, se puede evidenciar fenómenos como la tala de árboles grandes y madereros en todos los sectores, desmonte también en todos los sectores que se ha podido visibilizar, así como la quema en todos los sectores, lo que nos hace confirmar los 47 focos de calor detectados en el sistema de monitoreo.
8: En el informe Yosiro Nay Radio Frontera, Herbol cobija.
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7: Del portal Infobae. El presidente argentino Javier Milei aseguró ante la Asamblea General que Malvinas es una causa nacional y criticó a la ONU porque decidió mirar para otro lado. Javier Milei reclamó ante la Asamblea General de las Naciones Unidas que intervenga frente a las acciones unilaterales del Reino Unido que afectan los derechos soberanos de la Argentina en las Islas Malvinas. Malvinas es para nosotros una causa nacional. Repito, Malvinas es para nosotros una causa nacional y es también una prueba de la distancia que puede existir entre las palabras de las instituciones internacionales y la realidad sobre la que pretenden actuar, aseguró el presidente.
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3: Hoy día le preguntaron a Óscar Villegas cómo va su caso en esto del Tribunal de Ética, el préstamo que le hizo Oriente Petrolero y cómo está la demanda. Esto es lo que dijo el entrenador.
4: No puedo pronunciarme al respecto, no puedo comentar nada, simplemente decir lo que dije un día, que a mí cuando me contrataron en la selección me dijeron que aparte de lo que había hecho como director técnico, uno de los factores más importantes para la decisión era el haber construido una carrera con mucha ética, con mucha moral, con muy decentemente. Nunca estoy implicado en nada malo y que esos factores tenían que seguir a nivel de selección, porque habían muchos dichos que aparecían, que entraban, que habían demasiados empresarios dentro de la selección.
3: La palabra del entrenador de la selección boliviana metido en este lío de Oriente Petrolero y un préstamo de dinero. Marcelo de la Cruz, Herbol Deportes.
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11: Primavera, qué lindo. En el campo, los jóvenes, los adultos, tocan el pinquillo. El pinquillo para hacer alegrar a la tierra, a la madre tierra, para que brote, para que las semillas bailen dentro de esa tierra bella. Tocan el pinquillo para hacer alegrar la vida, la naturaleza, para que produzca, para agradecer. Es el canto del alma. El canto del instrumento. Toca, toca a la vida, toca a los demás.
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2: Saludos cordiales, amigas, amigos de la red Herbol. Aquí estamos con la Tarde en Directo de este miércoles 23 de septiembre del 2026. Ya estamos prácticamente a una semana de terminar el mes de septiembre y entrar en la recta final de este año 2026, ¿no? Octubre, noviembre y diciembre. Ahí termina este 2026. Bueno, les doy un saludo a mis compañeros de trabajo, Roger Calle, con la manito por el momento, porque tenemos una agenda muy apretada, aunque puedes decir, hola, ¿cómo estás?
3: Buenas tardes, amigos y amigas, ya se acerca el mes favorito de los bolivianos, octubre.
2: ¿Y por qué?
3: Porque, por lo general, no sé. Uno dice, cuando hay fiesta, dicen, hay estruendo, explosión, ¿no? Pero si alguien lo nota, estoy siendo tal vez un poquito sarcástico al decir, ¿no?
2: Exactamente.
3: Pero aún así creo que hay que recibir con humor cualquier
2: porque
3: cosa.
2: Porque estamos
3: que
2: en la primavera.
3: Estamos en la primavera.
2: Es hasta el 21 de diciembre, así que.
3: Claro que sí, así que hay que mantener la alegría.
2: La primavera.
3: El buen optimismo.
2: Bien, sí, todo esto como breve paréntesis, ¿no? ¿Por qué? Porque hay noticias, hay información. Por ejemplo, el fiscal general del Estado ha reconocido al presidente del Senado, Diego Ávila, como presidente de Bolivia. ¿Por qué no está el presidente Rodrigo Paz, que está en Naciones Unidas? ¿No está el vicepresidente Edmán Lara, que está en Paraguay? Y por tanto, ustedes van a escuchar lo que dice el fiscal general Roger Mariaca respecto a este tema.
4: Saludar al presidente de la Cámara de Senadores, y como yo le decía anoche, presidente constitucional el día de hoy en Bolivia, porque para mí lo es eso. No estando el presidente ni el vicepresidente, quien asume es el presidente del Senado de nuestro país. Para mí, allá en los comentarios. Quiero saludar.
2: Ahí está el fiscal Roger Mariaca, dice, para mí, el presidente de Bolivia es el presidente del Senado, Diego Ávila. Son opiniones, ¿no? Nos parece que el fiscal general del Estado en ese tema tiene poco que decir, pero bueno, son opiniones, son opiniones. ¿Qué más? El presidente sigue en Estados Unidos, su discurso va a ser mañana, jueves, pero ha tenido reuniones bilaterales con algunos organismos y ha asegurado que Bolivia ha aceptado el retiro de la subvención al diésel. Ahora se habla del diésel. A ver, vamos a escuchar al presidente Rodrigo Paz referirse a este tema, que Bolivia aceptó el retiro de la subvención del diésel. Es decir, se refiere a los bolivianos que aceptaron esto. Vamos a escuchar.
5: Hace poco hemos tenido que subir el 100% el precio del diésel. Teníamos unas largas filas. Hoy día ya en Bolivia no hay filas, sí, va a tener un impacto de vida, pero no hay fila porque se calcula que el 45% de esas filas se llevaba de contrabando el diésel a Chile, a Perú, a los países donde los precios estaban más altos. La crisis mundial de combustibles y de energía es de todos. Pero está claro que esto es parte de cómo entender la gobernanza. Hoy día la población ha aceptado ese cambio. No porque esté feliz con el presidente, porque hay que ser honestos, porque es necesario. Hace poco hemos tenido que subir el...
2: Es la palabra del presidente Rodrigo Paz, dice que la población ha aceptado la subida del precio del diésel. Bueno, es el punto de vista del presidente, se respeta el punto de vista del presidente, ciertamente. Pero también el presidente habló de algo que ya tiene un poquito de anécdota. A ver, vamos a escuchar y ustedes hacen los comentarios, ¿no?
6: $1,000 y hay un señor en Bolivia que sigue renegando que su elección le costó más de 10 millones de dólares y hay otro que le costó cerca de 15, 16 millones de dólares. ¿Y cómo puede ser que alguien gane con $50,000? En primera instancia se lo debo a mi hija Catalina, que tuvo un rol preponderante en la primera vuelta, siendo una chica de 22 años, recién graduada en estas áreas, en el ámbito del entendimiento sociológico del comportamiento digital. Tuvo una gran ventaja, me exigió una serie de cambios en mis rutinas, empezar a las 5 de la mañana filmándome solo en donde estuviese y a partir de ello generar una alianza con aquel que te sigue a través de los algoritmos y establecer una conducta, un relacionamiento, una comunicación, un entendimiento diario, porque a su vez te daba unas respuestas inmediatas de instancias sobre lo que ocurría en Bolivia, sobre...
2: Bien, el presidente, hay que ir al principio. Vamos a ir al principio de este video, porque el presidente dice lo que van a escuchar.
6: Yo soy producto del TikTok. Yo he ganado una elección con $50,000 y hay un señor en Bolivia que sigue renegando que su elección le costó más de 10 millones de dólares. Y hay otro que le...
2: Bien, ahí está. Dice el presidente, yo soy producto del TikTok. Reitero, los comentarios se los dejamos para ustedes. ¿Qué más? Hay información en el periódico digital Der Ball que nos lleva a un caso que es, sin duda va a ser llamativo porque se va a trasladar al ámbito internacional de la información. El periódico digital Der Ball tiene una nota que señala que han capturado en Santa Cruz a una líder del Comando Vermelho, prófuga y con 260 años de condena. Seguramente se va a proceder a la extradición a Brasil de esta persona, dice Angélica Saraiva de Sá, alias Angeliquiña, señalada por autoridades brasileñas como una de las líderes del Comando Vermelho, y reiteramos con 260 años de condena. Son las 3 de la tarde con 15 minutos. Vamos a los avisos de esta hora.
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2: Son las 3 de la tarde con 18 minutos. Aler. Aler es una institución de la que forma parte la red Herbol. Es la Asociación Latinoamericana de Educación y Comunicación. Y ayer cumplió años, 54 años, porque fue fundada un 22 de septiembre del 1972. En este momento estamos en contacto con el coordinador general de Aler, Fernando López, con quien tenemos el gusto de conversar otra vez contigo. Fernando, te saluda José Luis Aliaga desde La Paz.
14: José Luis, buenas tardes, muchas gracias por este contacto.
2: Primero, agradecido. Un abrazo hasta donde estés, en Quito estás, ¿verdad?
14: Sí, un abrazo para todas las socias de Aler, y como dicen por aquí, que viva el santo o la santa. En este caso, Aler.
2: Santo Aler. O Santa Aler.
14: Santa Aler, sí.
2: Fernando, cuéntales un poquito cómo es la estructura de Aler. ¿Qué emisoras agrupa? ¿Dónde así? Muy rápido.
14: Bueno, Aler yo creo que tiene una estructura cuya base son las emisoras socias, que en este momento hay socias en Argentina, en Bolivia, en Perú, en Ecuador, en Colombia, en Venezuela, en Paraguay, en Brasil hay unos muy buenos contactos. En Chile también hay una emisora que sigue pensándolo si se vuelve a reactivar. Y en Centroamérica, obviamente, en Guatemala, en Salvador, en Honduras, en Nicaragua y en México. Entonces son cerca de 70 socias, de las cuales unas 50 son socias activas en este momento. Y además de eso existen coordinadoras, como en el caso del BOL, que pues tiene hoy una situación particular. Me acuerdo que hace bastantes décadas pues el BOL aglutinaba, ahora hay otra realidad. FARPO en Argentina, CORAPE en Ecuador, la FEJER en Guatemala, ARPAS en Centroamérica, y algunas emisoras que hacen parte de la red de radios jesuitas en América Latina. Entonces, esa es la base, esa es la gran asamblea. Y esa gran asamblea, cada 4 años, hace su asamblea donde nombra una junta directiva, que es la que ejecuta un plan de trabajo por 4 años. Y fue lo que ahora en Guatemala, la última semana de octubre, se eligió una nueva junta directiva. Uh-huh. Y esa junta directiva establece una coordinación, que en este caso soy yo desde hace 2 años y medio, y en la coordinación hay un equipo que ahora en esta época el equipo está bastante reducido, pero que la fuerza de Aler está en sus socias. Uh-huh. Todas y todos somos Aler, esa fue una consigna que salió de la última asamblea.
2: Bien, ¿y cómo ve a leer este momento que estamos viviendo en el mundo, con esto de la inteligencia artificial, con las nuevas tecnologías, un mundo que prácticamente está sufriendo las consecuencias de una guerra, de 2 guerras, de un montón de situaciones de violencia? ¿Cómo se inserta? Además, ayer América Latina recibió la amenaza del presidente de Estados Unidos, Donald Trump, que dijo, si es necesario, vamos a intervenir militarmente. ¿Cómo ve este momento, cómo vive este momento del planeta Aler?
14: Bueno, yo creo que lo primero es aceptar un poco ese escenario que tú describes muy bien, que es un escenario global donde estamos viviendo, yo diría, en condiciones muy distintas y en realidades muy diferentes, un nuevo avasallamiento colonizador en América Latina y fruto de una estructura de poder global que se articula desde el gobierno de Estados Unidos, pero en alianza con otros gobiernos, con el gobierno de Israel, con los gobiernos del mundo. Y es muy significativo ese discurso que da el presidente de Estados Unidos ayer. Un discurso amenazante que supone que puede controlar, en este caso, lo que hace unas décadas anteriores se llamó el patio trasero, que es lo que está tratando de hacer ahora, instalando y ayudando a instalar y controlando la instalada de gobiernos que entran en esa dinámica que él quiere imponer, ¿no? Que es una dinámica de control, no solamente del territorio, sino de las economías, de los recursos, del control político, pues que si hace unas décadas necesitó dictaduras militares, hoy la cosa es muy distinta. La cosa es al estilo Cerimeo, para poner el ejemplo de la persona que capturaron en Bolivia, que no es sino una expresión de una estructura que estamos viviendo ahora. Ahora, frente a eso y frente a esa realidad comunicativa, porque es una realidad comunicativa, que es el manejo de todas estas nuevas tecnologías y de estas nuevas versiones de la inteligencia artificial, ¿qué hace y qué está haciendo y qué tiene que hacer él hacia el futuro? ¿Qué está haciendo? Yo pienso que pedagogizándose frente a las posibilidades reales que también tiene la inteligencia artificial, para seguir haciendo una tarea histórica, no solamente de Aler, sino de las redes que están promoviendo desde hace 5 o 6 décadas espacios de expresión de las voces, que no son solamente las voces, sino son las realidades, las vivencias, la cultura, la vida cotidiana, la alegría, la tristeza de millones de comunidades del continente latinoamericano, y que en esa facilitar la expresión de un con mayores posibilidades está el germen de la reacción a todo esto que estamos viviendo. Es decir, silenciarnos no es posible, aunque intenten silenciarnos desde el miedo, la amenaza y la guerra, y los esquemas de intervención militar que ya se ven, con bases militares aquí en Ecuador. Ya hay 1 o 2 bases militares que están activas. Entonces, frente a eso, siento que utilizar estas nuevas tecnologías para ampliar la expresión y sobre todo la diversidad de pensamientos en una unidad de acción, que es reaccionar. Y comienzan a aparecer expresiones de esas reacciones. En Argentina, en nuestros países, yo hablo también por mi país de origen, Colombia, y en Centroamérica. Si bien es cierto, son poderes muy fuertes, poco a poco la gente va perdiendo el miedo y va reaccionando, porque tal vez una cosa con la cual quiero cerrar esta respuesta es que en ningún país, ningún gobierno, por más dictador y autoritario que sea, podrá gobernar sin contemplar la mayoría de la población de ese país. La mayoría, cuando digo la mayoría, digo desde unos hasta otros, pero la mayoría. Un gobierno que intente volver a gobernar para unos, desconociendo a otros, creo que lo que va a generar es confrontación, y creo que de eso en este momento no se trata. Hay que reaccionar evitando la confrontación y la muerte.
2: Ahora, en esto también está la radio análoga, la vieja radiecito a transistores y todo ello, que tiene que sumarse a las nuevas tecnologías, sin ninguna duda. El otro día estaba leyendo un reporte que tenía el trabajo de José Ignacio López Vigil y el equipo que tiene, que decía que en América Latina han aumentado las radioemisoras antiguas, las análogas, que se han sacado más permisos, porque esa radio no va a morir tampoco, no es cuestión de decir eso ya no existe y ahora solo las redes sociales. Hay que combinar esa radio con lo nuevo en tecnología que hay, ¿no?
14: Sí, yo te diría que esas radios nunca han dejado de existir.
2: Claro.
14: Como bien lo dicen, no solamente José Ignacio, sino varios estudios, hay un auge de emisoras populares, emisoras comunitarias, y van naciendo de acuerdo a las reglamentaciones y las normas que permiten los países. Pero más que en número, están creciendo en su rol. Todavía hay muchos sitios en América Latina donde el Internet y por lo tanto las nuevas tecnologías y la inteligencia artificial no llega. Y entonces esta radio sigue cumpliendo su papel. Y ahí me parece que lo que no hay que perder es el sentido del tipo de derecho a la comunicación que queremos practicar. Porque yo pienso que no basta solamente con ser buenos espacios de información y de dar información diversa. Yo creo que el derecho a la comunicación se ampara además en algo que hay que reconocer que nos lo dio el mundo de las redes sociales, y es una mayor interlocución con las audiencias. El celular ha permitido que muchas personas expresen. Antes no era posible, era una relación muy direccional. Hoy en día, a través del celular, la gente reacciona, la gente manda el mensaje. Entonces, creo que eso es lo que estamos enfrentando y tenemos que saber enfrentarlo inteligentemente, de corazón, espiritualmente, pero políticamente también.
2: Bien, Fernando, quiero reenviarte un abrazo, muchos abrazos, hasta allí, hasta LER, a esta Asociación Latinoamericana de Educación y Comunicación que cumple, que ya tiene 54 años. Imagínate, allá por algunas décadas atrás, nadie se podía imaginar que podíamos estar hablando, quienes hemos sido parte activa de ALER, en fin, que estamos aquí todavía. Así que un abrazo para todos quienes están dentro de ALER y larga vida, muy larga vida.
14: Gracias, Luis. Muchas gracias. Y recordar un poco que fue en un sitio muy especial y en el marco de un proyecto muy significativo para América Latina que nació ALER. ALER nació en el pueblito de Sutatensa, en Colombia,
2: sí,
14: donde se desarrollaba en el año 72 un proyecto muy ambicioso de educación inspirado por la Iglesia. Y allá
2: Exacto.
14: nació ALER en el año 72 con 16 radios, entre las cuales estaba Arbol,
2: sí,
14: que hacían en esa época el maravilloso ejercicio de educar a través de la radio. Así que muchas gracias, de verdad, muy agradecido.
2: A ti.
14: Abrazos igual para todas las radios de Herbol y de Bolivia que escuchan esta entrevista y que nos ampliemos, que hagamos alianzas. Es mejor juntos que cada uno por su lado. Un abrazo bien, muy grande.
2: Bien, igual, un abrazo y felicidades por estos 54 años.
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8: Bien, seguimos aquí en Herbol en La Tarde en Directo. Nos hemos enterado que el próximo 30 de septiembre se va a presentar al Papa León XIV, allá en la Ciudad del Vaticano, un informe sobre la minería y la contaminación con mercurio. El informe titula Minería del Oro y Mercurio, una crisis ambiental y sanitaria que nos llama a actuar. Estamos en contacto con Óscar Campanini, director del Centro de Documentación e Información Bolivia, el CEDIP, que me parece va a estar el 30 de septiembre con el Papa para presentar este informe. Óscar, muy buenas tardes, muchas gracias por estar con nosotros. Vamos a ver si tenemos el contacto. Ahora sí. Ahora sí, Óscar, muy buenas tardes, gracias por estar con Herbol.
9: Muy buenas tardes y un gran saludo a la audiencia.
8: Bien, ¿en qué consiste? He leído que este trabajo que le van a presentar al Papa León XIV, Minería del Oro y Mercurio, una crisis ambiental y sanitaria que nos llama a actuar, es un estudio científico que se ha hecho. Por tanto, lo que contiene ha sido comprobado científicamente. Y es de lo que ocurre en varios países, ¿no?
9: Así es. Este documento es una compilación de la información generada a través de múltiples estudios científicos relacionados a los impactos del mercurio en la Amazonía, y no solamente en la Amazonía boliviana, sino en la Amazonía en general. Es decir, lleva información sobre lo que ocurre en Colombia, lo que ocurre en el Ecuador, lo que ocurre en Perú y lo que ocurre en Brasil.
8: Ahora, lo que preocupa es que los niveles de contaminación de mercurio en los ríos, sobre todo, se producen por la minería, minería a veces legal, minería ilegal. ¿Nos están envenenando aquí en Bolivia, Óscar? ¿Nos están envenenando con el mercurio a través, por ejemplo, de la venta del pescado? ¿Es tan grave la situación?
9: Sin lugar a dudas, es una situación que amerita una acción urgente, y el propósito de este documento y por supuesto de la audiencia ante el Papa es el de justamente llamar la atención sobre esa urgencia, la urgencia de atender el problema y el daño que está generando el mercurio y por ende obviamente la minería del oro sobre la Amazonía y sobre la población, sobre mujeres, hombres y particularmente niños y niñas que habitan en estos territorios.
8: Ahora, se dice que aquí en Bolivia hay algunas regiones en las que sus habitantes están con entre 2 a 9 veces más de mercurio del límite establecido a nivel internacional. Explícanos un poquito qué significa eso, tener esa cantidad de mercurio en el cuerpo, y dónde se produce eso aquí en Bolivia.
9: En la información que proviene de los estudios da cuenta de lo que está ocurriendo en los 3 principales ríos de nuestra Amazonía boliviana. a lo largo de todo el río Beni, particularmente la parte central, donde existen importantes poblaciones, grandes centros poblados como Rurrenabaque, como San Buenaventura, pero además una gran cantidad de comunidades en las riberas de este río y de todos sus afluentes. Por ejemplo, en este río, en esta cuenca, el promedio de presencia de mercurio en cabello de las personas es de 6,4. 6,4 partes por millón, cuando el límite máximo establecido a nivel internacional, a partir del cual ya podría haber daños en la salud, es de una parte por millón. Es decir, que en esta zona o en esta cuenca, los bolivianos y bolivianas tienen alrededor de 7 veces más de este límite. Lo mismo en el caso del río Madre de Dios, de esta cuenca, que obviamente se origina en el lado del Perú y continúa hasta el lado del Brasil, y que cubre todo el norte de La Paz, norte del Beni y sur de Pando, el promedio está en 2,8. Es decir, que la mayor parte de la población tiene hasta casi 3 veces más este límite, por sobre este límite máximo. Y finalmente, en toda la cuenca del Mamoré, por lo menos en la parte baja de la cuenca del Mamoré, que después se une con el Madre de Dios y da nacimiento al río Madera en el lado brasilero, el promedio está en 1,8 partes por millón. Y estamos hablando solamente de promedios, porque lamentablemente existen valores muchísimo más altos. Uno de los valores que realmente fue impresionante en el Madre de Dios fue de 114 partes por millón, es decir, 114 veces más de lo que establece el límite máximo, y de 27 partes por millón en el río. Y estamos hablando de que de toda esta población de la cual se tomó muestras, alrededor del 70% tiene más de 2 partes por millón. Estamos hablando de que 7 de cada 10 bolivianos y bolivianas en esta parte de la Amazonía tienen alrededor del doble de límite máximo permitido.
8: Bueno, realmente, y no es por alarmar, Oscar, pero ¿qué ocurre, por ejemplo, con el producto del pescado? No queremos alarmar, reitero, que llega hasta nuestras mesas y consumimos el pescado que se produce en estos ríos, el río Beni, el río Madre de Dios, sus afluentes. ¿Qué ocurre con eso? ¿Ahí el pescado está muy contaminado?
9: Es justamente ese el principal canal de contaminación. Porque el mercurio que usan los mineros se vierte a los ríos y al ecosistema en las partes altas de estos ríos, especialmente en La Paz, aunque también a lo largo de todo el Madre de Dios existe minería del oro, pero es ahí donde se vierte. Pero este mercurio que se vierte y llega a los ríos entra en la cadena trófica, es decir, se transforma en metilmercurio y entra en el pescado, y es así como este contaminante puede recorrer cientos de kilómetros y afectar comunidades y centros poblados que no están cerca de la minería, que están a mucha distancia de donde se saca el oro. Entonces, desafortunadamente, los pescados también, y es ahí a través de donde se contaminan las personas, ¿no? En el caso concreto del río Beni, por ejemplo, los estudios realizados acá en Bolivia dan cuenta de que ciertas especies como el pez ciego, el bagre, el sábalo o el pacú tienen niveles altos de mercurio por sobre lo establecido en la norma. Y es este el canal a través del cual bolivianos y bolivianas se están contaminando. Y esto es bastante preocupante porque para muchas de estos sectores poblacionales, especialmente población indígena, el pescado es no solamente la principal fuente de proteína y además de otros nutrientes, minerales y vitaminas fundamentales para la nutrición, sino es que es además prácticamente la única fuente de proteína. Entonces, es bastante triste pensar que el medio a través del cual estos sectores o estos bolivianos y bolivianas, estos pueblos indígenas, se alimentan y se nutren, también es un canal para su intoxicación y envenenamiento.
8: Ahora, claro, el Papa León XIV me imagino que conoce y mucho, porque él ha vivido muchos años en Perú, en sitios donde existe este problema. ¿Qué puede impulsar el Papa León XIV para de una vez cortar todo esto que estamos viviendo bolivianos, peruanos, colombianos, en fin, mucha gente incluso en algunos países de Europa?
9: Bueno, el propósito de esta audiencia es de justamente el alertar la urgencia. La urgencia que nace a partir de este, si se quiere, desfase en términos de tiempos. El daño biológico que está ocasionando el mercurio vertido por la minería del oro en nuestra Amazonía no coincide con el tiempo de las instituciones. Es decir, hay organismos internacionales, los diferentes países a nivel mundial, incluido nuestro país y todos los países amazónicos, realizan cierto tipo de acciones para poder atender este problema, pero todas estas acciones, programas, acuerdos, convenios, proyectos, tecnologías no están avanzando al ritmo que deberían avanzar. El daño biológico está avanzando mucho más rápido. Entonces, hay un desfase de tiempos que amerita una acción urgente. Y lo que se quiere en esta audiencia es justamente llevar esta evidencia y esta información al Papa y a la Iglesia, que ya es consciente efectivamente y tiene conocimiento de lo que ocurre en la Amazonía, para que se pueda replicar en este espacio esta voz de urgencia, ¿no? Consideramos que la Iglesia católica tiene un espacio, tiene una voz que sí puede ser escuchada y a la que sí pueden atender y escuchar esta urgencia que se plantea desde esta información científica.
8: Bien, Oscar, el próximo 30 van a estar ustedes con el Papa. Quisiéramos que al volver nos des un pantallazo de lo que han conversado con el Papa, de algún compromiso que para este tema tan, pero tan urgente, no solo para toda la población de Bolivia, sino de otros países como Perú, Colombia, en fin. Así que a la vuelta de esta audiencia vamos a convocarte para seguir conversando sobre este tema del mercurio y el daño que hace a la salud de los bolivianos.
9: Será todo un gusto poder comentarles lo que se desarrolla en esta audiencia. Muchas gracias.
8: A ti. Hemos conversado con Oscar Campanini, director del Centro de Documentación e Información Bolivia, el CEDIP. Y claro, ahí hay un tema muy,

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22: Bien, seguimos acá en Herbol y en La Tarde en Directo. Ustedes han debido escuchar, ver en medios de comunicación esta controversia por quién es presidente y cuándo se posesiona un presidente interino. Si hay presidente interino, si la Constitución así lo dispone. ¿Por qué? Porque tanto el presidente del país, Rodrigo Paz, como el vicepresidente Edman Lara se encuentran de viaje en este momento. El fin de semana viajó el presidente Rodrigo Paz a Estados Unidos, a la Asamblea de las Naciones Unidas. El vicepresidente Edman Lara informó que estaría asumiendo ese lugar, el lugar de la presidencia, de manera interina, pero también anunció que estaba de viaje y se fue el martes a Asunción, Paraguay, va a volver el viernes. Nos imaginamos que el

0: presidente también va a estar aquí en el país el viernes. Y entre tanto, aquí en el país, una de las personas, autoridades del ámbito de la justicia, el fiscal Roger Mariaca, ha dicho que reconoce al presidente del Senado como presidente del país, como presidente constitucional del país. Vamos a escuchar esa parte donde habla el fiscal general Roger Mariaca.
1: Saludar al presidente de la Cámara de Senadores y, como yo le decía anoche, presidente constitucional el día de hoy en Bolivia, porque para mí lo es eso. No estando el presidente ni el vicepresidente, quien asume es el presidente del Senado de nuestro país. Para mí, allá en los comentarios. Quiero saludar.
0: Bien, ahí está. Es una polémica, ciertamente. En este momento estamos viendo una noticia aquí en el portal digital de Herbol que dice, se lo ve ya más activo al presidente Rodrigo Paz, ¿no? Critica que algunos políticos tengan la cabeza cerradita e insisten en abrir el país a la inversión. Está en Estados Unidos, pero está enviando, digamos así, información hacia nuestro país, ejerciendo el cargo. Estamos ahora en contacto con dos abogados que son con los que vamos a hablar sobre este tema. A ver, ¿qué es lo que pasa? ¿Cómo funciona esto? Uno es Marco Antonio Valdivieso, abogado constitucionalista, fue también magistrado del TCP, el Tribunal Constitucional Plurinacional, y Gamal Serhan Haldín, ex asambleísta constituyente. Muy buenas tardes, Marco Antonio.
1: Bolivia.
2: Un saludo a los amigos de Radio Herbol. Saludos también a Yamal, de mucho tiempo le veo. Un abrazo, amigo Yamal.
0: Muy buenas tardes. Aquí estamos saludándole desde el estudio de la red Herbol en La Paz.
2: ¿Cómo está? Muy buenas tardes. Un saludo cordial a la audiencia de Radio Herbol. Un abrazo hasta la linda Sucre, a mi amigo Marco Antonio, que hace realmente años que no nos vemos y con quien compartimos muchos, muchos momentos difíciles en esa sonada Asamblea Constituyente que terminó pariendo una nueva constitución que es la que ahorita no es vigente.
0: Bueno, me dicen aquí en la producción, Gamal, que no es usted abogado, ¿verdad?
2: No, no soy ingeniero civil de profesión, pero tuve la fortuna de ser parte del proceso de la Asamblea Constituyente y de participar no solamente en el proceso constituyente, sino en el proceso postconstituyente, porque si ustedes recordarán, finalmente la Constitución fue aprobada en el Congreso Nacional y en el Congreso Nacional, digamos, solamente dos constituyentes sobrevivimos a todo ese proceso. Uno fue Carlos Romero por parte del MAS, que en ese entonces era ministro de Evo Morales, y quien les habla por parte de la oposición, que fue parte de las mesas de concertación, que finalmente se acordó un nuevo texto constitucional y se convirtió al Congreso de ese entonces en un Congreso constituyente y se aprobó el nuevo texto que después fue sometido al referéndum constituyente.
0: A ver, Marco Antonio, si le pregunto en este momento quién es presidente de Bolivia, ¿cuál sería su respuesta?
2: Bueno, el tema es muy sencillo en este momento, José Luis, porque bueno, ya ha habido un precedente, no es la primera vez que viaja Rodrigo Paz. Y se aplica el decreto supremo que recién se ha emitido sobre la aplicación de la tecnología, bueno, todo lo que pueda coadyuvar, ¿no es cierto?, a la telemática actual para que el presidente del Estado, aún ausentándose,
3: pueda a través de videos, de la firma electrónica y de bueno, la gran posibilidad de acceder a redes comunicacionales para seguir gestionando y ejerciendo sus funciones, ¿no? Entonces, desde esa perspectiva, y no es la primera vez que viaja Rodrigo Paz, no es la primera vez que se aplica el decreto supremo sobre la telemática en la gestión de la del órgano ejecutivo, y bueno, esto ya ha sucedido antes. Lo que sí ha sido sorpresivo es que el vicepresidente Lara se proclame a sí mismo como primer mandatario, ¿no? Ante esta disyuntiva, por cierto, ya el propio tribunal se ha pronunciado sobre la llamada suplencia temporal, porque sobre la definitiva podemos hablar más tarde, porque me parece que el asunto no está resuelto del todo, ¿no? Sobre esta situación de la suplencia temporal, yo creo que está claro, ya se ha aplicado el decreto supremo, conforme, José Luis, esto es bueno que se recuerde, al artículo 4 del Código Procesal Constitucional. ¿Qué dice este artículo 4? Que se presume la constitucionalidad de toda ley, de toda norma que emane de los órganos del Estado, ¿no? En cualquiera de sus instancias y niveles. Así que lo que ha hecho el Ejecutivo es regular la forma de sucesión dentro de su propio órgano. No olvidemos que quien comanda, quien ejerce el mando, no solo en el Estado, sino también en el órgano ejecutivo, es el presidente de la República, ¿no? Y el vicepresidente y todos sus ministros, componentes del gabinete ministerial, están subordinados al presidente y sus decisiones. Y bueno, al haberse emitido este decreto supremo, reitero, se presume que es compatible con la Constitución. ¿Hasta cuándo se presume? Me preguntaría José Luis. Bueno, hasta que el Tribunal Constitucional Plurinacional emita una decisión, una resolución, estimando o desestimando las pretensiones jurídicas de una u otra parte.
0: Bien, tengo noticias en este momento. Al volver vamos a hablar del artículo 169 de la Constitución Política del Estado. Así que espérenme, por favor, unos 5 minutitos.
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10: Es la hora 16 en punto.
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0: El presidente Rodrigo Paz criticó que algunos políticos tengan la cabeza cerradita e insisten en abrir el país a la inversión. Escuchemos sus declaraciones.
11: Claro, el mayor problema de algunos bolivianos y de algunos políticos bolivianos es que tienen la cabeza enclaustrada, cerradita. Piensan en la Bolivia de los años 90, 80. La Bolivia de hoy tiene que salir al mundo. Hay un mundo gigantesco que quiere invertir en Bolivia, quiere llegar a Bolivia, quiere hacer turismo en Bolivia, quiere producir en Bolivia, quiere viajar a Bolivia, quiere conocer Bolivia. Que vengan. ¿Por qué? ¿Por qué vamos a cerrar las puertas de Bolivia? Que llegue gente a querernos conocer, a querer invertir, a quererse asociar contigo o trabajar con uno u otra región. Que venga. Y estos son los momentos. Aquí se concentra la mayor... Esta semana es la mayor concentración de liderazgos mundiales, empresariales, y hay otra temática más, medioambiental. Y Bolivia tiene un futuro medioambiental. Hemos estado presentando a Bolivia para todo el tema de bonos de carbono, todo aquello que signifique las nuevas normas. Ya hemos presentado 2 leyes medioambientales.
0: En Tarija, el alcalde Johnny Torres informó que en esa ciudad existen al menos 440 micros que funcionan a diésel.
6: Gracias. En Tarija, a pesar de que existía un programa de conversión a gas natural vehicular para el parque automotor, todavía restan al menos 400 micros de transporte público que no lograron hacer este cambio energético, dijo el alcalde de Tarija, Johnny Torres.
7: Nosotros en este momento todavía tenemos 400 micros a diésel, pese a que el programa GNV funciona, creo que hace más, por lo menos hace más de 15 años, no se han terminado de conversionar los vehículos del transporte público. Tenemos 400 vehículos que están todavía para convertir y hemos pedido a la gobernación vía el programa GNV que nos informe qué es lo que está haciendo y cuánto es el presupuesto.
6: Elizabeth Rendiz Farfán, Herbol, Tarija.
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0: Informa la agencia Euronews. La subida del combustible por la guerra de Irán cuesta 53 mil millones de euros a la Unión Europea.
12: La subida del precio del combustible tras el inicio de la guerra de Irán ha costado 53 mil millones de euros a la Unión Europea, unos 270 millones diarios, según un informe de la Federación Europea de Transporte y Medio Ambiente. El gasóleo acapara el 75% del impacto con 40.000 millones, impulsado por la elevada dependencia europea de este carburante, presente en el 40% de los turismos en 2024. El encarecimiento ha golpeado tanto a particulares como a profesionales. A mediados de septiembre, llenar un depósito de 50 litros de diésel suponía 30 euros más que antes del conflicto, mientras que un camión de gran tonelaje sumó unos 6.000 euros de sobrecoste en el periodo analizado, representando 236 euros semanales. Para reducir la factura energética, la Federación Europea de Transporte y Medio Ambiente plantea impulsar el teletrabajo, reducir los límites de velocidad y reforzar el transporte público, señalando la electrificación masiva del parque móvil como la única vía para erradicar la vulnerabilidad de Europa ante las crisis de los precios del petróleo.
13: Por la Copa de la División Profesional, ayer Real Potosí le ganó el clásico a Nacional Potosí 1-0. Justito, pero buena victoria para alegrarse, es lo que dice Maxi Gómez, uno de sus jugadores.
14: Sí, contento por haber conseguido este punto, porque después de muchos años se jugó un clásico oficial en la liga. Y bueno, obviamente siempre los clásicos hay que ganarlos. Venimos de ganar dos clásicos de verano, empatar el clásico de liga, el clásico asado, y este lo ganamos, así que venimos invictos en tema clásico este año, y bueno, eso para uno lo pone contento y hace ver que las cosas están saliendo bien, y obviamente seguimos por la senda del triunfo y por el buen camino.
13: Lo tienen un poquito de hijo a Nacional Potosí en esta temporada. Incluso se habla de que por este resultado podría dejar su cargo el señor Eduardo Villegas. Marcelo de la Cruz, Herbol Deportes.
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3: Bien, seguimos aquí en La Tarde en Directo conversando con Marco Antonio Valdivieso, abogado constitucionalista, y Gamal Serhan Jaldín, ex asambleísta constituyente. Estamos hablando sobre esto de la sucesión presidencial. ¿Qué pasa cuando el presidente viaja? Y decíamos antes de las noticias que íbamos a referirnos al artículo 169, también puede ser el 170. Dice el artículo 169, parágrafo primero, en caso de impedimento o ausencia definitiva de la presidenta o del presidente del Estado, será reemplazada o reemplazado en el cargo por la vicepresidenta o el vicepresidente, y a falta de esta o este por la presidenta o el presidente del Senado, y a falta de esta o este por la presidente o presidenta de la Cámara de Diputados. En este último caso, se convocarán nuevas elecciones en el plazo máximo de 90 días. En caso de ausencia temporal, asumirá la presidencia del Estado quien ejerza la vicepresidencia por un periodo que no podrá exceder los 90 días. Bien, el caso de la ausencia temporal, y comienzo esta vez por Gamal, es este que estamos en este momento observando de la ausencia del presidente que está en las Naciones Unidas, pero también del vicepresidente que está en Paraguay. Entonces, ¿cómo se resuelve?
4: A ver, lo que pasa es de que cuando redactamos estos artículos en la Constitución, nunca pensamos que iba a haber confrontación entre un presidente y su vicepresidente. O sea, se supone que son una fórmula que van juntos a las elecciones y no contemplábamos que hubiera estas disputas de poder. Y si bien es cierto lo que dice el doctor Valdivieso respecto a la presunción de la constitucionalidad del famoso decreto, yo ahí encuentro dos incongruencias. La primera incongruencia es que no nos olvidemos que ya se aplicó el tema de la suplencia temporal para que Jeanine Áñez asuma la presidencia del Estado. Por lo tanto, el que el presidente del Senado, o en el caso de Jeanine, la segunda vicepresidenta del Senado, termine asumiendo la presidencia del Estado, ya ha sido aplicado y ya tenemos un antecedente jurídico, por si acaso. Uh-huh. La segunda incoherencia que yo veo del gobierno es que efectivamente utilizan para aplicar ese decreto cuando Rodrigo Paz viaja. Pero cuando viaja un ministro, resulta que no aplican su decreto y designan a otro ministro como ministro suplente de la cartera. Uh-huh. Es decir, esto es una incoherencia absoluta del propio Ejecutivo. Es decir, que el ministro cuando viaja no sigue siendo ministro y no tiene medios telemáticos para seguir comandando su ministerio. Entonces, en todo caso, lo que nosotros aquí vemos es una total improvisación tratando de parchar algunas cosas que están sucediendo en el gobierno, porque les garantizo que lo que ha sucedido ahora tampoco está previsto en el decreto. Es decir, ellos pensaban anularlo de esta manera al vicepresidente, pero no contemplaron la posibilidad de que el vicepresidente viaje justo cuando el presidente esté ausente. Y entonces sí, ahí yo sí estoy de acuerdo con el fiscal. Para mí, en este momento, por un tema de impedimento, porque además no dice el impedimento que qué naturaleza debe ser el 169 de la Constitución, para mí, en este momento, efectivamente, el presidente del Senado es el presidente del Estado.
3: Bueno, ¿y qué opinión tiene Marco Antonio?
5: Yo creo que es correcta la observación que hace Gamal sobre la coherencia que debe tener el Ejecutivo. sobre todo cuando estamos en una profunda crisis social, política y sobre todo económica, ¿no? Sí, evidentemente es bueno recordar para qué se ha creado la vicepresidencia, y se supone que el vicepresidente tiene que ser quizás el de la mayor confianza, ¿no? El dentro del gabinete y dentro de su estructura política, quizás el mayor o la mayor varón o mujer, persona de su confianza. Y eso no se ha dado en Bolivia. Y no es la primera vez en la historia de Bolivia que hemos tenido estas reyertas, obviamente por ambiciones políticas, ¿no? Pero concuerdo con Yamale, yo creo que hay que pensar, eso decía José Luis, hay que pensar ya en una solución de fondo, ¿no? Hay que ver una reforma constitucional quizás para nuevamente redefinir la vicepresidencia, que también es medio extraña, ¿no? Porque es parte del Ejecutivo y encabeza el órgano legislativo. Esa también es una incoherencia enorme en el control horizontal de poderes. Uh-huh. Bueno, esa es la figura hasta el momento.
3: A ver, Gamal, en esto, cuando en la asamblea que hubo para hacer esta constitución que se aplica desde el 2009, ¿habían algunos problemas para que la gente ahí no discuta, por ejemplo, esto de que había que ver todas, absolutamente todas las circunstancias en las que un presidente va a dejar el cargo temporalmente, definitivamente, porque viaja, porque, el vicepresidente puede viajar junto con él, quién se queda, y el presidente del Senado también puede viajar con los dos o estar en una reunión en el exterior los tres y asume el de la Cámara de Diputados? Y si los cuatro viajan, ¿no se han visto todas las alternativas en la Asamblea Constituyente?
4: Pero José Luis, la Asamblea Constituyente terminó siendo un escenario de confrontación muy dura. No, tenemos que recordar además de que cuando el MAS pretendió aprobar la nueva constitución, su texto, que no fue consensuado con absolutamente nadie en la glorieta, terminaron muriendo tres jóvenes chuquisaqueños. Así que no es que concluyó la Asamblea Constituyente de una manera normal, y no es que se discutían los temas como hoy los estamos discutiendo a través de tu micrófono. Se dice que aprobó un texto en la glorieta, cuando en realidad se aprobó solamente el índice de la Constitución, cuando normalmente el tratamiento de cualquier ley, digamos, tiene que ser tratado primero en grande, después en detalle. No sucedió eso. Tuvieron que salir escapando de la glorieta porque había una revuelta, insisto, en Sucre, y ahí fallecieron tres jóvenes valientes chuquisaqueños. De ahí se llevaron la Asamblea Constituyente de manera ilegal a Oruro. Yo estuve en Oruro y casi nos matan los que asistimos de la oposición en Oruro. En Oruro se aprobó otro texto. Finalmente se llevó a una comisión revisora en La Paz. Esta comisión revisora finalmente sacó otro texto. Y el texto que finalmente se terminó aprobando en el Congreso, en La Paz, fue absolutamente diferente a todo lo que se había trabajado en la Asamblea Constituyente. Por lo tanto, no tuvimos la oportunidad de tener este tipo de discusiones. En lo que se terminó haciendo fue un pacto para evitar una guerra civil, porque estuvimos muy cerca de una guerra civil, y se incluyó, por ejemplo, el tema de las autonomías. Casi de contrabando las metimos, las autonomías. La propia Asamblea Legislativa, como originalmente la tenía pensada el MAS, era una asamblea unicameral. Nosotros la volvimos bicameral en La Paz. Tuvimos que incluir, a petición del MAS, un cuarto senador, cuando antes había solamente tres senadores por departamento, y una serie de cosas. Así que, si te das cuenta, si comparamos la Constitución del 69 con la Constitución del 2009, por ejemplo, la prelación llegaba hasta el presidente del órgano judicial, sí, En este caso ya no llega al presidente del órgano judicial y sí se establece que cuando llega al presidente de la Cámara de Diputados es exclusivamente para convocar a elecciones. Así que lamentablemente no tuvimos oportunidad, pero yo te garantizo que de los 255 constituyentes nadie tenía en su cabeza que, como dice el doctor Valdivieso, hubiera una pugna de poder entre dos personas que se supone que deberían de ser los de máxima confianza. Uh-huh. Es decir, o sea, cuando tú eliges a tu compañero de fórmula, se supone que tú confías tanto en él que estás dispuesto a que cuando tú no estés, él te va a suplir y va a continuar con la línea que los dos han marcado durante la elección. Uh-huh. Así que en realidad estamos metidos en este entuerto debido a las contradicciones propias de la dupla que hoy gobierna Bolivia.
3: Bien, espérenme un ratito, tengo avisos ahora y al volver seguimos conversando sobre este tema.
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2: Bien, seguimos aquí en La Tarde en Directo conversando con Marco Antonio Valdivieso, abogado y ex magistrado del Tribunal Constitucional, y Gamal Serhan Jaldín, ex asambleísta constituyente. Y estamos hablando sobre esto de la sucesión. La primera conclusión de esto sería que en el caso de Marco Antonio Valdivieso nos ha dicho que el actual presidente es quien está ejerciendo la presidencia en Bolivia. ¿Verdad, Marco Antonio?
3: Sí, o sea, en el sentido de la norma aprobada en el decreto supremo, evidentemente tendría que ser así, o sea, hay que ser coherente, o sea, no es el primer viaje, reitero, no es la primera vez que el presidente Paz se ausenta, y ya se ha aplicado este decreto supremo, concentrando la presidencia en Rodrigo Paz, que estaba afuera. Ahora, que él otra vez haya viajado y se apliquen otros criterios, ya es extraño, ¿no? El fiscal general defina que si el presidente del Senado o quién va a ser el presidente. Bueno, reitero, esta es una decisión que la debe asumir el Tribunal Constitucional. En todo caso, si hay alguien que va a conocer la controversia de Edman Lara, que se asume como presidente, o el fiscal general, que no debería meterse a este tipo de asuntos, pero que según él el presidente sería el actual presidente de la Cámara de Senadores, dando de hecho como que el presidente Paz no se encuentra en pleno ejercicio, como ya lo ha hecho anteriormente en varios viajes. Hay incoherencia en este gobierno en la forma de proceder. Y bueno, hay que reconocer que el decreto supremo también ha sido una salida torpe, una salida normativa, o sea, de derecho, pero una salida torpe provisional que no resuelve el problema de fondo, ¿no? Reitero, quien debe resolver el problema de fondo tiene que ser el Tribunal Constitucional. ¿Cómo llega al Tribunal Constitucional? Si Edman Lara se cree presidente, debería haber presentado una acción de inconstitucionalidad al Tribunal Constitucional, pero como no tiene quórum para resolver el fondo, pues no va a tener que esperar que se designen o a los suplentes o alguna solución para conformar el tribunal de 9 miembros para conocer los recursos o las acciones de inconstitucionalidad. Pero le queda la opción de plantear una medida cautelar, o sea, si él está seguro que no se está aplicando la Constitución, que hay contradicción entre el decreto supremo de suplencias y la Constitución, nuestra ley fundamental, pues él debería plantear una medida cautelar para que estos magistrados de la Comisión de Admisión, solo 3 forman la Comisión de Admisión y funcionan válidamente, estos 3 podrían emitir una medida cautelar ya emitiendo un criterio preliminar sin ingresar a una decisión definitiva. Podría ser una solución, pero bueno, mientras tanto, José Luis, esto es un carnaval, cada quien tiene su opinión, todos los abogados podemos tener una opinión distinta, pero reitero, quien debe definir esta situación es el Tribunal Constitucional. Mientras no lo haga, se presume que ese decreto supremo es constitucional y se aplica plenamente.
2: Perfecto. Bueno, el Tribunal Constitucional tiene 4 miembros y no se sabe cuándo va a poder funcionar normalmente, o sea, no puede dar una respuesta a ningún planteamiento que se le haga para saber si lo que se está protestando es o no constitucional. Gamal, está en el otro extremo, ¿no? Gamal considera que el presidente del Senado es en este momento presidente de Bolivia, ¿no?
4: Sí, así es. Y ya he esgrimido mis argumentos, ¿no? Insisto, si bien es cierto lo que dice el doctor Valdivieso respecto a la presunción de la constitucionalidad del decreto supremo, también no es menos cierto que por el orden jerárquico de las normas, la Constitución está por encima de cualquier decreto supremo, y vamos a irnos a un extremo, digamos. O sea, por el hecho de que este fin de semana, digamos, el Tribunal Supremo Electoral decida que los niños de 12 años van a poder votar para elegir quién es el nuevo presidente de Bolivia, no significa que eso se aplica. ¿Sí me entiendes? O sea, es decir, por más de que alguien emita una norma, si esta norma no es coherente, no, los bolivianos no estamos obligados a cumplirlas. Y en todo caso, lo que sí estamos obligados a cumplir es lo que dice la Constitución. Y en este momento, lo que dice la Constitución, el 169, es que dice que en caso de impedimento, y no dice qué tipo de impedimento, o ausencia definitiva de la presidenta o del presidente del Estado, será reemplazado o reemplazado en el cargo por la vicepresidenta o vicepresidente, y a falta de esta o este, por la presidenta o presidente del Senado. Y ahí me quedo, y en este momento no está el presidente del país, habría un impedimento, no está el vicepresidente en el país, y quien está hoy en el país es el presidente del Senado. Por lo tanto, yo coincido con el criterio del fiscal, lo único que sí es cierto de todo este embrollo en el cual nos meten a los bolivianos es que hay un jolgorio en el gobierno. Y lamentablemente somos los bolivianos los que terminamos pagando los platos rotos de todos los problemas internos que tienen.
2: Bueno, y para cerrar, Marco Antonio Gamal, ¿es urgente una reforma a la Constitución que se está tratando, que va a comenzar, se va a dar inicio después de que termine este estado de excepción? Porque la Constitución dice que no puede haber el inicio de la reforma parcial de la Constitución cuando hay un estado de excepción. Es decir, Marco Antonio, esto es urgente, el reformar la Constitución parcialmente, ¿no?
3: Sí, sí, o sea, necesitamos más que el tema de las reformas muy urgentes en el tema económico para garantizar una recuperación de la depauperada economía de sistema de justicia, anulando totalmente la elección de los magistrados y posibilitando la designación de nuevos magistrados por la Asamblea Legislativa por mayoría calificada. ¿Y por qué no se podría pensar en cambiar también el tema de la vicepresidencia, generando más certidumbre a los bolivianos, ¿no? Porque como Gamal bien ha afirmado, cualquiera, en este caso el fiscal, ha decidido que el presidente en ejercicio es el presidente del Senado. Lara ha decidido que él es el presidente en ejercicio. Y como les dije, cada boliviano, cada persona puede interpretar la Constitución y definir de quién es el presidente en ejercicio. Pero lo real es que el único que está facultado para dirimir esas interpretaciones es el Tribunal Constitucional. Conforme al 108, numeral 1, cada boliviano debe conocer, cumplir y hacer cumplir, ¿no? Uh-huh. Pero si, a ver, yo quiero hacer cumplir mi decisión y Lara quiere hacer cumplir su decisión, alguien tiene que resolver. Uh-huh. Bueno, ese es el tema.
2: Bien, y Gamal, por lo que nos ha descrito de cómo se aprobó esta Constitución, cómo llegó a Oruro, después de Oruro al Congreso, a lo que era el Congreso, y cómo se aprobó, me imagino que es urgente una reforma parcial, por lo menos, ¿no?
4: Sí, por supuesto que es urgente una reforma parcial, pero lo que hay que entender son dos cosas aquí. O sea, yo me acuerdo que yo siempre criticaba por los chambones que eran los diputados y senadores cuando aprobaban las leyes. Cuando me tocó estar en la Asamblea Constituyente, entendí que la elaboración de las normas es un pacto político. Por eso es una constitución política y no es una constitución jurídica. Uh-huh. Es decir, es un pacto de las fuerzas políticas y de sus visiones de país que se expresan en una norma, y es un pacto social de subordinación a esta norma. ¿Sí? Entonces, lo que hay que entender es que la Constitución y sus reformas por sí mismas no resuelven el problema económico que tenemos. No lo van a resolver. Uh-huh. ¿Sí? De hecho, se pueden hacer reformas parciales que permitirían inversiones extranjeras con seguridad jurídica para, sobre todo para los inversionistas extranjeros, para nuestros propios connacionales que queremos invertir y que muchas veces nos tropezamos con este estado tranca que sigue siendo estado tranca y que no ha cambiado absolutamente nada, por si acaso ya llevan 10 meses de gobierno y no ha pasado absolutamente nada, ¿no? Entonces, a lo mejor el mejor cambio a la Constitución sería comenzar cumpliendo la Constitución. Y efectivamente necesitamos hacer reformas como las que ha mencionado el doctor Valdivieso respecto al órgano judicial. Es una barbaridad. Yo no sé tú, José Luis, pues yo no me subiría a un avión donde en el avión decidamos por voto quién va a pilotear el avión. O sea, eso nos ha pasado con el sistema judicial. Resulta que hemos decidido por voto quiénes administran la justicia, cuando deberían ser los hombres y mujeres más capaces, los más respetados, los que deberían de administrar justicia, lo mismo que un avión. O sea, tiene que ser el hombre más capaz para eso. O yo no sé si tú te someterías a una intervención quirúrgica y que se vote ese momento a ver quién te va a operar. O sea, sería una barbaridad. Y eso es las aberraciones de esta famosa democracia que nos quisieron vender el movimiento al socialismo, que lo único que ha hecho ha sido hundirnos en estas contradicciones, y si te das cuenta, de fondo no hemos resuelto los problemas estructurales de Bolivia. ¿Es urgente una reforma? Sí, es urgente una reforma. Pero, ojo, la reforma por sí misma no va a resolver los problemas económicos y políticos y sociales que hoy tenemos en el país. Los debía haber resuelto el gobierno, ha demostrado su incapacidad, y probablemente lo único que está buscando, desde mi perspectiva, al plantear una reforma, es oxígeno para seguir en el gobierno.
2: Bien, quiero agradecerles a ambos, Marco Antonio Valdivieso y Gamal Serhan, por estos minutos con Herbol, por este tema que es tan, tan controversial. Y pronto me imagino que va a haber la reforma parcial de la Constitución, ahí veremos qué es lo que se puede hacer para mejorar. Muchísimas gracias, Marco Antonio, muchísimas gracias, Gamal.
3: Muy buenas tardes, saludos.
4: Abrazo. Igualmente, mi querido Marco Antonio. Chao.
2: Bien, nosotros tenemos que ir a los avisos de esta hora.
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9: 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Dice una nota que llega desde Estados Unidos, Nueva York. Las cadenas CNN y MS Now y el diario Político pueden ser vetados de ciertas áreas de la Casa Blanca a voluntad del presidente Donald Trump por una cuestión de seguridad. Así lo ha anunciado este miércoles 23 de septiembre del 2026 el Departamento de Justicia de Estados Unidos. Es decir, un departamento que está con el gobierno del presidente de Estados Unidos, Donald Trump. Los abogados de la institución del Departamento de Justicia argumentan que la cobertura en estos medios dan a la guerra con Irán y al salón de baile que está construyendo Trump en la Casa Blanca podrían constituir un riesgo para la seguridad nacional que justifica la prohibición. En un documento presentado ante el tribunal que examina el caso, la administración Trump esgrime que el acceso a la Casa Blanca es un privilegio, no un derecho, a pesar de las protecciones de la primera enmienda de la Constitución estadounidense en materia de libertad de prensa. Todavía va a seguir este tema porque hace un par de días el presidente de Estados Unidos prohibió el ingreso de periodistas de la CNN y MS Now y el diario Político a la Casa Blanca. Seguimos con más información. Donald Trump y la presidenta interina de Venezuela, Delcy Rodríguez, mantuvieron un encuentro informal al margen de la Asamblea General de las Naciones Unidas. En un mensaje en X, la mandataria calificó de histórica la reunión con Trump y también divulgó una foto de los dos sonriendo y en la que se le ve a ella haciendo el gesto de la victoria y a Trump con el pulgar en alto. Según la líder venezolana, conversó con el magnate republicano sobre el fortalecimiento de la relación bilateral y el avance de una agenda de cooperación. Venezuela y los Estados Unidos comparten una relación histórica que en esta nueva etapa estamos llamados a encauzar a través del diálogo, agregó la presidenta de Venezuela, Delcy Rodríguez. Hay más. Dice la información que una insólita razón para adelantar elecciones en un país latinoamericano, que vamos a conocer enseguida. La noticia dice, el Consejo Nacional Electoral del Ecuador aprobó el adelanto de los comicios seccionales para el domingo 29 de noviembre de este año, aunque estaban previstos para el 14 de febrero del 2027, con el argumento de que existen riesgos asociados a un posible escenario climático adverso vinculado al fenómeno del Niño. La resolución se sustenta en un informe de la Secretaría Nacional de Gestión de Riesgos que advierte sobre la posibilidad de impactos hidrometeorológicos que podrían intensificarse en el primer trimestre de 2027. La decisión, que fue aprobada por 4 de los 5 consejeros del Consejo Nacional Electoral de Ecuador, generó cuestionamientos de diversos sectores, pues sostienen que no responde a criterios técnicos, sino a políticos, en beneficio del gobierno del presidente Daniel Noboa.
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9: Seguimos y esta vez vamos a hablar de un tema. A ver, hay un observatorio que está en Chacaltaya, ¿verdad? Y entonces, este observatorio se está iniciando una campaña para postular al laboratorio Chacaltaya como patrimonio. Estoy en contacto con el doctor Martín Subieta. Él es director del Instituto de Investigaciones Físicas y el vocero de esta campaña. Doctor Subieta, muy buenas tardes.
0: Muy buenas tardes. Muchas gracias por la cobertura. Sí, como muy bien decías, estimado, estamos aquí transmitiendo desde el Laboratorio de Física Cósmica de Chacaltaya, y justamente me encuentro en uno de los ambientes que el día sábado será expuesto a las autoridades y al público que nos acompañe, donde estamos haciendo justamente la instalación de algunos equipos que vamos a mostrar. Uh-huh. Queremos justamente que este día se pueda contar esta fabulosa historia del Laboratorio de Física Cósmica de Chacaltaya, ya que nace por un hito muy importante a finales de la mitad del siglo pasado. Lo que sucedió acá trascendió, podemos decirlo de alguna manera, en la ciencia, de manera de que en la segunda mitad del siglo pasado finalmente comprendemos cómo es posible que funcionan los núcleos de todos los átomos de la materia que nos rodea. Uh-huh. El laboratorio surge en 1952 en base a este gran hito científico que nos lleva al descubrimiento de esta partícula subatómica, predicha en la década de los años 30 por el físico japonés Hideki Yukawa, al cual luego le otorgaron el premio Nobel en 1949, poco después del descubrimiento, y finalmente también al profesor Cecil Powell, que lideraba el grupo de Bristol en esa época, los cuales vinieron a instalar a la cabeza de un científico brasileño muy famoso, César Lattes, vinieron acá en la montaña a instalar los instrumentos que permitieron el descubrimiento.
9: Uh-huh. Bueno, y así siguió el proceso desde 1950. Los científicos, nos hemos enterado por una nota de prensa, estuvieron por allí en 1947 ya buscando esta partícula y la forma como podría hallarla, es decir, no con otra cosa que no sea un laboratorio de física, ¿no?
0: Exactamente. Mira, justamente tenemos la oportunidad en este momento, tal vez, de que ilustremos un poquito más la idea. Naturalmente, en la época, estimado, los instrumentos que se usaron, que de hecho los vamos a exhibir en una suerte de museo, eran muy diferentes a los de ahora. Pero si me puede seguir la cámara.
9: Estamos viendo
0: allá. Vemos justamente en la pantalla. Sí. Puedes ver en este momento, en tiempo en vivo, digámoslo así, puedes ver cómo estas partículas atraviesan la infraestructura y llegan a este pequeño detector que estamos instalando para la exhibición justamente. Esto ilustra, la idea que tenemos es de que ilustre perfectamente la idea, ya que cada imagen que se puede apreciar acá en el osciloscopio, tú ves como una suerte de dos picos, ¿no?
9: Sí.
0: De color amarillo. Sí. Estos dos picos de color amarillo indican de que internamente en el detector está ocurriendo este fenómeno que en la época se estudió. Es decir, la partícula llega al detector, se detiene prácticamente el detector y esta decae en otra partícula. Esa es justamente la estrategia científica que se usó para poder identificar la existencia de esta misma. Naturalmente, y vuelvo a repetirlo, te estoy mostrando un instrumento moderno que recrea, digamos, lo que se hizo en la época. En la época se trabajó con otros instrumentos de los cuales también hablaremos más ampliamente, digamos, durante la exposición.
9: Perfecto. Una sola curiosidad cortita. ¿Cómo se sostiene el laboratorio de física cósmica de Chakaltaya? ¿Cuánto personal tiene?
0: Muy buena pregunta. La verdad es que los recursos son estrictamente de la universidad. Es lo que viene, digamos, del presupuesto general que se le otorga a la universidad. La carrera de física, luego, a través de la Facultad de Ciencias Puras, es la que está, digamos, a cargo de la redistribución de los recursos que eventualmente llegan finalmente al Instituto de Investigaciones Físicas, bueno, hoy Instituto de Investigaciones Físicas, y en la época el Laboratorio de Física Cósmica de Chakaltaya, que gestiona los recursos para poder hacer el mantenimiento de toda la infraestructura. Los que nos puedan visitar, y ojalá que también tengan la oportunidad, lo seguro ustedes el día sábado, verán de que es una infraestructura grande. Entonces, uno tal vez imagina que es un poco difícil de que los recursos alcancen, y eso es bastante, se refleja bastante, ¿no? Uh-huh. En la misma característica de la infraestructura. Pero lo fundamental, estimado, es de que los recursos vienen de afuera para la investigación. En este momento estamos nuevamente reforzando un convenio que tenemos con Japón desde 1959. Te voy a mostrar la placa, aquí está. Uh-huh. Esa es la placa que te muestra desde cuándo tenemos nosotros una relación con instituciones de Japón, en particular en este caso con la Universidad de Tokio. Y hoy en día estamos volviendo a colaborar con la Universidad de Tokio en un nuevo proyecto.

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12: Bien, seguimos en esta conversación con el doctor Martín Subieta, director del Instituto de Investigaciones Físicas y el vocero de una campaña que quiere que el Laboratorio de Física Cósmica de Chacaltaya sea elegido como patrimonio de la humanidad, me imagino. ¿Verdad, doctor Subieta?
13: Bueno, gracias por nuevamente el retorno a la entrevista. Mira, justamente me encuentro ya en las afueras del laboratorio. La imagen que se puede observar, para que la puedas apreciar, es impresionante. No solamente es un sitio turístico, porque en el siglo pasado, Chacaltaya, como probablemente sepa la audiencia, era un glaciar. Quiere decir que aquí la nieve que caía en la montaña se podía mantener, ¿no?
12: Sí.
13: Es por eso que teníamos de las pistas más altas del mundo, si no es la más alta del mundo, y está muy famosa. Pero al margen de ello, tenemos justamente la existencia del laboratorio, como mencionábamos en la primera parte, a inicios de 1950, a inicios de la década, perdón, de los 50, desde su fundación, con este hito histórico que comentábamos más antes, es decir, el descubrimiento de esta partícula subatómica aquí en lo alto de la montaña, el laboratorio, estimado, no ha dejado de producir conocimiento científico hasta el día de hoy. Podemos decir en pocas palabras que

0: que la larga contribución de conocimiento científico para la humanidad en el campo de la física, se abordaron varios campos, entre ellos, por ejemplo, incluso la parte de la física de la atmósfera, que durante las décadas de los 90 toma fuerza después de varios años, dándose una ramificación, si vale el término, de investigación de este laboratorio, que va dirigida justamente a estudiar un tema coyuntural, el cambio climático. ¿Por qué es importante estudiar el cambio climático de un lugar tan alto como una montaña? Porque de acá se pueden estudiar parámetros atmosféricos que en el mundo se tiene. Prácticamente, a ver, tal vez para dejar una sola frase, las mediciones que se realizan desde esta montaña, desde nuestro laboratorio, es como tener una mirada hacia la atmósfera del entero planeta. Entonces, es crucial, ¿verdad?, los datos que actualmente están tomándose en el Laboratorio de Física Cósmica de Chacaltaya. Y por otro lado, en la otra punta de lanza, si vale la expresión, es la investigación de los rayos cósmicos. Es decir, esto lo hizo durante muchas décadas hasta el día de hoy el laboratorio, se investiga la radiación que viene de fuera del planeta. Ahora, por ejemplo, con esta investigación, en la parte ya objetiva, digamos, de dónde sirve este tipo de conocimiento, si vale nuevamente la expresión, es en algo muy moderno que se denomina el clima espacial. Por ejemplo, tenemos monitoreado el Sol. Lo que sucede en el Sol directamente afecta a nuestro planeta. Entonces, son varios los temas que se van abordando el día de hoy y que van sirviendo los datos que se miden desde el observatorio para distintos temas que incluso concienden el día a día de los seres humanos del planeta Tierra.
1: Bien, doctor Zubita.
0: Todos estos argumentos
1: sí.
0: Y la historia detrás, sobre todo, querido Laboratorio de Física Cósmica de Chacaltaya, es argumento para poder declararlo no solamente nacional, por el Lucas, si ustedes lo quieren ver así, sino que también queremos llevarlo hacia afuera de los muros de nuestro país. O sea, es decir, que queremos declararlo como patrimonio ante la humanidad. Y no solamente, digamos, es una motivación nuestra, sino que también nos acompaña los colegas con los que colaboramos a nivel internacional.
1: Perfecto. Bueno, en este momento lo estamos viendo ahí en el exterior, mucho viento y mucho frío, lo vemos muy abrigado y estamos viendo al fondo, hemos visto hace un ratito las imágenes de lo que era el nevado del Chacaltaya, ¿verdad? Donde había una escuela de esquí ahí al fondo, ahora lo estamos viendo. Lo que queremos es desearles, doctor Zubieta, todo lo mejor, y si nos puede decir en qué podemos apoyar esto, que sea la difusión, en fin, cómo se puede apoyar para que el Laboratorio de Física Cósmica de Chacaltaya sea un patrimonio de la humanidad.
0: Muy buena pregunta y les agradezco muchísimo la difusión que nos están haciendo nuevamente. Mire, el día 26 de septiembre lanzaremos oficialmente la campaña desde acá, desde donde me encuentro en este momento. Y la campaña será iniciada mostrando un enlace a una página web que se está concluyendo en este momento, donde estamos incluyendo toda la información que tenemos de los expedientes que buscamos en el laboratorio. Estamos hablando de más de 70 años de historia del laboratorio, 80 años desde el descubrimiento prácticamente del pion, estamos llegando a los 80 años. Entonces, te puedes imaginar la gran cantidad de información que tenemos. Tenemos para contar un montón de anécdotas de los varios investigadores que por generaciones pasaron por este laboratorio. Entonces, les vamos a compartir, esto se va a publicar naturalmente, vamos a compartirles este expediente a través de esta página web, de manera de que cada ciudadano, cada boliviano, después, ya para el paso hacia afuera, sepa la historia de este famoso histórico y que despertemos conciencia del orgullo nacional.
1: De repente, bien.
0: Mi larga trayectoria hasta el momento como profesional científico, siempre escucho de Bolivia no se hace ciencia, y eso es todo lo contrario.
1: Ajá. Doctor, para la despedida, acérquese un poquito a su micrófono, estamos perdiendo el contacto. Ahí está.
0: Sí.
1: Ahí lo escuchamos mejor. Le agradezco muchísimo y estamos a la orden aquí en Herbol para apoyar esta campaña, para que el Laboratorio de Física Cósmica de Chacaltaya sea patrimonio de la humanidad.
0: Les agradezco muchísimo a su distinguida audiencia y estén pendientes de esta actividad del 26 de septiembre. Seguramente van a ver a través de los medios de difusión que gentilmente nos están dando un tiempito para poder difundir esta gran historia. Y esperemos de que a cada conciudadano llegue esta información y nos puedan apoyar. Muchas gracias.
1: A ustedes las gracias. Bueno, ha sido la conversación con el doctor Martín Subieta, director del Instituto de Investigaciones Físicas, vocero de la campaña para que el Laboratorio de Física Cósmica de Chacaltaya sea patrimonio de la humanidad. Nosotros tenemos que ir a las noticias de la hora.
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11: Es la hora 17 en punto.
1: Buenas tardes, noticias de la hora aquí en la red Herbol.
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1: La Cámara de Hidrocarburos cifra en $340 millones los pagos pendientes del Estado a empresas operadoras. Escuchemos las declaraciones de la vocera de la Cámara Boliviana de Hidrocarburos y Energía, Zulema Espejo, en entrevista con Herbol.
13: Estamos hablando de casi, de aproximadamente 3 años y un monto de $340 millones, ¿no? Y creo que aquí es importante porque no solamente es un número, este número le está afectando a las empresas operadoras para hacer sus reinversiones. No solamente eso, para hacer sus reinversiones, pero también está afectando a todo a la industria petrolera de servicios. Porque vas ese mismo flujo, ¿no? Digamos, de lo que se reciben de los ingresos de esta retribución al titular, es ese mismo dinero que se va moviendo. Y de repente es soportable durante un mes, 2 meses, pero si son años, ya hay un efecto.
1: En Chuquisaca, el gobernador Luis Ayllón rechaza el decreto que levanta la subvención al diésel. Escuchemos sus declaraciones.
14: Chuquisaca no acepta este incremento porque al final nunca hemos visto cuál es el beneficio de quitarle la subvención al combustible. Que alguien me demuestre dónde ha mejorado las condiciones en salud o en educación. Y lo más lógico es de que si el gobierno nacional ha decidido quitar la subvención, supongo que ya debe tener un estudio de cuánto representa en millones de bolivianos, y que esos millones no sean parte pues de las decisiones del centralismo, la forma de administrar, del no pago de la subvención. ¿Dónde? Que alguien me explique. Y si hubiera ese beneficio, que llegue directamente a los municipios y a las gobernaciones para que seamos los que podamos atender y apoyar al sector productivo, que ya le estamos disminuyendo su capacidad productiva.
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1: El informe internacional llega a través del portal Infobae. La Organización de Estados Americanos convocó a los cancilleres para abordar la crisis política en Nicaragua. La OEA aprobó este miércoles la convocatoria a una reunión extraordinaria de cancilleres para tratar la situación política en Nicaragua, prevista para el viernes 2 de octubre en la sede del organismo en Washington, Estados Unidos. La decisión llega después de que el dictador Daniel Ortega afirmara que en el país centroamericano, Nicaragua, no volverán a haber elecciones. La denominada reunión de consulta es un mecanismo poco frecuente dentro de la OEA. Según la resolución aprobada por el consenso en el Consejo Permanente, el encuentro servirá para examinar las acciones apropiadas contra el gobierno nicaragüense en el marco de la Carta de la Organización de Estados Americanos, la Carta Democrática Interamericana y el Derecho Internacional.
6: En la ciudad de Potosí, los hinchas de Nacional no están contentos, los dirigentes tampoco, el equipo ha estado perdiendo con Real Potosí continuamente. 3 partidos ha perdido, un empate apenas en estos 4 partidos del año, y hay preocupación, inclusive se habla de que Villegas podría dejar su cargo. Ayer en la conferencia de prensa habló Jaime Gemio, su ayudante de campo, y habló del arbitraje que lo perjudicó al equipo Nacional de Potosí.
7: La sensación es que nos sentimos perjudicados. Es difícil jugar 85 minutos más la adición, un hombre menos, y todo por un pésimo arbitraje de Dilio Rodríguez, que por algo ha sido castigado 3 veces. Ahí está la demostración, su incapacidad es total. Primero, la expulsión de Hoyos, se las explico yo. El reglamento dice que se expulsa a un jugador cuando corta una ocasión manifiesta de gol.
6: La palabra del hombre muy cercano al campo de juego, explicando, tratando de explicar esta situación, aunque ayer le faltaron variantes ofensivas al equipo Rancho Guitarra. Marcelo de la Cruz, Arbol Deportes.
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16: Primavera, qué lindo. En el campo, los jóvenes, los adultos, tocan el pinquillo. El pinquillo para hacer alegrar a la tierra, a la madre tierra, para que brote, para que las semillas bailen dentro de esa tierra bella. Tocan el pinquillo para hacer alegrar la vida, la naturaleza, para que produzca, para agradecer. Es el canto del alma, el canto del instrumento. Toca, toca la vida, toca a los demás.
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0: Estamos en el programa socrático por excelencia, ¿no? ¿Qué querrá decir eso? ¿Que vamos a filosofar sobre el fútbol?
1: Quiere decir que nos vamos a enriquecer nuestro diálogo mediante la pregunta, la mayéutica se llama, ¿verdad?
2: Sí, exactamente.
1: El método mayéutico, a través de las preguntas.
0: Ajá. ¿Quieres que haga la primera pregunta?
1: Por favor, por favor.
0: ¿Qué resultado tuvo el clásico entre Bolívar y Strong? No me he enterado.
2: 1-1.
0: ¿1-1?
2: Sí.
0: ¿Quiénes hicieron los goles?
2: El de Bolívar lo hace...
3: Billy Arce,
2: sí.
0: Blacut.
2: ¿Y el del Tigre hace cuál, Roger?
0: Max Ramírez.
3: Uy, no, ahí sí ya me perdí.
2: Arrascaeta. Arrascaeta, un golazo es. Porque pega en la parte posterior. Pero eso no te lo digo no te estoy tratando de figurar otra cosa que no es. En serio no me estaba acordando. Es ya parte de mi Alzheimer progresado.
1: Y otra pregunta, ¿el empate qué significa?
2: No, nada. Ha sido insípido.
0: Pero otra pregunta complementaria.
2: A ver.
0: ¿Hay un campeonato o algo por lo que se...
2: Sí, por la Copa de la División Profesional han jugado. La Copa de la División Profesional tiene tres grupos, cuatro grupos de cuatro cada uno. Bolívar y Strongest están en grupos diferentes, pero hay una fecha de clásicos. Ya se ha jugado el partido de ida y ya se ha jugado el partido de vuelta dentro de esta copa. Que poco nada incide en lo que Bolívar y Strong están haciendo en sus grupos, que casi están clasificados a la siguiente fase.
0: Ahora, ¿esto va a llevar a alguno de los equipos al que sea campeón a la Sudamericana?
2: Él le da el premio de la Sudamericana 2, que es el, entre comillas, el tercer mejor premio de este país.
1: No había mucha expectativa por el clásico, ¿no?
3: Era tampoco. Fase 2 de Libertadores.
2: Fase 2 de Libertadores.
0: O sea, que juegue eliminatoria.
2: Claro, antes de la...
1: ¿Se entiende que no ha ido tanta gente?
2: Al fin yo no, porque, a ver, siempre ponen la misma fotografía, ponen... La fotografía faltando 45 minutos y está la cancha medio vacía y dicen, y la gente no fue al clásico. Y cuando termina el clásico nadie saca la fotografía, había cerca de 20.000 personas.
1: Eso no es lleno.
2: No es para un clásico.
0: ¿Por qué cambia eso? En medio tiempo nadie...
2: No, la gente entra, en La Paz ya nos hemos acostumbrado a entrar sobre la hora.
0: ¿Pero gratis?
2: No,
1: llegan sobre la hora, estaba empezado el partido.
2: Sí.
0: Ah, para empezar, pero ¿y cómo es eso del segundo tiempo? Ponen la fotografía.
2: No, pero por eso no. La gente, todos los medios ponen una fotografía cuando falta 45 minutos antes de que comience, a la cancha vacía. Pero nadie pone la fotografía cuando está terminando el partido.
0: Que se llena la cancha.
2: Que es ahí ves la magnitud. Yo creo que habrá, yo siendo optimista, pienso 20.000, pero obviamente no es un marco para clásico, ¿no? Porque el clásico importante es el de noviembre.
0: Ahora que hay tantos recursos tecnológicos, ¿no se puede saber la cantidad de personas que entran al estadio minuciosamente, los que han entrado gratis? Antes era así, ¿no? Hay 30.000 personas, 30.000... 217.
2: No les conviene dar el número exacto, claro, se sabe el número exacto.
1: No dan la taquilla.
2: Nada, pero ahí se sabe.
0: ¿Y por qué no les conviene?
2: Porque está la gente de impuestos.
0: Te digo que nos están escuchando.
1: No, y aparte, una vergüenza a veces tener que decir taquilla de 257, ¿no? Entonces mejor no decir nunca.
2: Claro, bueno. No está bien, porque siempre que, por ejemplo, yo digo, pienso por mi experiencia, mi ojo de buen cubero, pienso que había 20.000 personas. Pero después sale el número real y dicen que hubo 10.000.
0: Que no es real.
2: Que no es real.
0: Bueno,
2: que no es real.
1: 10.000 que pagan.
2: 10.000 que pagan, entonces. Hay mucha... Antes vos veías, ¿no? En el viejo Hoy Deportes.
0: Sí.
2: Daba la recaudación de la fecha con todos los detalles, los libros, los niños.
0: Los que pagaban y los que no pagaban.
2: Había un sector que decía, beneméritos. 249 beneméritos, cosas libres. Todo estaba detallado. Hoy en día no se detalla. Los clubes no les interesa dar la información. No quiere, y no es, depende de uno. No la dan en ningún lado. Porque muchas veces, por este tema de impuestos, la mueven a su...
1: Nos está diciendo el productor que está aburrido.
2: ¿Aburrido qué?
0: Él está aburrido.
1: Él está aburrido. Es que a él no le interesa eso, él solo piensa en...
4: Aburrido el partido del fin de semana.
1: Aburrido el partido.
4: Yo vi el clásico.
1: ¿Qué vas a ver?
2: ¿Qué vas a ver? Debería estar preocupado por Villingenio, más bien.
4: Me dormí.
2: Te van a sacar la cancha de Villingenio. Te van a sacar la cancha de Villingenio.
4: Espera, empate, para eso vamos a pagar.
2: Debería estar preocupado.
1: Eso es uno que no sabe de fútbol.
0: ¿Cuánto cuesta la entrada? Pregúntale. ¿Cuánto cuesta la entrada?
2: ¿Cuánto costaba para el clásico?
0: ¿Cuánto costaba?
2: La curva.
4: No, mucho para lo que yo vi.
1: Ya, no, pero ¿cuánto? Si has visto el partido. La pregunta es, si has visto el partido, di tres jugadores del Tigre y tres jugadores de Bolívar.
4: Claro, el que se cayó, el que metió gol y al que lo expulsaron.
2: Y el arquero.
1: No sabe.
0: Dame los nombres de los dos arqueros, listo.
4: Claro, ahí está, pues, Lampe, por supuesto.
2: ¿Y el del Tigre?
4: Todo lo que necesitamos saber es jovencito, que no sabe. Ese jovencito.
2: No,
4: joven.
2: No creo que puedo creer. ¿Cómo me quieren?
0: Quiero un kipa. Bueno, vamos a los avisos y después vamos a hablar de esto de Villingenio.
2: De Villingenio, que hoy día parece que ya tiene una... Hay una solución.
1: Espera. ¿La solución?
2: Sí.
0: Al volver de los avisos.
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6: Me están encargando que diga que si nos quieren ver en Facebook, Radio Herbol 100.9 FM. Radio Herbol 100.9 FM. 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En TikTok, Herbol Bolivia. 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
7: No hay excusas, puedes ver.
6: Espera, no está saliendo. Dale.
8: Ahí, ahora sí.
6: No hay excusas, nos pueden ver.
8: La única excusa es.
9: Ahí estás bien.
6: Micrófono. Está bien.
9: Ahí estás bien. Y si no nos quieren ver directamente.
8: Nos pueden escuchar.
9: Manden una carta de reclamación a la dirección de la radio, ¿no?
8: Escucharlo. Dice reclamación. Se cree mexicano.
6: No, ha dicho declamación.
9: Reclamación.
8: Se usa, pero no en este país.
6: Claro. Si es en México, te puede ir bien en México. ¿Estás buscando?
9: Estoy buscando algunos mensajes. Por ejemplo, Vicente Godoy nos dice por acá: vine aquí para resolver mis dudas deportivas, pero ahora me doy cuenta que ustedes también necesitan resolverlas.
6: ¿Quieres saber si es mejor el Tigre o Bolívar?
8: Yo no tengo ninguna duda. Discúlpeme, yo le respondo. ¿Usted tiene alguna duda deportiva?
6: No. Ninguna.
8: Yo tengo bastantes certezas. El Bolívar es superior al Tigre y lo va a ser para siempre.
6: Desde hace mucho tiempo.
8: Bolivia no va a volver al Mundial mientras yo esté con vida.
6: No, en ese caso, mientras yo esté con vida, a ti te falta mucho todavía.
8: Pues, años más. Y no sé, lo único que tengo todavía no certeza 100% es si voy a poder ver al Bolívar ganar alguna Copa Internacional.
9: ¿Hoy día has visto las fotos?
6: No, ¿y tú?
9: ¿De Simón Bolívar?
8: No, del cuál es el Simón Bolívar.
9: El estadio.
6: Ah, pensé de Simón Bolívar.
9: ¿Viste?
8: ¿Quién ha publicado?
9: Colocó una amiga, ¿qué se llama? Las freelancer. De fotografía.
8: Ya.
9: Colocó esta mañana ya están subiendo las gradas.
6: ¿Qué gradas?
9: Del estadio Simón Bolívar.
8: Se va a hacer el chistoso. A ver, que no sé.
9: Están subiendo ya las gradas. Está bien, o sea, sí, a ver el estadio.
10: Hay que recordar lo que dijo Marcelo Claver. Sí o sí tiene que entregarse por lo menos el porcentaje del estadio, la construcción, este 2026. Y parece que no está muy complicado.
9: No, este año no.
6: ¿Para qué porcentaje?
10: Por lo menos de lo que es un 100%, por lo menos un 80% ya.
9: No, es imposible.
10: Debería haber.
9: No, pero este año, el año pasado y este año tiene disculpa. Por la crisis del país. No, este año nadie ha construido nada grande.
10: Creo que, bueno, el sí o sí va a quedar ahí nomás, ¿no? Porque lo dijo claramente, sí o sí.
9: Pero vuelvo a decir, tiene disculpa estos 2 años, ¿o no?
6: Sí, claro.
9: Si estuviésemos en una...
6: Al menos.
9: Claro, se le puede reprochar a Claure los otros años que no ha hecho nada.
6: Escúchame, estoy preocupado con el Juanito.
9: No, un mensajito más por acá, dicen, justo que lo está Víctor Allende, que justo nos está mirando en Chile. Le mandamos un saludo muy grande, dice
6: Allende.
9: No sé si es la primera vez que los veo en vivo. O que veo en vivo el programa y me quiero matar, porque no se puede adelantar.
6: No se puede adelantarles. No. No. Aquí estamos contra el suicidio. Mejor estar
8: tanto que no se debería decirlo.
6: A ver, ¿Cómo? ¿Por qué tienes tantas preocupaciones? Angustias.
8: ¿Angustias de qué? ¿De que no voy a poder
6: ver?
8: No es una angustia, es una certeza. Es una certeza. Sí, de
9: él
8: que
9: tiene una certeza.
8: Lo ha aceptado, José Luis. Más bien deberías felicitarme por decir... Es como quien
9: acepta la vida, sí, y la muerte.
8: Claro, dejar de perseguir lo que nunca lo voy a lograr.
9: Claro. ¿Quién? No aspires acepta a lo que no puedes o sabes coherentemente que no vas a alcanzar.
8: Claro, estamos hablando de que yo he aceptado que no voy a ver a Bolivia en el Mundial muy probablemente en mi vida, y que también he aceptado que el Bolívar siempre va a ser superior al Tigre mientras yo exista.
6: Bueno, eso sí, lo de Bolivia en el Mundial... ¿Cuántos años tienes?
9: ¿Cómo se emocionan los dos cuando escuchan esa canción? Se les estremece el corazón. ¿Quién saca su pañuelo a bailar cueca los dos?
6: ¿Tú crees que en los próximos 40 años de tu vida Bolivia no va a llegar nunca al mundial?
8: Tal vez sea un poco trágico. Mira, tal vez es mi propio mecanismo de autoprotección para que me sorprenda la vida.
9: Yo también, pero tal vez nosotros no sabemos a lo que él sabe de su vida.
6: Mira, ¿con cuántos equipos ha sido el Mundial?
8: Y si vengo del futuro y te digo, Bolivia no llega al Mundial en 50 años.
9: ¿Qué haces?
6: No, pues tendrías que ir primero al futuro.
9: No, pero por eso, si aparece en este momento.
6: Bolivia va a ir al Mundial, al próximo. ¿Cuántos equipos había en este campeonato?
9: 42.
6: 48.
10: 48, 48.
6: 48.
8: Claro, en las condiciones actuales no llega.
6: Van a haber... 68. Ay, entonces,
8: lo veo difícil.
6: Van a ir los 10 equipos de Sudamérica y
8: lo veo
9: pero
8: difícil.
9: La predicción Nostradamus de Juanito es puntual. No va a estar Bolivia.
8: Sí,
9: ya, por más de que hayan 60 países.
8: Lo veo más difícil que suban los países porque ya Infantino ya se ha peleado con Gil y Mil, ¿no?
9: Sí.
6: Con el presidente de Costas.
9: Y con la UEFA también se ha peleado ya Infantino. No, Infantino y Costas son bros.
6: Por eso va a llegar Bolivia.
10: Hermanos de leche.
6: Negocio, pues, el negocio.
9: No, tú estás pensando por el lado. Él viene del futuro.
6: El
9: él partido, viene del futuro.
6: El, por eso, yo le.
9: Y él te está diciendo que no vamos a ir en 40 años.
6: El partido inaugural del próximo campeonato va a ser Argentina, Bolivia,
8: eres,
6: en Buenos Aires.
8: ¿Cómo eres vende humo, José Luis? Deja de vender humo.
9: Además, noto que eres más que vende humo. ¿Por qué noto que eres más que vende humo?
8: Todavía más.
9: Porque, claro, porque no tienen coherencia tus palabras.
6: ¿Por qué?
9: Porque no tienen coherencia.
8: Estás vendiendo humo.
9: ¿Vos sabes dónde va a ser el próximo mundial?
6: Sí. Un partido en Uruguay. Un partido en.
8: La inauguración.
9: La inauguración, debido al centenario de aniversario del primer mundial, va a ser en Montevideo.
6: Por eso.
9: Y va a jugar Uruguay. Ni siquiera se te ha pasado por la cabeza.
6: Contra Bolivia.
9: No.
6: No, pero contra Bolivia.
9: ¿Viste cómo la.
8: No, pero usualmente entre sudamericanos, no, pero. Estás vendiendo humo que das.
9: Estás.
8: Que das miedo.
9: De nuevo estás lareando.
6: Van a ver 60.
8: Vamos a tener problemas aquí con el detector de humo porque estás.
9: O sea, está bien que nos mientas a nosotros.
8: Exactamente.
9: Pero que le mientas al país es otra, es más 68 grave.
6: 68 equipos y va a haber 4 tiempos fuera. Eso es para tomar agua.
8: Y sigue vendiendo uno.
9: No creer, ¿a dónde le da? En cierta parte, pienso que es o su imaginación o su medicación.
8: Nadie puede ser tan optimista.
0: Vamos a poner música de predicción, por favor. Música de predicción.
9: Música de predicción.
0: Música de predicción
6: ya,
0: para José Luis.
6: Tú haz tu predicción.
8: Bolivianos
9: y bolivianas.
8: Bolivianos y bolivianas.
9: No se anuncia.
8: Vengo del futuro. Vengo del futuro.
6: Oh, qué sorpresa.
9: Oh.
8: Bolivia no va a llegar al mundial de la FIFA en los próximos 40 años.
9: Fuerte.
8: Alístense. Alístense.
6: Nostradamitos.
8: Ahora vos, tu predicción.
6: Bolivia.
9: Ponele la Macarena ahora.
8: Ponele
9: la Macarena para su predicción.
6: Bolivianos. Ya pues, la música.
8: Cámbiale la música.
9: Se está moviendo, lo máximo que se puede.
8: La predicción bolivianos, realista es la que ha pasado. Y ahora se viene la.
6: Bolivianas, bolivianos.
8: La predicción vendedor.
6: Adultos mayores.
9: Adultos mayores.
6: Adultos.
9: Compañeros de adultos, San Ramón.
8: Aquí está, se viene la predicción.
6: Jóvenes, adolescentes, niños, niñas, Bolivia va a estar en el próximo mundial que va a tener 68 equipos de todo el mundo. Y aquí en Sudamérica, como somos 10 países, va a ir
9: los 10.
6: Bolivia, van a ir los 10. Pero veo en el futuro un problema. Un problema.
8: Ay, ay, ay, empieza.
9: Empieza a recular. Sí, sí, sí. Empieza a recular. No.
6: Ahí está Surinam. Está Surinam. ¿Qué hacemos con Surinam?
8: Pero
6: Surinam
8: no es CONCACAF.
9: Es CONCACAF. No nos interesa Surinam.
6: No
9: nos interesa.
6: No, es que la FIFA lo puso en Sudamérica. Lo puso.
8: Eso viene en su predicción.
9: No, eso no se
8: acerca. ¿Su predicción?
6: No, ¿qué? Pero ¿soy Nostradamus o no?
8: No, pero ya estás muchos cambios, Nostradamus.
0: Marcelo.
6: Nostradamus.
8: Marcelo.
0: ¿Música para Marcelo?
6: Marcelo.
9: A ver, ¿qué puede ser? ¿Qué, póngame, hoy día estaba justo escuchando...
8: La predicción de Marcelo Durán. El mismo que predijo que Marcelo Tigre sería campeón de la Libertadores hasta 1995.
9: Yo creo que predigo que es más fácil que el Tigre sea campeón de la Libertadores que Bolivia al Mundial.
8: Jugátela, va así o no Bolivia al Mundial.
6: Está saliendo al aire, está saliendo.
9: Yo también pienso que Bolivia no está todavía para el Mundial.
8: ¿Hasta qué año?
6: Y como el año pasado pensabas que estábamos...
8: Ha sido una cosa extraordinaria eso, que hay que agradecerle a Villegas.
9: Yo creo unos 2 mundiales.
6: O sea, 34.
9: Sí.
6: ¿De dónde va a ser?
9: ¿Qué?
6: El mundial del 34. Escúchame, el mundial del 34. Estoy viendo. Tiene va a ser en Bolivia. Va a ser en Bolivia.
8: El 3034.
9: El 2034.
6: Va a ser en Bolivia. ¿Por qué no?
9: Ya, el 2034 ya tiene mundial, ¿no?
8: Es el mundial de Arabia.
9: ¿Dónde es el de Arabia?
10: Está todavía en veremos por el tema de que tienen que postularse, pero Arabia es el fuerte candidato para el 2034.
9: No estás contando la guerra mundial que va a haber de por medio, eso.
6: No, claro, Arabia ya no va a haber. Entonces, se traslada a Bolivia.
8: Hay una opción que Bolivia llegue. Venga la guerra mundial, llegue, nos haga bosta a todos y la Confederación Sudamericana llegue al mundial.
6: Completa.
8: Claro, y nosotros ahí entramos.
6: Eso.
9: Tampoco
6: eso,
9: estás contando la parte en cuanto Bolivia se va a unir a la Argentina.
8: Puede ser.
6: ¿Por qué son tan pesimistas?
8: Claro, la guerra va a ser entre Argentina y Brasil y ahí tenemos que ver de dónde.
9: Claro, ¿a dónde vamos?
10: ¿Cuál país nos anexa?
9: Acordate que los peruanos siempre han ido con los brasileños.
8: No, con Argentina, no. Argentina han estado en las Malvinas con ellos, claro.
10: Pero Argentina no se va a corazón.
9: Se van a anexar todos, va a haber un movimiento. Además, no te olvides que tiene que haber un movimiento cíclico de tsunamis que tienen que mover todas las tesituras de este planeta.
8: La paz ya así Bolivia va a terminar en el Imperio Austrohúngaro.
9: Claro, sí, algo así. O sea, el Tiahuanaco va a terminar cerca de Groenlandia.
6: ¿Sabes lo que debe estar pensando la gente? Mejor vamos a los la pausa porque estamos delirando. ¿Se han dado cuenta?
9: ¿Cuándo se pone?
6: Ustedes están delirando. Yo
9: justo que estaban hablando de árabes. ¿Cuándo se pone una mujer árabe? Una pregunta. ¿Cuándo se pone una mujer árabe su velo?
6: No sé.
9: En mis ratos libres.
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0: Sí.
1: ¿Esa canción para quién es? Para...
0: Es para Pedro Saúl Gemio. Es
1: sí,
0: lo del fin de semana. La versión. Quiero, justo que estaban hablando del clásico, quiero mostrar, un amigo me acaba de mandar un documento que en serio es muy lindo, muy, muy significativo, para que vean que el clásico paseño o boliviano hoy en día no solamente se jugaba en La Paz.
1: ¿Cómo que no?
0: El clásico se ha llegado a jugar en un montón de ciudades. Se ha jugado en Sucre, bueno, se ha jugado en Santa Cruz. En Santa Cruz se ha jugado unas dos o tres veces ya. En Sucre se ha jugado una, en Potosí se ha jugado una, que me acuerde. Si no me equivoco, hay una en Trinidad. Pero no, ya me voy a acordar
2: de... ¿Pero el caso de qué vas a hablar?
0: El caso es muy particular. Estamos hablando de una época maravillosa, no sé si maravillosa, pero digna de la historia nacional. 1978, Bolívar y Strongest se van a jugar a Yayagua.
1: ¿Yayagua?
0: ¿Qué año? 1978. Sí.
1: Y tienes... ahí está una foto.
0: Ahí está la gente que nos está viendo a través de Revol en el Facebook. Ahí está primero. Me ponen la música cambiada aquí.
2: No, ahí está, está. Es la canción del tigre.
0: Ah, esta sí. Pensé que había puesto la... Es que esa época todos grababan con la misma orquesta.
1: A las 4 de la tarde.
0: Sí, parecía, ¿no?
1: Igualita.
0: Sí. Bueno, este es del Tigre.
3: A propósito, a todos los que quieran quedar ciegos, estamos en Radio Herbol 100.9 FM. Ahí está la foto del Tigre.
1: También Radio en Herbol, YouTube, en la red Herbol, en TikTok Herbol Bolivia, en WhatsApp Herbol Noticias, en el periódico digital herbol.com.bo. Ahí estamos.
0: Ahí estamos.
1: Y ahí se puede ver la foto.
0: Ahí está la foto del tigre. Aquí, a ver, yo te pregunto a vos, ¿a quiénes reconoces?
1: Ahí está.
2: Yo a ninguno.
0: El arquero. No,
1: Iriondo.
0: Iriondo está ahí, es el moreno, este moreno. Muchacho de acá, del medio, sí. ¿No? Al lado de Iriondo, a su mano derecha, está el Tano Fontana.
1: Claro, Fontana.
0: Del Tano Fontana. No fue ese partido Luis Galarza, que era ya ídolo en The Strongest.
1: Ajá.
0: Entonces está Reynoso, el portero Reynoso, que era el suplente, pero que Reynoso, acuérdense que fue el ganador del 77, justo en el partido final.
3: ¿Por qué el arquero tiene pinta de Pablo Escobar?
0: Era la pinta de su tiempo. Claro. Además, tiene la camiseta del Pato Fillol, parecida a la del Pato Fillol. A la del Pato Fillol. Acá está.
1: ¿Latini?
0: El vikingo Latini.
1: Latini, ¿no?
0: Latini. Que hace poquito, el sábado, estaba cumpliendo años. ¿Y al lado del otro quién es?
1: Es otro argentino. Ayúdame, Juanito.
2: No tengo la menor idea.
1: Ese año ni había nacido.
2: Solo porque son choquitos, dice que es argentino.
0: Ahí está, el zorro Bastida.
1: Bastida.
0: El zorro Bastida.
1: El que está de capitán es Quinteros.
0: No.
1: ¿Quién es?
0: Wilfredo Cañelas.
1: Ah, no, ahí sí.
0: El paraguayo. No. El paraguayo. Y hay algunos chicos que también están ahí.
1: Ahora, dime una cosa. Yo veo el piso. ¿Es de tierra?
0: Es de tierra.
1: Claro.
0: En la cancha de Yayagua.
1: Claro, de tierra.
0: En la cancha de Yayagua. Señor.
1: Y la pelota de cuero, pero de ese cuero.
0: Ah, ratiento.
2: Imagino que los jugadores aquí tenían sus 20 y tantos.
0: Claro, este equipo es el que salió campeón del 77 antes.
2: Pero tienen pintas de que tienen 52. O sea,
0: no, pones... aquí.
1: No,
0: ¿Quién habrá? Pones... ¿Quién será más con mayor edad?
2: El arquero tiene pinta de que tiene 57 años.
0: De Reynoso ha debido tener unos 25 años ahí.
2: Claro, otros tiempos, ¿no?
0: Otro tiempo. Ahora vamos a pasar a ver. Antes,
4: para cesar con The Strongest, nos llega un mensaje aquí.
0: A ver.
4: 730-98-804 nos dice: hola, buenas tardes, Radio Herbol. Quiero mandar saludos a los que están en el programa y quiero decirles que siempre los escucho.
2: Buenas a Marcelo.
4: Dice otra cosa.
2: Es denunciado.
4: Sigue el mensaje. Dice otra cosa también. No vuelva a irse nunca más, señor José Luis Aliaga. Cada vez que se va,
1: me
4: pongo triste. Atentamente, Lizeth, desde Comunidad Achicala, camino a Oruro, y fuerza al Tigre. Dice.
0: Bien ahí. Tigre.
1: Gracias.
0: Tigre.
1: Bueno.
0: Tigre.
1: No coincidimos, pero dale, gracias. Mande mensaje, 730-98-204.
0: Bueno, este ha sido el Tigre del 78 en Yayagua. Y ahora donde vos nos tienes que ayudar es en lo que vamos a ver, señor Suichero, por favor. Vamos a ver Bolívar del 78 del mismo día.
1: Bolívar del 78. Tamayá Jiménez está ahí, Aragonés. Después, Gallo.
2: ¿El capitán es aragonés?
0: El capitán es Carlitos Aragonés, sí.
1: Está Borja.
0: Carlitos Borja está al extremo derecho.
1: Agachado, ¿no?
0: Sí.
1: El del centro es Reinaldo, Jesús Reinaldo, el del medio.
0: Este de acá.
1: Que está abrazando a...
0: Aragonés.
1: Sí.
0: Aragonés.
1: Es...
0: ¿Quién es el arquero? A ver.
1: El arquero es Galarcel.
0: No. No es
1: Conrado Jiménez.
0: Conrado Jiménez, sí, muy bien, Conrado
1: después,
0: Jiménez.
1: Pues
0: el del extremo derecho, el que está al lado del señor de la chompita roja, ¿quién es? Es un clásico que ha jugado hasta inclusive hasta el 92 en Bolívar.
1: Ramiro Vargas.
0: El Pello Vargas. Muy bien, ¿cómo está? Está bien ahí.
2: Está muy bien.
0: Bien. ¿Y este el Choquito? No me digas que no lo conoces.
1: Al Choquito.
0: El que está al lado del señor de bigote y que seguramente es dirigente de Bolívar. Angulo es el papá de los Angulo después que van a venir, ¿no? De Carmelo y de Marcelo. Es el papá que jugó en Bolívar. Al señor de bigote, que ese sí que parece de la serie Smash, conocida. No sé quién es.
1: Cara conocida.
4: Ya estamos adivinando.
1: Por ejemplo, el
4: jugador que está abrazando al que está agarrando la pelota, y aquí Kike ya está diciendo es Charles Ingalls.
0: No.
2: Es literal Charles Ingalls. Jugó en Bolívar.
3: Al lado está Kiko. Hay varios matutes también.
0: Varios matutes.
1: No, ¿quién?
2: Pero a mí me sorprende, Carlos Borja ya jugaba en el 70.
0: ¡Claro!
1: ¡Claro!
2: Mira, porque
4: aquí estamos aprendiendo realmente.
2: Casi 20 años después seguía.
0: Sí.
1: Seguía. El 93 estaba en la selección.
0: Claro, sí, casi con 30 y tantos años juega la del 94.
1: Claro.
0: Además, acuérdate que Carlos Borja, inclusive, si no me equivoco, es su único club profesional es Bolívar. No ha tenido otro.
1: Pero además, fíjate, no hay ninguno de sus compañeros ha llegado al Mundial del 94.
0: No, ajá.
2: No, difícil.
0: No, el que sí llega de acá es como ayudante de campo aragonés. Claro. Estaba con Ascargor.
1: Claro, pero como
0: ayudante de campo. Sí, por eso. Después no hay nadie. Conrado Jiménez, yo le tengo... A mí me parece que ha sido uno de los grandes arqueros del fútbol nacional. Sí. De profesión dentista.
1: Sí, claro.
0: Pero sabe, y a mí siempre me cuentan, hay en Sucre hay un doctor de la facultad que me dice, Conrado Jiménez llegó porque comienza su carrera en Sucre. Llegó, él es cruceño para comenzar, Conrado.
1: Sí.
0: Entonces, llega a estudiar odontología, pero se destaca como arquero. Juega en Universitario primero y Bolívar se lo lleva. Porque en uno de los torneos nacionales ve que se iba a convertir en el mejor arquero del país. Y es además, aquí se han visto entre los dos equipos, sobre todo en este, ¿no? En el de Bolívar, está la generación del casi vamos al Mundial 78, ¿no? La eliminatoria del 77.
1: Por un gol no fuimos.
0: Claro. Pero no, aquí es por la liguilla de...
1: Esa eliminatoria del 78 se jugó en el estadio de Tembladeraña, ¿no?
0: Claro, exactamente, porque se estaba construyendo porque la eliminatoria es del 77.
1: Sí.
0: Y el 78 tenía que jugarse los juegos sudamericanos, por eso el Chile estaba inhabilitado por los bolivarianos.
4: Otro mensaje que nos dice acá, equipos entrañables del Tigre y de Bolívar, pero Pesito Vargas fue Tigre de corazón siempre, aunque con camiseta celeste. Además dice, antes jugó en Chaco Petrolero, hablando de Conrado Jiménez.
0: Sí. Está bien, claro. Sí.
1: Exactamente.
0: Pero antes había jugado en Universitario, obviamente, de Universitario.
1: ¿Quién es? ¿Quién nos
4: justamente escribe? Nos escribe Víctor Hugo y también nos dice que jugó en la U con Ágreda y Álvarez.
0: Ah, quería Ágreda.
1: Sí. Y Álvarez era un argentino mediocampista espectacular, ¿no?
0: Claro, Álvarez después llegó a ser preparador físico y de... No, llegó a ser técnico del fútbol nacional, ¿no? Ahí está. Era nuestro aporte a la historia del fútbol nacional hoy. Y como habrán visto, la cancha estaba pelada y antes...
1: Claro, además habían unas 4 tribunas solamente, ¿no?
0: ¿Vos crees que hoy en día se dé algo así? No. Hoy en día los jugadores son tan...
1: No, imposible. Habrán ido, me imagino, en varios de estos partidos en el interior. Han sido a beneficio por alguna causa. No,
0: pero me imagino que por ahí las mismas cooperativas mineras son las que auspician esto.
1: Puede ser.
0: Porque aparte, pagaban muy bien. Hoy en día todavía nuestro compañero Juan Carlos Tiñini, que constantemente está yendo a las provincias, va y relata partidos de estas cooperativas, hace poquito nada más me dijo, siguen yendo varios jugadores famosos.
1: Claro.
0: En actividad. Pagan, en actividad. Pagan, y hoy, di, hoy en día, hoy sí, en día. Sí, sí, sí. Lo primero que te dicen es, no hablo, no me saquen foto, nada por el estilo, pero se sigue yendo. Se sigue yendo. Eso, más en estos tiempos de crisis.
1: Una pepita de oro te pueden dar.
0: Claro, yo me acuerdo una vez, el ¿qué te digo? ¿El qué año? El 95. Y justo estábamos viendo igual una estábamos viendo con... Había dos jugadores del Tigre, Guarachi, Delgadillo, que no jugaban mucho en el Tigre porque eran chicos. Entonces ellos iban a los torneos de los Yungas, ahí arriba. Entonces, yo me acuerdo que estos cooperativistas mineros... Les regalaban a todos, aparte de la indumentaria, les traían los zapatos italianos, los Diadora.
2: Ah, tanto así.
1: Los cachos.
0: Claro, los cachos. Los Diadora, italianos. Pero era una alegría.
1: Claro.
0: Aquí un Adidas te costaba un montón de plata, pero un Diadora era imposible de ver en una casa de deportes.
1: Bueno, tenemos que ir. Son tiempos, ¿no? Pero, te digo, aquí... aquí en La Paz, ¿no? En las ligas de las canchas que hay en las villas.
0: Sí.
1: Ahí hay gente que paga a los jugadores que son amateurs, ¿no? Pero van ahí los domingos a campeonatos y el que gana pagan 200 bolivianos por partido. Ahora debe ser un poco más, como todo ha subido. Y ahí están.
0: Se gana bien, muy... No te digo muy bien, pero hay gente que los fines de semana vive de eso.
1: Sí, claro.
2: Sí, tal cual. Claro.
1: Vive de eso. Menos aumenta lo que gana, ¿no? Jugando al fútbol.
0: Jugando al fútbol, que eso es lo que más nos alegra, ¿no? Porque cuando estamos entrando en una sociedad, y lo que decíamos la anterior vez, donde, perdón por la palabra, donde parece que la joda es lo más importante, hay gente que todavía hace deporte.
1: Sí, sí, exactamente. Y hay mucha gente que hace deporte. Nosotros vamos a la pausa, ¿no?
2: Después del buena aclaración.
0: Buena aclaración. Oiga, estoy tratando de tirar un mensaje.
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2: Hay un tema que no quiero dejar pasar. ¿Qué pasa con eso de que Vilingenio va a ser el estadio, no va a ser? ¿Que se va a trasladar a Viacha para la eliminatoria?
3: Desde el cambio de gobierno de la alcaldía del Gamea, no hubo un contacto
2: en el alto,
3: no hubo un contacto entre el señor Roca y Andrés Costa. Andrés Costa dice, nosotros le hemos puesto el césped, las luminarias y hemos elevado este estadio a categoría internacional nosotros. Entonces, y el señor Roca dice, antes de que termine la anterior gestión de la señora Copa, vino un documento donde le daban la potestad a Olvar Rey de muchas cosas, casi privatizándolo. Entonces, eso no lo vamos a permitir, dijo Roca. Entonces, desde ahí ha habido un entuerto. Roca ayer declaró que no vino nadie de Olvar Rey para comunicarse, cosa que yo no creo mucho. Y ayer... Ayer la sorpresa fue, primero posteó al mediodía Andrés Costa una imagen de la cancha de Viacha y después un video con el alcalde de Viacha, diciendo que se va a hacer la ciudad deportiva de Olvar Rey en Viacha. Que eso ya es seguro, se lo va a hacer, ya tienen los terrenos, es un proyecto conjunto de la alcaldía y de Olvar Rey. Todos, obviamente, hemos supuesto que también va a haber un estadio. Pero hoy día ha habido una conferencia de prensa en la tarde donde ya Andrés Costa con gente del Gamea han dicho que ya ha habido un acercamiento y que la intención desde que Olvar Rey siga jugando en Villingenio.
4: Por ahora no queda más.
3: Sí, yo creo que hasta fin de año por lo menos no va a haber ningún problema. No le conviene a ninguna de las partes distanciarse. Pero también hay este detalle, ¿no? ¿Dónde está el entuerto? Que para mí es político simplemente. Es que con la anterior gestión había un acuerdo y esta nueva gestión quiere otro acuerdo. Entonces, y Olvar Rey, con todo, también de las. Yo entiendo, sí. Lo entiendo, Andrés, porque Andrés te ha puesto la cancha, el césped, él ha puesto, las luminarias, todo lo que es la modernización de ese escenario deportivo para que sea la federación misma. Han hecho todo eso ellos y ahora, como que les quieren.
2: Pero ya no vale.
3: Les quieren sacar la concesión. El señor Roca dice, y hay algunos también, yo estaba viendo hoy día algunas declaraciones, decían, lo que pasa es que cuasi lo estaban entregando a Olva, es como si lo estuviesen privatizando. Cosa que no sabemos a ciencia cierta porque no tenemos ese documento.
2: Pero
3: ¿no?
2: ya hay un arreglo.
3: Primer contacto. No sé, tienen que llegar a un acuerdo de cómo Olvar Rey. Lo que pasa es que Olvar Rey también se ha quejado de que ese estadio lo utilizan para otras cosas.
2: Para conciertos.
3: Fiestas y todo ese tipo de actividad. Y el césped es, vos sabes que mantener un césped es muy carísimo. Muy caro.
2: Dime una cosa, ¿y hay ingenios a seguir jugando los partidos de la eliminatoria?
3: La intención es esa. Eduardo Villas ha estado diciendo que es la mejor cancha del país.
2: Yo ahí sí voy con la predicción de Juanito. Así no vamos a llegar al Mundial.
4: ¿Cómo te das la vuelta?
3: ¿Cómo se da la vuelta? Pero es la verdad. Juanito, escuchame. Tiene la razón. Tiene razón.
2: Escúchame. ¿Para qué sacar?
3: ¿Por qué le quieres quitar ¿por qué le quieres quitar ahí la selección al vecino de Villingenio?
2: No, ¿y por qué le quitan al vecino de Miraflores el estadio Hernando Siles?
3: Y ha sido una movida política también, ¿no? Es el fin justifica los medios en pro.
2: ¿Cuántas eliminatorias se juegan en el Siles?
3: Todas. Menos la del 85.
2: ¿Qué fue?
3: En Santa Cruz.
2: Bueno, unos partidos.
3: Bueno, jugabas tres partidos, dos partidos. La única vez.
2: Bueno, yo digo, el Siles con lo que es y significa.
3: Yo creo que deberíamos quitarnos de la cabeza eso de sacar ventaja de cosas que no son deportivas.
2: Ese es el tema.
4: Si no fuera por el alto, no sé.
3: Por eso mismo, si no fuera por el alto.
2: Pero no hemos llegado al Mundial.
3: O sea, no hemos llegado al Mundial, no ha habido. Por eso, el fin justificaba los medios, pero no ha habido el fin.
2: No fue.
4: ¿Ya están poniendo en duda que Bolivia juegue en el alto?
2: Yo sí.
4: ¿Cómo se dan la vuelta?
3: Lo que pasa, no, yo creo...

0: yo lo, y ahí soy,
1: están las grabaciones, pon la grabación.
0: Yo soy puntual, yo soy puntual. Mientras Costa sea presidente de la federación, no se va a mover de Villingenio la selección.
1: Sí, yo creo que ya se va a quedar. Le queda, me has dicho que le queda como 5 años.
0: Sí, recién el año pasado lo han elegido. No se va a mover. No hay.
2: Nadie se va a animar a moverlo, creo.
0: Es que nadie va a ir en contra de Costa. Este tema es más político.
1: Salvo que nos gane Argentina, nos gane Brasil, nos gane Perú, nos gane Paraguay, nos ganen todos.
2: Nos ganen todos unas 2 eliminatorias seguidas, y ahí tal vez lo pueden pensar, pero la ventaja que ha dado el alto es importante.
3: Habrá que llevar un estadio al Lillimán y al Sajama.
2: Si es necesario, sí.
1: Así clarito, no vamos a llegar al Mundial.
0: Yo creo.
2: De la otra manera, peor.
0: Sí, yo creo que pensando solamente en sacar ventaja, no vamos a. No. Porque no estamos pensando en lo básico, que es crear una nueva generación. Vos has visto la nómina de la selección que la que vamos a ir a jugar ahora el domingo con Paraguay, y me parece la misma, la selección del repechaje.
2: Pero la selección del repechaje también era joven, ¿no?
0: Sí, está bien, pero tenías un grupo por lo menos de 5 jugadores que merecían de nuestra liga local estar en ese grupo.
1: El domingo
0: a las 4:30.
1: A las 4:30.
0: 4:30 jugamos contra Paraguay, horario boliviano, y
1: allá.
0: En Estados Unidos.
1: ¿Y con Argentina hay o no hay ese?
0: Es el 30
1: de septiembre.
0: 30 de septiembre.
1: O sea, el próximo miércoles, sí. ¿A qué hora?
0: Es a la noche.
1: Ah, bueno, entonces vamos a comentar y ahí vamos a ver
0: sí. En
1: qué nivel estamos.
0: Sí. Dos. Pero es una
1: vez. Afuera se muestra el nivel.
0: Es que yo creo que han pensado eso. No, como no quieren hacer ningún papelón. Vamos a llamar a los conocidos, a los viejos conocidos. Entonces van, inclusive, ¿te acuerdas que tanto lío se ha hecho de que a Martins no lo han convocado porque no tenía equipo? Sí. Y ahora lo han convocado a Vizcarra, que tampoco tiene equipo.
1: Pero va a ir Lampe.
0: No, Lampe no está en la selección.
1: ¿No?
0: No.
1: ¿Por qué?
0: Porque hoy día Villegas ha dicho que la... Hoy día, es que las explicaciones de Villegas han sido hoy día ha dado conferencia de prensa a Eduardo, a Oscar Villegas. Y ha dicho, no, porque... Hay jugadores que nos sirven para algunos partidos y otros no, pero no significa que no los tome en cuenta. O sea, ¿qué se llama eso? A mí eso se llama un poquito cantinflear.
2: Sí, pero no.
0: Sí.
1: Bueno, así, Juanito, perfecto. Retiro mi predicción.
0: No, puedes ser tan sinvergüenza.
2: Lampe no llega a las próximas eliminatorias. No llega a las próximas eliminatorias, Lampe.
1: ¿A Lampe?
2: Sí, tienen que pensar en Billy. ¿Billy llega?
0: Claro, llega, Billy. Sí. Y ahora este chico, el que está en el fútbol uruguayo.
3: Jerónimo Govea.
0: Govea, yo creo que es el. Yo creo que es algo le ha visto Villegas.
1: ¿Cuándo es la eliminatoria?
0: Próximo año.
1: ¿En marzo?
0: Sí, más o menos.
1: Yo llegaré.
0: Llegaremos no sabemos, como país. No
1: llegaremos.
3: Llegaremos. Llegaremos. Sigue solteros al próximo mundial, dicen.
0: Si hemos llegado solteros a esta instancia, claro. Yo creo que es muy posible que lleguemos al Mundial del 34.
2: Es lo más probable.
0: Es lo más probable.
1: Sí, a este paso, sí. Van a seguir solteros.
0: Sí, sí, sí. Sobre todo, ¿quién, sí. ¿Quién va a creer en ustedes? No. Hablando como vos, ¿quién va a creer contigo? ¿En serio?
1: Pues yo no estoy soltero.
2: Si venden uno, dicen cualquier cosa. Yo soy divorciado, te recuerdo.
1: Bueno.
2: Es lo que es peor. ¿Qué es peor?
0: Tienen más fracasos que Villegas ustedes dos.
2: No.
1: Mejor nos despediremos. Mira, ya viene la ¿cómo se llama? La policía.
0: La policía de las noticias.
1: PSJ, ¿cómo es?
2: PSC.
1: No,
0: el PSC.
1: Otra cosa. Bueno. Chao, muchachos, gracias.
0: El domingo estamos con eso. El sábado hay Copa con el Tigre. Juega Bolívar también. Por si acaso no se suspenden los partidos de la Copa. Hay selección el domingo, sí. Así que yo los espero.
1: Chao, chao. Y a la audiencia, muchas gracias. Enseguida llegan las noticias acá a la Red Herbol.
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0: Es la hora 17:59 minutos.
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3: Según la denuncia, son casi

0: 18 horas en punto, aquí comenzamos la edición central de nuestro noticiero Bolivia en Contacto a través de la red Herbol en Bolivia, este miércoles 23 de septiembre del 2026. Enseguida, lo más destacado de la información de esta jornada.
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0: La Cámara de Hidrocarburos informó que el Estado boliviano tiene una deuda de 340 millones de dólares con las empresas petroleras que operan en el país. El presidente Rodrigo Paz criticó a sectores políticos que tienen una posición de rechazo radical a la inversión extranjera que el país necesita en este momento, según señaló el primer mandatario. En Sucre, diferentes organizaciones sociales conformaron un pacto de unidad contra la eliminación de la subvención del diésel. En el municipio de Riberalta, en Beni, sectores sociales se movilizaron contra la eliminación de la subvención del diésel. El diputado de Libre, Edgar Segarra, lamentó que el fiscal general del Estado, Roger Mariaca, mancha la justicia con comentarios políticos sobre la sucesión presidencial.
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0: Y comenzamos. La Cámara de Hidrocarburos informó que el Estado boliviano tiene una deuda de 340 millones de dólares con las empresas petroleras que operan en el país. Vamos a escuchar a Zulema Espejo, que es vocera de la Cámara Boliviana de Hidrocarburos y Energía, en entrevista con la revista La Mañana en directo de Herbol.
3: Estamos hablando de casi, de aproximadamente 3 años y un monto de 340 millones de dólares, ¿no? Y creo que aquí es importante porque no solamente es un número. Este número le está afectando a las empresas operadoras para hacer sus reinversiones. No solamente eso, pero también está afectando a todo a la industria petrolera de servicios. Porque vas ese mismo flujo, ¿no? Digamos, de lo que se reciben de los ingresos de esta retribución al titular, es el mismo dinero que se va moviendo. Y de repente es soportable durante un mes, 2 meses, pero si son años, ya hay un efecto. Y ese efecto lo vemos ahora, y particularmente uno de los miembros de la Cámara lo expresó con absoluta precisión. Ha significado una paralización de la actividad hidrocarburífera que le ha costado aproximadamente entre 6.000 personas, o sea, 6.000 despidos de personal altamente calificado que ha tenido que migrar a otras áreas de donde hay actividad hidrocarburífera.
0: Espejo, vocera de las empresas petroleras que operan en el país, también advirtió que el sector atraviesa una situación crítica y habló de un colapso de toda la industria petrolera, además de una crisis energética. Además, sostuvo que el riesgo de que Bolivia tenga que importar GLP en el corto plazo es absolutamente real debido al ritmo de consumo y al agotamiento de las reservas actuales. Aclaró que la reposición de reservas requiere varios años y que el proceso para iniciar una nueva operación puede tomar entre 4 y 5 años. El presidente Rodrigo Paz criticó a sectores políticos que tienen una posición de rechazo radical a la inversión extranjera que el país necesita en este momento, según señaló el primer mandatario, a quien vamos a escuchar.
4: Claro, el mayor problema de algunos bolivianos y de algunos políticos bolivianos es que tienen la cabeza enclaustrada, cerradita. Piensan en la Bolivia de los años 90, 80. La Bolivia de hoy tiene que salir al mundo. Hay un mundo gigantesco que quiere invertir en Bolivia, quiere llegar a Bolivia, quiere hacer turismo en Bolivia, quiere producir en Bolivia, quiere viajar a Bolivia, quiere conocer Bolivia. Que vengan. ¿Por qué? ¿Por qué vamos a cerrar las puertas de Bolivia, que llegue gente a querernos conocer, a querer invertir, a quererse asociar contigo o trabajar con uno u otra región? Que venga, y estos son los momentos. Aquí se concentra la mayor, esta semana es la mayor concentración de liderazgos mundiales, empresariales, y hay otra temática más, medioambiental. Y Bolivia tiene un futuro medioambiental. Hemos estado presentando a Bolivia para todo el tema de bonos de carbono, todo aquello que signifique las nuevas normas. Ya hemos presentado dos leyes medioambientales.
0: El primer mandatario dijo que realmente hay una maldad en algunos liderazgos políticos cuando desacreditan estos procesos. Todos los otros gobiernos llegan con 10, 15 ministros, llegan con empresarios, llegan con todo un paquete de personas para que conozcan con otros países para hacer negocios, dijo el mandatario. Ahora son las 18:05.

0: Vamos con nuestros compañeros de la red Pío 12 en Cochabamba, Wilson Gisbert. Buenas tardes, adelante.
1: Gracias, José Luis. Un saludo cordial desde Cochabamba para todos los oyentes de Bolivia en Contacto. El presidente de la Federación de Entidades Empresariales Privadas de Cochabamba observa falta de consensos con sectores de la población en la decisión necesaria del gobierno de levantar la subvención a los hidrocarburos.
2: El presidente de la Federación de Entidades Empresariales Privadas de Cochabamba, Juan Pablo de Mier, respalda el levantamiento de la subvención al diésel. Sin embargo, observa falta de consensos del gobierno con sectores productivos y de la población en la aplicación de esta medida.
3: A 5 días donde los precios se han disparado absolutamente en todo, están subiendo precios de todo. Nosotros creemos que es una medida que sí había que tomarla desde hace años que decimos que Bolivia ya no está en condiciones de seguir manteniendo esa subvención, pero la manera como se ha hecho creo que ha sido un poco apresurada, además que había un decreto del mes de julio donde decía que hasta el próximo año no se haría. Y creo que era importante haber consensuado primero con los sectores más afectados para que se pueda ver qué otras medidas compensatorias se podrían sacar simultáneamente para que el costo que va a tener el diésel en ciertos sectores no sea directamente traspasado a los productos, sino que se pueda compensar con otros. Si uno tiene una afectación por el costo diésel de 30-40%, ver cómo podemos minimizar ese impacto para que eso no se traspase a los productos y al mercado final, porque todos los precios que suben para el mercado final difícilmente bajan luego.
2: El presidente de los empresarios de Cochabamba señaló que existen dos factores que son esenciales para que el aparato productivo continúe operando.
3: Bueno, a ver, hay dos temas fundamentales que se deben controlar en el país. El tema de combustibles, ahora subió el precio, pero en teoría ya hay. Okay. El abastecimiento de combustibles es fundamental, que por lo menos nos dé una certidumbre, claro, que a tal precio, pero con una certidumbre de que van a haber. Y el tema del tipo de cambio, que ha estado subiendo, bajando de un modo que no da ninguna certidumbre. Entonces, esos dos puntos son fundamentales para que las empresas podamos tener claro a qué atenernos y cómo podemos ver los siguientes meses y poder proyectar adecuadamente. Ahora, cada semana es una sorpresa de qué pasará y es difícil en ese escenario poder tener definiciones claras en cuanto a cómo subir los precios, porque no hay ningún horizonte claro. Creo que lo que más necesitamos es certidumbre.
2: Informó Luis Vargas, Red Pío 12, Cochabamba.
1: 18:08.
0: En Sucre, diferentes organizaciones sociales conformaron un pacto de unidad contra la eliminación de la subvención del diésel.
4: En Sucre se conformó el Comité del Pacto de Unidad para rechazar las medidas adoptadas por el gobierno y exigir la anulación del decreto que incrementó el precio del diésel.
5: A que la gente pueda unirse a esta lucha. Transportistas, obreros, trabajadores en salud, trabajadores del magisterio, juntas vecinales, padres de familia, unámonos para que este decretazo se vaya al basurero.
4: El dirigente de la Central Obrera Departamental, Efraín Villalpando, confirmó que las organizaciones que forman parte del comité acordaron asumir medidas de presión.
5: Y la crisis la paguen los ricos y los politiqueros en este país.
4: Por su parte, Alex Torrejón, ejecutivo de la FUL, también expresó su molestia porque las medidas del gobierno afectan a los estudiantes universitarios y al pueblo en general.
6: El día de ayer se conformó el comité de movilizaciones con todos los dirigentes universitarios, centros de estudiantes que están al llamado. En este momento nos encontramos en estado de emergencia porque la verdad somos el sector más afectado con esta situación del incremento de los precios, ¿no?
4: Iván Ramos, Periodismo que Cuenta.
0: Y sobre el mismo tema, en el municipio de Riberalta, en Beni, sectores sociales se movilizaron contra la eliminación de la subvención del diésel.
7: Sectores sociales en Riberalta se movilizan en rechazo al Decreto Supremo 5716 que elimina la subvención del diésel, medida que según los dirigentes genera preocupación por el impacto que tendrá en el transporte, la producción y el costo de vida para toda la población.
8: Lo que queremos, compañero, es la abrogación de dos decretos. Y ustedes mismos lo saben, compañero. El decreto 5716, el tema de la suspensión de la subvención del combustible que va a dañar la economía, compañero. Y esto quiero que ustedes lo tomen en cuenta, que esta va, compañero, ustedes quieren que llegue hacia el oído del presidente para que en otra, compañero, no haga más decreto sin primero ver la economía de nuestra población. En salud y educación está en pésimas condiciones. Y por lo tanto tenemos autoridades veramente que no trabajan por Riberalta ni por nadie.
7: Los movilizados advierten que esta situación golpea directamente la economía de las familias bolivianas y anuncian que continuarán con sus medidas de presión hasta ser escuchados por parte de las principales autoridades nacionales. En el reporte, Manfredo Sánchez, Radio San Miguel, Herbol, Riberalta.
0: Tenemos información del portal Periodismo que Cuenta. Campesinos de Chuquisaca declaran estado de emergencia y rechaza el dieselazo y la ampliación del estado de excepción. La Federación Única de Trabajadores de Pueblos Originarios de Chuquisaca se declaró en estado de emergencia y alerta y rechazó el Decreto Supremo 5716, que elevó el precio del diésel de 9,80 bolivianos a aproximadamente 17,95 por litro. La organización también cuestionó la ampliación del estado de excepción y pidió al gobierno abrir mecanismos de diálogo y concertación. En un voto resolutivo fechado el 22 de septiembre del 2026, la organización sostiene que el incremento del diésel tendrá efectos sobre los costos de operación del transporte, la producción, la distribución de alimentos y el precio de bienes y servicios. La federación señala que el precio del combustible pasó de 9,80 a 17,95 bolivianos por litro, lo que representa un incremento del alrededor del 83% respecto al precio anterior. 18 horas con 13 minutos.
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0: El diputado de Libre, Edgar Segarra, lamentó que el fiscal general del Estado, Roger Mariaca, mancha la justicia con comentarios políticos sobre la sucesión presidencial.
2: Saludar al presidente de la Cámara de Senadores y, como yo le decía anoche, presidente constitucional el día de hoy en Bolivia. Porque para mí lo es eso. No estando el presidente ni el vicepresidente, quien asume es el presidente del Senado. Para mí, allá en los comentarios.
3: Estas declaraciones del fiscal general del Estado, Roger Mariaca, son de preocupación para el diputado de Libre, Edgar Segarra, porque mostrarían un tinte político desde una autoridad de la justicia. El diputado opositor Segarra cree que el fiscal general debiera abstenerse de comentarios políticos que manchan a la justicia.
23: Ellos tienen que abstenerse de esto porque están en otra cosa, el Poder Judicial. Entonces yo le aconsejo al señor Mariaca de que no dé este tipo de comentarios, porque lo que está haciendo es intoxicar y está haciendo de que la política se empiece a inmiscuir en la fiscalía. Y eso en realidad va a perjudicar mucho el trabajo que él quiere hacer.
3: Así el diputado Edgar Segarra calificó de sospechosa las afirmaciones del fiscal general, que van en línea de lo manifestado por el vicepresidente Lara en el tema de la sucesión presidencial ante la ausencia de las primeras autoridades del país, además de verse mediáticamente juntos en otros actos. Sin embargo, Segarra lamentó que la pelea de Paz y Lara den paso a la susceptibilidad de las labores institucionales en Bolivia.
23: Porque antes, cuando despegaba el presidente a cualquier otro país, el que se quedaba era el vicepresidente con el bastón de mando, y cuando se iba al vicepresidente se quedaba el presidente del Senado. Eso era lo normal. Pero a partir de esta pelea de matrimonial que tienen estos dos señores, ha empezado a tergiversarse totalmente esta situación que es constitucional.
3: Rodrigo Fernández, Herbol, La Paz.
0: Ahora son las 6 de la tarde, 25 minutos.
24: Los días 24 y 25 de octubre se realizará en Cochabamba la campaña de vacunación contra la rabia canina en todo el departamento, según el director del CEDES, doctor Antonio Pardo.
4: Los días 24 y 25 de octubre se realizará una campaña de vacunación contra la rabia canina en Cochabamba. Este jueves llegarán 900.000 dosis de vacunas antirrábicas a Cochabamba, los mismos que comenzarán a ser distribuidos a los diferentes centros de salud por el Servicio Departamental de Salud, indicó el director de esta repartición, Antonio Pardo.
5: Y la buena noticia es que ya desde mañana llegan 900.000 dosis de vacuna antirrábica para el departamento de Cochabamba. Y es el CEDES el que distribuye a todas las coordinaciones de red a nivel departamental estas vacunas para que podamos inmunizar a nuestros canes. Y para el 24 y 25 de octubre ya es la fecha que se va a realizar esta campaña.
4: Indicó que el objetivo es impedir que hayan casos de rabia en Cochabamba en esta época de calor, ya que en esta época se generan los casos de rabia canina.
5: Sabemos que la única forma de combatir la zoonosis, la rabia, es con la vacunación, porque una vez que la persona ha adquirido la enfermedad, ya no hay curación. Es difícil salvar a los pacientes que ya están enfermos de rabia. Entonces, tener mucho más cuidado con sus mascotas, hay que tener la prevención, hay que saber dónde están, que no salgan a la calle, que no se junten con otros perritos, de tal manera que adquieran la enfermedad.
4: Walter Unzueta, Red Pio 12, Herbol, Cochabamba.
24: Asimismo, el CEDES Cochabamba realiza ferias de salud como parte de una campaña contra el dengue, zika y chikungunya.
4: El Servicio Departamental de Salud realiza una campaña contra el dengue, el zika y el chikungunya en la Feria de la Salud que se realizó la jornada de hoy en la Plaza 14 de Septiembre. El doctor Efraín Vallejo, responsable de epidemiología, indicó que en los lugares donde se tiene agua en tusiles u otros envases, los mismos sean tapados con una bolsa plástica a manera de un chulu, para que los mosquitos no ingresen en el agua a poner sus huevos para su reproducción y propagar el dengue, el zika o el chikungunya. Vallejos indicó que lo ideal es lavar los tusiles o recipientes de agua con cloro para matar los huevos y así eliminar los mosquitos. Pero hay gente que no tiene tiempo o es floja, lo que sugirió usar las bolsas plásticas para tapar estos recipientes.
6: Y nosotros tenemos a la fecha viviendas con criaderos. Si usted va en este momento, así principio va a encontrar. Si usted va a algunos colegios, va a encontrar aguas de tusiles y están ahí las larvas. No digo en cantidad, pero ya empezó, ya estamos en el mes de septiembre, octubre va a incrementar. Por tanto, lo que estamos recomendando a la población, si tienen un tusil con agua, que manden a hacerse un chulo, lo tapan. Lo ideal es de que se lave con cloro. ¿Pero quién va a entrar con cloro? ¿Quién tiene voluntad de trabajar? Todo el mundo quiere, lo único que quiere es fumigación. Entonces queremos que la gente, si tiene fusil cerca al baño, en un restaurante, en un colegio, tienen que conseguir esto. Por tanto, lo ideal, el lavado con cloro, bien, y echar el agua. Porque si no, vamos a tener problemas más serios en el mes de diciembre, ni qué decir próximo. Entonces el famoso chulo con esto, si es más sencillo, si no lavo, si soy un flojo, lo meto, lo compro, esto hago. ¿Por dónde va a entrar el mosquito? Punto.
4: Walter Unzueta, Red Pio 12, Herbol, Cochabamba.
24: 18:29.
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0: Seguimos informando. El alcalde de la ciudad de Tarija informó que en esa ciudad existen al menos 440 micros que funcionan a diésel.
3: Gracias. En Tarija, a pesar de que existía un programa de conversión a gas natural vehicular para el parque automotor, todavía restan al menos 400 micros de transporte público que no lograron hacer este cambio energético, dijo el alcalde de Tarija, Johnny Torres.
4: Nosotros en este momento todavía tenemos 400 micros a diésel, pese a que el programa GNV funciona, creo que hace más, por lo menos hace más de 15 años, no se han terminado de conversionar los vehículos del transporte público. Tenemos 400 vehículos que están todavía para convertir y hemos pedido a la gobernación vía el programa GNV que nos informe qué es lo que está haciendo y cuánto es el presupuesto.
3: Elizabeth Rendiz Farfán, Herbol, Tarija.
0: Ahora son las 18 horas con 41 minutos.
5: Un sujeto fue aprehendido por la policía de Oruro por el delito de trata y tráfico de personas. Trasladaba de manera irregular a 37 migrantes de diferentes nacionalidades hacia Pisiga.
6: La Fuerza Especial de Lucha contra el Crimen de Oruro dio a conocer que se interceptó a dos vehículos que trasladaban de manera irregular a 37 migrantes de diferentes nacionalidades hacia el sector de Pisiga para luego cruzarlos ilegalmente al país vecino de Chile.
8: Estaban trasladando personas hasta la ciudad de Pisiga y se iban a trasladar al país de Chile. Los mismos han pedido arrestar en primera instancia a 37 personas que estaban siendo conducidas hasta el lugar fronterizo de Pisiga, en el cual hay personas de diferentes nacionalidades, hay venezolanos, ecuatorianos, colombianos, a la vez también hay chilenos.
6: El coronel Soger Montaño confirmó la aprehensión del chofer y el inicio de investigaciones por trata y tráfico de personas.
8: De los dos vehículos que está en calidad de aprehendido, que se está realizando las investigaciones por trata y tráfico de personas y de migrantes. Se están realizando las labores investigativas en este momento, lo que es en Pisiga, para que se ponga conocimiento ante el juez y se puedan realizar las investigaciones con referencia a la trata que van a ser trasladadas.
6: Finalmente, ha señalado que ya se tienen pistas para dar con el paradero de las personas que les habrían prometido hacerles llegar hasta el país vecino de Chile. Acotó la autoridad, informó Wilson Cruz, el Pío 12, Herbol Oruro.
5: 18 horas con 42 minutos.
0: El ex asesor político del gobierno, Fernando Cerimedo, declarará mañana en el penal de Chonchocoro de La Paz por el caso de enriquecimiento ilícito.
12: El ciudadano argentino Fernando Cerimedo declarará este jueves 24 de septiembre ante una comisión de fiscales dentro de una investigación que se desarrolla en La Paz por los presuntos delitos de legitimación de ganancias ilícitas, usurpación de funciones, falsedad material y uso de instrumento falsificado.
13: Es en el caso precisamente que se tiene aperturado aquí en la ciudad de La Paz por enriquecimiento ilícito.
12: La información fue proporcionada por el fiscal del caso, David Torres, quien señaló que Cerimedo fue citado para que ejerza su derecho a la defensa y brindar su comparecencia en el penal de Chonchocoro, donde cumple detención preventiva. La diligencia está prevista para las 11 de la mañana de este jueves.
13: En efecto, se ha emitido la correspondiente citación a efecto de que el señor Cerimedo puede ejercer su derecho a la defensa, brindando la declaración informativa correspondiente dentro de las investigaciones que se están realizando. Está programado para el día de mañana a recepcionarse en el centro penitenciario de Chonchocoro de la localidad de Viache.
12: Cerimedo cumple detención preventiva por 6 meses en Chonchocoro desde el 8 de septiembre, luego de ser trasladado desde Palmasola, donde estaba recluido por otro proceso relacionado con el ataque armado contra su expareja Nadia Belair. Omar Escobar Mamani, Herbol La Paz.
0: Ahora son las 18 horas con 44 minutos.
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10: El senador suspendido Nilton Condori sugirió que el bono PP2 sea de 1,000 bolivianos ante la subida de los precios de los productos de la canasta familiar.
11: Pondría 1,000 bolivianos como bono PP2, ¿no? Porque si estamos hablando de 250 bolivianos, es

0: hacerse la burla de la población boliviana.
1: Así, el senador de la Alianza Unidad, Nilton Condori, ha sugerido que el bono PP2 sea de 1.000 bolivianos y no de 250, como el gobierno lo ha determinado, como un apoyo social ante las afectaciones económicas que implica la eliminación del subsidio al diésel. En un recorrido con Radio Herbol, este senador Condori constató los precios de los elementos básicos de la canasta familiar para una familia de 5 personas, de los cuales concluye este parlamentario, el incentivo de ayuda sea 1.000 bolivianos.
0: Por ejemplo, papa, una arroba está a 90 bolivianos. Las verduras oscilan entre 9 bolivianos, tomate una libra está a 6 bolivianos, arroz una libra está a 6 bolivianos, fideo está a 7 bolivianos una libra, azúcar está a 3 bolivianos una libra, aceite un litro está a 20 bolivianos, pollo un kilo está a 22 bolivianos, carne, ¿no? Pulpa está a 65 bolivianos un kilo. Y un maple de huevo está a 30 bolivianos. El gas que cocinamos está a 22.50, ¿sí? Y mira, un promedio, hablemos, sale total 280 bolivianos. ¿Eso qué significa? Sí, el bono que está proponiendo el gobierno, bono PP2, de 250 bolivianos, prácticamente no paliaría de ninguna manera. Mira, aquí no estoy sumando alquiler, no estoy sumando luz y agua y otros servicios esenciales. Sí.
2: Ahora son las 18:56.
3: Los ítems para el sector salud comprometidos por el gobierno nacional a través del Ministerio del Ramo aún no llegan a Quillacollo.
4: Autoridades municipales y de salud continúan a la espera de la dotación de ítems por parte del Ministerio del Área para completar las acefalías que se tienen en los centros de salud del municipio. El secretario municipal de salud, Carlos Vargas, indicó que la ministra de salud debía entregar ítems por el aniversario de Quillacollo. Sin embargo, no llegó. Pese a la falta de recursos económicos, el municipio cubre más del 80% de la contratación de médicos especialistas para el hospital de segundo nivel Benigno Sánchez, expresó el secretario municipal de salud.
5: El señor alcalde hizo llegar una invitación para que esté en los actos de aniversario de Quillacollo. Dentro de eso había la posibilidad de que nos proporcionen ítems, pero lamentablemente no se nos ha proporcionado y tampoco llegó la ministra de Salud. El día de hoy justamente recibo una nota del Ministerio de Salud en la cual se excusa de no haber asistido a nuestros actos por el aniversario de Quillacollo por sus ocupaciones múltiples que tenía. Entonces, en relación a ítems, no se tiene ninguna novedad todavía.
4: Es el informe de Guillermo Ríos, Radio 12, Herbol, Quillacollo.
3: 18:57.
2: Con la bendición del padre Ireneo Machaca iniciaron los actos conmemorativos por el 216 aniversario del departamento de Santa Cruz en el municipio de Yapacaní.
6: Al inicio del acto protocolar, el padre Ireneo Machaca, sacerdote salesiano, reflexionó sobre esta tierra acogedora, más propiamente de Yapacaní, recomendando a los estudiantes estudiar para seguir forjando el futuro de Yapacaní y Santa Cruz al momento de proceder con la bendición.
7: Sobre todo derrame la sabiduría, la inteligencia, la humildad, la sencillez, que seamos siempre esas personas comprometidas con nuestro municipio. Y queridos niños, niñas, jovencitos, señoritas, a estudiar. Y a veces me pongo triste, ¿por qué? Porque hay jovencitos hay que tienen jovencitos que tienen 14, 13 años y ya quieren ser papá. No, no, no. No, jovencitos. No, no, no. No debemos pensar en eso. Piensen en este momento a estudiar. Nos unimos en la oración. Pedimos nuestro municipio de Yapacaní para que seamos una comunidad, una familia que amamos con el amor de Dios.
8: Desde Radio Chilo de Yapacaní, Fernando Vallejo.
2: Final de nuestro noticiero Bolivia en Contacto de este miércoles 23 de septiembre del 2026. Nos reencontramos con las informaciones mañana aquí en la Red Herbol a partir de las 7 de la mañana. Muchas gracias. Buenas noches.
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9: Muy buenas noches a todos, amigos, amigas, bienvenidos, bienvenidas al informativo de la Red Guaraní, la red que une al Chaco boliviano. Hoy, 23 de septiembre, en las vísperas de celebrar un aniversario más del departamento de Santa Cruz, vamos a ir con el desarrollo de las informaciones. Reclamo urgente a Cetar Villamontes. Comunidad La Victoria pide restablecer la luz. Es el reporte de Pascual Amenatrigo desde Radio Pilcomayo.
10: Reclamo urgente a Cetar Villamontes. Comunidad La Victoria pide restablecer la luz. La falta de energía eléctrica preocupa a una familia de la comunidad La Victoria, donde los animales están sufriendo por la falta de agua. El comunario Julio Brito, de la zona de la comunidad La Victoria, se comunicó con este medio para hacer conocer su preocupación ante el corte del servicio de energía eléctrica. Según explicó, las horas pasan y se aproxima la noche mientras persiste la falta de electricidad. La situación también está afectando a sus animales debido a que sin energía no es posible hacer funcionar las bombas para abastecer de agua los bebederos. Ante esta emergencia, Brito se comunicó con los técnicos de Cetar Villamontes, quienes, según manifestó, se comprometieron a solucionar el problema y restablecer el servicio de energía eléctrica. La preocupación ahora está puesta en que la solución llegue lo antes posible, especialmente por la necesidad de garantizar agua para los animales y seguridad durante la noche.
11: Soy de Cabo Iripoti, de la comunidad La Victoria. Desde ayer a las 7 de la mañana no tenemos energía eléctrica. Han dicho que van a venir de mañana, no han venido, y llamó a las 12 que ya están sobre carretera. Hasta ahorita nada, no tenemos energía eléctrica. Y tengo las vacas ahí encerradas en el cerco, con pasto, están desde ayer sin tomar agua.
10: El pedido de la comunidad es concreto, que Cetar atienda con urgencia el corte de energía eléctrica allí, en la zona de la comunidad La Victoria. Para la Red Guaraní de Comunicación, integrando al Chaco boliviano, Pascual Amenatrigo, Radio Pilcomayo, Villamontes.
9: Yasropay Pascuala, permítanos el primer corte publicitario. Enseguida volvemos con la Red Guaraní.
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9: Hoy, 23 de septiembre, en las vísperas también de celebrar el aniversario 90 de la comunidad de Itanambicua, de la zona Cami, nosotros continuamos con más informaciones. Y vamos a ir hasta Villa Vaca Guzmán, porque semilleros participaron de la visita al CIE. Es el reporte de Waldo Casasola desde Radio Liromar.
17: Puntumá, dale las informaciones para la Red Guaraní de Comunicación. Ayer se visitó lo que es el Sitaí acá en nuestra población, y de ello nos comenta don Osman Michel, que dice lo siguiente.
0: Sí, bueno, muy buenas tardes para su medio de comunicación y su audiencia, don Waldo. Sí, hemos tenido la satisfacción de tener la visita de creo que unos 6 asambleístas, el director de desarrollo productivo y su asesor, y también con las autoridades municipales. Se ha bajado parte del consejo, el alcalde, claro, por otras agendas, ocupaciones que tiene, no estuvo presente. Nos hicimos presente en el CITAI, les habla semillarista, ¿no? Una parte de unos 6-7 semillaristas estuvimos. Bueno, somos más, pero no se pudo convocar a todos. Como le digo, o sea, se ha tratado el tema, se ha hecho lo que han venido los asambleístas a hacer, es un diagnóstico de la situación actual del CITAI, las debilidades, potencialidades. Bueno, como potencialidades tenemos, ¿no? Las condiciones agroecológicas del lugar, precipitaciones, temperaturas aptas para producir semilla de maíz, ¿no? Pero como debilidades tenemos, pues, la cuestión de recursos para este centro, que es de investigación, y la investigación es pues carísima hasta para los privados, ¿no? Pero eso es lo que se quiere siempre canalizar, que nos ayude el gobierno en la parte de investigación.
1: Me parece que han aumentado de los 500 que era apenas ese presupuesto a 700 mil y tantos.
0: Lo que sucede es que dice que tienen anual alrededor de 1 millón o másito, ¿no? Y por motivos pues que desconocemos, siempre hay recortes y están trabajando con 500,000, con 500,000 bolivianos. Pues no se puede, yo como trabajador antiguo de ese centro, he trabajado mucho tiempo allá, con 500 no se va ni raspando. La investigación es carísima, se gustan muchos materiales, es minuciosa, se contrata, no se puede mecanizar, hay que hacerlo con personal calificado. Entonces, lo que hemos visto es satisfactoriamente, simultáneamente a la visita de los asambleístas, hay la gran voluntad de poder ayudarnos, primeramente en poder reformular eso, aumentar ese presupuesto de 500,000 a 700,000 bolivianos, ¿no? Para que, a ver, mediante la asamblea pueda coordinar con el gobernador y nos puedan dar esa suma para que medianamente pueda ir funcionando este centro que es de investigación. De allá nosotros compramos como semillarista la semilla registrada de maíz para producir semillas certificadas de maíz, don Waldo.
1: Esa es la información para la Red Guaraní de Comunicación. Reportó Waldo Casasola, Radio Liromar y en Yasurupají.
9: Yasurupají, Waldo. Continuamos con más informaciones. En Camiri, Junta Vecinal coordina con el Ejecutivo Municipal atención a sus demandas. Es el reporte de Julio César Pereira.
2: En esta oportunidad vamos a conversar con Ahmed Iglesia, el presidente del lote del barrio San Juan, Los Tajigos, ¿no? Bueno, ya las necesidades que hay en este barrio, cómo hay, el tema de eliminación, el tema de seguridad ciudadana que se puede decir en estos barrios. Este es Radio Top.
3: Buen día, mi estimado, ¿cómo estás? Gracias, don Julio, por la cobertura que nos da para poder informar un poquitito sobre estos aspectos que son diarios y cotidianos también en las necesidades de los barrios, ¿no? Que bueno, en lo que corresponde a nuestro barrio, en lo que correspondería a la cuestión de alumbrado público, tenemos nomás una cobertura aceptable, que faltan algunos puntos, obviamente, es preocupación de algunos vecinos y que las solicitudes y las necesidades ya las hemos planteado también a la actual gestión municipal, que esperamos la respuesta sea pronta. Ya tuvimos también una reunión con la autoridad municipal, con el alcalde, con el directorio que tenemos nosotros, para poder entablar las necesidades que quedan por resolver, los proyectos que habíamos planificado, las actividades y necesidades que se han establecido también en el POA para el POA 2027, las que estaban plasmadas para el 2026 y que no se han consolidado y necesitamos que se las haga. Y bueno, ha sido una forma de planificación que lo que mayormente puede ser coordinada, nosotros como OTV hemos puesto bien nuestra disponibilidad con el gobierno municipal para poder llegar a tener todos los beneficios que necesitamos, ¿no? El problema más cruciales, pues, es el tema agua, ¿no? El cual, por un lado, la parte municipal nos manda directamente con Copagal, por ser ellos los responsables del servicio. Pero bueno, en ese aspecto también quizás en un momento se olvida de que existe una responsabilidad estatal, ¿no? Como representante de Estado al municipio, de tener que participar para poder dar soluciones a esto. Considerando que el barrio de cierta manera ha ido creciendo y además también que en las condiciones que ahora opera lo que es la empresa de proveedora de agua, no llega a cubrir las necesidades o la cobertura que tiene, digamos, de las instalaciones en los hogares, ¿no? Y eso es un efecto muy, muy negativo para la vida. Bueno, siempre ha vivido de esa manera la familia, pero no es lo correcto tampoco, ni es lo que nosotros hemos venido buscando siempre para que se dé solución final a esta situación muy negativa.
2: Don Amel, con el tiempo el barrio sigue creciendo.
3: Sí, cabalmente en esta última actualización que ha habido de lo que son los límites de la OTB, ha aumentado una zona, la cual de a poco se está poblando, es la que está la zona sur del Mirador, la cual es denominada Israel, pero que también de cierta manera ellos están pidiendo la independización para hacer un barrio aparte, una OTB aparte, que a mí me parece lo más lógico, digamos, ya que el barrio en sí nomás ya es grande, es complicado la zona que tiene ahora, y así como una nueva lugar de vivienda, nuevos vecinos, las necesidades son completas, ¿no? No tienen caminos, no tienen agua, no tienen luz disponible, así que son las necesidades más complicadas. El reto hubiera sido mucho quizás para el actual directorio y para los que vendrían, pero si es que ellos a lo que se van a trabajar de manera separada para buscar sus beneficios y sus necesidades, igual, o sea, para nosotros es lo mismo, igual se mantienen las demás necesidades en lo que es el resto de la familia del barrio, entre torrenteras, entre arreglos de calles, entre iluminación, entre mantenimiento de parques, mantenimientos de los campos deportivos, tinglados, arreglos a la sed, un montón de cosas que nosotros ya le hemos planteado en una solicitud de 25 puntos al señor alcalde, con peticiones que vienen hace más de 20 años, ¿no? Y bueno, en ese sentido, como digo, hemos tenido esta reunión con el señor alcalde, la cual ha sido muy, muy, muy satisfactoria para nosotros, porque hemos podido aclarar ciertos puntos para que también podamos ser parte de la solución, no solamente ser parte de lo que exigimos para nuestros vecinos, sino también como directorio y como barrio, colaborar de cierta manera con algunas contrapartes o trabajos que se necesiten hacer para encontrar las soluciones.
2: Si hablamos de necesidad,
9: Yasoropa y Julio César, hacemos un último corte publicitario, enseguida volvemos.
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9: 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Hoy 23 de septiembre, continuamos con más informaciones en la Red Guaraní. Ultiman detalles para el aniversario 90 de la comunidad Itanambicua. Así nos informa Marcelino Pancho desde Radio Frontera.
18: 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Todo listo para el aniversario de la comunidad de Itanambicua de la zona Cami, o mondo tañe yandebe, tenta ambrubicha, o por hombre bajo solís Pancho Rojas.
19: Ya sorpay que Marcelino, ñerenduca, rupiamondo, tamaraimo, paite, tentanayeto, yepsaca, ñundiare.
18: Bueno, hoy es la serenata.
19: Hoy día es la serenata a los 90 aniversarios de nuestra comunidad indígena guaraní de Itarambicua. Nos estamos preparando tanto la comunidad como también la unidad educativa.
18: ¿A qué hora va a comenzar?
19: Comenzamos a partir de las 7 de la noche con la participación de 10 números de la unidad educativa Juan Pablo Rivero Herbas, que va a ser desde las 7 hasta las 10 de la noche. Posterior a ello, ya la segunda parte va a ser a cargo de la comunidad, en la cual tenemos artistas invitados, ¿no? Y como también va a estar presente el grupo autóctono Apiraiguazo, esperando la medianoche para recibir con mucha ansia, con muchas ganas, con mucha esperanza lo que va a ser los 90 aniversarios de nuestra comunidad. Para mañana tenemos un acto preparado, ¿no? Conjuntamente con la presencia de autoridades políticas, orgánicas, y vamos a comenzar con una reflexión de un aracuailla. Y después de ello vamos a tener el desfile, ¿no? Acompañado de la banda de música del colegio. Y posterior a ello vamos a tener la feria gastronómica cultural, ¿no? Y con la participación de todos los grupos de trabajo que se tiene dentro de la comunidad, y como también de familias particulares de la comunidad que van a estar mostrando el tema de la gastronomía guaraní. Y aparte de eso, ya tenemos garantizado la chicha que vamos a estar invitando a cada gente linda que nos visite desde otras comunidades también.
18: Yasoropay,
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9: Yasoropay Marcelino. Y de esta manera cerramos nuestra edición hoy 23 de septiembre. Muchas gracias por habernos acompañado. Pasen buenas noches. Yasoropay tentarareta, tumpandibeño.
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26: Es la hora 19:21.
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10: Pero bueno, no se pudo y esta mañana ya había también un grupo de compañeros de la alcaldía quienes han apoyado también. Y luego, como a las 11 de la mañana, 12, tuvimos el gran apoyo de la gobernación con aproximadamente 20 efectivos. Y con ellos se ha podido trabajar más o menos en el margen derecho, izquierdo, prácticamente intentando sofocar la comunidad de Tarcopampa, Pachapata, Patahuasi, Duraznillo, todo ese sector, ¿no? Y la otra parte que es el margen derecho, Yunguillas, Baja, Alta, Quinsachata y la otra comunidad más prácticamente ha sido sofocado por los comunarios.
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28: Esta mañana realizando que es la campaña de limpieza, ¿no? De las fiestas patronales que se han ido, ¿no? Que ya están pisando, que es San Miguel, ¿no? Esta mañana se ha iniciado a las 8 de la mañana con un pequeño acto que es con la entrega de contenedores, ¿no? Se ha entregado 60 contenedores, ¿no? Juntamente con Visión Mundial hemos hecho esos acuerdos, ese compromiso, se ha cumplido ese convenio que hemos hecho con Visión Mundial, ¿no? Justamente se ha entregado 60 contenedores a las diferentes zonas que tiene el distrito en sí. En esta campaña de limpieza ya han sumado en sí, como iniciativa también le hemos dado a las zonas, ¿no? Como son los contenedores, entonces se han sumado a todas las zonas del distrito y asimismo la institución como el gobierno autónomo municipal de Uncía, también las unidades educativas, también las universidades, ¿no? La universidad y el instituto también. Asimismo también hemos hecho llegar la cordial invitación al regimiento Illimani. Pese a eso, igual esta misión sumada, ¿no? A la campaña de limpieza.
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0: El Tribunal Supremo Electoral está llevando adelante una reforma electoral en Bolivia que constituye el diagnóstico de la reforma electoral, para lo cual el Tribunal Supremo Electoral está convocando un ciclo de talleres participativos para la construcción de las propuestas de la reforma normativa electoral en nuestro departamento, con el objetivo de generar un proceso departamental plural, participativo y técnicamente sistematizado para la reformulación de las propuestas de las leyes, como ser la ley 018 del orden electoral, la 026 y la 1096 de partidos y organizaciones políticas. Este ciclo de talleres se va a llevar adelante en tres momentos. Uno, el día viernes 25, con la participación de organizaciones políticas y partidos políticos en el Salón Auditorio del Tribunal Electoral Departamental de Oruro. Y por la tarde nos vamos a reunir en un encuentro igual con las organizaciones de la sociedad civil, a la cual estamos convocando a todas las instituciones vivas de nuestro departamento. Va a estar la Universidad Técnica de Oruro, las universidades privadas, como también los colegios de profesionales, y obviamente la prensa también va a estar invitada y todas las instituciones. Y el día 29 vamos a cerrar este ciclo de talleres con la participación de las naciones y pueblos indígenas originarios. Queremos recabar todas las propuestas de nuestras instituciones para llegar al día 7 de octubre, que va a ser nuestro encuentro departamental rumbo a la reforma electoral. Este evento se va a llevar adelante acá también en la ciudad de Oruro.
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2: 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Grupo 21, fanáticos.
3: Verdes, celestes, rojos.
2: Bienvenidos, compañeros.
3: Todavía falta para llenar.
2: En contra de este decretazo,
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14: buenas tardes, hermana Principio. Bienvenidos al gobierno departamental de Potosí. A ver, nos hemos reunido con el directorio de Cuencas de lo que es Colquechaca, Macha, Pocuata, haciéndonos conocer su preocupación de ellos más que todo sobre el proyecto que es manejo integral de Cuenca de las microcuencas, más que todo Pocuata, Colquechaca y Macha, ¿no? Preocupados por ello, de que hasta el momento nos dicen de que ya tenía que estar ya en su fase de inversión o con su licitación correspondiente, ¿no? Pero preocupados a eso, nosotros como secretarios de su brazo operativo del señor gobernador hemos dado la solución correspondiente, se les ha dado las tareas al secretario de Madre Tierra para que él pueda trabajar en lo que es en la actualización de precios, más que todo todavía, luego hacer lo que es una adenda o lo que es la enmienda al convenio para poder hacer la inversión correspondiente, ¿no? Entonces les hemos dado a los técnicos de la Secretaría Madre Tierra para poder presentar una propuesta en 2 semanas, ¿no? Entonces nosotros creemos que lo van a trabajar la parte técnica y la parte legal también, para ya directamente de aquí a un mes estemos ya haciendo la licitación correspondiente del proyecto manejo integral de Cuenca de Pocuata, Macha y Colquechaca.
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16: Muy buenas tardes, señora Yolita. Tenemos un compromiso para actualizar los precios de las tres, de los proyectos de las tres cuencas. Y la unidad técnica va a trabajar juntamente con la unidad administrativa, Yolita.
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17: 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Hemos peregrinado ya que hay chicos de peregrinar 6 años, 7 años, 10 años, pero sin embargo partecito que hay con programa de manejo integral de las cuencas que hacemos en el proyecto, pero alguna tropiezan tema de con subida de precios, no me ganas que hay crisis económica donde a nivel país que sea. Entonces hay en ese sentido que a veces capaz con un gran reunión a nivel con los beneficiarios, aparte de eso, también con los tres alcaldes que estaban presentes, y queda con Juan Luma, que ya me faltó su cargo de oficio, más que todo las quita golpe, entonces ya está el secretario general, Ricardo Llanos, también a la cabeza de él, a la cabeza del secretario de Madre Tierra, Nenco, garantiza como que ahí está trabajando en Copa, y es que semana pita en llegar a los resultados está, y ya me ya ejecutando con precios reales.
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1: Primavera, qué lindo. En el campo, los jóvenes, los adultos, tocan el pinquillo. El pinquillo para hacer alegrar a la tierra, a la madre tierra, para que brote, para que las semillas bailen dentro de esa tierra bella. Tocan el pinquillo para hacer alegrar la vida, la naturaleza, para que produzca, para agradecer. Es el canto del alma, el canto del instrumento. Toca, toca la vida, toca a los demás.
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